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Dios te bendiga. Dios te guarde. Está la buena sintonía de Radio Avivamiento, alcanzando alma para Cristo. Este es su hermano en Cristo, Sammy Girona, con ustedes en esta preciosa hora. Gracias por invitarnos a su hogar, en su trabajo, donde quiera que esté con nosotros aquí en Radio Avivamiento. Bueno, en la buena nueva de Jesucristo. Y gracias a Dios, al Todopoderoso, pues siempre abriendo las puertas aquí en este ministerio, alcanzando muchas vidas. En este momento, pues estamos en el medio de una avanzada. Estamos pidiendo, hermanos, amigos, que sido bendecido de una manera especial aquí en Radio Avivamiento, escuchándolo, los mensajes, las palabras, la música, los cánticos. Esperamos que los hermanos, pues las líneas están abiertas para que aporte una ofrenda especial para Radio Avivamiento. Radio Avivamiento, un ministerio que ha comenzado en el 92 y ya estamos aquí. Y ahora Dios pues sigue abriendo más puertas, pero necesitamos el apoyo de los hermanos y amigos. Que necesitamos como 300 personas que puedan aportar por lo menos $20 al mes para ayudar a este ministerio, o si Dios ha puesto en su corazón, se verá una ofrenda especial a Radio Avivamiento, más de $20, pues siente tocado por el Señor. 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Es el número para llamar, para decir: yo quiero ser soldado de Cristo, yo quiero ser soldado de Radio Avivamiento, yo quiero apoyar este ministerio radial, esta misión. Yo me gusta Radio Avivamiento, me gusta el mensaje, me gusta las palabras, me gustan los cánticos, y quiero que siga Radio Avivamiento, esté en el aire con el apoyo. So, necesitamos 300 personas que puedan aportar $20 mensual para este ministerio, para que siga adelante cubriendo los gastos de estación y los proyectos que tenemos aquí en Radio Avivamiento. Pero no podemos ser sin la ayuda que ustedes nos dan a nosotros y los apoyan. Y gracias por los apoyos de los hermanos que están enviando y escribiendo cartas, llamándonos día a día, diario. Pues Dios le bendiga de una manera especial, y son parte del grupo de soldados de Cristo, soldados de Radio Avivamiento, que siembran aquí en Radio Avivamiento. Bueno, so esperamos que siembren esta obra ya de está en el FM, en el área de Hartford, 100.1 FM, en el área de Meriden. Los hermanos que siempre pues lo escuchan, si esta emisora ha sido de bendición para su vida, está escuchando día a día, siembra una ofrenda especial. Siembra una ofrenda especial para que Dios le bendiga. Yo sé que Dios bendice de una manera especial a dos, que Dios ama al dador alegre. Y así pues esperamos que siembra una ofrenda especial. Esperamos que siente tocado por el Señor, ya que escucha los testimonios, lo que Dios ha hecho. Dios ama el sembrador alegre. Y cuando tenemos las antenas, los transmisores, todos los equipos que tenemos, que uno tiene que mirar más allá. Y gracias a Dios, pues estamos en el FM, en el área FM, con licencia, con la ayuda del Señor. No algo tirado por ahí, como dice, pirateado. Algo que es genuino. Y eso, pues, también, pues, tenemos que tener todas cosas en excelencia. Y necesitamos el apoyo del hermano que lo escriben de diferentes partes de Connecticut y siembra una ofrenda especial. En esta hora siembra una ofrenda especial. Que sea la primera persona o unas cuantas personas que sienta tocado. Necesitamos personas que pueden sembrar una ofrenda especial. 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
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Dios te bendice de una manera especial, pues siembra algo para aquí en Radio Avivamiento para ayudar a esta misión radial. Una misión radial, la razón que decimos una misión radial es porque es alcanzando muchas vidas en diferentes partes de la ciudad y escuchamos la muchos hermanos y amigos que escuchan la estación, pues quizá no pueden ir a la iglesia, quizá están retenidos en su hogar, pero escuchan la programación. Fenómeno, un tremendo bendición que tanta gente que escucha la estación. Y Dios, pues necesitamos cubrir los gastos de estación para esto que siga 24 horas. Solicitamos 300 personas que pueden sembrar una ofrenda de $20 mensual para ayudar a la Radio Avivamiento. Y así, pues esto sigue adelante, ya que prontito pues tenemos otro proyectito más para expansión y necesitamos que eso es parte de la bendición de los años anteriores. Pues como Radio Avivamiento, pues con el apoyo de ustedes, nosotros ahora estamos en 100.1 en half y en línea. Si ve en nuestra página internet de tanta gente que nos escucha de diferentes partes de Estados Unidos, en el mundo entero, de Europa, diferentes lugares, que recibimos correspondencia de España, de diferentes partes de Estados Unidos, correos electrónicos, y están escuchando, hermano. Y la tecnología que tenemos que utilizar para el Evangelio del Señor, amén, y a través de radio, la tecnología, hay gente que me dice, mira, mis hijos escuchan la emisora. Es un honor cuando gente me dice, mis hijos pueden escuchar la emisora. Cuando tienen jóvenes que quizá escuchando otra cosa, pero Dios ahora está haciendo algo maravilloso y se ha tocado el Señor en esta tarde, en esta hora, en esta mañana, donde quieres que esté escuchando a Radio Avivamiento. Y siente parte del Señor, siembra una ofrenda especial, porque Dios ama el dador alegre. Esperamos que sea parte de esa cosecha de almas para este año, para alcanzar más vidas. Necesitamos alcanzar muchas vidas del Señor. Llámanos a 860-880-0225, 860-860, aquí en Radio Avivamiento. Una ofrenda especial, súper especial, para que esto siga adelante. Este es el momento que sea parte de esta bendición. Animamos al pueblo que una ofrenda especial, Dios va a hacer algo maravilloso. Y esperamos, amén, una bendición. Llámanos ahora mismo, siente animado para llamarnos. Gracias al Señor en esta hora. Bueno, esperamos que nos llames en una manera especial en esta hora, en 860-880-0225, 860-0225. 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
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Dice, Señor, tú sabes que tenemos este proyecto que viene de camino, pero necesitamos la finanza para que esto que ocurra. Y Dios ha puesto en mi corazón, dice, bueno, el pueblo va a suplir. El pueblo va a suplir. Y dice, bueno, Señor, esto es tuyo, tú vas a tocar a la gente que van a estar aquí sembrando una ofrenda especial. Tú vas a tocar a la gente para que este ministerio corra. Gente se sorprende, ¿cómo Radio Avivamiento está en el aire tantos años? Es un paso de fe. Tomar un paso de fe. En este momento necesitamos gente como Josué y Caleb, que tiene la visión de entrar al territorio, cubrir las áreas para alcanzar muchas vidas que necesitan, que están perdidos, que se sienten solos, se sienten oprimidos, se siente que tenemos que proclamar el año de libertad. Y este es el año de libertad. Este es el año de bendición y este es el año de favor en tu vida. Y tenemos que proclamar la buena nueva. No es tiempo de soltar gente, no es tiempo para gritar. Nadie es perfecto, hermano. Qué fácil para decir las cosas de uno que ha hecho. Pero qué bueno cuando ellos tienen la misericordia de Dios. Dios es tan bueno y tan poderoso que Dios te perdona de una manera especial y Dios te ama. Y queremos traer esa buena nueva a muchas vidas que necesitan escuchar el área de Hartford y Meriden. Y yo sé que hay muchas actividades y mucho. Y yo quiero que sea parte de esta bendición. Sea parte de un sembrador, un soldado de Cristo para ayudarle en esta obra. Y por eso animamos aquí los hermanos que necesitamos 300 personas que pueden aportar una ofrenda de amor, $20 mensual, para que este ministerio siga adelante aquí en Radio Avivamiento. 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Y yo sé que Dios va a tocar a la gente que en ese momento para que esto siga adelante en el proyecto de que tenemos aquí en Radio Avivamiento en Espasión. Y necesitamos la ayuda de los hermanos que ahora mismo pues siempre ha sido bendecido escuchando en esta hora. Siembra una ofrenda especial aquí en Radio Avivamiento. Gózate con lo que se goza en el Señor. Me alegro que todos esos amigos que siempre, diariamente, pues Dios lo ha bendecido de una manera especial. Este es el momento. Este es el momento que animamos al pueblo, pues siente tocado del Señor aquí en Radio Avivamiento, porque necesitamos soldados de Cristo que siembra una ofrenda especial. Siente tocado del Señor.

0: Bueno, está en medio de la avanzada de Radio Avivamiento. Gracias por sintonizar aquí su estación favorita, Radio Avivamiento. La línea para llamar es 860-880-0225, 860-880-0225. Necesitamos 300 personas que puedan aportar por lo menos $20 mensual para este ministerio radial, misión radial, que alcanza muchas vidas de Cristo. Y necesitamos, y esperamos que si te ha tocado el Señor en esta hora, ya esperamos que, como la canción, que hay gente que se desvela, hay gente que no puede dormir y escucha la estación y podamos tocar el radio 24 horas al día. Qué bueno es el Señor. Como mencioné unos anteriores una vez, que antes elijaba a los programadores cristianos en las emisoras seculares a medianoche hasta las 5 de la mañana. Ese es el único tiempo que nosotros teníamos la oportunidad. Y ahora no, ahora te pueden poner la emisora cristiana 24 horas al día, 7 días a la semana, sin límites. Cualquier hora cuando prende la radio hay una programación. Me recuerdo cuando lo que me motivó a mí es que cuando cierta hora tenían, la gente tenía hambre de escuchar un mensaje en esa hora, en ese, al instante. Y esperaban por la noche hasta que la programación comenzaba la noche. Dicen, no, esto no puede ser. Dios es tan grande y maravilloso. Y la palabra de Dios es tan fuerte que necesita que mucha gente escucha el Evangelio de Jesucristo. ¿Cómo va a ser que vamos a ser limitados de un Dios tan grande? Dios abre puertas. Y Dios nos abrió una puerta 24 horas al día, 7 días a la semana. Y necesitamos el apoyo de los hermanos que siembra una ofrenda. Gente que escucha en la estación secular, lo que sea, pues ellos tienen su apoyo y ellos le apoyan sus emisoras secular. Nosotros como creyentes, apoya tu emisora cristiana. Apoya esta estación 24 horas al día, 7 días a la semana. Muchos amigos que no van a la iglesia, pero dependen de la programación. Y eso es una manera para llevar las buenas nuevas de Jesucristo. Siente tocado del Señor en esta hora. Una convicción en su corazón. Señor, ¿qué tú quieres que dé para ayudar a este ministerio? Llámanos a 860-880-0225 y deja su nombre y su mensaje que quiero sembrar a través, y también nuestra página en el internet, radioavivamiento.com. 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Siente tocado por el Señor. Queremos proclamar libertad al cautivo, la buena nueva de Jesucristo. Qué bueno es el Señor. Y qué bueno que Dios va a tocar al pueblo hispano, sí, el pueblo hispano, para que siembre una ofrenda especial. Porque las emisoras que hablan inglés tienen sus respaldos rápido. En 2 o 3 horas ya tienen el maratón o la avanzada, ya pues tienen sus gastos y ellos siembran. Y están bendecidos de una manera especial. El pueblo hispano, necesitamos el apoyo de ustedes para que esto siga adelante. Yo sé que Dios va a tocar gente, hermanos, amigos, del pueblo hispano de Connecticut. Que si yo quiero sembrar, yo quiero unirme a esta bendición. Y recuerde que cada alma que está escuchando recibe a Cristo como su único Salvador. Dios, usted es parte de esa bendición de alcanzando alma para Cristo. Por eso el lema nunca ha cambiado, porque el propósito, alcanzando alma para Cristo, para que muchas vidas escuchen el evangelio del poder del transformador. Es que cuando Dios, uno recibe a Dios, Dios te da libertad, te da fuerza, te da convicción y te da una esperanza sobrenatural, que yo sé que Dios es un Dios poderoso y confío en Él. Y ese es el momento que queremos compartir esa buena nueva a esos amigos que están escuchando. Siembra su mejor ofrenda en esta hora. Repito, 1-800-680-0225 es la línea para llamar. 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Porque donde está el Espíritu de Dios, hay libertad. Ya estamos cansados de gente en esclavitud. Tenemos que reclamar la ciudad de Hartford para Cristo. La ciudad de Meriden, East Hartford, New Britain, Connecticut, Nueva Inglaterra, para tu reino. El reino del Señor. Este es el momento para proclamar la buena nueva de Jesucristo. Sea bendecido. Entonces, llámanos. Anímate y llámanos. Yo quiero sembrar una ofrenda especial. Yo quiero ofrendar una ofrenda especial para Radio Movimiento. 860-8800-225. Aquí en Radio Movimiento. 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Sea bendecido. Dios va a hacer algo, y yo confío en el Señor. Yo tengo una confianza en el Señor que Dios va a hacer algo sobrenatural, que va a suplir todo aquí en Radio Miento, ya que necesitamos otros equipos más, y eso lo ayuda a nosotros pues seguir la buena nueva de Jesucristo. Sea tocado por el Señor en esta hora. Dios te bendiga, Dios te guarde. Sea bendecido.
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0: Amén. Nos seguimos gozando aquí en la buena sintonía de Radio Avivamiento, alcanzando almas para Cristo. Eso es así, alcanzando almas para Cristo. Nos seguimos gozando aquí en el maratón de la primavera. 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Es algo tan importante porque somos M. Si tú cambias tu canal en este momento, encontrarás muchas emisoras seculares. Mayor de ellas no dan palabras de aliento, no dan nada educativo, y nosotros sí queremos impartir eso, queremos impartir palabra de Dios, que es lo que el hombre y la mujer necesitan en estos momentos, tiempos tan difíciles, tiempos donde la economía ha querido desanimar, muchas personas han querido hasta quitarse la vida, quitar la vida de sus familias, robar bancos. Bueno, nosotros queremos impedir esto a través de la palabra del Señor, porque es la palabra del Señor que hace la obra en el hombre. 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Sin Él nada podemos hacer. 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Así que seguimos alabando al Señor. No te vayas, quédate en la sintonía de Radio Avivamiento.
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Hey, what's up, amigo? Estás escuchando a Radio Avivamiento, avivando tu día y fortaleciendo tu fe. Oye, a veces uno no necesita otro consejo. Necesita que alguien le recuerde, respira, Dios todavía está en control. Y cuando a veces nos hemos preocupado por algo que semanas después dijimos, mira esto y yo sufriendo, nada te turbe, mi amigo, nada te espante. Esa frase tiene siglos, pero todavía it's different, ¿verdad que sí? Así que si hoy tienes la mente a mil por hora, baja un poquito las revoluciones y deja que esta canción te ministre. Nada te turbe. Aquí en Radio Avivamiento, no te vayas.

familia, Dios te bendiga. Gracias por estar aquí en la sintonía de Radio Avivamiento. Escúchame, let me tell you something que todavía nos toca el corazón aquí en los estudios de la radio. Un oyente nos contó que ella trabaja de noche como visiting nurse. Shout out to all the nurses out there. Ella estaba cuidando una familia durante el overnight a un niño. En esa casa, Radio Avivamiento se queda sonando bajito toda la noche. Después de muchos años, ella, alejada de la iglesia, una noche escuchó una palabra poderosa durante sus horas de trabajo en ese hogar y después entró una canción que le llegó directo al corazón. Era como que en esos 15 minutos fueron exclusivamente para ella, Dios y ella, a través de esta emisora. Y mira lo que hizo Dios. Esa mujer volvió a su iglesia, está sirviendo nuevamente al Señor y a su comunidad. That's why we keep going, my friends, porque tú nunca sabes quién está escuchando en silencio, en un carro, en una casa, trabajando de noche o pasando por un momento difícil. Y mientras Dios sigue expandiendo el territorio, también aumentan las necesidades. Porque, mi amigo, esto cuesta trabajo y cuesta dinero. Las torres, engineering, equipo, permisos, documentos y abogados. Hay que hacer todo eso para hacer las cosas, hermano. Hay que hacer las cosas bien. We're volunteers, eso también lo puedo decir. Yo tengo mi propio trabajo secular, yo soy enfermera, trabajo mi turno y luego paso tiempo con mi familia, y aún así Dios me ha permitido la bendición de estar aquí contigo hoy. Y nosotros creemos en esta misión y yo sé que tú también lo crees. 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Qué poderoso, ¿verdad? Y ahora vamos con una música que sigue llevando esperanza. Así que dale, DJ.

Hey familia, ¿cómo están? Aquí seguimos con Dios al frente y el volumen arriba. Oye, Radio Avivamiento sigue creciendo, sigue llegando a nuevos lugares, and we are so excited about what God is doing. 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Y sí, mi hermano, eso cuesta alguito. La mayoría de nosotros hacemos esto porque amamos al ministerio. No la mayoría, todos amamos lo que es este ministerio. Somos voluntarios, tenemos trabajos seculares, nuestras familias. We don't depend on the radio ministry. I want to be clear about that. Nosotros no dependemos financieramente de este ministerio. 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Y te dejo con esto. 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Bueno, y ahora sí, súbele que viene música para bendecir tu corazón. Dios te bendiga.

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1: Es una enfermedad, no es simplemente un estado de ánimo. No se quita diciendo, vamos, dale, levántate, dale. No, eso no se quita así. Necesita tratamiento. Y si tu pareja está deprimida, tenés que entender que tu pareja está enferma. Lo prometido es deuda. Hoy, fortaleciendo familias, matrimonios. ¿Cómo estás, Silvia?
2: Muy bien. Fortaleciendo nuestro matrimonio cada sábado
1: así es,
2: juntos.
1: Así es, no se lo pierda, porque cada sábado estamos poniendo un programa con consejos que le van a ayudar a restaurar, revitalizar, todos los
2: fortalecer nuestro matrimonio.
1: Tu matrimonio. La semana pasada terminamos la serie que trataba sobre lecciones que aprendimos en 30 años de matrimonio, que fueron unas cuantas. Uh-huh. Hablamos creo que 12 o 13 en total. Disfruté mucho ese programa, disfruté mucho. La verdad que me gustó mucho compartir eso.
2: Sobre todo porque para nosotros es una gran fiesta, imagínense, 30 años, estamos celebrando
1: 30
2: la vida.
1: Años, 4 hijos, un nieto, una nuera, otro yerno por llegar. Ay, mi madre, está felices. Llegando a todo eso. Bien, hoy queremos hablar acerca de qué pasa cuando tengo un cónyuge depresivo. Uh-huh. Un tema muy difícil, porque la depresión...
2: Tan popular. En este momento.
1: Ha sido llamada la enfermedad del siglo XXI, uh-huh. La depresión. Uh-huh. Es cuando más juguetes tenemos en la vida, muchos más cosas que el siglo pasado, y estamos más depresivos. Y
2: creo que mucho tiene que ver el tema de las redes sociales, de... estar con un teléfono continuamente, una computadora, que ha separado al matrimonio y también aísla a la persona que está en eso, y a la vez es una fuente de comparación increíble.
1: Claro.
2: Porque la gente dice, todos tienen una vida feliz y yo una vida miserable.
1: Exactamente.
2: Porque se compara.
1: No confundir la depresión con el bajón emocional.
2: Y también aísla a la persona que está en eso y a la vez es una fuente de comparación increíble.
1: Claro.
2: Porque la gente dice, todos tienen una vida feliz y yo una vida miserable.
1: Exactamente.

0: No duerme nunca, o duerme todo el día, o duerme demasiado,
1: Claro.
0: no tiene interés en
1: A veces
0: nada.
1: se manifiesta con insomnio y a veces con dormir todo el día,
0: Exactamente.
1: con ganas de llorar y otros que lloran todo el día y otros se activan todo el día, o sea, se cae en el activismo.
0: Exactamente. No, el deprimido no siempre está tirado, a veces es trabajólico.
1: Sobreestimulado.
0: Exactamente. Entonces, ¿cómo ayudo a un cónyuge que está en
1: ¿Cómo?
0: ese cuadro? Bueno, en
1: Uy,
0: primer
1: ¿cómo? A ver.
0: lugar, entendiendo, escucha bien, entendiendo de que tu pareja está enferma.
1: O sea que la depresión es una
0: Es una
1: enfermedad.
0: enfermedad, no es simplemente un estado de ánimo. No se quita diciendo, vamos, dale, levántate, dale. No, eso no se quita así. Necesita tratamiento y si tu pareja está deprimida, tenés que entender que tu pareja está enferma.
1: Qué importante buscar ayuda
0: Sí,
1: profesional.
0: claro, exactamente. Eso vamos a hablar hoy justamente. Yo creo que la depresión no solamente requiere un tipo de tratamiento, sino requiere un tratamiento holístico.
1: Multifacético.
0: Claro, ¿qué es holístico? Hay que encararlo en lo emocional o lo psicológico, a veces en lo físico, porque cuestiones neurológicas, y también en lo espiritual. O sea que hay que abordar las tres áreas del ser
1: Sí.
0: humano. A
1: A
0: veces.
1: veces me parece cuando ataca mucho por el lado espiritual es porque nos descuidamos espiritualmente. Empezamos a no regar más nuestro jardín
0: Claro.
1: con la palabra de Dios, buscando a Dios. Entonces nos vamos poniendo para adentro como una plantita que se va secando porque nuestra agua, nuestra fuente de vida es Dios.
0: Claro.
1: Tenemos que ir a la fuente.
0: Lógico. ¿Sabes qué, Silvia? Esto es gravísimo porque cuando mi pareja cae en depresión, lo que yo hago, en lugar de ayudarle a sacarlo de allí, tiendo o tendemos a condenarlos
1: Y
0: y a decirle,
1: enojarnos.
0: estás destruyendo nuestra pareja con tu actitud,
1: Claro.
0: estás destruyendo nuestros hijos con tu depresión.
1: O sea que lo condenamos, nos enojamos y empeoramos
0: Claro,
1: aún.
0: en lugar de ayudarlo, lo estamos sumiendo más en esa oscuridad, en
1: En
0: esa.
1: el pozo.
0: Exactamente. Ahora, rápido, quiero nada más de graficarte y explicarte de manera. Hay dos tipos de depresiones. Está la depresión que lo llaman situacional, podemos llamarlo así.
1: Porque hay en este momento un problema.
0: Exactamente. O a veces vengo acarreando ya de mis padres problemas, por eso se llama situacional o reactiva.
1: Claro, es algo como que sembraron en mí toda la vida, entonces eso estoy largando.
0: Exactamente. Podríamos definirlo también como la muerte de la esperanza. Yo pienso que este matrimonio nunca va a cambiar, estos hijos nunca van a volver, esta situación nunca vamos a poder revertirla. Entonces, ¿qué hago? Me abandono y vivo en una muerte emocional esperando simplemente el día de mi entierro, pero yo ya morí. Ya no
1: Uy,
0: tengo sueños, ya
1: sí.
0: no tengo esperanza, yo me rendí, ya no estoy remando para ganar, sino simplemente para ver a dónde llego.
1: Para sobrevivir.
0: Exactamente, esa es la depresión situacional, pero también hay una depresión que es de carácter químico, usted sabe, que es vamos a decir, un desbalance del cerebro.
1: A veces hormonal,
0: Exacto, claro, es
1: las
0: que es
1: mujeres
0: claro.
1: sobre todo, con diferentes ciclos en la vida.
0: Exactamente, tiene que ver más bien con el sistema endocrino del
1: Sí.
0: cerebro y tiene de la persona y tiene que ver también con lo que serían los neurotransmisores del cerebro, los niveles bajos de serotonina. Esa tiene que ser tratada con medicamento. Ahora, escucha bien, solamente un tercio de los casos de depresión se adjudican a este tipo de
1: O sea, es
0: depresión.
1: muy poco.
0: Es poco. La mayoría de las depresiones, según los psicólogos y lo que estudian el cerebro y toda esta cosa, y la psiquis, tiene que ver con negativo, negativo, negativo, siembro pensamientos de muerte, mi cerebro empieza a pensar de esa manera, ya no veo la luz, no veo la salida del túnel, ¿y qué hago? Me entrego,
1: Qué
0: me entrego.
1: importante lo que dice la Biblia, que tenemos que llevar nuestros pensamientos cautivos a la obediencia a Cristo. O
0: Sí.
1: sea, llevar nuestros pensamientos todo el tiempo a Dios. Cuando vemos ya que nos está entrando falta de fuerza, de ganas, sentimientos negros, porque los sentimientos que nos atacan cuando queremos deprimirnos son negros.
0: Bueno,
1: Vemos todo oscuro.
0: es lo
1: Entonces
0: que.
1: decirle, Señor, te llevo este pensamiento, esta tristeza, esto que me está agobiando, llevo mis pensamientos a
0: Bueno,
1: Jesús.
0: eso está buenísimo lo que estás diciendo, porque meterse con las promesas del Señor es un gran antídoto.

0: antídoto
1: Uy, sí.
0: hacia el camino que lleva al depresivo. Uh-huh. Porque yo puedo ver las cosas negras a mi alrededor, pero sin embargo encuentro esperanza. Muchas personas sanan solamente así.
1: Imagínese, otras, leyendo los salmos.
0: Exactamente.
1: Wow, es increíble, en voz alta, claro. Lea los salmos de la Biblia, el Señor te empieza a dar vida.
0: Si usted está leyendo, está pasando por una crisis, uh-huh. tómese el trabajo de leer el Salmo 1 hasta el 80, porque yo le llamo los salmos de queja de David. Usted lee a David, y usted dice, pero qué pobre hombre.
1: Pobre David.
0: Todo lo que pasó.
1: Estaba peor que yo.
0: Exactamente.
1: Así
0: en el Salmo 13, por ejemplo. El Salmo 13 es terrible. Porque dice, Señor, ¿dónde? ¿Hasta cuándo?
1: Sí.
0: Y él lloraba, Señor, ¿pero qué pasa? Y vos, tanto consuelo encontrás, porque al final siempre da la esperanza.
1: Y una persona que está deprimida dice, bueno, David sin duda estaba peor.
0: Así es.
1: Entonces te da nuevas fuerzas.
0: Claro. La pregunta acá es, ¿cómo ayudo entonces a mi cónyuge deprimido? La respuesta empieza
1: ¿cómo?
0: Aquí. Ayude a su cónyuge a buscar ayuda.
1: Qué importante. Ayudarlo a buscar ayuda.
0: Exactamente. Ayudarlo a buscar ayuda para que él pueda o ella pueda encontrar el camino nuevamente. Porque
1: y
0: se perdió.
1: Buscar el camino.
0: Exactamente.
1: Porque para eso somos un equipo.
0: Claro. Entonces, no descarte la ayuda terapéutica, uh-huh. psicológica. Yo empiezo por ahí. Cuando me enfrento con un deprimido, hago estos tres pasos. Primero, voy a lo espiritual.
1: Sí.
0: ¿Es de origen espiritual? Ok, cerramos esa puerta.
1: ¿Cómo me doy cuenta cuando es de origen espiritual?
0: Bueno, obviamente porque la persona carece muchas veces de una relación con Dios. No uh-huh. lo conoce. Ahora, conozco muchos cristianos que
1: sí,
0: están deprimidos.
1: Muchísimos.
0: Y no están en pecado, no tienen...
1: ¿Y qué pasó ahí entonces?
0: Bueno, obviamente ahí pasó, como te dije, la muerte de la esperanza o puede ser que sea una deficiencia neurológica.
1: Y a veces estamos en macanada, estamos en pecado y eso nos lleva a hundirnos
0: claro,
1: cada vez
0: exactamente,
1: más.
0: Exactamente, porque por eso Pablo dice en Filipenses, tengan cuidado mm. donde ustedes pongan su pensamiento. En esto piensen, dice Pablo en Filipenses, todo lo que es justo, todo lo honesto, todo lo puro, todo lo amable, todo lo que sea de buen nombre, si hay virtud alguna, si algo digno de alabanza, en esto piensen. Uh-huh. Si yo pienso negativamente, yo voy a sentir negativamente.
1: Claro.
0: Y si siento negativamente, voy a actuar negativamente. Por eso tengo que cuidar mis pensamientos. Entonces,
1: así
0: ¿cómo
1: es.
0: Ayudo al cónyuge depresivo? Ayúdelo a buscar ayuda. Punto número uno.
1: Buenísimo.
0: Segundo punto.
1: Segundo punto.
0: Comprate un buen libro sobre depresión para que vos puedas entender al depresivo.
1: ¿Qué libro podemos recomendar?
0: Uy, pones, hay recursos para hacer dulce en el internet. Hay cosas buenísimas, gratis incluso.
1: Sí, pero a veces hay recursos malísimos.
0: No, entonces, también es cierto.
1: Es tan difícil encontrar el equilibrio.
0: Uh-huh.
1: ¿Qué es lo que Dios quiere para darme que me ayude?
0: Porque voy a poner en el link de este programa de hoy un link hacia un libro uh-huh. Que está muy bueno que le puede ayudar. O sea que si usted está viendo esto hoy en YouTube, usted ve ahí referencia, va a encontrar el link hacia un libro que le puede ayudar muchísimo sobre entender la depresión.
1: Uh-huh.
0: ¿Por qué? Si yo leo un libro sobre depresión, yo voy a entenderte. Voy a entender
1: claro.
0: qué te está pasando, cómo piensa un depresivo y voy a saber cómo ayudarte y no condenarte.
1: Y la información saca el temor.
0: Así es.
1: Porque a veces nos imaginamos cosas terribles es por falta de información.
0: Así es.
1: Tenemos que informarnos para poder ayudar
0: claro,
1: correctamente.
0: Claro. Bueno, te voy a dar una lista de cosas que no tenemos que hacer
1: bueno,
0: o decir.
1: A ver.
0: Y alguna lista de cosas que tenemos que hacer.
1: Que no tenemos
0: voy
1: que
0: primero
1: hacer,
0: a lo que no tenemos que hacer. Por ejemplo, decirle a un depresivo, vamos, no tenés nada por lo cual estar deprimido. Mira a tus hijos, mira a tu trabajo. Mira. Eso es lo peor que le puedes hacer a un depresivo.
1: Y no ayuda para nada.
0: No, eso o no sea, ayuda totalmente.
1: Porque nadie quiere estar mal. O sea,
0: claro.
1: estoy mal y no sé por qué, pero no quiero estar mal.
0: Él está en un pozo de donde él no puede salir. Decirle a un depresivo, por ejemplo, dice, tranquilo, todo va a estar bien. No le ayuda
1: menos.
0: Para nada.
1: Uh-huh.
0: Menos tampoco. No le digas eso. Esas frases son malísimas. Decirle, bueno, vamos, levantar. Eso tampoco sirve.
1: No.
0: Él no puede consigo mismo y él no puede salir de allí.
1: Quiere, no, pero no puede.
0: Lo peor que le puede decir uh-huh. a un depresivo cristiano, ¿sabes qué? Vos tenés un problema espiritual.
1: Uy,
0: tenés un demonio vos de depresión.
1: Aparte de que lo estamos reasustando,
0: claro.
1: lo estamos condenando
0: no.
1: y decimos a vos, No servís para nada.
0: Otra cosa que no tendríamos que decir jamás, claro, eso está en tu familia. Lo que pasa es que ustedes, tu mamá, pero, claro, tu mamá murió en la cama y vos también estás así. Eso,
1: ahí lo atamos.
0: Lo atamos. No diga esas palabras, esos son terribles. Por ejemplo, quizás decir, bueno, tengo un montón de cosas que puedo decirte acá, pero...
1: La Biblia dice que la vida y la muerte está en poder de la lengua. Uh-huh. Es impresionante lo que podemos hacer con nuestras palabras. Uh-huh. Levantar, bendecir, ayudar o matar a la persona.
0: Exactamente.
1: Entonces decirle, Dios, pone palabras en mis labios que levanten a mi esposo.
0: Exactamente.
1: Que levanten a mi esposa y lo saquen de esta situación.
0: Exactamente. Cuando da el primer paso a buscar a un consejero, a un terapeuta, a un psicólogo, felicítelo. Qué bueno que estás buscando ayuda. Uh-huh. Yo sé que de aquí vamos a salir juntos.
1: Sí o sí.
0: Juntos,
1: Dios nos va a sacar.
0: Siempre juntos. Bueno, que eso es lo que no tenemos que hacer. ¿Qué pudiéramos hacer con un cónyuge que está depresivo? Por ejemplo, pudieras decirle que está feliz, como te dije, de que busque ayuda con un consejero.
1: Uh-huh. Animarlo a buscar ayuda.
0: Exactamente. Sí. Otra cosa que podemos hacer es, por ejemplo, que si algún día empieza a sacar algo del corazón, simplemente querés hablar de este asunto. Uh-huh. Que él pueda encontrar a alguien a quien desahogarse, porque la depresión lo encerró en su dolor. Uh-huh. Y él ya no tuvo con quién compartir.
1: O sea que tengo que saber escuchar.
0: Saber
1: en
0: escuchar.
1: Silencio.
0: Simplemente sin recriminar, sin condenar, sin juzgar, sin...
1: Escuchar con amor.
0: Exactamente. ¿Cómo nos cuesta eso?
1: Ay, sí.
0: Escuchar con empatía, ¿verdad?
1: Uy, sí. Ponernos en el lugar del otro.
0: Exactamente. Tenemos también que poder tener mucho cuidado porque a veces el suicidio anda cerca.
1: Sí.
0: Y tenemos que tener en cuenta, cuando una persona da indicios de suicidio, esto es muy peligroso.
1: Siempre.
0: ¿Y cuáles son los indicios de suicidio? Ya no aguanto más, ya no quiero vivir, ya no tiene, nada tiene sentido. Esas palabras son muy peligrosas.
1: Y siempre creerlas.
0: Siempre
1: porque
0: creerlas.
1: Uno a uh-huh. veces escucha, no, dice nomás. Uh-huh. El que dice nunca lo va a hacer, ¿no?
0: No,
1: al contrario.
0: No, no. Cuando
1: siempre
0: una persona
1: creerlas.
0: Te dice, yo creo que ya molesto, yo creo que ya estorbo, por mi vida no tiene valor para nadie.
1: Es un SOS.
0: Es el momento, eso es el como se dice, el fondo del depresivo. Ya tocó fondo.
1: El detonador.
0: Ahí está grave. Uh-huh. Y ahí hay que correr. En ese uh-huh. momento, o usted se da cuenta que empieza a regalar sus cosas y cosas de mucho valor. Ay, llévate esta cosa y empieza a regalar. Uy, uy, uy. Hay un momento de hacer algo urgente. Obviamente, es muy importante que también nosotros busquemos ayuda espiritual. Orando por esa persona, orando por ese hijo, orando
1: importante.
0: Por ese esposo, por esa esposa. Buscar ayuda en Dios. Como te dije recién. ¿Dónde empezamos? Empezamos con lo espiritual, fortaleciendo esta área.
1: Uh-huh.
0: Después seguimos con el área emocional, tocando uh-huh. la psiquis o con ayuda psicológica. No descarte. ¿Sabes qué, Silvia? Esto es tremendo porque en los círculos cristianos, para muchas personas, ir a un psicólogo es casi antibíblico. Mm,
1: o que estás loco.
0: Sí, estás loco. ¿Cómo ir a un psicólogo? Vos estás loco. Yo no estoy endemoniado ni estoy loco.
1: Y que Dios nos dé sabiduría a qué psicólogo ir. Que sea un psicólogo de Dios. Uh-huh. Porque algunos, en vez de levantarte, te mandan
0: a... Sí, no, peor todavía. Busque ayuda en gente profesional que
1: sabiduría
0: ama a Cristo.
1: Sabiduría de Dios.
0: Exactamente. Y si usted fue por la parte espiritual, no funcionó, y buscó ayuda psicológica y no funcionó, bueno, quizás tenga que necesite medicina y un tratamiento ya con medicamentos.
1: Psiquiátrico,
0: sí,
1: ¿verdad?
0: Para poder salir de esa situación. Yo conocía gente que muchísimas que estaban uh-huh. en depresión y gracias a los fármacos pudieron surgir hasta que, bueno, fueron libres totalmente.
1: Claro, el cómo es de Dios. Uh-huh. Él lo va a hacer, porque para Él no hay nada imposible y Él es el médico de los médicos. Uh-huh. ¿Cómo lo vamos a hacer? Se lo dejamos en sus manos, porque Él es soberano.
0: Así es.
1: Él está en control y Él sabe lo que es mejor para
0: Así
1: nuestras
0: es.
1: Vidas. Uh-huh. Confiar en Él y uh-huh. descansar en Él.
0: Bueno, terminamos. Primero, entienda de que si usted tiene un cónyuge depresivo, no condene y ayúdelo a buscar ayuda. Uh-huh. O sea, usted tiene que entender que está conviviendo con un enfermo. Es ridículo porque a veces mi esposa me dice, mira, tengo este problema de salud y yo en lugar de ayudarla la condeno, uh-huh. es absurdo. Uh-huh. Y cuando la persona me doy cuenta que tiene depresión, lo último que necesita es condenación, necesita soporte y ayuda. Porque hay una herida que está sangrando allí que hay que sanar. Entonces tenemos que buscar en Cristo. Me gusta tanto cómo empieza Jesús su ministerio en Lucas 4. Y él dijo, yo vine a sanar a los quebrantados de corazón. Y eso es un depresivo, un quebrantado del corazón. La depresión viene en su mayoría.
1: Cuánto amor de nuestro Dios, porque lo primero que dice, vengo a sanar al quebrantado,
0: Del corazón. Dios quiere sanarte. Dios quiere sanar tu quebranto, claro que sí, y que puedas cerrar esos capítulos de dolor quizás que te hicieron llorar por tantos años, y el Señor va a restaurar tu gozo, tu alegría, tu paz. Así y te es. Va a quitar de esa depresión.
1: Él es especialista en ayudar a los quebrantados de corazón.
0: Es.
1: Él
0: así es.
1: Nos levanta porque Él fue quebrantado.
0: Exactamente, por nosotros.
1: Así es, y venció.
0: La semana que viene queremos hablar sobre aquellas parejas que dicen, Yo solamente lucho por nuestro matrimonio. Mi marido ni le importa. Y sé que es triste, Silvia, porque en la mayoría de los casos los que buscan ayuda en la consejería son mujeres. Ahí nos llevan 6-0.
1: En general.
0: Exactamente. Muy pocos hombres llaman. Hola, sí, usted es consejero. ¿Puedo recibir ayuda para mi matrimonio? No, son las mujeres. Entonces, bueno, ese es el tema. ¿Qué pasa cuando solamente uno busca ayuda el otro ni intenta hacer nada? Así que va a ser el tema la semana que viene.
1: No se pierdan este programa porque es la pregunta de todas las mujeres, ¿qué hago?
0: Así es, si no hizo todavía el curso Fortaleciendo Matrimonio, ahí en YouTube lo puede encontrar, son 9 semanas de un curso gratis, ahí en nuestro canal está, hágalo.
1: También está en Amazon, si quieren conseguir el manual.
0: Si usted quiere bajarlo ahí, está en PDF o lo puede obtener así por Amazon, el manual está ahí para su ayuda. Dios le bendiga, gracias por estar con nosotros hoy. Y le esperamos el próximo sábado. Todos los sábados estamos poniendo un programa cortito como este.
1: Nos vemos.
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4: Usted, por ejemplo, lee el libro El Poder del Metabolismo y gana información correcta y puede evaluar las cosas correctamente, qué como, qué me afecta, qué me sube el metabolismo, qué me lo reduce, qué efecto tiene el hongo este, por qué es que el estrés me engorda. Usted lo entiende, pero ahora usted toma buenas decisiones. Al tomar buenas decisiones, usted impacta positivamente el metabolismo. Así que lo que usted aprende a nivel mental, de su conocimiento, le ayuda a manejar el metabolismo. Pero ¿qué pasa? Una de las cosas que pasan es que muchas veces una persona fracasa. No es porque su metabolismo solamente esté lento, que es cierto que está lento. Es porque también tiene algo en su mente que no le deja tener éxito. Entonces, una de las cosas que se explica en el libro El Poder del Metabolismo es cómo usted hacer, cuando usted va a empezar una dieta, cuando usted toma una decisión de usted adelgazar, de bajar, de controlar su diabetes, lo que sea, es importante que usted mire también el aspecto mental. Entonces, una de las cosas que se ha descubierto que funciona de forma uniforme es que usted haga un ejercicio mental para prepararle para lograr su meta. Usted tiene una meta. Usted está aquí y usted quiere llegar a la meta. Pero para llegar a la meta tiene que haber una secuencia de eventos, de tiempo, de acciones que hay que tomar para llegar a esa meta. Ahora, ¿qué le puede parar en estas acciones para llevar a su meta? Pues lo único que le puede parar es su mente. No hay otra cosa. Así que si usted está en control completo de lo que está pasando en su mente y está en control completo de la información que necesita para mejorar su metabolismo, pues usted hace los pasos correctamente y va a llegar a su meta. Y si no está llegando a su meta, tiene que ser que algo en la parte de su mente está mal, ya sea en cuanto a adquirir el conocimiento correcto, algo que no entendió, o ya sea en cuanto que usted no se ha preparado para el proceso. Entonces, en el libro El Poder del Metabolismo se habla de hacer el ejercicio mental. El ejercicio mental para prepararse para uno tener éxito y lograr su meta parte de la premisa de que la mente controla el cuerpo. El cuerpo no controla la mente. Definitivamente lo que usted piensa tiene un impacto hormonal, tiene un impacto nervioso y afecta el cuerpo. O sea, cuando una persona está bajo severo estrés emocional, de pareja, de problemas de trabajo y demás, pues las hormonas del cuerpo, el sistema hormonal, responden creando cortisol y otra serie de hormonas que engordan. Por eso hay mucha gente que no puede adelgazar porque tiene estrés. Tiene estrés con su pareja, con su trabajo, con las finanzas, con lo que sea. Por eso hay un capítulo en el libro que dice, el estrés engorda. Es verdad que el estrés engorda. Y es verdad que el estrés engorda. ¿Por qué? Porque todo lo que afecte a su mente, que le causa una condición de peligro, que le causa una condición de incomodidad, de tristeza, le va a afectar el sistema hormonal. Y como el cuerpo se maneja el metabolismo a través del sistema hormonal y el sistema nervioso, pues se le va a afectar. Entonces, es importante mirar el aspecto mental. ¿Qué es lo primero que una persona debe hacer cuando va a adelgazar? Cuando tiene una meta para lograr con el tema del metabolismo, lo primero que tiene que hacer es este ejercicio que le voy a explicar ahora. El ejercicio es este. Haga una lista de todo lo que usted ha hecho en su vida, para todo lo que ha hecho para mejorar su cuerpo. En otras palabras, todas las dietas que usted ha hecho, todos los gimnasios que usted se unió alguna vez, todas las veces que usted llegó a un acuerdo con una amistad de que iba a caminar, aunque después lo dejara, y haga la lista. Y usted va a ver que la lista es bastante larga. Usted va a ver que, por ejemplo, hubo una ocasión que usted dijo, bueno, no comer de noche. En otra fue al nutriólogo, como dicen por allá en México, ¿verdad? Acá en Puerto Rico decimos nutricionista, dietista. Otra vez fue al doctor. Otra vez compró pastillas. Pastillas milagrosas, algo que le vendían en televisión, que si usted se lo tomaba se iba a poner delgado. Otra vez hay personas que usaron enemas, porque alguien les dijo que era que el intestino estaba sucio. Hay personas que dijeron, no voy a comer nada más que vegetales. Y otro dijo, no, voy a hacer la dieta Atkins, por lo tanto voy a comer nada más que carne. Y otro dijo, no, voy a quitar la grasa. Ok. No, otro, voy a contar las calorías. La lista puede ser interminable. Si usted hace una lista de todo lo que usted ha tratado de distintas formas en todas las épocas de su vida, todo lo que usted ha tratado para usted lograr adelgazar o devolver la salud a su cuerpo, se va a dar cuenta que puede ser bastante larguita. Ahora, una vez que usted tome una hoja de papel y haga esa lista completa de todo lo que usted ha tratado, todas las pastillas milagrosas que ha comprado, todas las fajas esas especiales que vibraban, que tenían luces, que tenían calor, todas las cremas que usted haya comprado, todos los tés chinos que alguna vez se le ocurrió tomar, todas las veces que usted creyó que alguien le estaba vendiendo algo que lo iba a poner delgado, háganlo en la lista, que no se le quede nada. Cuando termine de hacer esa lista, primero usted se va a dar cuenta de todo lo que ha hecho para lograr su meta. Todo eso que usted trató se convierte en propósitos fallidos. Estamos hablando de cosas que a usted le fallaron en la vida, cosas que a usted le hicieron sentirse que fracasó. Pues eso es su lista de propósitos fallidos. Haga esa lista primero. Una vez que haga esa lista, ahora tiene usted que hacerse una pregunta importante. La pregunta es esta, se la escribo aquí. La pregunta es, ¿cuál era mi propósito básico en todos estos intentos que hice anteriormente? ¿Cuál era? O sea, ¿qué cosa era lo que le movía a usted a hacer todo esto? El propósito básico puede ser tan distinto como somos todas las personas. Puede ser que usted diga, o no, mi propósito básico era poderme poner una ropita que mi marido se entusiasmara mirándome. No, mi propósito básico era no tener problemas de salud para poder jugar con mis nietos. O mi propósito básico era poder sacar una ropa que la tengo colgada en el closet hace tiempo y no la puedo sacar ni usarla porque ya no me sirve. O mi propósito básico era lucir bien como cuando yo me casé. O sea que van a haber tantos propósitos básicos distintos como existen personas distintas. Nadie va a tener un propósito básico igual a otro. Así que la clave es que usted localice cuál era su propósito. Vamos a decir, por ejemplo, que su propósito era ponerme la ropa que a mí me gusta. Por darle un ejemplo, si su propósito básico fuera ponerme la ropa que a mí me gusta, pues esa era la razón que le mueve a usted para todo eso que usted trató que fracasó. La próxima pregunta, después de que usted encontró el propósito básico, que es este, es: ¿todavía me interesa? Si la contestación a esta pregunta es sí, usted va a tener éxito. Si la contestación a esta pregunta es dudosa, usted va a fracasar. Porque la única forma de lograr una meta clara, es teniendo un propósito claro para lograrla. No se puede lograr ninguna meta si no hay un propósito. El propósito es lo más importante que existe. Si usted tiene un matrimonio y su matrimonio le funciona, es porque tiene un matrimonio de tener un matrimonio exitoso. Así que haga este ejercicio, está explicado en el libro de Poder de Metabolismo, para que tenga éxito. Usted merece tener éxito. Y esto se los comento porque la verdad siempre triunfa.

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0: este y todos los días hay la palabra del día.
1: Y cae como la lluvia, destila como el rocío.
0: No hay paz para los malos, dijo Jehová. La Biblia, Isaías 48:22. En una sociedad que está rodeada del mal y que se complace con el mal, es muy importante presentar esta palabra y presentar lo que dice Dios sobre los que hacen el mal. No hay paz para los malos. Muchos hacen el mal y luego se preguntan, ¿por qué no tienen paz? No todos.

Algunos disfrutan la paz, sino solo el remanente que es fiel a lo bueno y que se ha apartado de su camino de maldad. Los malos serán excluidos de toda fuente de paz.

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1: ¿Está pasando alguna prueba en su vida que no entiende? ¿No sabe por qué tiene que pasarle a usted? ¿Ve hacia el pasado y se pregunta, ¿qué hice para merecer esto? Y no encuentra una respuesta. Señor, ¿por qué permitiste esto en mi vida? No haya una respuesta. Y siendo sincero, lo que quiere más que nada es una salida. Quiero escapar de esto. Quiero libertad de esto. Quiero salir de todo este dolor, sufrimiento, decepción, desesperanza, desamparo y todo lo que estoy pasando. Por supuesto, quiero salir de todo esto tan pronto como sea posible. De lo que quiero hablar en el mensaje de hoy es de la sabiduría en medio de las pruebas. ¿Cómo debemos reaccionar? ¿Cómo responde Dios? ¿Qué planea Él al permitir que pase todo esto? O sea, ¿quiere usted beneficiarse de esto o solo quiere volverse amargado, resentido y hostil a Dios? Por esto, tiene que decidir. ¿Beneficiarse de cualquier dificultad que enfrente o amargarse, culpar a alguien o a Dios y perder lo esencial? Así que le invito a acompañarme a una epístola del Nuevo Testamento. Acompáñeme, por favor, a Primera de Pedro. Y veamos el primer capítulo, los primeros versículos, porque él aquí escribe a las personas que están pasando momentos difíciles, aquellos que están siendo perseguidos a causa de su amor y devoción por el Señor Jesucristo, y es natural que tengan ciertas dudas. Escuche la maravillosa respuesta del apóstol Pedro a lo que ellos estaban pasando. Primera de Pedro, capítulo 1, comenzando desde el versículo 3, dice así: Bendito el Dios y Padre de nuestro Señor Jesucristo, que según su grande misericordia nos hizo renacer para una esperanza viva por la resurrección de Jesucristo de los muertos. Habla de una esperanza viva, la misericordia de Dios, para una herencia incorruptible, incontaminada e inmarcesible reservada en los cielos para vosotros, o sea, para los que sois guardados por el poder de Dios mediante la fe, para alcanzar la salvación que está preparada para ser manifestada en el tiempo postrero. Ahora escuche esto. En lo cual vosotros os alegráis, aunque ahora por un poco de tiempo, si es necesario, tengáis que ser afligidos en diversas pruebas, para que sometida a prueba vuestra fe, mucho más preciosa que el oro, el cual, aunque perecedero se prueba con fuego, sea hallada en alabanza, gloria y honra cuando sea manifestado Jesucristo, a quien amáis sin haberle visto, en quien creyendo, aunque ahora no lo veáis, os alegráis con gozo inefable y glorioso. Ahora piense un momento. No sé lo que está pasando, pero lo más probable es que se haya preguntado, ¿por qué me ha pasado esto? Señor, ¿por qué no quitas esto? Recuerde, más importante que quitar la dificultad, adversidad, dolor y sufrimiento, para Dios es más importante que aprendamos algo que nos beneficie, que al salir de lo que sea que estemos pasando en la vida, podamos decir de todo corazón, sinceramente, gracias, buen Dios, por todo lo que has hecho en mi vida. Gracias, amado Dios, por lo que estás enseñándome con esto. Así que a continuación le daré algunas preguntas. Son cuatro preguntas. Deseo comenzar animándole a que las escriba, y la primera es esta: ¿qué debo hacer en vista de mis circunstancias pasadas? Es decir, lo que sea que esté pasando hoy, la pregunta es, ¿cuál es la reacción correcta? ¿Qué debo hacer en vista de mis circunstancias pasadas? La segunda pregunta es esta: ¿qué debo hacer en vista de mi situación presente? O sea, en la condición en la cual me encuentro hoy, ya sea en cuanto a salud, finanzas, lo que sea, ¿qué debo hacer? La tercera pregunta es esta: ¿qué debo hacer considerando mis metas y sueños futuros? ¿Qué debo hacer hoy en vista de eso? Y luego la última pregunta es simplemente: ¿qué quiere Dios que haga en esta situación? Se necesita sabiduría y valentía para andar en dificultad, adversidad, dolor y sufrimiento y pedirle a Dios: dame valentía. Mucha atención. Dame valentía para quedarme aquí hasta que me hayas enseñado lo que necesito aprender, lo que quieres lograr en mi vida. Y quizás alguien diga: eso no es lógico, correcto, pero agrada a Dios y es bíblico y provechoso y es la voluntad del Padre. Dame valentía para quedarme aquí hasta que me hayas enseñado lo que necesito aprender, lo que quieres lograr en mi vida. Y quizás

está diciéndole para ayudarle en algo doloroso que le es difícil confrontar en este momento. Entonces, al ver estas pruebas y todos los diversos propósitos, y al ver de dónde vienen, recuerde que lo importante es preguntar: Señor, ¿cuál es tu meta para mi dolor, mi sufrimiento, mi pena? No importa si lo causé yo mismo, o si alguien más lo causó, o si es una circunstancia que nadie tuvo nada que ver al respecto, salvo que Dios la permitió. Quizás usted diga, bueno, ¿por qué Dios permite que sucedan ciertas cosas? Porque Él tiene metas. Y mire, este es su plan: obediencia, reconocer su señorío, crecer en carácter como el de Cristo, crecer en nuestra fe, compartir nuestra fe, etc. Entonces preguntémonos, ¿realmente necesito discernir el propósito de la prueba? ¿Realmente es tan importante? Creo que lo es. Pensemos en esto un momento. Cuando veo este pasaje que habla de regocijarse grandemente, mucha atención, solo puedo regocijarme en mis pruebas, penas y cargas, escuche bien, cuando entiendo el propósito de Dios. Así que, si no entiendo su propósito, eso tendrá ciertos efectos negativos en mi vida. No siempre lo entenderé al principio, pero si no entiendo su propósito, habrá ciertos resultados negativos. Y claro, uno de ellos es que diré, bueno, esto solo me pasó a mí y no tiene nada que ver con Dios. Esa no es la reacción correcta. Segundo, si parece ser innecesario, sin sentido y fuera de lugar, es solo un valle de dolor, angustia, carga y sufrimiento, y eso es todo. No, esa no es la actitud correcta. Entonces, si no veo su propósito, lo que estoy diciendo es que no voy a entender los caminos de Dios. Y si no entiendo sus caminos, entonces me quedo allí sufriendo sin ninguna razón en particular, o una razón que Dios sabe, desde luego, perderé la bendición. Entonces, desde el punto de vista de la sabiduría, ¿cuáles son los propósitos de estas pruebas en nuestra vida? El primero es simplemente esto, como dice en Primera de Pedro, capítulo 1, versículo 6, escuche lo que dice: en lo cual vosotros os alegráis, aunque ahora por un poco de tiempo, si es necesario, tengáis que ser afligidos en diversas pruebas. ¿Por cuál razón? Dice, ahora mismo estás pasando un tiempo difícil. ¿Para qué? Para este propósito. ¿Cuál es? Para que sometida a prueba vuestra fe. Y no es prueba como lo pensamos, sino ser aprobada. Eso significa la palabra. Para que nuestra fe sea aprobada, probamos que nuestra fe es fuerte. Y mientras mayor sea su fe, más fuerte será su relación personal con Dios. Ahora, en segundo lugar, cuando Dios permite que pasemos por estas pruebas, es para probar nuestra devoción. ¿Amo a Dios? ¿Acaso lo amo solo cuando todo sale como quiero? ¿Puedo decir con sinceridad que amo al Señor Jesucristo como mi Salvador personal? Y a menudo descubrimos dónde estamos. Entonces prueba nuestra devoción. Al sufrir más de lo que creo que puedo resistir, puedo aún decir, ¿en verdad te amo, Señor? En esas pruebas descubrimos quiénes somos y cómo somos. Y otro propósito es purificar nuestra vida. Aún recuerdo la primera vez que aprendí esto. Tuve una gripe severa por 2 semanas y nada que mejoraba. Finalmente, Dios captó mi atención y me recordó que examinara mi corazón, no la gripe. Y comencé a orar y a pedirle, Señor, ¿estás tratando de decirme algo? ¿Hay algo que quieres mostrarme en mi vida? Y no le tomó sino un par de segundos decirme, sí, quiero decirte algo. Me mostró algo que no estaba bien en mi vida. Yo ni siquiera estaba al tanto, algo incorrecto. Lo confesé, me arrepentí. Le pedí que perdonara mi indiferencia al no haber visto eso en mi propia vida. Al día siguiente, me sentía mucho mejor. Me enseñó una lección. Ahora, otra razón es que Dios toma la oportunidad ¿para qué? Para revelarse en nuestra vida. Pasamos por pruebas y penas y pensamos, Señor, ¿cómo podré manejar esto? Y Dios entra en esa situación y demuestra su grandioso poder. Dios muestra lo que Él puede y está dispuesto a hacer, lo que puede hacer en su vida si usted está dispuesto a escucharlo. Así que Dios tiene propósitos. Él no permite estas cosas sin un fin específico. Ahora bien,
Si alguien le ha

0: sacado por algo y Dios está obrando en su vida de una forma maravillosa, necesitamos sabiduría para discernir cómo reaccionar apropiadamente. ¿Cómo reaccionaré ante esta prueba? Y como dijimos, puede volverse amargado, resentido y hostil, pero ¿cuál es la reacción correcta? Pensemos en esto por un momento. La Biblia dice, como leímos anteriormente, que debemos regocijarnos. Y esto es muy importante. No es que vaya a regocijarme por haberme fracturado una pierna. No voy a regocijarme por tener fracturado un brazo ni nada de eso. Voy a alegrarme, escuche bien, me gozo por lo que Dios está haciendo en este proceso de lo que sucede. Ahora, ¿cómo podemos gozarnos en medio del dolor y pasar por alto a Dios? No se puede, es imposible. Así que les daré tres factores importantes para recordar. El primero es si valoramos más nuestra comodidad que nuestro carácter, lo que Dios está haciendo en nuestra vida. Entonces nos molestarán las pruebas. Si todo es comodidad, alivio y placer en lugar de que Dios desarrolle mi carácter, nos molestarán las pruebas y nos volveremos amargados, resentidos y hostiles. Lo segundo es esto. Si valoramos más lo material y lo físico que lo espiritual, no podemos tener por sumo gozo las pruebas. Si solo me intereso por lo material y no lo espiritual, no lo tendré por sumo gozo. Mire, al ver más allá, captaremos lo que Dios está haciendo en nuestra vida. Y en tercer lugar, si vivimos solo para el presente y nos olvidamos del futuro, las pruebas nos amargarán en lugar de mejorarnos. Así que es muy importante que las veamos desde la perspectiva correcta. Ahora quisiera que veamos algo más. Podemos regocijarnos en las pruebas al estar convencidos de esto. O sea, si verdaderamente creemos la palabra de Dios y quisiera darle una lista de cosas a continuación, si creo que son ciertas, realmente puedo regocijarme. Si no creo que sean ciertas, no me alegraré. Así que vea esto. Podemos alegrarnos al estar convencidos de que es cierto que Dios está al control del tiempo y la intensidad de nuestras pruebas. Es muy importante que entendamos eso, que Dios está al mando. Él controla la duración y la intensidad de este dolor o desastre o lo que sea. Segundo, que Dios tiene un propósito específico para permitirlas. Si realmente creo que Dios tiene un propósito específico al permitirlas, entonces podré pasar por ellas con confianza y seguridad y así podré beneficiarme de las pruebas, pero debo creerlo. Tercero, que han sido diseñadas para suplir una necesidad específica en nuestra vida. Preste mucha atención. Recuerde esto. Cualquier dolor, sufrimiento, pena, adversidad que pase, Dios no solo tiene un propósito, sino que es parte también de su entrenamiento. Dios está equipándole. ¿Y para qué? Para que usted pueda sentir lo que siente la otra persona. Cuando alguien más, por ejemplo, pierde a un hijo, ¿quién puede entender eso mejor que alguien que haya perdido también a un hijo? Hace Dios que todo entendimiento se limite a eso, ¿no? Pero lo que quiero que vea es que hoy, quienquiera que sea, donde sea que esté y lo que sea que enfrente en la vida, lo que sea que pase en su vida, Dios lo usará si usted reacciona de la manera correcta. Él lo usará para bendecir a alguien más, para ayudar a otros. Usted pasa a ser una palabra andante de aliento para otros y transforma la amargura de otros en algo mejor, ya que pasó por eso y Dios obró en su vida y sufrió dolor, pena, desilusión, vergüenza, lo que sea. Pasó por eso. ¿Sabe qué se siente? Alguien podrá decirle, estoy pasando por esto. No sé cómo manejarlo. Y usted dirá, he pasado por eso. Es impresionante. He pasado por eso. Cuatro palabras poderosas. Mire, podemos regocijarnos en las pruebas cuando estamos convencidos de que cada prueba es una oportunidad para demostrar perseverancia bajo presión. Sabe, muchas personas pasan por algo y se rinden, se dan por vencidas. La perseverancia dice, no importa lo que pase, sigo adelante. Confiaré en Dios, no importa cómo me sienta, seguiré adelante, digan lo que digan. Y puedo asegurarle, amable oyente, que si Dios no me hubiera enseñado a perseverar hace mucho tiempo, no estaría hablándoles hoy. La perseverancia es parte importante de la vida cristiana. No se rinda por haber fracasado una vez, al haber flaqueado por haberse salido de la voluntad de Dios. Regrese a su voluntad y siga adelante. Así se confrontan las pruebas que pasamos en la vida. Estas pruebas también nos ayudarán a medir nuestro crecimiento espiritual. Puedo recordar mi pasado, al igual que usted, y quizás algo que usted esté pasando hoy, que hace 5 años hubiera pensado, Dios mío, no puedo con esto. Preste mucha atención. Dios guarda cada aspecto de su vida, y Él sabe exactamente cuándo podemos manejar lo que Él nos mandará. Porque recuerde, su meta nunca es derrotarnos, sino conformarnos a la imagen de Cristo. Así que Él gobierna cada aspecto de nuestra vida y recuerde también que Dios está preparándole en este momento. ¿Para qué? Para ser de ayuda, para ser de bendición, como dice en Corintios, un consuelo para otros. Recuerde también que la actitud correcta es poder decir, Dios me acompañará en cada etapa de esta prueba. Hablamos de estar en la presencia de Dios siempre. Pero al pasar dolor, sufrimiento, a veces olvidamos que Dios está allí. Y me gusta pensar de este modo. Si Dios camina conmigo, no pienso, por ahí está Jesús y yo por aquí. No, Él lleva mi mano y yo la suya. Permítame indicarle la diferencia. La mayoría lo ve de este modo. Dicen, estoy agarrado, estoy agarrando a Dios. No es así. Él lo agarra a usted. Puede que usted se suelte y quizás vea que está debilitándose. Pero ¿sabe qué? Este amoroso Padre Celestial nunca le soltará. Y lo que dijo fue, no te desampararé ni te dejaré. Nunca te abandonaré, no importa lo que estés pasando en tu vida. Hebreos 13:5 dice, no te desampararé. Si lo hubiera dicho alguien más, podría olvidarlo. Pero es el Dios omnisciente, quien todo lo sabe, omnipotente, todopoderoso, omnipresente, siempre allí, cuyo amor es inmensurable y fue visto y demostrado en la cruz. Es un Padre amoroso que tiene en mente lo mejor para usted, no importa lo que esté pasando en su vida. No desperdicie sus penas, angustias, su dolor, sus sufrimientos, sus decepciones. No los desperdicie reaccionando mal, sino dígale, Señor, no lo entiendo. No me gusta, me duele. No hubiese escogido esto. Pero Padre, confiaré en ti. Conoces lo mejor para mí. Sabes lo que quieres hacer en mi vida. Sabes que quieres usarme en la vida de alguien más. Señor, si tan solo me preparas, perseveraré y seguiré en tu senda. No importa cuán profundo sea el valle, caminaré en la senda confiando en que tú me llevarás al otro lado. No sé lo que esté pasando en su vida, pero si aplica en su corazón lo que ha escuchado, su vida cambiará. Y agradecerá a Dios por haber escuchado y haber reaccionado de la manera correcta. Ahora bien, si no ha aceptado a Cristo como su Salvador, está de su cuenta. Y esto no funcionará. Si está dispuesto a aceptarlo como su Salvador personal, todo cambiará. Y esto puede hacerlo. Al confesar sus pecados, usted ha pecado contra Dios Todopoderoso, se rebeló contra Él. Reconózcalo, pídale perdón. No porque usted se portará mejor, sino porque Jesús fue a la cruz. El Padre puso toda su rebeldía, indiferencia y pecaminosidad sobre su Hijo, lo clavó a la cruz, derramó su sangre, y su sangre pagó toda su deuda de pecado. Él transformará su vida. Es una decisión que debe tomar, y espero que sea lo suficiente sabio para decir, Señor, que no sea mi voluntad, sino la tuya.
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0: El agradecimiento genuino es más que palabras, son acciones. Y la mayor acción es dar. El ingrato es experto en recibir y la persona agradecida es experta en dar. La gratitud y la humildad siempre están juntas, son compañeras de viaje. Si realmente soy una persona agradecida, voy a ser humilde porque reconozco que el mundo no gira a mi alrededor. Recuerde, el orgullo y la gratitud no pueden habitar en un mismo corazón. Nuestra forma de ser, de tratar a los demás, es lo que demuestra si estamos agradecidos o no. Un corazón agradecido es un corazón que anima, es un corazón alegre. Y creo que hay otro aspecto de la gratitud, y es que un corazón agradecido es un corazón sanador, porque cuando expresamos gratitud hacia alguien, nuestras palabras elevan la autoestima de esa persona, especialmente si está pasando por momentos difíciles en su vida. El expresar gratitud por algo puede parecer insignificante, pero no lo es. Tantas veces tenemos el privilegio de expresar gratitud por cosas que nos parecen pequeñas a nosotros, pero para la persona con quien estamos hablando es algo muy grande y especial. El hecho de reconocer el trabajo que hicieron por nosotros, su amabilidad para con nosotros. La gratitud no es barata, pero siempre debe venir de un corazón que está agradecido de verdad.
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Este día te invito a que sigas confiando en Dios, a que le sigas creyendo a Dios. Hoy confía en el tiempo de Dios y espera siempre su fidelidad. A pesar de todos tus errores, Dios te sigue amando y te amará siempre, eternamente. A pesar de lo que tú hagas, Dios a ti te ama. Hoy coloca a Dios en el principio y serás feliz hasta el final. El plan de Dios es siempre perfecto. Muchas veces el proceso es largo, doloroso y difícil, pero ten presente que cuando Dios está en silencio, algo está haciendo por ti. La vida es mucho mejor con Dios, porque sonreímos, amamos, perdonamos, compartimos con los demás, y con Dios siempre luchamos por nuestros sueños. Hoy dale vida a tu vida. Dale vida a tu vida. Ese es un regalo de Dios para ti. Hoy sé feliz, no te amargues. Coloca a Dios en tu vida, siempre en tu corazón, y verás cómo tu vida cambia. Con Dios todo, sin Dios nada. Que Dios te bendiga inmensamente y que tengas un hermoso día agarrado de la bendición de Dios. Recuerda que Dios es bueno. Dios es bueno.

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1: Hey, what's up, familia de Radio Avivamiento. Gracias por seguir con nosotros aquí. Vamos a hablar de algo que quizás tú mismo has vivido y nunca supiste cómo explicarlo. Y es de ADHD en adultos. ¿Te pasa que cuando empiezas una cosa, recuerdas otra? Abres el celular un momentito y 45 minutos después estás viendo videos de quién sabe de qué. Mira esto, en Estados Unidos se estima que 15 millones de adultos tenían un diagnóstico actual de ADHD en el 2023 y aproximadamente la mitad recibió ese diagnóstico no cuando eran niños, en adultez. Pero escucha, tener ADHD no significa que tu cerebro está roto, significa que tu cerebro funciona de una manera diferente. Y espiritualmente hablando, no confundas una dificultad con una identidad, así que mucho cuidado con eso. Tu valor no se mide por cuántas cosas lograste tachar de tu lista. Como dice Salmo 139:14, te alabaré porque formidables, maravillosas son tus obras. So breathe, mi amigo. Tú sigues siendo una obra maravillosa de Papá Dios. Vamos con la próxima alabanza.

Gracias por estar aquí en Radio Avivamiento, mi gente. Vamos con una preguntita. ¿Cuántas veces te has llamado distraído, desorganizado o hasta vago cuando quizás había algo más detrás de eso? El ADHD puede comenzar en la niñez y continuar hasta la adultez, aunque los síntomas pueden verse totalmente diferentes con los años. Y aquí viene lo importante. No todo problema de concentración, mi amigo, significa que tienes ADHD. Es importante que sepas que un diagnóstico es algo que debe de evaluar un profesional. No Google, no el internet, no tú. Lo tiene que hacer un doctor, mi amigo. Pero si tú estás luchando con concentración, organización o impulsividad, lo dije bien, no tiene que vivir avergonzado. A veces necesitamos menos ¿qué me pasa? Y necesitamos más ¿qué apoyo necesito? Y recuerda, Dios no se equivoca con la persona que creó. Dios no está equivocado de ti. Así que sigue caminando paso a paso. Y recuerda esto, grace over guilt siempre. La gracia de Dios sobre la culpabilidad siempre. Dios te bendiga. Seguimos en música.

En la Biblia hay una bendición que literalmente pone el nombre de Dios sobre tu vida y casi nadie lo sabe. No es pensamiento positivo, no es manifestación. Es una oración que Dios mismo le dio a Moisés y dijo: cuando pronuncien esto sobre alguien, yo lo bendeciré. Está en Números 6, 24 al 26 y dice así: que el Señor te bendiga y te guarde. Que el Señor haga resplandecer su rostro sobre ti y tenga de ti misericordia. Que el Señor alce sobre ti su rostro y te

de paz. Eso es todo, pero Dios prometió: así pondrán mi nombre sobre ellos y yo los bendeciré. No es solo un deseo bonito, es pedirle al Dios del cielo que ponga su favor sobre una vida. Puedes bendecir así a tu familia, a tus hijos, a tu iglesia, a tu comunidad, porque la palabra de Dios tiene poder. Si nunca lo has hecho, empieza hoy, porque cuando pronuncias esta bendición estás invitando a Dios a escribir su nombre sobre esa persona.

cuán bueno y cuán agradable es habitar los hermanos juntos en armonía. Salmo 133:1. 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
1: Podcastazo en la casa. Hoy vamos a estar hablando acerca de la salud mental en los hombres específicamente porque, oye, aproximadamente cada 8 de 10 personas mueren bajo el suicidio y es prácticamente hombres son los que dominan en esta estadística. Pero yo no estoy solo, yo no hablo de esto solo aquí porque yo no soy un profesional en esto y tengo aquí un profesional, el doctor Carlos Figueroa, psicólogo clínico de Cima Menonita. ¿Cómo estás, doctor?
2: Saludos, nada, estamos súper bien, ¿verdad? Y súper contento de poder estar aquí y poder conversar sobre un tema bien importante, ¿verdad? Para la comunidad puertorriqueña, específicamente, ¿verdad? Los hombres, y bien importante. Algo que dos personas que van a estar desarrollando este tema somos tú y yo, así que somos hombres y vamos a poder comprender muchas cosas. Ciertamente lo que mencionas en las estadísticas, ¿verdad? El Instituto Estadístico de Puerto Rico, en este primer trimestre del 2026, enero a marzo 2026, esto reporta lo que fueron 38 suicidios, ¿verdad? Okay. En nuestra isla, de los cuales 8 de cada 10 son hombres. Así que esto te está dando un indicador y te está diciendo cuántos hombres, ¿verdad?, no están recibiendo un tratamiento, no están recibiendo una ayuda, o quizás, ¿verdad?, no quieren buscar esa asistencia en la salud mental para poder, ¿verdad?, poder trabajar o atacar el síntoma, ¿verdad?, o lo que lo está llevando a algún problema, ¿verdad?, que está identificando. Así que es bien importante que esto lo podamos ir desarrollando en esta conversación que vamos a tener.
1: Y eso, y tengo un par de preguntas ya adelante de esas cosas que me estás diciendo, pero adelante te quiero decir cómo fue que nos topamos con todo esto, que fue con el video, un video que si está a través de audio podcast, pues no lo vas a ver porque yo lo pongo ahí en edición. Es un video donde el doctor va a una barbería, ¿verdad? Entonces está este cliente, está el barbero, y el cliente se está desahogando con el barbero. Entonces el doctor está ahí a través de un micrófono en el AirPod hablándole y cómo aconsejar a este cliente en la barbería. Prácticamente eso es lo que está pasando. Entonces el cliente le está diciendo al barbero como que, mira, me está pasando esto en casa, tenemos un nene, un bebé de 9 meses, el trabajo, ¿verdad? Varias cositas, que dentro de esas cositas también él dice como que usualmente yo no me desahogo, o sea, usualmente yo no hablo con nadie. Y una de las cosas que a mí sí me llamó la atención, que es casi el final del video, es que él dice, lo bueno de esto es que como que no me juzgan. ¿Ve? Y entonces, hasta cierto punto está brutal, porque yo siento que, pienso yo, y hablando de lo que estaba hablando al principio, de las estadísticas, como que tú ves que son tantos hombres, y además de gente, incluyendo las mujeres, pero en este caso estamos hablando de hombres, que tú dices, ya antes, exacto, ¿por qué no hablan? Porque, por ejemplo, yo me considero que yo hablo, papi, todo lo que a mí me pasa, yo no caigo en, yo hablo todo. Yo estoy pasando cualquier sufrimiento en mi vida, yo llamo a, lo sabe todo el pueblo. Pero yo sí me cuestiono por qué, ¿verdad? ¿Por qué pasa esto? Pero cuando él se llama codillo eso en la silla, no, es que aquí yo siento que no me pueden juzgar. Y entre, pues obviamente quizás eso, como que se te tiene que dar miedo. Tú decir X, Y cosas estoy pasando que quizás esa persona me va a decir. Y eso yo creo que es uno de los problemas bien heavy.
2: Yo quiero, ¿verdad? Te quiero felicitar por eso, porque el ver ese video y que haya creado ese impacto en ti era uno de los objetivos, ¿verdad? De ese video. Así que llegar a los hombres y que realmente se siguiera esto reposteando en otras páginas para que pudiésemos tener mayor alcance. Ajá. Quiero hacer, ¿verdad?, una aclaración, ¿verdad? Ese video pues tiene sus líneas de confidencialidad y obviamente, ajá, sus procesos éticos. Y estás de suerte porque el psicólogo que estaba dirigiendo la conversación en ese momento con el barbero, pues era yo. Exacto. Así que esto, sí, fue una de las cosas, ¿verdad?, bien importante para mí en el momento en que tuvimos esa iniciativa, porque en ese momento yo estaba pasando una situación bien parecida, pero a la inversa, con mi barbero. Así que en este caso, el barbero estaba llevando la conversación mediante un psicólogo, que, ajá, en este caso, ¿verdad?, era yo, y estaba llevando para que ese cliente pudiese hablar. En mi caso, ¿verdad?, se invirtieron los papeles. Pues yo era el psicólogo, estando recortándome, ¿verdad?, con el barbero, y quien tenía una situación, pues era mi barbero.
1: Okay.
2: Una de las cosas que se llevó a cabo en esa iniciativa era cómo yo le decía al barbero en esas sesiones, porque obviamente pues estábamos solos en la barbería, y cómo iba llevando poco a poco una, ¿verdad?, casi una intervención terapéutica, ajá, o clínica, con la única diferencia que no era en una institución de salud, exacto, mental. ¿Qué? Así que en ese caso, una de las cosas por las cuales ese video, ¿verdad?, se realizó fue, número uno, para que el hombre tuviese esta confianza y pudiese hacer esa diferencia, o en este caso, ¿verdad?, una semejanza de cómo yo puedo abrirme como hombre tan fácil como hablar con mi barbero. Uh-huh. Que es una de las cosas más importantes. Ahora te pregunto yo, ¿verdad? Cuando estabas mencionando lo del video del barbero, tú dices, yo hablo con todo el mundo porque todo lo que yo sienta, pues, siento la necesidad de poder hablar. Sí. ¿Verdad? Cuando tú vas a algún barbero o estás en la fila del banco o estás en corillo, ¿verdad? Con tus panas. Ajá. ¿Tienes ese sentir o esa intención de querer hablar en confianza?
1: Pero bueno, sí, pero de un dolor en específico, como que de algo que esté pasando atravesando.
2: De algo que te esté pasando. No, ajá, no mencionemos dolor. Eso lo vamos a trabajar ahorita.
1: Ya. No, pues, ok, si yo estoy pasando por algo, es que por eso yo me considero un tipo que yo hablo todo lo que estoy pasando. Si super. Yo estoy pasando un momento difícil, lo hablo. Okay. Obviamente también depende de la persona, porque por ejemplo, yo estoy casado. Si estoy pasando una situación matrimonial, pues lo más seguro lo voy a hablar con gente que esté en casada. No, claro. Si estoy con mis panas que los tres son solteros, pues no les piso decir nada porque es como que, bro, ustedes no me van a entender
2: no
1: a cierto
2: va,
1: punto.
2: No va a haber un interés.
1: Ajá. Okay. Pero siempre busco que lo que esté pasando, pues lo hable con la persona que entiendo que pueda darme un buen consejo, por decirlo así, ¿me entiendes? Sí.
2: Pueden pasar muchas cosas, pero de entre las principales es que tú logres hacer verla ese clic o ese enganche y puedas experimentar la confianza de que la persona con una simple pregunta es... ¿Qué necesitas? Ya. Muchas veces no tiene que ser algo directivo. ¿Qué te pasa? ¿O te pasa algo? Sino que ver a una persona, ¿cómo estás? ¿Qué necesitas? Y ahí la persona va a tener esa capacidad de poder soltar muchas cosas de las que está viviendo. Algo bien sencillo. Y volvemos. Llegué a mi barbería.
1: Ajá.
2: Oye, lo saludo. Hola, ¿cómo estás? ¿Cómo te ha ido en la última semana? Y ahí se va entablando una conversación que esto es... una comunicación como si estuvieses hablando con un profesional. Así que el poder irnos por esa línea te puede ir llevando a ti y a la persona, ¿verdad?, que está en el otro lugar, decir, caramba, yo vi ese video, o puedo hacer me puedo identificar cuando voy a la barbería que a veces yo tengo una sesión terapéutica con mi barbero. ¿Por qué? Porque me sentí escuchado. Y una de las partes más importantes que tú mencionaste y que pudiste notar en el video fue cuando ese cliente dijo, mano, es que tú puedes poner aquí en la barbería, hago barba, cerquillo, recorto y te doy una sesión terapéutica. Ajá, ajá. Así que eso está incluido. ¿Por qué? Porque yo no me siento juzgado.
1: Literal.
2: Y una de las cosas más importantes en el área de salud mental, y específicamente, ¿verdad?, el mensaje que se le tiene que llevar a los hombres, es que el hablar con alguien, bien importante, lo que tienes que hacer es soltar lo que tienes, uh-huh, y que realmente tú no te sientas juzgado. Lo demás va a venir por sí solo. Así que una de las cosas, ¿verdad?, bien importantes que vamos a estar hablando aquí hoy puede ser, ¿verdad?, parte de las estrategias o las cosas como nosotros lo vemos.
1: Pero esa es una de las razones por la cual quizás el hombre... Mira, si tú crees que tu marca debería estar aquí, probablemente tienes razón. Este contenido conecta con miles de personas toda la semana. Imagínate lo que puedo hacer con tu negocio. Si quieres trabajar conmigo, mi equipo está listo para ayudarte. O sea que mira, ahí está saliendo la información y conéctate con nosotros porque estamos en Caplos, donde todo conecta. ¿Sabes cuáles son las razones que tú has estudiado por la que el hombre dice, ¿sabes qué? Prefiero no hablar y aguantarme todo adentro. O sea, una de esas puede ser, pues no tengo confianza de hablar contigo, pues no lo hablo. O siento que me vas a juzgar, pues no lo hablo. Pero adicionales a esas, ¿cuáles son las las más que suenan?
2: Oye, factores principales. Número uno, no quiero hablar porque literalmente tengo esta capacidad de que soy hombre. Ajá. Y yo puedo resolver todos los problemas, ¿verdad?, que tengo. Okay. ¿Por qué? Ahora mismo en Puerto Rico vivimos una diversidad cultural bien marcada. ¿Qué quiere decir esto? No sé si a ti te ha pasado, pero obviamente te voy a hablar de mi experiencia, tanto personal como profesional, pero muchas de los hombres que yo recibo, ¿verdad?, en los servicios que ofrezco, ¿verdad?, como psicólogo y obviamente en la institución, es que a mí me enseñaron a decir que los hombres no lloran. Uh-huh. A mí me enseñaron que los hombres lo tienen que resolver todo. A mí me enseñaron que el hombre tiene que ser proveedor. A mí me enseñaron que el hombre es el que tiene que llevar a cabo, ¿verdad?, todas las tareas de la familia. Entonces te pregunto, ¿el que seas hombre te limita a que puedas experimentar emociones? Y eso es una de las cosas que lleva también al hombre a mantenerse, como quien dice, aislado y a manifestar, ¿verdad?, su malestar emocional con otras cosas. Así que...
1: Sí, porque si de principio te dicen, tú no, por ejemplo, ese mismo, literalmente yo estaba grabando un podcast hace poquito, y una de las cosas era como que estábamos hablando de un texto bíblico, uh-huh. y esta persona decía como que no, porque la cosa era como que si te da un, ¿sabes el texto bíblico este que te dice que si te pone una si te da una bofetada, ponle otra mejilla que si le habla? Uh-huh. Y su expresión, la del padre nosotros dijo como que, porque había otro texto más abajo que dice, pues ora por tus enemigos y bla, y qué sé yo. Entonces, él decía, no, papi, yo puedo orar o por un enemigo, pero si me meten una bofetada, como que, papi, que si eso no, que si no, y porque a los hombres no lloramos, y él dijo esas expresiones. Pero está, ¿sabes? Como que decía, diantre, ¿cómo para mí? Yo soy un llorón, ¿me entiendes? Entonces, para mí es bien difícil.
2: Pero nos vamos a llorar aquí.
1: Para mí es bien difícil como que entender ese pensamiento, porque yo no he vivido eso, ¿ves? Obviamente sé que otras personas lo viven, pero para mí es como que, bro, yo si tengo que llorar, yo lloro como yo lloro, ¿me entiendes? Yo lloro. Pero yo no sé de dónde viene el pensamiento de que, no, el hombre no llora, punto y se acabó.
2: Sí, ahí vamos a un punto importante y lo mencionaste. A mí no me ha pasado porque eso yo no lo he vivido. ¿De dónde salió? Y como te expliqué, ¿verdad? Puerto Rico, diversidad cultural. Aquí hay un montón de gente con diferente tipo de pensamiento, pero la regla básica y principal, ¿verdad?, que nosotros venimos arrastrando de nuestros estilos, ajá, de crianza, era la fortaleza del hombre, yeah, ¿verdad? Así que ahí es uno de los puntos más importantes que se ha seguido propagando generación tras generación.
1: Parando la conversación un momento, doctor, si yo fuera a buscar ayuda, ¿a dónde tú me recomendarías?
2: Oye, ciertamente yo te voy a recomendar, ¿verdad?, que vayas al Hospital Menonita Sima, okay, porque somos una de las pocas instituciones, ¿verdad?, en Puerto Rico que tiene lo que son los tres niveles de cuidado en el área de salud mental. Muchas veces pensamos que buscar ayuda, ¿verdad?, en Sima es porque nos van a dejar hospitalizados y nada que ver. Así que Sima tiene lo que son sus clínicas ambulatorias, que tiene programas individualizados para pacientes, ¿verdad?, o personas que estén experimentando primer episodio psicótico, que estén experimentando, ¿verdad?, uso y abuso de sustancias, que estén experimentando, ¿verdad?, alguna ansiedad o depresión, que puedan estar experimentando ciertos trastornos que no puedan llegar a la facilidad. Así que tenemos modelos basados en evidencia para poder trabajar, ¿verdad?, con cada una de las personas de acuerdo a la necesidad que ellos estén experimentando. Además, tenemos lo que es el programa de hospitalización parcial, uh-huh, que se le dice hospitalización porque tiene una estructura, okay, pero es una hospitalización diurna. Y posteriormente tiene lo que es el hospital agudo, que ese sí, ¿verdad?, sería para hospitalización, ¿verdad?, donde el paciente o la persona se quedaría para lograr estabilizar ciertos problemas o ciertos síntomas que está experimentando. Okay. Por eso es bien importante, ¿verdad?, que no tengamos que esperar a no poder con todo para que entonces ahí salgamos a buscar ayuda. Además, el sistema de salud menonita tiene un programa dirigido, ¿verdad?, por CIMA, que es el de cero suicidio, donde nosotros estamos buscando disminuir esas estadísticas que mencionamos, ¿verdad?, al inicio de esta conversación, tanto en hombres como en mujeres. Así que nuestra meta en Puerto Rico es cero suicidio.
1: Cuando tú me dices, y mala mía, cuando tú me dices hospitalización diurna, es que tú vas por el día a la cita normal. ¿Eso es lo que significa eso?
2: No, el programa hospitalización parcial tiene una estructura. Sigue siendo una hospitalización. ¿Por qué? Porque la persona tendría que ir a su cita a nivel ambulatorio de 3 a 5 días consecutivos. Todo va a depender, oh, ¿verdad?, okay, la necesidad de cada participante. Okay. Pueden ser 3, pueden ser 5, pueden ser 6, o pueden ser, ¿verdad?, lo que el equipo multidisciplinario indique de acuerdo a la necesidad identificada.
1: Ok, perfecto. Continuamos con la conversación. Vemos como debilidad, entre comillas, el expresarnos, el hablar, el llorar, y eso no es una debilidad, sigue siendo una fortaleza, porque si tú puedes expresarte, tú puedes dialogar tus problemas, tú puedes decir, pues eso es parte de tu madurez, ¿me entiendes? Como hombre o como dama, en este caso estamos hablando como hombre, porque claro, es lo que estamos hablando, pero claro, si tú puedes expresarte y decir, mira, me está pasando esto y otro, pues para, o sea, tú lo estás expresando porque tú quieres ayuda, claro, hasta cierto punto, ¿me entiendes?
2: Sí, y yendo por esa línea, cuando uno dice debilidad y a veces uno dice, pues no lo quiero hablar, compara este proceso como cuando tú sientes algún dolor físico. No sé si te ha pasado, ajá, o conoces a alguien, ¿verdad? Casi siempre sea de los hombres. Pues tengo un dolor de cabeza, o me duele el estómago, me duele una pierna, o tengo un dolor bien fuerte en cualquier parte de mi cuerpo, pero me tomo un medicamento y no voy al médico. Sí. ¿Eso te ha pasado?
1: Sí,
2: ¿o no, conoces de mucha
1: gente? No, en eso yo soy bien, bien con mi pensamiento de hombre. Porque papá, yo, okay, para ir para el médico es como que, ¿qué para el médico? O sea, eso se resuelve, tómate unos panadol o lo que sea.
2: Pues mira, me acabas de dar literalmente un punto de partida. Ya. ¿Por qué? Porque las manifestaciones emocionales del hombre no se dan en tristeza, en llanto, o en ansiedad. Las manifestaciones emocionales del hombre comienzan por los procesos físicos.
1: En verdad.
2: ¿Okay? Así que al hombre, cuando está pasando por algún problema que pudiese radicar, ¿verdad?, en algún trastorno de salud mental, comienza dolores de cabeza, ¿verdad?, con nuestro segundo cerebro, que es el estómago. Que ahí vienen, ¿verdad?, todos los dolores de estómago. Nos duele el cuerpo. Nos sentimos cansados. ¿Por qué? Porque no dormimos. No puedo ejecutar en mi trabajo. ¿Por qué? Porque no estoy descansando. Pues claramente no me estoy concentrando. Y si no estoy durmiendo, no puedo completar mi trabajo, no me estoy concentrando, ¿cómo va a estar mi memoria?
1: Sí, va a estar mala.
2: Por el piso.
1: Sí, ¿okay? Sí.
2: Así que mira cómo todo esto, nosotros podemos ir diciéndole a la persona, oye, toca tu puerta para entonces decir, me estoy identificando con esto que está mencionando, ¿verdad? Ese tipo que dice que es psicólogo. Ajá. Así que realmente una de las partes más importantes es, caramba, si yo realmente en las últimas 3 semanas o un mes llevo pegado en el trabajo. Estoy allí trabajando, pero al mismo tiempo no estoy trabajando porque no me estoy concentrando. No estoy teniendo un buen nivel de funcionamiento. No me estoy, ¿verdad? No estoy llegando a los números o a lo que realmente la empresa me pide, ¿verdad? O el trabajo me pide. Pues, ¿qué está pasando? ¿Qué me está llevando a mí a poder experimentar esto? Y una de las cosas o de las recomendaciones que yo doy, porque muchas veces ir a un psicólogo, pues, es esta, ¿verdad? Este tabú de decir, diantre, el tipo está loco.
1: Ajá.
2: Y realmente yo no voy a estar allí hablando con alguien de mis problemas. Pues yo le digo, pues esto es sencillo. Ve a tu médico primario. Hazte laboratorios de rutina.
1: Ya.
2: Cuando tú te des cuenta que tus laboratorios de rutina están súper cool, están bien, el médico primario te va a decir, fulano, si tú entiendes que estás, ¿verdad?, o que continúas experimentando este tipo de síntomas, o este tipo de conducta, o este tipo, ¿verdad?, de criterio, yo te recomiendo que vayas un poco más. Y ahí, poco a poco, la persona quizás va a decir, caramba, algo me tiene que estar pasando.
1: Sí, obligado.
2: Y está en ese periodo de, como llamamos en las teorías, de precontemplación, si voy o no voy al médico, o si me doy la oportunidad, ¿verdad?, de poder hablar con otra persona de lo que me está pasando.
1: Full. No, y Fede, pero no sabía eso, que gracias por traer ese dato, porque entonces a lo mejor después uno tiene un dolorcito y dice, bueno, déjame chequearme bien.
2: Sí.
1: Pero partiendo de eso, por ejemplo, porque uno de los que me diste es que, exacto, no tenemos, o sea, no nos abrimos, no nos hablamos, y es uno de los datos. Pero si un hombre decide, o en mi caso, por ejemplo, de chamaquito, yo creo que también por eso es que a lo mejor yo hablo las cosas, porque de chamaquito, yo me acuerdo que una maestra dijo, él necesita ir para un psicólogo. Y a mí eso sí me hizo algo chocante, no sé, me dio un shock, porque para mí, en ese momento, sí, en ese pensar, era como que, papi, un psicólogo, tú eres loco, si yo no estoy loco, como que, porque tú me... Y para mí era como que esta maestra me detesta, ¿sabes? Porque ella se lo dio a mi madre.
2: La tiene conmigo.
1: Ajá, no, y mi madre estaba como que increíble. Mi mamá estaba como que, no puedo creer que yo tengo que llevarte de un psicólogo, como que era lo peor que voy a pasar en la familia.
2: Claro.
1: Y para mí eso fue bien chocante. Después me di cuenta de que, pues, súper cool, porque yo iba a desahogarme, ¿me entiendes? Uh-huh. Y poco a poco, pues, empecé a aprender. Pero, o sea, si uno tiene un psicólogo, es bien importante tener esa confianza con ese psicólogo. Por ejemplo, partiendo de que ya tú vas a ese sitio y quieres hablar con esa persona. Oye. O sea, dale ese primer paso de que, ok, reconocí lo que hablamos, uh-huh, de antes, pues, quizás algo más. Ese paso de decir, que eres este hombre así que eres, no, papi, yo no voy para ningún lado, yo no voy para psicólogo. Ese paso nada más, decir, voy a coger el teléfono y voy a sacar una cita. Uh-huh. ¿Cuán difícil es ese paso?
2: Yo te diría que es el más complejo,
1: sí,
2: ¿verdad? Básicamente para todos. Número uno, el yo tener que llegar a un lugar donde no sé lo que voy a hablar, para mí es bien impactante. ¿Por qué? Porque, ¿verdad?, en mi experiencia, los hombres, muchos de ellos, ¿verdad?, no saben identificar sus emociones. ¿Okay? Y eso es un punto bien importante que tenemos que clarificar, uh-huh, ¿verdad? Así que yo voy a ir a hacer allí.
1: Uh-huh.
2: A lo mejor porque la maestra me lo dijo, o porque mi hermana me lo dijo, o porque mi pareja me lo dijo, o porque alguien en la calle, ¿verdad?, me dijo, tú necesitas un psicólogo, o hasta el mismo médico.
1: Uh-huh.
2: Así que, ¿qué rayos yo voy a hacer allí si allí lo que se hablan son problemas de salud mental y yo no tengo problemas de salud mental? A mí simplemente, ¿verdad?, me duele el cuerpo. ¿Okay? Así que esa parte es fundamental. Una vez eso ocurra, ¿verdad?, que ahí es donde tu mente va a estar como que bien overthinking, es lo que me dijeron,
1: uh-huh,
2: de que, de Andrés, pues si no es nada físico, pues vámonos por el área emocional. El hombre va a tener poco a poco esa capacidad, y obviamente si tiene un círculo de apoyo también que nos pueda esto redirigir en ese caso, va a llegar al punto donde va a llamar a sacar la cita. Pueden pasar dos cosas, ¿verdad? Que llegues y que no te gustó, pero eso no pasa nada porque muchas veces nosotros no hacemos, como quien dice, ese enganche con la persona que está al otro lado en el primer día. Esto es como, yo lo digo, ¿verdad? Es como se lo explico también a los niños y a los hombres que van a las sesiones. Yo lo comparo como cuando tú vas a establecer una amistad con alguien. Tú no conoces a esa persona del todo el primer día. A lo mejor llegamos, te saludé. Ah, pues me pareció chévere, pero yo no le quiero hablar porque esa persona pues, no tiene los mismos intereses que yo. ¿Okay? Así que esto va a ir partiendo de la premisa de cómo yo lo estoy viendo en la sesión. Pero si en ese momento esa persona se siente completamente escuchada y dice, este tipo, ¿verdad? O esta tipa, ¿verdad? Si es un psicólogo o psicóloga, realmente dio en el punto donde yo necesito seguir yendo donde esa persona. ¿Okay? ¿Por qué? Porque me está dando muchas respuestas sin yo decirle nada de lo que me está pasando. Nosotros los psicólogos tenemos como una capacidad, eso es como las madres, tenemos una capacidad de poder identificar con la persona ahí en silencio muchas de las cosas que puede estar pasando. No es que somos, ¿verdad?, divinos.
1: Sí, sí, sí.
2: Pero la experiencia nos ha ido llevando a que realmente si una persona es completamente reservada, ¿por qué siempre ha sido callado? Y son de las cosas que vamos a hacer preguntas bien intencionales. No son preguntas, ¿verdad?, malintencionadas dentro de las sesiones. Porque necesitamos obtener mucha información para que esa persona pueda hacer ese enganche. Y como tú dices al inicio, se me hizo difícil buscar la ayuda. Pues ya estoy aquí entonces buscando la asistencia, ¿verdad?, emocional o el psicólogo o el psicóloga donde esté. Pues lo más importante es seguirlo. Porque en una entrevista, ¿verdad?, en una visita con un psicólogo vamos a hacer mucho, aunque parezca poco.
1: ¿Okay? ¿Y cuál es? ¿Me iba a decir algo más?
2: No, sí.
1: ¿Cuál es la crisis que más se ve de los hombres? Partiendo de, cuando digo crisis es como que el hombre vaya al psicólogo y diga, tengo un problema económico y estoy a punto de suicidarme, o tengo un problema matrimonial y estoy a punto de suicidarme, ¿cuál es el más que se escucha? Y te lo pregunto porque, como te decía ahorita, por ejemplo, a veces tú hablas con yo, que por ejemplo, pues tengo problemas matrimoniales, un ejemplo, y hay veces que ahorita vamos a hablar también esto, lo de las redes sociales, hay veces que uno ve redes sociales y tú dices, ya, te me hacen matrimonio, ¿me entiendes? Y yo acá tengo una guerra campal en la mía, ¿me entiendes? Como que ver a esta gente, o inclusive no tienes que ir ni para las redes, por ejemplo, yo me acuerdo, yo lo he visto en los podcasts con panas míos y toda la vuelta, que de momento nosotros salíamos con una parejita, hace tiempo, y esa parejita, papi, era, tú lo mirabas y decías, papi, ese matrimonio es el que todo el mundo sueña. Perfecto. ¿Me entiendes? Perfecto. Y después, lamentablemente, tornó que se divorció. Una desgracia. Fue una que tú ni te lo esperabas, ¿ves? Pero como tú te acostumbras a ver eso, tú dices, mira, pues te comparas, obviamente, y haces como que, pues, yo no soy así, pues, y empiezas a decir, pues me falta esto, me falta lo otro, etcétera, bla, bla. Pues te lo pregunto por eso, porque después cuando tú hablas con gente o tú hablas con otro matrimonio y te dicen, no, papi, pues a mí me pasa lo mismo. Pues a mí me pasa lo mismo. Pues tú dices, espérate, pues yo no estoy solo en esta vuelta, como que hay crisis matrimoniales en todos los matrimonios, entonces también, ¿me entiendes? Y por eso te lo pregunto, porque a lo mejor una persona que está escuchando esto dice, mira, pues yo, si es problema, si lo más que va es problema económico, pues como que, mira, bro, no te sientas solo, como que hay mucha gente que pasa por esto y piensa en estas cosas solamente por problema económico.
2: Sí. Pues mira, uno de los, lo dijiste en un orden más o menos, así que lo vamos a ir trabajando. El número uno, cuando los hombres llegan a las sesiones, es por situaciones de pareja.
1: Okay.
2: ¿Por qué? Porque mi pareja no me entiende, o exploté con ella, o ella dice que yo no estoy al cuidado de los niños, o no saqué la basura, pero ella no comprende todo lo que yo estoy haciendo. Así que uno de los puntos más importantes de esos hombres cuando realmente llegan a las sesiones es por situaciones de pareja. Okay. Dos, es por situaciones económicas. Y tres, es por situaciones familiares en general. Ya los demás, ¿verdad?, van a venir por ahí para abajo.
1: Okay.
2: Así que el principal es la pareja. ¿Por qué? Porque es con la persona con quien más tú estás compartiendo todos los días. O que se espera que tú estés compartiendo más intereses en común o este apoyo constante que la otra persona o no lo está viendo o es mi percepción que no se está dando.
1: Exacto. ¿Okay?
2: Así que eso es un punto de partida. Y de hecho, una de las cosas que yo pregunto, ¿son cosas que están ocurriendo o es percepción?
1: Uh-huh.
2: Porque tenemos que, ¿verdad?, ir llevando las cosas por lo correcto en las sesiones, uh-huh, y para que la otra persona también pueda sentir o pueda sentarse a analizar y decir, caramba, ¿es cierto o no? ¿Es que la otra persona también hace esto, uh-huh, o no está viendo lo que yo estoy haciendo, uh-huh, para poder lograr este objetivo en común, que es que los niños, ¿verdad?, se eduquen, que la casa siempre esté al día, que llegue el dinero a la casa? Así que hay muchos factores, uh-huh, que redundan en lo que es la situación de pareja.
1: O sea, que pareja es el
2: yo te
1: el
2: diría top. Que es el top.
1: Wow.
2: Yo te diría que es el top.
1: Y, ok, partiendo de eso, ¿las redes sociales afectan también todo esto del hombre tiene que ser así, asá, y llegar hasta los pensamientos de donde quitarte la vida sea la opción solamente por redes sociales?
2: Oye, definitivo. Las redes sociales tienen un impacto fundamental, tanto positivo como negativo, ¿verdad? Te diría, nosotros todos tenemos aquí redes sociales. Así que en algún momento estamos pegados a Facebook, Instagram o cualquier red social. Y es una de las cosas más importantes que nosotros podemos tener en nuestra vida. Porque yo te diría, tú puedes ir por la carretera y de momento te suena el teléfono, una notificación de Instagram, y tú te da con entrar. Exacto. Aunque sea, ¿verdad?, una red social, que no sea una comunicación de alguien, ¿verdad?, específico que tú estés esperando. Así que mira este impacto, si realmente puede ser negativo o puede ser positivo. Número uno, nos vamos a ir por la área positiva. Está en este tipo de situaciones como lo que tú estás haciendo. Pues mira, estoy llevando un tema de impacto, un tema de interés para que la gente, ¿verdad?, pueda identificarse, pueda salir a buscar ayuda o que realmente lo pueda compartir a nivel familiar. Uh-huh. Están las redes sociales que te llevan la noticia, porque pues muchas veces pues llegamos a la casa, no vemos la noticia, pues las estoy viendo ahí. Así que nos ponemos un poquito al día. Pero el área negativa es lo que nos lleva a nosotros a decir, tengo que repensar lo que estoy viendo. Número uno, muchas veces en las redes sociales, y algo que tú mencionas, vemos que Felipe, María, ajá, Carlos, postearon en su red social, estoy tan aborrecido de este problema. Y tú ves todos los comentarios que dice, Dios está contigo, todo va a estar bien, esto puedes buscar ayuda. Y mi pregunta siempre va más allá. ¿Alguien llamó a esa persona? ¿Alguien contactó a esa persona para poder decirlo? Así que eso es un impacto que realmente de manera negativa tenemos que verlo, pero el impacto positivo debe ser de nosotros que lo estamos viendo, porque necesitamos, ¿verdad?, dirigirle a esa persona o por lo menos darle un toquecito. Todo está bien. Lo otro, las comparaciones.
1: Yeah.
2: Como mencionaste de las parejas. Mm-hmm. Tú dices, diantre, en Facebook y en Instagram esta pareja son la maravilla. Mm-hmm. Así que tú miras a tu pareja o miras a la de al lado y dices, yo quisiera ser así, uh-huh, ¿verdad? Cuando uh-huh sea grande quiero ser así. Yo quiero que esto sea mi vida. Pero de momento nosotros no sabemos qué hay ahí detrás. Uh-huh. Así que una de las cosas que yo siempre hablo, ¿verdad?, con mi familia, mis sobrinos y demás, nosotros no tenemos que ser iguales a los demás.
1: Literal.
2: ¿Por qué? Porque no sabemos qué hay detrás de esa familia. Esto es como decimos en la calle, muchas veces puede ser capote y pintura,
1: sí,
2: ¿verdad? Y a lo mejor ese carro está dañado.
1: Uh-huh.
2: Pues eso puede ocurrir con la familia, ¿ok? Y así es una de las cosas que las redes sociales nos invita también a poder analizar, que dentro de lo negativo podamos sacar algo positivo. ¿Cuál es lo positivo de esto que mencioné? Pues mira, yo tengo que visualizarme tal cual soy.
1: Sí.
2: Y no tengo que desear lo que otra persona tiene sin yo poder verla tenerlo, porque esto es otro punto. Ahora mismo, si nosotros vemos, los hombres pueden decir, pues mire, es que fulano se compró tal carro deportivo. Esto es algo sencillo. Uh-huh. Y a veces hay que utilizar la matemática básica. Yo estudié psicología. Uh-huh. Y estudié psicología porque es algo que de naturaleza y realmente el querer ayudar a la gente es de lo más que me impacta. No es porque voy a ser chavo, porque aquellos que me escuchan, los psicólogos, no. No es que, ¿verdad?, somos los más pagados en Puerto Rico. Pero una de las cosas más importantes es, yo tengo que ser real con mi vida. Si yo tengo un salario tal, yo no puedo comprarme una casa de $500,000, uh-huh, un carro que paga $5,000 al mes, uh-huh, y darle una vida de viaje a toda mi familia, cuando realmente cobro ni una cuarta parte de lo que literal, estoy exigiendo.
1: Literal.
2: Así que eso, si yo me estoy comparando, ¿verdad?, con lo que estoy viendo en las redes sociales, ¿cómo yo me voy a sentir como hombre? Si a mí me dijeron que yo tengo que llevar a mi familia al top, ¿verdad?
1: Ajá.
2: Y a que yo pueda ser el proveedor.
1: Exacto.
2: Así que yo voy a decir, caramba,
1: sí, sí,
2: ¿sabes?
1: Sí.
2: Yo estoy en este punto, pero mira la otra dónde está. Y el tipo es un hombre y mujer, así que yo puedo hacer lo mismo.
1: Ajá.
2: Pero no todos tenemos la misma capacidad. No uh-huh. todos tenemos las mismas oportunidades.
1: Uh-huh.
2: Así que hay que vernos como un ser individual.
1: Sí, full. Y si te pones a pensar en todo, te frustra y entran claro. todo el revolumen tal que porque es que no claro. hay break. Porque es que, exacto, hay gente que pues tiene una oportunidad o mira, su trabajo, yo no sé, gana mucho más y pues perfecto. Sí. Pero yo estaba pensando en eso mismo, pues yo decía, diantre, a mí me pasa, ¿me entiendes? Yo estoy en las redes sociales y yo digo, ah, uno quiere hacer esto, uno quiere hacer lo otro, pero después uno tiene que bajarle, pues tú dices, espérate, o sea, por ahí no es, ¿me entiendes? O uh-huh. eso no es lo que te toca hacer. Pero partiendo de eso, yo estaba pensando también en, porque te estaba preguntando al principio como que cuáles son los no sé si ponen los red flags, pero los más que salían, uh-huh. que todo el tiempo como que, como hombre, pues yo no, por ejemplo, no lloramos o no hablamos porque nos juzgan o qué sé yo. Y yo me puse a pensar, por ejemplo, en los eventos a veces que yo hago o en las iglesias, se hacen eventos para damas, papi, esos eventos se explotan, tú sabes, eso es cundillo, ¿me entiendes? Mucha participación. Cuando son eventos de varones, no es lo mismo, ¿entiendes? Dos o tres varones allí. Uh-huh. Y, por ejemplo, cuando yo hago stand-up comedy. Y cuando yo tengo que hacer stand-up comedy y me dicen, ah, solamente para varones. A mí, yo voy, diantre, esto va a estar fuerte. Porque de por sí, no sé por qué rayo, el hombre no se ríe. Como que, yo no decía eso mismo que estaba hablando. Como que, bro, que ¿cómo te hicieron para hacer una piedra así? Seca, andante, no sé si me entiende. Como que, y es una... Pero una percepción que está, pero no es real, no sé si tú me entiendes. Sí. Como que tú realmente, o sea, el hombre realmente se quiere reír.
2: Oye,
1: no sé si me entiendes.
2: Hay un punto importante y ahí es donde cómo nosotros nos vamos construyendo a nivel social. ¿Okay? Así que hay áreas de oportunidad. Un ejemplo, tú desde tu postura, pues mira, voy a hacer un show para hombres. Pues yo necesito explicarle al hombre cómo yo me siento, cómo yo me desarrollé para que ese hombre a lo mejor se siente identificado y dice, caramba, pues mira, yo me voy a empezar a reír o voy a empezar Exacto. a buscar otras alternativas en mi vida para poder ser quien soy. Porque uno de los puntos más importantes, y no tan solo pasa, ¿verdad?, con las mujeres, se está viendo más en hombres, estoy dejando de ser yo para poder ser de los demás. Y eso es un punto que muchas veces no vemos, ¿ok? Así que, yendo por esta línea, ¿verdad?
1: Ajá.
2: En términos de las áreas de oportunidad que tenemos, quizás a lo mejor en los shows, pues ir dando un poquito de la experiencia que nosotros tenemos para que el hombre, ¿verdad?, pueda sentirse identificado y pueda hablar o pueda decir, caramba, yo necesito, ¿verdad?, darle para atrás al tiempo, cómo yo fui en mi niñez, cómo yo fui en la adolescencia y qué me está pasando ahora, que me estoy aguantando hasta de reírme.
1: Sí, porque a lo que voy es que yo apunto aquí, vaya a ver si te apunto sí, una cosa, para que, es porque yo apunto, no sé si te pasa esto, y no tiene que pasarle a todo el mundo, pero por ejemplo, tú vas a un cumpleaños, y tú ves un coso de esos inflables, de los brinca-brinca esos inflables, y bro, yo sé que muchos de los hombres que están ahí, que tienen a sus niños brincando, por dentro, quieren meterse el brinca-brinca ese, y quieren saltar allá adentro. Tú vas a un cumpleaños, y tú ves un coso de esos inflables, de los brinca-brinca esos inflables. Y bro, yo sé que muchos de los hombres que están ahí, que tienen a sus niños brincando,

0: el paso, porque muchas veces recuerda que estamos con este ojo que me están diciendo, André, me están mirando. Si Exacto. yo entro para ahí, me van a decir, ah, es que soy un ignorante, ah, mira, eso es para los niños. Yo los invito a que lo hagan, para que vean cómo si sacan ese niño interior, realmente su vida va a dar un giro completamente distinta. Sí. ¿Por qué? Porque voy a estar haciendo algo que realmente me gusta, y cuando tú haces algo que te gusta y que es positivo, realmente, ¿cómo va a estar tu sistema? ¿Cómo va a estar tu estado de ánimo? Oye, vamos a estar chilling.
1: Sí, sí. Pero es una parte, yo siento que bien clave. O sea, tú tienes que dejar de pensar en el qué dirán. En claro, otras palabras, que aunque claro. lo digamos sí. y suene clichoso a veces, sí. es real. Porque si tú dejas de pensar en eso, por ejemplo, si tú te quieres ir para la playa o lo que sea, mira, hazlo y ya. A mí me costaba mucho ir al cine solo. Por ejemplo, yo entraba al cine solo un día y decía, tú eres loco, entrar al cine solo, como que tú vas al cine con gente. Y papi, yo me costó, o sea, yo fui, porque yo quería una película en específico, y nadie quería ir conmigo, y yo como que, bro, ¿sabes estas películas que tú las quieres ver en el cine? Si tú no las ves en el cine, como que, bro, yo no las quiero ver. Pues, y yo fui, y me acuerdo que compré la taquilla, y para mí era un bochorno comprar la taquilla solo. Estaba entrando y yo miré, y yo no voy a entrar en nada, fíjate eso, pero era como así, bro, es bien loco como la mente funciona, sí. bro, ¿quién rayos le importa ahora mismo que tú estás entrando sobre el cine?
0: Sí.
1: Y entré y vi la película, y para mí fue lo mejor.
0: Los resultados son completamente distintos.
1: Brutal.
0: De hecho, eso pasa mucho cuando nosotros nos adelantamos a las cosas, Ajá. ¿verdad? A veces decimos, no voy a dar este paso porque me va a pasar esto, esto y lo otro. Una de las cosas que yo digo en terapia, ¿y qué evidencia tú tienes que eso va a pasar si no has dado el paso? Uh-huh. Así que eso es un punto, ¿verdad? Bien importante. Y ahí mencionas otro factor que en el caso de los hombres tienden a ser mucho más inseguros que las féminas, aunque no lo demuestren.
1: Es verdad.
0: ¿Verdad? Eso es un punto bien importante, porque si yo no estoy tomando una decisión, independientemente, ¿verdad? Por diferentes factores, el factor principal es la inseguridad, porque cuando yo no estoy seguro de lo que quiero hacer, yo no lo voy a hacer. Y entonces me cohibo, ¿verdad? Y eso es un punto importante. Menciona la parte de que dice, pues mira, fui al cine, ¿cómo diantre yo voy a ir al cine solo? Uh-huh. Lo hiciste, te sentiste súper bien. Uh-huh. ¿Cuál es la diferencia de ir al cine solo, de salir a comer solo, de ir al centro comercial solo? No hay mucha la diferencia uh-huh. en ir acompañado. Si hay mucha gente que me pregunta a mí, yo prefiero hacerlo solo, ¿verdad? Uh-huh. A veces mi pareja me dice, ¿y qué rayos tú estás ahí en ese lugar comiendo solo? Y yo, pues tengo hambre, ¿qué? Así que hay que alimentarnos. Sí. Y entonces dentro de este proceso, tú vas y tú conectas con otras personas. Y el ser humano también se hizo para conectar con otras personas. Uh-huh. Y dentro del proceso psicológico de salud mental, realmente nosotros invitamos no tan solo verle a los hombres, sino a todo el mundo a que pueda conectar y tener esa conexión, porque cuando a nosotros nos ocurre algo, muchas veces no nos damos cuenta nosotros y se dan cuenta otras personas. Y eso nos hace a nosotros pensar, ¿por qué? Porque de acuerdo a los constructos sociales, ¿verdad? A lo que la gente piensa, dicen, diantre, que si fulana me dijo que yo no me veía bien, entonces eso me va a hacer pensar y se me va a quedar aquí.
1: Ajá.
0: ¿Y qué te va a llevar eso? Tú dices, pues mira, pues tengo que analizarme. Y si sigo analizándome, pues mira, me voy a dar la oportunidad. Eso es otro punto.
1: Sí.
0: Así que una cosa te lleva a la otra, pero tenemos que realmente hacer lo que muchas veces nos cohibimos porque tememos a lo que los demás piensen de nosotros.
1: Literal. Y es bien loco. Y eso también pasa en las redes y toda la vuelta. Sí. Es como que, pero es algo que, no sé exacto, tú, uno nace con eso, yo no sé qué rayo es, pero el mismo constructo social, porque es que, en verdad, yo a veces digo, diantre, partiendo de exacto de todo lo que estamos hablando, yo digo, hay cosas que yo las veo después, y como te digo, lo del cine, y yo, diantre, porque yo no, o sea, esto yo lo podía hacer normal, iba allí normal, y qué sé yo, y ese estrés que uno se mete, que nadie te lo está, o sea, es solamente eso, pero también pasa a veces que, o no sé si estoy en lo correcto yo, ¿verdad?, pero que hay muchas cosas que siguen mejorando hoy en día, como por ejemplo eso mismo que estamos hablando, como que mira, pues ve y habla, ve un psicólogo, o sea, un psicólogo no es que estás loco, o sea, como claro. que, pero mucha gente a veces como que se quiere agarrar como quiera de las cosas antiguas, de los pensamientos antiguos y lo siguen arrastrando, y es como que, bro, ya eso pasó, ¿me entiendes? Quizás sí eso se pensaba antes, pero ya no se piensa así, estamos cambiando, pero como que hay gente que

0: se quiere agarrar de ese pensamiento antiguo, no sé si me entiende.
1: Claro. Y te pregunto, ¿tú piensas que todos los seres humanos, específicamente los hombres, son iguales?
0: ¿Que todos?
1: Ajá.
0: ¿En qué sentido?
1: ¿Sabes? Todos los hombres son iguales en todos los sentidos.
0: No son iguales,
1: ¿verdad?
0: No.
1: Pues ahora mismo nosotros estamos viviendo un choque generacional, ¿okay? Una de las cosas que se está viendo es que estas personas de 18, 25, de 25 a 30, pues salen a buscar ayuda. Limitados.
0: Okay.
1: Pero salen. Así que eso es un logro.
0: Sí.
1: ¿Okay? Pero ¿qué sucede específicamente con los varones de 30, 35, 40, 45 años? Están viviendo en un punto generacional donde sigo arrastrando que realmente, ¿verdad? Y un psicólogo, eso es de loco. Así que como yo no estoy loco, pues no lo voy a hacer.
0: Ya.
1: ¿Okay? Así que...
0: O sea, que los más jóvenes están yendo y los más adultos, 30 para arriba, son los que nos quedamos con ese pensamiento
1: de... Ok. De hecho, de las estadísticas que mencionamos al principio, de las edades, ¿verdad? Que se reportan de las personas que se suicidan, está entre los 35 hasta los 50. Así que esos son puntos bien importantes. Número uno, son personas ya completamente realizadas y dentro de las etapas de desarrollo nos dice, ya se supone que tú hayas pasado, ¿verdad? El haber estudiado, ya tengas una familia.
0: Ajá.
1: Y que realmente puedas seguir esta línea. Pero las etapas de desarrollo se hicieron para describirnos, número uno, y para darnos una guía. Pero no necesariamente significa que yo tengo que haber cumplido esto tal cual nos estudiaron a nosotros.
0: Para mí eso es un palete porque... Por ejemplo, un par de algo bueno. Porque, por ejemplo, a mí me pasa mucho que, y lo puse aquí, edades y metas, porque a mí me pasa mucho como, yo voy para 37 ahora, y me pasa como que, ya antes yo tengo 37, y por ejemplo, puedo ver un comediante que es mismo Kevin Hart, como que Kevin Hart para mí es uno de mis comediantes top, y el tipo tiene 40 y pico. Pero ya el tipo es millonario, ha logrado un montón de cosas, familia. Entonces yo digo, ya antes, ya este tipo a los 30, o sea, a los 37 tipo ya era una estrella. Yo todavía estoy empezando. Claro. Esas cosas a mí me calcomen, ¿verdad? Como que la edad me calcome. Y empiezo, diantre, tengo 37, no he logrado estas cosas. ¿Cuándo las voy a lograr? Si ya a los 40 ya tú tienes que estar casi retirándote. Por lo mismo, porque yo no sé quién rayo, ¿me entiendes? Como tú dices ahora mismo, como que... Sí. Eso que tú... Como que las edades están como que, pues, para tú... Una guía, pero no es como que tiene que pasar así. Sí. Y hay un creador de contenido que se llama Gary Vee. Eres un creador de contenido de... Claro, de contenido en las redes sociales, el tipo tiene negocio, empresario, cuánta madre existe. Pero él habla mucho de eso, de que no importa tu edad, como que papi, métele mano, como que no te estés quedando.
1: Claro.
0: Y para mí, a veces sus videitos son unos punch duros de cuando a veces yo veo que si XY empresario logró tal cosa a los 40 años, yo, pues papi, me faltan tres todavía.
1: Ya yo voy subiendo las escaleras.
0: Exacto, pero es bien, igual que pasa, por ejemplo, con pensamientos de familia, como que, yo tuve a mi hija a los 33. A los 33, tú estás viejo teniendo a los 33. Y yo, bro, yo me siento normal, ¿me entiendes? Porque no sé quién rayos piensa que tiene que tener a los 25.
1: Claro.
0: ¿Me entiendes? Y son presiones que, entonces, exacto, si tú tienes 33 y no tienes familia, pues tú dices, ay, antes, pues yo tengo.
1: Se te está yendo la guagua.
0: Ajá. Entonces empiezan esas presiones bien locas en tu mente que tú dices, pues yo no tengo, a los 25 no lo tuve, tengo 33, no he logrado esto y por ahí para abajo sigue y puedes llegar a eso mismo, el suicidio, que no, eso es lo que no queremos, pero son cosas que existen que tú dices.
1: No, y que son indicadores que, volvemos, vienen desde los estilos de crianza de nosotros, y como hay tantos choques generacionales ahora mismo, se sienten que no tienen dirección, ¿verdad? Uh-huh. Y volvemos, yo siempre recalco que las etapas de desarrollo se hicieron como guías y no hay una exigencia tal cual de que tenemos que cumplirla. Obviamente hay que ir pasando por ciertos procesos en la vida, ni adelantarnos, ¿verdad? Ni retrasarnos, porque entonces ahí pues nos da otros indicadores. Pero es bien importante que si ya yo estoy viendo que no logré esto a los 35, ¿por qué no lo puedo lograr a los 40?
0: Exacto.
1: ¿Ok? Pasa mucho. Número uno, con las profesiones. Número dos, ahora mismo, ¿verdad? Con las viviendas, porque hay muchas cosas que no están en el control de la gente.
0: Uh-huh.
1: Yo he tenido experiencia que cuando yo me gradué, ¿verdad? De doctorado, había una persona que ya tenía 62.
0: Ya. Yeah.
1: Y ahora mismo es profesor.
0: Ya.
1: ¿Qué? ¿Quién dijo que no podía ser un profesor a esa?
0: Uh-huh, uh-huh.
1: Nadie nos dijo eso.
0: Uh-huh.
1: ¿Qué? Así que es bien importante que nosotros podamos visualizar un poco más allá y no nos cerremos en lo que la gente nos dice y simplemente, ¿verdad?, estemos centrados en lo que yo quiero ser. Uh-huh. Porque eso es lo que me va a seguir impulsando a poder lograr mis metas. ¿Okay? Y sobre todo, si necesitamos ayuda para identificar esas metas, también para eso está un psicólogo.
0: Literal.
1: Porque muchas veces decimos, el psicólogo está para trabajar con las emociones y demás, pero también el psicólogo está para poder escucharte y redirigirte en las diferentes dimensiones que realmente abarcan al ser humano. Uh-huh. Y dentro de las dimensiones está lo que es familia, lo que es académico, lo que es profesional, económico. Así que nosotros trabajamos con todo. ¿Okay? Y eso es bien importante que la gente lo sepa.
0: Full. Porque quizás en ese momento que uno está, en ese meollo así, mental, quizás esa, a lo mejor tú vas por un estrés o lo que sea que estás pasando, y ese profesional te puede decir, mira, pero ¿por qué tú no haces esto que tú me estás comentando? Y a lo mejor esa puede ser la puerta.
1: Claro.
0: Para que tú la tomes y de momento sea como que, espérate, papi, por aquí es que era, ¿me entiendes? Yo no lo podía ver porque estabas dentro del, como cuando un boxeador está dentro del ring y tú en la esquina ahí, pero el boxeador es que está cogiendo puños, pero la esquina es importante porque es que está viendo el juego, por decirlo así, fuera. Claro. Tú estás ahí adentro en la batalla. Uh-huh. Pero cuando tú salgas, esa esquina es importante para decirte, mira, bro, es por aquí, es por acá, estás haciendo esto aquí, defiéndete allá. Y a lo mejor tú adentro del ring no lo puedes ver, ¿me entiendes?
1: Oye, y estando en un proceso, tú te das cuenta de muchas cosas que nunca lo habías identificado o que las demás personas no te lo habían dicho. Uh-huh. Por darte un ejemplo, ¿verdad? Una de las experiencias que realmente me ha llevado en este proceso, ¿verdad?, psicológico, y fue con una de las personas que vio el video de Barbero. Se comunica, ¿verdad?, conmigo, pues nada, comenzamos el proceso, damos la cita y todo lo demás. Y en esas primeras dos sesiones, obviamente, pues nos estamos conociendo. Yo trato de ser bastante jocoso para obtener mucha información, porque cuando son hombres, pues es más complicado. Y en esa tercera sesión, este joven me dice, oye, doctor, hubo algo que a mí me llamó la atención y yo no he dejado de pensar desde el día que nosotros hablamos. Ajá. Y yo, ajá, pues cuéntame. Obviamente, yo tengo que ser completamente flexible en la sesión porque... psicólogos, pues también trabajamos con un plan. Y yo me detengo, suelto todo lo que tengo, cuéntame. Y me dice, es que tú me hiciste una pregunta de que hasta qué nivel académico yo había estudiado. Yeah. Y yo he identificado que quizás me puedo sentir hasta en una competencia con mi pareja, porque yo estudié un grado asociado y mi pareja está terminando un doctorado. En la quinta sesión, este muchacho ya está completamente matriculado, ¿verdad?, para culminar su bachillerato y ya tiene piensos de hacer una maestría.
0: Wow.
1: Mira la diferencia de una simple pregunta que no fue la razón principal por la cual fue a sesión, y mira todo esto que ha ido construyendo esta persona. Eso fue en junio, así que ya estamos básicamente terminando agosto, así que 3 meses por ahí.
0: Qué duro. Y también yo apunté aquí que también como uno lo dice, porque por ejemplo, que no fue el caso, pero yo me acuerdo una vez, a mí me decían siempre, que tú, si quieres tener una pareja, tú tienes que aprender a perdonar a tu mamá y perdonarte a ti. Y todo el tiempo me decían también, perdonarme a mí. Yo, pero ¿qué tú quieres, que me pare frente a un espejo y me como que te perdono? Como que, ¿qué hago? Y todo el tiempo me decían eso. ¿Y qué pasa? Que una vez también me dieron eso, como que, si tú no perdonas a ti, no perdonas a tu madre, qué sé yo, qué arribes, no vas a tener nunca pareja. Y eso sí que me chocó. Yo dije, espérate, déjame ver qué tengo que hacer entonces, porque yo quiero tener una pareja, ¿entiendes? Entonces yo iba a muchos psicólogos, pero una psicóloga en específico que yo fui, ella me empezó a hablar unas cosas de mami que quizás todo el mundo me las hablaba, pero ella me las habló de una manera que yo las pude comprender. Y por eso yo como que... A veces la gente te dice las cosas como que tienes que perdonar. Un ejemplo. Pero no es hasta que alguien te explica como que algo en específico, una palabra que la cambió, yo no sé, que tú entendiste, eso es perdonarme. Porque qué sé yo, con los demás no lo entendía. Y a veces pasa eso, que tú,
1: claro,
0: con una persona, como te lo digo en ese momento, que sigue siendo más o menos lo mismo, lo pudiste captar con esta persona en específico, como que, eso es lo que yo tengo que hacer.
1: Dentro de todos estos procesos, una de las cosas para poder llegar a lo que tú mencionas, ¿verdad?, de esto del perdón y toda esta cuestión, oye, lo más básico es aprender a conocernos. Una vez aprendamos a conocernos, nuestra meta principal es vivir. Esa es una. Dos, pasemos de esta cuestión de nosotros querer entender todo lo que nos pasa. Muchas veces nosotros no vamos a lograr entender. Con el simple hecho de poder comprender por qué sucedió, porque la palabra entendimiento, uno dice, diantre, pues, entendí, pero me quedé igual. ¿Entendiste?
0: Ajá.
1: Pues en este proceso, cuando tú comprendes Y cuando tú te integras dentro de lo que ocurrió, ahí es donde tú dices, caramba, yo siento que viví lo que esa persona vivió o lo que yo viví, ¿verdad? Hace 3 años atrás. Y ahí, con un poquito más de aprendizaje, tú vas a poder, ¿verdad?, llevar esta línea y decir, ya puedo quizás comprender, ¿verdad?, esta parte que me ocurrió o que le ocurrió a la persona, y por eso fue que se dieron ciertos hechos en la vida. Y de ahí es donde tú empiezas a partir en este proceso de decir, pues mira, pues ahora pues puedo perdonar, ahora puedo ejecutar uh-huh. ciertas cosas. ¿Por qué? Porque tienes un poquito más de información que en ese momento no te la dieron. Uh-huh. Y muchos de nuestros problemas salen de la falta de información, de la falta de comunicación y obviamente la falta de contenido. Muchas yeah. veces no tenemos todos los panoramas uh-huh. y es porque simplemente en ese momento no tenía por qué tenerlo. Yeah. Ya que los tienes, tú montas tu rompecabezas, lo viste súper cool, ya literalmente está cuadradito y tienes todas las piezas bien puestas, pues es el momento de yo empezar entonces a ejecutar esa perfección que yo estoy viendo en ese rompecabezas. Uh-huh. Es nuestra vida. Sí, nuestra seguro. Vida se compone, un día hoy montas una pieza, mañana montas la otra porque... Si ya tuviésemos todas las piezas montadas, tú y yo no estuviésemos hablando ahora mismo.
0: Literal. Adicional a, por ejemplo, yo, los hombres no lloran o XY pensamiento. ¿Cuáles son otros reflex de pensamientos que un hombre puede tener que te pueden llevar al acto de cometer un suicidio o tener una crisis mental heavy?
1: Ok. En ese caso, básicamente estos son los que se dan, ¿verdad?, a nivel cultural. El de que el hombre no llora, de que tengo que ser el proveedor y de que realmente tengo que ser una persona fuerte. Si aparte de esto, y ya nosotros descartamos, ¿verdad?, todo esto que acabas de mencionar, probablemente, ¿verdad?, puede hacer que la persona pues tenga algún diagnóstico, algún trastorno que no esté identificado. Okay. Así que eso es bien importante. Otra de las cosas es que muchos problemas, a los hombres específicamente, nos lleva a diferentes áreas. Yo digo diferentes áreas porque... cuando tenemos alguna situación que no puedo controlar o no puedo manejar, para poder apaciguar el dolor, prefiero o tomar un medicamento, eso es uno. Dos, refugiarme en el alcohol. Tres, en algún tipo de sustancia. Uh-huh. ¿Por qué? Por lo regular, el ser humano no está preparado para experimentar dolor. Y eso es un punto importante. Y mucho menos los hombres. ¿Ok? A veces nosotros queremos hacernos los fuertes, pero nos da un dolorcito y nos da miedito.
0: Sí, sí, sí.
1: ¿Okay? Eso es parte del proceso. Pero lo pasamos por alto. Uh-huh. Pero muchas veces, cuando ya es un dolor demasiado fuerte, pues yo voy a recurrir a otro tipo de cosas que me va a ayudar a mí a yo poder seguir funcionando. Uh-huh. Y cuando digo funcionando es levantarme y estar de pie.
0: Uh-huh. Funciona pero, entre comillas.
1: Exactamente. Pero cuando ya esto se convierte en una problemática, quizás que ya yo no esté encontrando ninguna otra alternativa que no sea la de buscar ayuda psicológica, pues entonces la mejor alternativa es entonces no estar aquí. ¿Por qué? Porque
0: sí.
1: Pues ya agoté todo.
0: Para su mente, ya la agotó todo.
1: Ya agoté todo. Un ejemplo, si una persona tiene problemas económicos, pues le pedí chavos prestados a mi familia. Hasta, ¿verdad?, toda la financiera, el crédito está trepado, pero no sabemos por qué tenemos problemas económicos, porque no logro comprenderlo. Uh-huh. Sin embargo, si nosotros vamos a un lugar y volvemos, el psicólogo a veces funciona como financiera, uh-huh. en el sentido de que no te va a resolver el problema económico, pero te va a poder redirigir uh-huh. en muchas de otras áreas que tú puedes encontrar o identificar el proceso económico.
0: Literal.
1: Así que eso es una de las cosas que se trabaja.
0: Ya. Tengo aquí estas dos preguntitas, mira. Porque ahorita, quedándole un poquito para atrás, yo apunté aquí como que a veces caemos también mucho, pienso yo, como que en un mundo bien individualista. También yo siento por el ajoro, porque exacto, como tú decías ahorita en los comentarios, como que vemos mucho Dios te bendiga o qué bonito, lo que sea, ¿verdad? Pero, realmente, y pasa lo mismo, por ejemplo, si como el video del barbero, uh-huh. que más allá de solamente como que escucharlo, yo siento que tenemos que, el ser humano, poco a poco, uh-huh. tiene que, en este caso estamos de hombre, pues como que cuidarnos. Y, por ejemplo, yo tengo un pana que hace poquito tuvo una situación con un familiar. Y tengo otro pana que también tuvo una situación que se le murió su abuela. Uh-huh. Pues en esa situaciones, yo constantemente estaba como que escribiéndoles, como que estás bien, cómo estás, en qué puedo hacerle ayuda. Por ejemplo, cuando se le murió la abuela a mi pana, yo le dije, voy a estar en casa todo el día, desde esta hora hasta ahora, puedes caerle aquí cuando te dé la gana. Uh-huh. ¿Ves? Y yo siento que nosotros como hombres tenemos que cuidarnos y claro, más allá de solamente preguntar el cómo tú estás, porque es un protocolo de preguntar cómo estás y que tú me digas, porque a veces preguntamos cómo estás, pero es para que tú me digas que estás bien y más nada, no es que yo quiero saber todos tus problemas, sí, amigo
1: cierra,
0: mío.
1: Cierra.
0: ¿Sabes? Ajá. Pues yo siento que tenemos que, como hombres, como que romper eso de ser tan individuales y tanto ajoro de que yo tengo que hacer lo mío, nadie va a estar por mí. Porque eso no creo que ayuda, al contrario, lo que ayuda es que sí nos ayudemos, o sea, que sí hablemos, sí, claro. Si alguien te dice, mira, estoy pasando esta situación, que le demos ese chequeo. Yo tuve un amigo mío que hace poquito me estaba contando unas cosas y me dijo como que ha tenido pensamientos suicidas, me mira la mente ahora, y yo rápido le dije, papi, tranquilo, vamos a hablar de estas cosas, pero te voy a ¿cómo se llama esto? A recomendarle, ¿qué se dice? No sé.
1: Sea ayudar o recomendarle a algún...
0: A una amiga psicóloga. Okay. Y yo le dije, te voy a pagar las secciones que tenga que pagar, te las voy a pagar yo.
1: Ok.
0: ¿Me entiendes? Porque para mí, a mí me dio miedo cuando me dijo eso. Y fue como que, no, bro, tú no vas... O sea, si ese pensamiento llegó ahí, ya esto es un super red flag.
1: Sí, ya está tocando la puerta.
0: Ajá. Y yo dije, papi,
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Hey, what's up, amigo? Estás escuchando a Radio Avivamiento, avivando tu día y fortaleciendo tu fe. Oye, a veces uno no necesita otro consejo. Necesita que alguien le recuerde, respira, Dios todavía está en control. Y cuando a veces nos hemos preocupado por algo que semanas después dijimos, mira esto y yo sufriendo, nada te turbe, mi amigo, nada te espante. Esa frase tiene siglos, pero todavía it's different, ¿verdad que sí? Así que si hoy tienes la mente a 1,000 por hora, baja un poquito las revoluciones y deja que esta canción te ministre. Nada te turbe. Aquí en Radio Avivamiento, no te vayas.

Familia, Dios te bendiga. Gracias por estar aquí en la sintonía de Radio Avivamiento. Escúchame, let me tell you something que todavía nos toca el corazón aquí en los estudios de la radio. Un oyente nos contó que ella trabaja de noche como visiting nurse. Shout out to all the nurses out there. Ella estaba cuidando una familia durante el overnight a un niño. En esa casa, Radio Avivamiento se queda sonando bajito toda la noche. Después de muchos años, ella, alejada de la iglesia, una noche escuchó una palabra poderosa durante sus horas de trabajo en ese hogar y después entró una canción que le llegó directo al corazón. Era como que en esos 15 minutos fueron exclusivamente para ella, Dios y ella, a través de esta emisora. Y mira lo que hizo Dios. Esa mujer volvió a su iglesia, está sirviendo nuevamente al Señor y a su comunidad. That's why we keep going, my friends, porque tú nunca sabes quién está escuchando en silencio, en un carro, en una casa, trabajando de noche o pasando por un momento difícil. Y mientras Dios sigue expandiendo el territorio, también aumentan las necesidades, porque mi amigo, esto cuesta trabajo y cuesta dinero. 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Hay que hacer todo eso para hacer las cosas, hermano. Hay que hacer las cosas bien. We're volunteers, eso también lo puedo decir. Yo tengo mi propio trabajo secular. Yo soy enfermera, trabajo mi turno y luego paso tiempo con mi familia. 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Qué poderoso, ¿verdad? Y ahora vamos con una música que sigue llevando esperanza. Así que dale, DJ.

Hey familia, ¿cómo están? Aquí seguimos con Dios al frente y el volumen arriba. Oye, Radio Avivamiento sigue creciendo, sigue llegando a nuevos lugares, and we are so excited about what God is doing. 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Y te dejo con esto: cuando nosotros sembramos juntos y oramos juntos y apoyamos, podemos llevar el mensaje más lejos. Bueno, y ahora sí, súbele que viene música para bendecir tu corazón. Dios te bendiga.

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0: una enfermedad, no es simplemente un estado de ánimo, no se quita diciendo, vamos, dale, levántate, dale. No, eso no se quita así. Necesita tratamiento, y si tu pareja está deprimida, tenés que entender que tu pareja está enferma. Lo prometido es deuda, hoy fortaleciendo familias, matrimonios. ¿Cómo estás, Silvia?
1: Muy bien, fortaleciendo nuestro matrimonio cada sábado
0: así es,
1: juntos.
0: Así es, no se lo pierda, porque cada sábado estamos poniendo un programa con consejos que le van a ayudar a restaurar, revitalizar,
1: fortalecer nuestro matrimonio.
0: Tu matrimonio. La semana pasada terminamos la serie que trataba sobre lecciones que aprendimos en 30 años de matrimonio, que fueron unas cuantas. Hablamos, creo que 12 o 13 en total. Disfruté mucho ese programa, disfruté mucho. La verdad que me gustó mucho compartir eso.
1: Sobre todo porque para nosotros es una gran fiesta, imagínense, 30 años, estamos celebrando.
0: 30
1: la vida.
0: Años, 4 hijos, un nieto, una nuera, otro yerno por llegar. Ay, mi madre, está llegando a todo eso. Bien, hoy queremos hablar acerca de qué pasa cuando tengo un cónyuge depresivo. Un tema muy difícil, porque la depresión...
1: Tan popular. En este momento.
0: Ha sido llamada la enfermedad del siglo XXI, la depresión. Es cuando más juguetes tenemos en la vida, muchos más cosas que el siglo pasado, y estamos más depresivos. Y
1: creo que mucho tiene que ver el tema de las redes sociales, de estar con un teléfono continuamente, una computadora, que ha separado al matrimonio y también aísla a la persona que está en eso, y a la vez es una fuente de comparación increíble.
0: Claro.
1: Porque la gente dice, todos tienen una vida feliz y yo una vida miserable.
0: Exactamente.
1: Porque se compara.
0: No confundir la depresión con el bajón emocional.
1: Claro, ahí
0: porque
1: está.
0: Todos tenemos bajones emocionales a veces, pero la depresión es cuando usted cae emocionalmente y ahí se queda y no puede levantar, ¿entendés? Entonces como que caíste en un bajón y ahí te quedas, y estas personas dicen, bueno, no sé, mi marido, mi esposa, nada le motiva, no duerme nunca, o duerme todo el día, o duerme demasiado, no tiene interés en nada.
1: A veces se manifiesta con insomnio y a veces con dormir todo el día.
0: Exactamente.
1: Con ganas de llorar, y otros que lloran todo el día y otros se activan todo el día, o sea, se cae en el activismo.
0: Exactamente. No, el deprimido no siempre está tirado, a veces es trabajólico.
1: Sobreestimulado.
0: Exactamente. Entonces, ¿cómo ayudo a un cónyuge que está... En ese cuadro? Bueno, en primer lugar, entendiendo de que tu pareja está enferma.
1: O sea que la depresión es una enfermedad.
0: Es una enfermedad, no es simplemente un estado de ánimo. No se quita diciendo, vamos, dale, levántate, dale. No, eso no se quita así. Necesita tratamiento, y si tu pareja está deprimida, tenés que entender que tu pareja está enferma.
1: Qué importante buscar ayuda profesional.
0: Claro, exactamente. De eso vamos a hablar hoy justamente. Yo creo que la depresión no solamente requiere un tipo de tratamiento, sino requiere un tratamiento holístico.
1: Multifacético.
0: Claro, ¿qué es holístico? Hay que encararlo en lo emocional o lo psicológico, a veces en lo físico, porque cuestiones neurológicas, y también en lo espiritual. O sea que hay que abordar las tres áreas del ser humano.
1: A veces me parece, cuando ataca mucho por el lado espiritual, es porque nos descuidamos espiritualmente. Empezamos a no regar más nuestro jardín con la palabra de Dios, buscando a Dios. Entonces nos vamos poniendo para adentro como una plantita que se va secando, porque nuestra agua, nuestra fuente de vida es Dios.
0: Claro.
1: Tenemos que ir a la fuente.
0: Lógico. ¿Sabes qué, Silvia? Esto es gravísimo, porque cuando mi pareja cae en depresión, lo que yo hago, en lugar de ayudarle a sacarlo de allí, tendemos a condenarlos
1: y a decirle,
0: estás destruyendo nuestra pareja con tu actitud.
1: Claro.
0: Estás destruyendo nuestros hijos con tu depresión.
1: O sea que lo condenamos, nos enojamos y empeoramos.
0: Claro, en lugar de ayudarlo, lo estamos sumiendo más en esa oscuridad,
1: en el pozo.
0: Exactamente. Ahora, rápido, quiero nada más graficarte y explicar de esta manera. Hay dos tipos de depresiones. Está la depresión que lo llaman situacional, podemos llamarlo así.
1: Porque hay en este momento un problema.
0: Exactamente. O a veces vengo acarreando ya de mis padres problemas, por eso se llama situacional o reactiva.
1: Claro, es algo como que sembraron en mí toda la vida, entonces eso estoy...
0: Situacional, podemos llamarlo así.
1: Porque hay en este momento un problema.
0: Exactamente. O a veces vengo acarreando ya de mis padres problemas, por eso se llama situacional o reactiva.
1: Claro, es algo como...

0: una muerte emocional esperando simplemente el día de mi entierro, pero yo ya morí. Ya no tengo sueños, ya no tengo esperanza, yo me rendí, ya no estoy remando para ganar, sino simplemente para ver a dónde llego.
1: Para sobrevivir.
0: Exactamente, esa es la depresión situacional, pero también hay una depresión que es de carácter químico, usted sabe, que es vamos a decir, un desbalance del cerebro.
1: A veces hormonal,
0: Claro, es
1: las
0: que,
1: mujeres
0: claro.
1: sobre todo, con diferentes ciclos en la vida.
0: Exactamente, tiene que ver más bien con el sistema endocrino del cerebro y tiene que de la persona y tiene que ver también con lo que serían los neurotransmisores del cerebro, los niveles bajos de serotonina. Esa tiene que ser tratada con medicamento. Ahora, escucha bien, solamente un tercio de los casos de depresión se adjudican a este tipo de
1: O sea, es
0: depresión.
1: muy poco.
0: Es poco. La mayoría de las depresiones, según los psicólogos y lo que estudian el cerebro y toda esta cosa, y la psiquis, tiene que ver con negativo, negativo, negativo, siembro pensamientos de muerte, mi cerebro empieza a pensar de esa manera, ya no veo la luz, no veo la salida del túnel, ¿y qué hago? Me entrego,
1: Qué
0: me entrego.
1: importante lo que dice la Biblia, que tenemos que llevar nuestros pensamientos cautivos a la obediencia a Cristo. O
0: Sí.
1: sea, llevar nuestros pensamientos todo el tiempo a Dios. Cuando vemos ya que nos está entrando falta de fuerza, de ganas, sentimientos negros, porque los sentimientos que nos atacan cuando queremos deprimirnos son negros.
0: Bueno,
1: Vemos todo oscuro.
0: es lo que
1: Entonces decirle, Señor, te llevo este pensamiento, esta tristeza, esto que me está agobiando, llevo mis pensamientos a
0: Bueno,
1: Jesús.
0: eso está buenísimo lo que estás diciendo, porque meterse con las promesas del Señor es un gran antídoto
1: Uy, sí.
0: hacia el camino que lleva al depresivo. Porque yo puedo ver las cosas negras a mi alrededor, pero sin embargo encuentro esperanza. Muchas personas sanan solamente así. Otras,
1: Imagínese leyendo los salmos.
0: exactamente.
1: ¡Wow! Es increíble. En voz alta, lea
0: Claro.
1: los salmos de la Biblia. El Señor te empieza a dar vida.
0: Si usted está leyendo, está pasando por una crisis, tómese el trabajo de leer el Salmo 1 hasta el 80, porque yo le llamo los Salmos de queja de David. Usted lee a David y dice, sí, pero qué pobre hombre,
1: Pobre David,
0: todo lo que pasó,
1: estaba peor que yo.
0: exactamente.
1: Así
0: Y en
1: dice.
0: el Salmo 13, por ejemplo, el Salmo 13 es terrible, porque dice, Señor, ¿dónde? ¿Hasta cuándo?
1: Sí.
0: Y él lloraba, Señor, pero ¿qué pasa? Y vos, tanto consuelo encontrás, porque al final siempre da la
1: Y
0: esperanza.
1: una persona que está deprimida dice, bueno, David sin duda estaba peor.
0: Así es.
1: Entonces te da nuevas fuerzas.
0: Claro, la pregunta acá es, ¿cómo ayudo entonces a mi cónyuge deprimido? La respuesta empieza aquí.
1: ¿Cómo?
0: Ayude a su cónyuge a buscar ayuda.
1: Qué importante, ayudarlo a buscar ayuda.
0: Exactamente. Ayudarlo a buscar ayuda para que él pueda o ella pueda encontrar el camino nuevamente, porque
1: Y
0: se perdió.
1: juntos buscar el camino, porque
0: Exactamente.
1: para eso somos un equipo.
0: Claro. Entonces, no descarte la ayuda terapéutica, psicológica. Yo empiezo por ahí. Cuando me enfrento con un deprimido, hago estos tres pasos. Primero, voy a lo espiritual.
1: Sí.
0: ¿Es de origen espiritual? Ok, cerramos esa puerta.
1: ¿Cómo me doy cuenta cuando es de origen espiritual?
0: Bueno, obviamente porque la persona carece muchas veces de una relación con Dios, no lo conoce. Ahora, conozco muchos cristianos que están
1: Sí,
0: deprimidos
1: muchísimos.
0: y no están en pecado, no
1: ¿Y qué
0: tienen.
1: pasó ahí
0: Bueno,
1: entonces?
0: obviamente ahí pasó, como te dije, la muerte de la esperanza o puede ser que sea una deficiencia neurológica.
1: Y a veces estamos en macanada, estamos en pecado y eso nos lleva a hundirnos
0: Claro.
1: cada vez más.
0: Exactamente, porque por eso Pablo dice en Filipenses, tengan cuidado donde ustedes pongan su pensamiento. En esto piensen, dice Pablo en Filipenses, todo lo que es justo, todo lo honesto, todo lo puro, todo lo amable, todo lo que sea de buen nombre, si hay virtud alguna, si algo digno de alabanza, en esto piensen. Si yo pienso negativamente, yo voy a sentir negativamente. Y
1: Claro.
0: si siento negativamente, voy a actuar negativamente. Por eso tengo que cuidar mis pensamientos. Entonces, ¿cómo
1: Así
0: ayudo
1: es.
0: al cónyuge depresivo? Ayúdelo a buscar ayuda. Punto número uno.
1: Buenísimo.
0: Segundo punto,
1: Segundo punto.
0: cómprate un buen libro sobre depresión para que vos puedas entender al depresivo.
1: ¿Qué libro podemos recomendar?
0: Uy, hay recursos para hacer dulce en el internet. Hay cosas buenísimas, gratis incluso. Sí.

0: pero a veces hay recursos malísimos.
1: No, entonces, también es cierto.
0: Es tan difícil encontrar el equilibrio. Uh-huh. ¿Qué es lo que Dios quiere para darme que me ayude?
1: Porque voy a poner en el link de este programa de hoy un link hacia un libro uh-huh. Que está muy bueno, que le puede ayudar. O sea que si usted está viendo esto hoy en YouTube, usted ve ahí referencia, va a encontrar el link hacia un libro que le puede ayudar muchísimo sobre entender la depresión. Uh-huh. ¿Por qué? Si yo leo un libro sobre depresión, yo voy a entenderte. Voy a entender claro. qué te está pasando, cómo piensa un depresivo y voy a saber cómo ayudarte y no condenarte.
0: Y la información saca el temor.
1: Así es.
0: Porque a veces nos imaginamos cosas terribles es por falta de información.
1: Así es.
0: Tenemos que informarnos para poder ayudar
1: claro,
0: correctamente.
1: Claro. Bueno, te voy a dar una lista de cosas que no tenemos que hacer
0: bueno,
1: o decir.
0: A ver.
1: Y alguna lista de cosas que tenemos que hacer.
0: Que no tenemos que hacer.
1: Voy primero a lo que no tenemos que hacer. Por ejemplo, decirle a un depresivo, vamos, no tenés nada por lo cual estar deprimido. Y mira a tus hijos, mira a tu trabajo. Mira. Eso es lo peor que le puedes hacer a un depresivo.
0: Y no ayuda para nada.
1: No, eso o no sea, ayuda totalmente.
0: Porque nadie quiere estar mal. O sea,
1: claro.
0: estoy mal y no sé por qué, pero no quiero estar mal.
1: Él está en un pozo de donde él no puede salir. Decirle a un depresivo, por ejemplo, dice, tranquilo, todo va a estar bien. No le ayuda
0: menos.
1: Para nada.
0: Uh-huh.
1: Menos tampoco. No le digas eso. Esas frases son malísimas. Decirle, bueno, vamos, levántate. Eso tampoco sirve.
0: No.
1: Él no puede consigo mismo y él no puede salir de allí.
0: Quiere, no, pero no puede.
1: Lo peor que le puede decir uh-huh. a un depresivo cristiano, ¿sabes qué? Vos tenés un problema espiritual.
0: Uy.
1: Tenés un demonio vos de depresión.
0: Aparte de que lo estamos reasustando,
1: claro.
0: lo estamos condenando.
1: No.
0: Y decimos a vos, no servís para nada.
1: Otra cosa que no tendríamos que decir jamás, claro, eso está en tu familia. Lo que pasa es que ustedes, tu mamá,
0: pero,
1: claro, tu mamá murió en la cama y vos también estás así.
0: Eso, ahí lo atamos.
1: Lo atamos.
0: Lo
1: no
0: atamos.
1: Diga esas palabras, esas son terribles. Por ejemplo, quizás decir, bueno, tengo un montón de cosas que puedo decirte acá, pero...
0: La Biblia dice que la vida y la muerte está en poder de la lengua.
1: Uh-huh.
0: Es impresionante lo que podemos hacer con nuestras palabras.
1: Uh-huh.
0: Levantar, bendecir, ayudar o matar a la persona.
1: Exactamente.
0: Entonces decirle, Dios, pone palabras en mis labios que levanten a mi esposo.
1: Exactamente.
0: Que levanten a mi esposa y lo saquen de esta situación.
1: Exactamente. Cuando da el primer paso a buscar a un consejero, a un terapeuta, a un psicólogo, felicítelo. Dice, qué bueno
0: eso.
1: Que estás buscando ayuda.
0: Uh-huh.
1: Yo sé que de aquí vamos a salir juntos.
0: Sí o sí.
1: Juntos.
0: Dios nos va a sacar.
1: Siempre juntos. Bueno, que esto es lo que no tenemos que hacer. ¿Qué pudiéramos hacer con un cónyuge que está depresivo? Por ejemplo, pudieras decirle que está feliz, como te dije, de que busque ayuda con un consejero.
0: Uh-huh. Animarlo a buscar ayuda.
1: Exactamente.
0: Sí.
1: Otra cosa que podemos hacer es, por ejemplo, que si algún día empieza a sacar algo del corazón, simplemente querés hablar de este asunto.
0: Uh-huh.
1: Que él pueda encontrar a alguien a quien desahogarse, porque la depresión lo encerró en su dolor
0: uh-huh.
1: y él ya no tuvo con quién compartir.
0: O sea que tengo que saber escuchar.
1: Saber escuchar.
0: Silencio.
1: Simplemente sin recriminar, sin condenar,
0: escuchar.
1: Sin juzgar, sin...
0: Escuchar con amor.
1: Exactamente. ¿Cómo nos cuesta eso?
0: Ay, sí.
1: Escuchar con empatía, ¿verdad?
0: Uy, sí. Ponernos en el lugar del otro.
1: Exactamente. Tenemos también que poder tener mucho cuidado porque a veces el suicidio anda cerca
0: sí.
1: y tenemos que tener en cuenta cuando una persona da indicios de suicidio, esto es muy peligroso.
0: Siempre
1: ¿y
0: creerle.
1: ¿Cuáles son los indicios de suicidio? Ya no aguanto más, ya no quiero vivir, ya no tiene nada, tiene sentido. Esas palabras son muy peligrosas.
0: Y siempre creerlas.
1: Siempre
0: porque
1: creerlas.
0: Uno a veces uh-huh. escucha, no, dice nomás.
1: Uh-huh.
0: El que dice nunca lo va a hacer. No,
1: no,
0: al
1: no,
0: contrario.
1: No, no. Cuando
0: siempre
1: una persona
0: creerlas.
1: Te dice, yo creo que ya molesto, yo creo que ya estorbo, por sí. mi vida no tiene valor para nadie.
0: Es un SOS.
1: Es el momento, eso es el como se dice, el fondo del depresivo. Ya tocó fondo.
0: El detonador.
1: Ahí está grave.
0: Uh-huh.
1: Y ahí hay que correr. En ese uh-huh. momento, o usted se da cuenta que empieza a regalar sus cosas y cosas de mucho valor. Ay, llévate esta cosa y empieza a regalar. Uy, uy, uy. Hay un momento de hacer
0: sí.
1: algo urgente. Obviamente, es muy importante que también nosotros busquemos ayuda espiritual. Orando
0: así es.
1: Por esa persona, orando por ese hijo, orando
0: importante.
1: Por ese esposo, por esa esposa. Buscar ayuda en Dios. Como te dije recién, ¿Dónde empezamos? Empezamos con lo espiritual,
0: sí,
1: fortaleciendo esta área.
0: Uh-huh.
1: Después seguimos con el área emocional, tocando uh-huh. la psiquis o con ayuda psicológica. No descarte. ¿Sabes qué, Silvia? Esto es tremendo, porque en los círculos cristianos, para muchas personas, ir a un psicólogo es casi antibíblico. Mm,
0: o que estás loco.
1: Sí, estás loco. ¿Cómo ir a un psicólogo? Vos estás loco. Yo no estoy endemoniado ni estoy loco.
0: Y que Dios nos dé sabiduría a qué psicólogo ir. Que sea un psicólogo de Dios. Uh-huh. Porque algunos, en vez de levantarte, te mandan a...
1: peor todavía. Busque ayuda en gente profesional que
0: sabiduría
1: ama a Cristo.
0: De Dios.
1: Exactamente. Y si usted fue por la parte espiritual, no funcionó, y buscó ayuda psicológica y no funcionó, bueno, quizás tenga que necesite medicina y un tratamiento ya con medicamentos.
0: Psiquiátrico,
1: sí,
0: ¿verdad?
1: Para poder salir de esa situación. Yo conocí a gente que, muchísimas, que uh-huh. estaban en depresión y gracias a los fármacos pudieron surgir hasta que, bueno, fueron libres totalmente.
0: Claro, el cómo es de Dios. Uh-huh. Él lo va a hacer, porque para Él no hay nada imposible y Él es el médico de los médicos. Uh-huh. ¿Cómo lo vamos a hacer? Si lo dejamos en sus manos, porque Él es soberano.
1: Así es.
0: Él está en control y Él sabe lo que es mejor para Así nuestras es. Vidas. Uh-huh. Confiar en Él y uh-huh. descansar en Él.
1: Bueno, terminamos. Primero, entienda de que si usted tiene un cónyuge depresivo, no condene y ayúdelo a buscar ayuda. Uh-huh. O sea, usted tiene que entender que está conviviendo con un enfermo. Es ridículo porque a veces mi esposa me dice, mira, tengo este problema de salud y yo en lugar de ayudarla la condeno, uh-huh. es absurdo. Uh-huh. Y cuando la persona me doy cuenta que tiene depresión, lo último que necesita es condenación, necesita soporte y ayuda. Porque hay una herida que está sangrando allí que hay uh-huh. que sanar. Entonces tenemos que buscar en Cristo. Me gusta tanto cómo empieza Jesús su ministerio en Lucas 4. Y él dijo, yo vine a sanar a los quebrantados uh-huh. de corazón. Y eso es un depresivo. Un quebrantado del corazón. La depresión viene en su mayoría.
0: Cuánto amor de nuestro Dios, porque lo primero que dice, vengo a sanar al quebrantado del corazón.
1: Y Dios quiere sanarte. Dios quiere Amén. Sanar tu quebranto.
0: Claro que sí.
1: Y que puedas cerrar esos capítulos de dolor quizás que te hicieron llorar por tantos años. Y el Señor va a restaurar tu gozo, tu alegría, tu paz Así y te va es. A quitar de esa
0: Él es
1: depresión.
0: Él es especialista en ayudar a los quebrantados de corazón.
1: Así es.
0: Él
1: Así es.
0: Nos levanta porque uh-huh. Él fue quebrantado.
1: Exactamente, por nosotros.
0: Así es. Uh-huh. Y venció.
1: La semana que viene queremos hablar sobre aquellas parejas que dicen... Yo solamente lucho por nuestro matrimonio. Mi marido ni le importa. Y sé que es triste, Silvia, porque en la mayoría de los casos los que buscan ayuda en la consejería son mujeres. Ahí nos llevan 6-0.
0: En general.
1: Exactamente. Muy pocos hombres llaman. Hola, sí, usted es consejero. ¿Puedo recibir ayuda para mi matrimonio? No, son las mujeres. Entonces, bueno, ese es el tema. ¿Qué pasa cuando solamente uno... busca ayuda y el otro ni intenta hacer nada? Así que va a ser el tema la semana que viene.
0: No se pierdan este programa porque es la pregunta de todas las mujeres, ¿qué hago?
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0: También está en Amazon, si quieren conseguir el manual.
1: 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Está ahí para su ayuda. Dios le bendiga. Gracias por estar con nosotros hoy. Y le esperamos el próximo sábado. Todos los sábados estamos poniendo un programa cortito como este.
0: Nos vemos.
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La idea es sencilla: escucharla, repetirla y guardarla en el corazón.

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1: 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Mantengamos firme la esperanza que profesamos, porque fiel es el que hizo la promesa. 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Mantengamos firme la esperanza que profesamos, porque fiel es el que hizo la promesa. 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Mantengamos firme la esperanza que profesamos, porque fiel es el que hizo la promesa. Y ahora oremos esa palabra. Padre amado, hoy decido mantener firme mi esperanza en ti, porque tú eres fiel y cumples tus promesas. Cuando tenga miedo o no vea la respuesta, fortalece mi fe y ayuda a confiar en tu tiempo y en tu voluntad. Pongo en tus manos mis preocupaciones y mi futuro, sabiendo que nunca me abandonarás. Mantendré firme la esperanza que profeso, porque Él es el que hizo la promesa. En el poderoso nombre de Jesús. Amén. 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

cuando David danzaba, la esposa le decía: hey, para, porque me das vergüenza, me das vergüenza, me das vergüenza. 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

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Padre amado, hoy decido mantener firme mi esperanza en ti, porque tú eres fiel y cumples tus promesas. Cuando tenga miedo o no vea la respuesta,

mi futuro, sabiendo que nunca me abandonarás. Mantendré firme la esperanza que profeso, porque Él es el que hizo la promesa. En el poderoso nombre de Jesús. 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

0: 36.
1: Isaías 36.
0: Verses 16 through 21.
1: Versículos 36 al 16 al 21.
0: Isaiah 36, 16 to 21 says the following.
1: Isaías 36, 16 al 21 dice lo siguiente.
0: It says, "Do not listen to Hezekiah. This is what the king of Assyria says. Make peace with me and come out to me. Then each of you will eat fruit from your own vine and fig tree and drink water from your own cisterns until I come and take you to a land like your own, a land of grain and new wine and a land of bread and vineyards. Do not let Hezekiah mislead you when he says, 'The Lord will deliver us.' Have the gods of any nation ever deliver their land from the hand of the king of Assyria? Where are the gods of Hamath, Arpad? Where are the gods of Sepharvaim? Have they rescued Samaria from my hand? Who of all the gods of these countries have been able to save their lands from me? How then can the Lord deliver Jerusalem from my hand? But the people remained silent and said nothing in reply because the king had commanded, 'Do not answer him.'"
1: No escuchéis a Ezequías, porque así dice el rey de Asiria: "Haced conmigo paz y salid a mí, y coma cada uno de su viña y cada uno de su higuera, y beba cada cual las aguas de su pozo, hasta que yo venga y os lleve a una tierra como la vuestra, tierra de grano y de vino, tierra de pan y de viñas. Mirad que no os engañe Ezequías diciendo: 'Jehová nos librará.' ¿Acaso libraron los dioses de las naciones cada uno de su tierra de la mano del rey de Asiria? ¿Dónde está el dios de Hamat y de Arfad? ¿Dónde está el dios de Sepharvaim? ¿Libraron a Samaria de mi mano? ¿Qué dios hay entre los dioses de estas tierras que haya librado su tierra de mi mano? Para que Jehová libre de mi mano a Jerusalén.' Pero ellos callaron y no le respondieron palabra, porque el rey lo había mandado diciendo: 'No le respondáis.'"
0: Let us pray.
1: Oremos.
0: Father, would you speak to us?
1: Padre, ¿nos puede hablar?
0: Would you have your word?
1: ¿Puedes permitir que tu palabra
0: be refreshing to our souls?
1: Refresque a nuestras almas.
0: Lord, will you restore?
1: Señor, restaurarás.
0: Will you transform?
1: Transformarás.
0: Lord, would you allow your blood?
1: Señor, permitís que tu sangre
0: reach us,
1: nos alcance,
0: and save us,
1: y que nos salve.
0: Lord, would you allow your word?
1: Señor, ¿puedes permitir que tu palabra
0: to be present in this place?
1: Sea presente en este lugar.
0: Speak to us, Jesus.
1: Háblanos, Jesús.
0: In your name we pray.
1: En tu nombre oro.
0: Amen.
1: Amén.
0: You may be seated in the presence of the Lord.
1: Se puede sentar en la presencia del Señor.
0: I've titled today's message:
1: Le he dado el título del mensaje de hoy.
0: You have the right.
1: Tiene el derecho.
0: To remain silent.
1: A guardar silencio.
0: Tell the person next to you.
1: Dígale a la persona a su lado.
0: You have the right.
1: Tienes el derecho.
0: To remain silent.
1: A guardar silencio.
0: People who love to talk don't like hearing that.
1: Aquellos que le gustan hablar no le gustan oír eso.
0: Most of us have heard the words.
1: La mayoría de nosotros hemos oído las palabras.
0: You have the right to remain silent.
1: El derecho a guardar silencio.
0: They are part of what we commonly know as the Miranda rights.
1: Son parte de lo que muchas veces conocemos como los derechos de Miranda.
0: Typically connected to an arrest.
1: A menudo conectado a ser arrestado.
0: And although this phrase may be connected to an experience,
1: y aunque esta frase ha sido conectada a una experiencia,
0: none of us would like to be in.
1: Que ninguno de nosotros quisiéramos estar.
0: The right to remain silent.
1: El derecho a guardar silencio
0: is actually meant for our protection.
1: En realidad existe para nuestra protección.
0: Because sometimes,
1: porque a veces,
0: responding,
1: responder,
0: or trying to explain ourselves,
1: o tratando de explicarnos,
0: can do more harm than good.
1: Puede ser más daño que beneficio.
0: Have you ever had your kids trying to explain to you the mistake?
1: ¿Has tenido que tus hijos están tratando de explicar su error?
0: And you're trying to tell them, hey,
1: y tú le estás diciendo,
0: you're getting in more trouble. Stop.
1: Estás entrando en más problemas. Para ahora.
0: My youngest daughter yesterday.
1: Mi joven, mi niña más pequeña ayer.
0: I was trying to say something, trying to sound like I'm cool.
1: Estaba tratando de decir algo, tratando de sonar como si fuera cool.
0: She looked at me.
1: Ella me miró.
0: In the middle of me saying what
1: en
0: I was
1: en medio
0: saying,
1: de yo decir lo que estaba diciendo.
0: Said, "Dad."
1: Y dice, "Papi."
0: Stop talking.
1: Para de hablar.
0: And I'm like, I don't care if I'm embarrassed.
1: Y yo digo,
0: she's
1: no,
0: like, no, no,
1: me
0: no.
1: Me importa ser avergonzado.
0: Dad.
1: No, no, papi.
0: Stop talking.
1: Para de hablar.
0: Okay.
1: Okay.
0: I was just trying to sound cool.
1: Es que yo estaba tratando de sonarme cool.
0: Sometimes the wisest thing we can do,
1: a veces la cosa más sabia que podemos hacer,
0: is simply exercise our right to say nothing at all.
1: Es simplemente ejercer nuestro derecho a decir absolutamente nada.
0: Well, today I'd like to borrow this phrase.
1: Hoy quisiera tomar esta frase prestada.
0: And look at it from a different perspective.
1: Y mirarlo de una perspectiva diferente.
0: When we arrive at Isaiah 36,
1: cuando llegamos a Isaías 36,
0: Jerusalem is under immense pressure.
1: Jerusalén está bajo una presión inmensa.
0: Assyria is the dominant military power in the region.
1: Es el poder militar dominante en esta región.
0: Its king,
1: su rey,
0: Sennacherib has invaded Judea.
1: Ha invadido a Judea.
0: Or Judah.
1: A Judá.
0: And now his representative comes to Jerusalem.
1: Y ahora llega su representante a Jerusalén.
0: With a message designed.
1: Con un mensaje diseñado.
0: To intimidate King Hezekiah and the people.
1: A intimidar al rey Ezequías y su pueblo.
0: But I want you to notice.
1: Pero quiero que noten.
0: That this Assyrian official.
1: Que este oficial asirio.
0: Or representative.
1: O representante.
0: He doesn't immediately attack
1: él no
0: Judah.
1: Ataca inmediatamente a Judá.
0: If you notice.
1: Si notan.
0: We read a little bit of it.
1: Lo leímos un poco.
0: He starts with asking questions.
1: Él empieza haciendo preguntas.
0: Then he makes accusations.
1: Luego hace acusaciones.
0: Challenges Hezekiah's confidence.
1: Él cuestiona la confianza de Ezequías.
0: And ultimately.
1: Y al fin.
0: He dares.
1: Él se atreve.
0: To challenge their confidence in God.
1: A retar la confianza en el Señor.
0: Then in verses 16 and 17,
1: luego en versículos 16 y 17,
0: he then offers them peace.
1: Después le ofrece paz.
0: Provision.
1: Provisión.
0: In another land.
1: Y otra tierra.
0: If
1: si
0: they surrender.
1: Ellos se rinden.
0: I want you to notice their strategy.
1: Yo quiero que noten su estrategia.
0: Of the Assyrians.
1: De los asirios.
0: The enemy wasn't only threatening them.
1: El enemigo no solamente los estaba amenazando.
0: He was trying to sell them something.
1: Él le estaba tratando de vender algo.
0: And then get them to surrender.
1: Para que ellos se rindan.
0: Not simply with intimidation.
1: No simplemente con intimidación.
0: But through conversation.
1: Sino a través de conversación.
0: Did you hear what I said?
1: ¿Oyeron lo que yo dije?
0: I said he wasn't just simply trying for them to surrender.
1: Él no simplemente estaba tratando que ellos se rindieran.
0: With intimidation.
1: Con intimidación.
0: He was also trying for them to surrender.
1: Él estaba tratando que ellos se rindieran.
0: Through conversation.
1: A través de conversación.
0: He wasn't just simply trying for them to surrender.
1: Él no simplemente estaba tratando que ellos se rindieran.
0: With intimidation.
1: Con intimidación.
0: He was also trying for them to surrender.
1: Él estaba

0: Eve
1: empezó una conversación con Eva
0: by asking,
1: al preguntar,
0: did God really say?
1: ¿Con qué Dios ha dicho?
0: And it made me wonder,
1: y me hizo preguntarme,
0: what if Eve had never answered?
1: ¿Qué pasaría si Eva no le contestara?
0: What if she had refused to entertain the question?
1: ¿Qué pasaría si ella no entretenía la pregunta?
0: And simply walked away.
1: Y simplemente ella siguiera caminando.
0: Now I'm not saying that because I would have done any better.
1: Ahora no lo estoy diciendo porque yo haría mejor.
0: I'm saying that
1: lo digo
0: because it serves to me as a reminder.
1: Porque me sirve a mí como un recordatorio.
0: That not every question,
1: que no toda pregunta,
0: deserves an answer.
1: Se merece una respuesta.
0: Not every voice,
1: no toda voz,
0: deserves your attention.
1: Se merece tu atención.
0: Not every conversation,
1: no cada conversación,
0: deserves our participation.
1: Se merece nuestra participación.
0: Because sometimes,
1: porque a veces,
0: the first contact,
1: el primer contacto,
0: the first words,
1: las primeras palabras,
0: the first question,
1: las primeras preguntas,
0: the first statement,
1: las primeras frases,
0: may seem innocent,
1: quizás parezcan inocente,
0: but it's like a predator,
1: pero es como un depredador,
0: sending someone a DM,
1: mandándole a alguien un mensaje directo,
0: that simply says hi,
1: que simplemente dice hola.
0: To which the hi itself isn't the danger.
1: Lo cual el hola en sí no es un peligro.
0: But rather the hook for an interaction.
1: Sino es un anzuelo para la interacción.
0: That poses the greater danger.
1: Que trae un gran peligro.
0: The predator waits for a response.
1: El depredador espera a una respuesta.
0: That opens the door to conversation.
1: Que abre una puerta para conversación.
0: And eventually gives access.
1: Y eventualmente le da acceso.
0: I wonder who has been given access.
1: Me pregunto a quién ha dado acceso.
0: Because the enemy just said hi.
1: Porque el enemigo simplemente dijo hola.
0: And as creepy as that sounds,
1: y tan horripilante que suena eso,
0: spiritually,
1: espiritualmente,
0: some of us have been answering messages
1: algunos
0: we should have deleted.
1: Hemos estado contestando mensajes que se supone que borráramos.
0: The enemy has already planted questions.
1: El enemigo ya ha estado sembrando preguntas.
0: What if God doesn't come through?
1: ¿Y qué pasa si Dios no llega?
0: What if God has forgotten about me?
1: ¿Y qué si Dios se ha olvidado de mí?
0: Could it be?
1: ¿Puede ser?
0: That you feel that way because that's just the way you are?
1: ¿Que te sientes así porque así eres tú?
0: And so instead of recognizing the voice and shutting it down,
1: así que en vez de reconocer la voz y cerrarlo,
0: we keep engaging.
1: Seguimos participando.
0: We start analyzing it.
1: Empezamos analizándolo.
0: We start to worry.
1: Empezamos a preocuparnos.
0: And we start questioning.
1: Y empezamos a cuestionar.
0: Until we lost our peace and our focus.
1: Hasta que perdemos nuestra paz y nuestro enfoque.
0: All because,
1: todo porque,
0: we gave attention to a voice,
1: le dimos atención a una voz,
0: that never deserved an answer,
1: que no se merecía una respuesta.
0: Does any of this sound familiar?
1: ¿Algo de esto suena familiar?
0: Whose voice have you been listening to?
1: ¿Qué voz has estado escuchando?
0: Whose questions have you been entertaining?
1: ¿De quién son las preguntas que vas entreteniendo?
0: And could it be,
1: ¿y puede ser,
0: that you've entertained that voice,
1: que has entretenido esa voz,
0: because it didn't sound strange,
1: porque no sonaba raro,
0: but rather because it sounded familiar,
1: sino más bien que sonaba familiar?
0: For the truth is, my brothers and sisters,
1: la verdad es, hermanos y hermanas,
0: the most dangerous voice,
1: la voz más peligrosa,
0: isn't always the one we don't recognize,
1: no es siempre la que no reconocemos,
0: but the one that knows how to speak our language,
1: sino la que sabe hablar nuestro idioma.
0: And that's exactly what happened in Isaiah 36.
1: Y eso es precisamente lo que ocurrió en Isaías 36.
0: By verse 11,
1: para el versículo 11,
0: and around verse 13,
1: y alrededor del versículo 13,
0: Hezekiah's officials,
1: los oficiales de Ezequías,
0: essentially told the Assyrian representative,
1: esencialmente le habían dicho al representante de Asiria,
0: speak to us in Aramaic,
1: háblanos en arameo,
0: don't speak Hebrew,
1: no hables en hebreo,
0: where everybody can understand you,
1: para que todos te puedan entender.
0: But you know what the Assyrian representative did?
1: Pero ¿sabes lo que hizo el representante asirio?
0: He refused and he spoke Hebrew.
1: Él se rehusó y habló en hebreo.
0: Because he knew the people of Judah would understand Hebrew.

0: to hear him.
1: Él quería que el pueblo lo oyeran a él.
0: He deliberately spoke their language to get their attention.
1: Él intencionalmente habló su idioma para recibir su atención.
0: And listen, just because a voice sounds familiar,
1: y escuchen, no simplemente porque una voz suena familiar.
0: I need you to understand that that doesn't mean that it comes from God.
1: Yo necesito que entiendas que eso no quiere decir que llega del Señor.
0: The enemy knows how to speak our language.
1: El enemigo sabe hablar nuestro idioma.
0: He knows what scares you.
1: Él sabe lo que te intimida.
0: He knows what attracts you.
1: Él sabe lo que te atrae.
0: He knows how to get your attention.
1: Él sabe cómo recibir tu atención.
0: He knows how to get you to respond.
1: Él sabe cómo hacerte responder.
0: He knows what your red buttons are.
1: Él sabe cuáles son tus botones.
0: He knows how to get you angry.
1: Él sabe cómo enojarte.
0: He knows how to get you out of your worship.
1: Él sabe cómo sacarte de tu adoración.
0: He knows how to get you out of your peace.
1: Él sabe cómo sacarte de tu paz.
0: He knows that little bit of tick that gets you.
1: Él sabe esa cosita que te toma a ti.
0: He knows what you like.
1: Él sabe lo que te gusta.
0: He knows what you don't like.
1: Él sabe lo que no te gusta.
0: So you come out of church.
1: Así que sales de la iglesia.
0: You heard the word.
1: Oíste la palabra.
0: You worship the Lord.
1: Adoraste al Señor.
0: You declare a new life.
1: Declaraste una vida nueva.
0: The Lord touches you.
1: El Señor te toca.
0: You feel his presence.
1: Siente su presencia.
0: And as soon as you come out of that parking lot.
1: Y tan pronto de salir de ese estacionamiento.
0: The enemy knows.
1: El enemigo sabe.
0: That all it takes is somebody to cut you off.
1: Que lo único que toma alguien te corte en la calle para que tú pierdas tu paz.
0: But I want us to leave with something very simple but very profound today.
1: Quiero que nos vayamos con algo muy

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1: ¿Cómo explicarle a una niña o a un niño que su papá se ha ido para no volver? ¿Cómo hacerle entender que su padre ha sido asesinado? Es una de las preguntas más difíciles que muchos han tenido que enfrentar. Hoy escucharemos el testimonio de una mujer que vivió esa tragedia siendo apenas una niña. Le arrebataron a su padre de la forma más dolorosa, pero ¿cómo ella logró sanar y perdonar al asesino? Escucharemos en un rato. Bienvenidos a este programa Encuentro, donde compartimos historias que cambian el corazón. Antes de escuchar el relato de nuestra invitada, les recordamos que pueden visitar nuestro portal en internet www.encuentro.ca para conocer más sobre nuestros contenidos y dejarnos sus mensajes. Es momento de darle la bienvenida a nuestra invitada de hoy, Nilsa. Muchísimas gracias por aceptar nuestra invitación. Es un verdadero gusto tenerle con nosotros en este espacio. Bienvenida.
2: Okay, muy buenos días a toda nuestra hermosa audiencia del programa Encuentro. Una bendición de parte de Dios poder estar aquí compartiendo con ustedes cómo es que Dios de verdad en su fidelidad y en su amor pone los ojos en cada uno de nosotros. Y algo que siempre yo recuerdo la palabra y a mí me ha marcado es que no fuimos nosotros que lo escogimos a Él, fue Él que nos escogió a nosotros.
1: Bueno, Ilsa, háblanos un poco de su familia. ¿Cómo se compone su familia?
2: Yo soy de nacionalidad guatemalteca, primeramente para todos los que escuchan, y tengo 16 años de estar en Bolivia. Mi familia está integrada por mi mamá, tres hermanos, de los cuales una también es pastora en esta nación de Bolivia. Pues la historia mía es haber perdido a mi papá a la edad de 10 años. Que esa es la parte de mi vida que me marca para yo acercarme a Dios.
1: ¿Cómo fue ese impacto de aquella pérdida de su padre?
2: Sí, a la edad de 10 años, un día trágico en el que a mi papá lo asesinan. Él fue asesinado y ese día del suceso de él es como que mi papá era un taxista. Claro, en una vida en que desordenada, en el alcoholismo, uh-huh. Una familia muy desintegrada, no había un matrimonio, aunque todos los hijos éramos hijos del mismo padre, pero había un hijo que había quedado con la abuela. Uh-huh. Y es como que de por sí había una marca de alcohol, de una desintegración familiar, no un buen hogar, ¿no? Hasta que ese día es como que él nos deja en casa y él se va. Y sin saber que nosotros ya nunca más lo íbamos a volver a ver, ¿no?
1: ¿Cómo fue, Nilsa, ese impacto cuando recibió el comunicado que su padre fue asesinado? ¿Cuál fue el impacto en su vida como hija?
2: Sí, el primer impacto fue de que haber visto entrar ya la caja. Directamente fue, no solo fue una noticia, sino era ver a la edad, claro, de 10 años, no mucha confusión, ver a mi mamá llorando, ver a mis hermanos, sobre todo una pequeña que fue la que tuvo que ir con ella a reconocer el cuerpo donde lo dejaron muerto. Y bueno, el impacto mío fue ver llegar esa caja a las 2 de la mañana, donde que yo lo había visto por última vez a las 6 de la tarde del día anterior, ¿no?
1: Y eso me imagino ha de ser fuerte porque vio a su padre salir con vida, pero ya regresa en un cajón. Eso es muy fuerte para una niña de su edad, ¿no es cierto?
2: Sí, y la verdad es que sí, porque una cosa que yo vi que empezó a marcar y fue como de ahí el buscar a Dios, es como una figura, ¿no? Que siempre, siempre, y para aquellos que escuchan, la figura del padre de verdad es tan vital en la vida de todo ser humano. Sí. Y era como para mí el haber perdido algo tan valioso como lo era mi padre, el saber que él ya no estaba, que toda mi vida iba a ser sin él, que siempre iba a haber ese vacío, esa carencia, ese amor, esa provisión aún que el padre da, ¿no? Entonces es ahí donde realmente yo empiezo a encontrar en Dios en Dios, cuando ese trauma, se podría decir, vino a mi vida, es donde yo primero cuestioné a Dios, porque como una niña yo decía, pero ¿dónde estaba Dios? O sea, ¿por qué Dios ha hecho esto? ¿Por qué Dios me lo quitó? ¿Por qué Dios se lo llevó? Y es como que uno tiene todas esas incógnitas en su corazón, ¿no?
1: Nilsa tenía apenas 10 años cuando su vida cambió para siempre. Su padre fue asesinado y con ese dolor vinieron muchas preguntas, especialmente hacia Dios. ¿Por qué me lo quitaste? Se preguntaba una y otra vez. Ahora ella nos contará cómo con el paso del tiempo fue encontrando respuestas, cómo enfrentó su dolor, su rabia y cómo finalmente logró perdonar. Escuchemos su historia.
2: Sí, el que realmente aún a la edad de 10 años, yo empiezo aún en casa a escuchar cantos. Era como que solo nadie me llevaba a mí a una iglesia cristiana, claro, sino es como que aún yo fui primicia del evangelio en mi casa. Solo escuchaba lavando en los platos en casa, a veces limpiando, que justo en un parque donde estábamos, cerca de mi casa, ahí cantaban y se proyectaban películas. Era el tiempo del impacto en la ciudad de Guatemala, donde se llevaban películas a los parques, se hacía un evangelismo, había mucho, mucho evangelismo en la calle, lo que llamábamos las campañas evangelísticas de predicadores, y es ahí donde yo empiezo a escuchar primeramente los cantos que alababan a Dios, y era como que muchos cantos hablaban de Él es mi Padre, Él es mi Dios, y es como que esa unción, podría decir ahora, ¿no?, y presencia que una letra involucra, empezó a tocar mi corazón para yo acercarme en medio del vacío que había en mi corazón, ¿no?
1: Cuando usted se acercó a Dios, ¿Él llenó ese vacío de su corazón?
2: Plenamente, porque la verdad de que aún a esa edad de 10 años es como que yo llego ahí y puedo entender realmente. No se me olvida una de la película con la que yo vine a Cristo, que es una película que se llama El guardián de mi hermano, y realmente la trama de la película era como un hermano daba su vida por su hermano, ¿verdad? Pero más de allá es como que ahí es donde vemos que Dios también nos amó incondicionalmente, ¿verdad? Y a través de esas escenas de ver cómo el otro no tenía la culpa, pero sin embargo la tomó, es como que eso llega a tocar mi corazón y decir, realmente es verdad, el amor de Dios es lo único que te llena, porque solo Él te ama sin condición, aunque no entendamos.
1: Nilsa, ¿qué sentía en su corazón por aquella persona que le quitó la vida a su padre?
2: Pues como todo ser humano, odio. Odio, amargura, resentimiento, y la verdad de que llevó mucho tiempo el saber como la verdad por qué le habían quitado la vida, ¿no? Pero durante yo crecía era como que eso venía a mi corazón, ese resentimiento de saber por qué lo han hecho, por qué lo mataron así tan vilmente, ¿no? Pero es como que cuando uno conoce a Dios es donde ya Él te llena con ese amor y uno puede llegar a perdonar. También, aunque yo nunca lo conocí, nunca supe su nombre, ya cuando yo era mayor, pero nunca igual pude volverlo a ver porque esa persona se fue a Estados Unidos y ya nunca más le volvimos a ver.
1: Y hoy, cuando se recuerda de aquella pérdida que tuvo, de aquel momento, ¿qué siente en su corazón al recordar esta historia?
2: Pues ahora solo gratitud. Gratitud primeramente por ese padre que Dios me permitió tener aunque sea 10 años de mi vida, ¿no? Pero el que en el caminar y cuando realmente empiezo a caminar en Dios, mi familia llega a Dios, me voy dando cuenta que Él es realmente nuestro Padre Celestial, que Él, como dice, hay un versículo en Salmos que dice, aunque tu padre y tu madre te dejaren, con todo yo te recogeré. Y realmente ese fue mi caminar y el de mi familia, en el ver que han pasado más de 40 años y no hay un papá, pero realmente ahora todos servimos al Señor, dos somos una pastora, yo misionera, aún mi mamá ha llegado a la nación de Bolivia por las dos hijas que estamos aquí, y es como ver esa bendición familiar de que cuando encontramos a Dios, realmente encontramos el sentido de la vida, que no hay un padre físico, pero Él ha podido llenar cada detalle de nuestra vida y de nuestra familia.
1: Y Él le ayudó también a poder perdonar a aquella persona quien le quitó la vida a su padre. Ya no siente hoy rencor, odio, ya perdonó ese pasado.
2: Sí, la verdad de que sí. Hace 2 años recién estuve en Guatemala por última vez y cuando yo llego ahí, justo en la entrada de mi departamento está el cementerio, es como que ya solo veo eso como decir, bueno, aquí un día quedaron los restos de mi padre, pero realmente hay una vida más grande a la que Dios me ha llamado aún a las naciones. Visito mi país y visito mi ciudad, mi gente, con ese recuerdo nomás de amor, de gratitud, y que tal vez puedo decir algo que también nos marca, ¿no? Que a los que amamos a Dios, todo ayuda para nuestro bien.

0: Nilsa, ¿qué le diría a aquellas personas quienes nos escuchan, que tal vez tiene un rencor, un odio por alguna razón en su corazón y que no puede perdonar? ¿Qué mensaje le diría a ellos?
1: Que realmente la falta de perdón es algo que nos mata más a nosotros mismos. A veces el sentimiento es decir como que tú quieres dañar a una persona, pero realmente te dañas tú más que el dañar a otro. La misma palabra de Dios es clara, ¿no? Que si nosotros no perdonamos, tampoco Dios no nos perdona a nosotros. Por eso Él dice, perdona nuestras deudas como nosotros perdonamos a nuestros deudores. Entonces, algo que yo en el caminar aprendí, que el perdón no es un sentimiento, es una decisión. Y realmente cuando tú valoras lo que Dios te ha perdonado a ti, yo llegué a un punto de decir, si Él me perdonó tanto a mí, ¿quién soy yo para no perdonar a otro también?
0: Nilsa, muchas gracias por su tiempo, por compartir con nosotros su historia aquí en Encuentro.
1: Muchas gracias y dejo ese mensaje a todos aquellos que escuchan este programa Encuentro, que fiel es el que te llama, el cual también lo hará. Él lo hizo con mi vida y como lo vuelvo a decir, no, yo no lo escogí. Él fue el que me escogió a mí y es un privilegio.

Gracias por sintonizar este tu programa Encuentro. Te invitamos a visitar nuestro portal de internet en el www.encuentro.ca o déjanos un mensaje de voz en WhatsApp marcando el 1-204-202-1525. 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Agradecemos que hayas estado con nosotros a través de esta tu emisora y recuerda siempre que Dios tiene un plan especial para tu vida.

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1: Y estamos aquí hoy en esta poderosa hora del Señor. Este es tu amigo, tu hermano Johnny Ramírez. Y estamos aquí haciendo una pequeña y grandiosa avanzada que despierta el alma de los oyentes. Así la titulé. Y era para dejarte saber, entre este paréntesis, lo grandioso que es ser parte de una emisora como Radio Avivamiento, una emisora ubicada aquí en el corazón de Hartford, una emisora que ha cambiado muchos corazones, una emisora que personalmente fue un instrumento que Dios usó para con su hermano, su amigo Johnny Ramírez. Y estamos en el 2025 y se me consta que hay muchos que están escuchando por primera vez y hay otros que por primera vez nos están escuchando. Pero sabemos que en esta emisora lo que fluye de la misma es palabra de vida y de adentro. Estamos en esta hora instando al corazón del oyente a que se haga parte de esta gran familia, de esta bendición, donde sembrar en tierra fértil es un privilegio. Tenemos, mis hermanos, mis amigos, muchos que escuchan esta estación. Pero quisiéramos expandir, como dice la palabra del Señor, expandir nuestras estacas, sabiendo que este evangelio que estamos predicando cambia la vida. Hemos escuchado muchos testimonios, hemos escuchado muchas personas decir: estaba en este lugar de angustia, estaba en este lugar, escuché una palabra a través de esta emisora. Y yo le recuento mi testimonio. So, te extendemos la invitación y estamos aquí haciendo esta avanzada para dejarte saber que eres, que puedes ser parte de esta gran emisora, familia. ¿Cómo? Johnny, ¿cómo? ¿A dónde? ¿Y cómo lo hago? Saber que somos parte de esta emisora trae los beneficios de, número uno, saber que el evangelio de Cristo es predicado una y otra vez, repetidas veces, 24/7 al día, los 7 días de la semana. Sí, esta emisora está encendida 7 días a la semana, 24/7, con palabra de vida, palabra de aliento, palabra de fe y de esperanza, que llega en el momento oportuno e inoportuno. Y sabemos que la palabra cambia la atmósfera, cambia la vida a favor de aquel, el Dios de gloria. Ese es el primer beneficio. El saber, el segundo beneficio es que el saber que tú sabes que lo que se está predicando a través de Radio Avivamiento es palabra de vida, de esperanza, de consuelo, de restauración, palabra que edifica, combinándolo con canciones, melodías, predicaciones, enseñanza, donde la comunidad se beneficia, la comunidad latinoamericana se beneficia, porque el dialecto aquí es en español. Y usted sabe que el hermano Johnny integró en su programación alguien que lo diga en español y en inglés, los dos. So, sabemos que nuestra raza latina, aquí en Hartford, a través del mundo entero, donde llegue esta transmisión, puede que habla más de un lenguaje. So, también estamos impactando esa área. Estamos impactando diferentes comunidades. Pero sabes que de aquí emana palabra de vida y de aliento. Ese es el segundo beneficio. Y tercero, que nosotros dominicano, puertorriqueño, ecuatoriano, la raza latinoamericana, la gente de Latinoamérica, tiene su emisora de habla hispanoamericana de fe, con la cual nos podemos congraciar, identificar, testimonio, música variable, mensaje que llegan al corazón, enseñanzas bíblicas. Son tres beneficios que no podemos encontrar en ninguna parte, y más en este 2025, donde se necesita palabra de aliento una y otra vez, donde estamos caminando en un margen bien fino, que vemos cómo se propaga, no hay que hablar de eso, que nos gustaría prender el radio, y ahí está, y estará Radio Avivamiento. 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Saber que somos parte de una familia, una emisora que lo que hace es transformar el corazón de la comunidad latinoamericana, aquí en Hartford, Connecticut, y de aquí para el mundo. 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Es nuestra petición al Dios del cielo a que esta palabra de vida y de aliento llegue a lugares remotos, donde tal vez no hay televisiones, tal vez, donde lo que hay son radios. O la cama de un hospital donde no, el doctor no permite a nadie que entre, pero puede llegar una transmisión de radio. Por eso le invitamos al pueblo a que se haga partícipe de esta familia radial, donde cada vez que usted prende la radio y lo pone ahí, ahí está Radio Avivamiento con una palabra de vida de aliento. Así que vamos a regresar unos cuantos minutitos. Estamos en esta pequeña avanzada donde impacta y cambia el corazón del oyente, trayéndolo a reconocer que lo que se hace aquí es la voluntad de Dios. Radio Avivamiento lo que hace es esparcir el mensaje del Evangelio de Cristo. Y tú puedes ser parte de esta gran familia de Radio Avivamiento. Aquí yo los voy a dejar con esta tremenda alabanza de Ezequiel Colón, Largo Viaje. Regresamos en breve. Está escuchando esta emisora Radio Avivamiento. Y ya venimos en breve con la dirección y a dónde usted nos puede escribir. Aquí está Ezequiel Colón.

No ha sido fácil, han sido varios años en la cual un hombre que tenía una visión, comenzó esta visión de radio avivamiento. No ha sido fácil, ha sido a veces cuesta arriba, a veces ha sido a veces más fácil que otras veces, pero el Dios de gloria ha recompensado, sabiendo que lo que hacemos aquí en Radio Avivamiento es traer una palabra de vida, de aliento, de fe y de esperanza. Por eso no nos cuesta a nosotros hablar de que necesitamos su ayuda, necesitamos su fidelidad a Dios y su ayuda, porque usted también sabe o se tiene que enterar de que hay vidas que necesitan escuchar palabra de vida y de aliento. 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Ahí donde veo el producto, donde prendo la radio y escucho que se predica palabra de vida. Palabra no fornicada, de aliento, que levanta, que restaura. Una emisora cristocéntrica. Esa emisora es Radio Avivamiento. Y hoy está en esta pequeña avanzada donde despierta el corazón del oyente a que seas parte de esta, tu familia, de Radio Avivamiento. Porque estamos convencidos que la palabra del Señor cambia el corazón del hombre de una manera tal que es irreconocible por el ser humano. Donde a veces el ser humano no se da ni de cuenta, ni lo puede creer, pero fue una palabra de vida que cambió a esa persona. Fue una palabra de vida que rompió esas cadenas. Y esa palabra de vida 24/7 sale de aquí. Porque esta emisora trabaja 24 horas al día, 7 días a la semana. Cuesta un poco. Hay que pagar sus billes, hay que pagar sus transmisores, hay que pagar la luz, hay que pagar esas cositas. Pero por eso hacemos esto.

canción para recordarles a ustedes, gente bella y hermosa, familia de Radio Avivamiento, a que no se cansen, a que no se rindan, sigan portando, sigan sembrando, que el resultado se está viendo. El resultado se está viendo. Y vienen grandes cosas. Vienen grandes cosas y la comunidad se va a beneficiar. Grandes proyectos, grandes cosas que Radio Avivamiento tiene en la agenda para el 2025. Pero sentimos de nuestro corazón hacer un llamado, hacer esta entre paréntesis para hacerte recordar esto, que aquí el producto se ve cuando nos llaman y nos hablan, nos escriben. Estaba escuchando esa misobra, Johnny, esa palabra de vida. Wow, pero sí, ¿a qué hora? A las 3 de la mañana, ¿en serio? Sí, a las 3 de la mañana Radio Avivamiento estaba encendido con una palabra de vida y de aliento. A las 2 de la mañana, a las 5, a las 4. ¿Por qué? Porque esta emisora está encendida 24 horas al día, 7 días a la semana. Amén. Nos puedes escribir a Radio Avivamiento, o mejor dicho, al P.O. 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Aquí no jugamos a eso. Aquí se siembra en práctica esa semilla. Y tú vas a ver cómo las vidas van a escuchar de este mensaje de buenas nuevas. Aquí yo lo voy a dejar con otra poderosa alabanza más de nuestro hermano, del grupo que tú y yo conocemos bien, Grupo Oasis. Sin tu presencia y tu presencia conmigo no va, le dijo Moisés a Dios, yo no voy a ningún lado. Eso se cuenta en el libro de Éxodos. Así que no te despegue esta emisora Radio Avivamiento. Ya nos están escuchando en la 100.1 FM Hartford, Connecticut. Aquí estamos en la 100.1 y nos están escuchando en Bolton, en tanto como en Litchfield. Bolton nos escuchan a través de la 90.9 y en Litchfield County nos están escuchando a través del 89.3. Así que les envío saludos. Dios me los bendiga. Dios me los continúe bendiciendo. Les amo en el amor de Cristo. Ya regresamos en breve. Este es tu amigo, tu hermano Johnny Ramírez. No te despegue, que venimos en breve con unas cuantas más palabras para hacer recordatorios vigentes. Y recuerda que esta es tu emisora preferida desde aquí, desde Hartford, para el mundo, alcanzando almas para Cristo, porque a eso nos llamó Dios, a alcanzar almas para Cristo.

Regresamos. No sé si usted ha escuchado esa historia impactante de nuestro hermano y quien fue un hombre de Dios llamado Zaqueo. Zaqueo fue estremecido, lo rechazaban porque pues era judío y recaudaba fondos de los judíos para entregárselo a los romanos y fue marginado. Pero este Zaqueo tenía una necesidad en un punto de su vida y escuchó que Jesús pasaba por allí. Este Zaqueo también fuiste tú y también fui yo. Pero hay muchos Zaqueos también que ansian escucharle una palabra de vida, una palabra de aliento. Este Zaqueo dice la palabra que no, como no podía ver a quien hablaba y no podía escuchar bien porque era pequeño de estatura, encontró un árbol sicómoro. Y corriendo delante de este árbol subió para ver a Jesús, porque Jesús iba a pasar por allí. Mire lo que un hombre o una mujer necesitado de una palabra son capaces de, porque reconocen que la palabra de Dios cambia el corazón. 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Pero te quiero dar las gracias por ser un Gedeón, por atreverte. Así que creo que sepan que los ama mucho. Radio Avivamiento los ama mucho. 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
Ya regresamos y los dejo con esta alabanza a través del grupo Oasis Ministry. Ya regresamos en breve. 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

0: sido un privilegio por los 5 años o 6 años que llevo aquí ya como parte de esta familia de Radio Avivamiento Experimental, que el poder de Dios aquí es real, que la palabra de Dios aquí se siente, se vive, y aquí hay una descarga de amor por nuestra comunidad de latinoamericana, comunidad hispana de Hartford, comunidad hispana que nos está escuchando a través de esta emisora. No nos vamos a cansar de predicar el Evangelio de Cristo. 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No te rindas, con nosotros marcharemos. Vamos a expandir. Este 2025 vamos a expandir. Vamos a poder comprar lo necesario, lo que sea necesario. Esto es por fe, no por vista. 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Para poder llegarle a la vida y arrebatárselas de las manos al diablo. Gente que está necesitada de una palabra de vida. No te rindas. Sigue ahí. Así que me voy a despedir. Les amo en el amor de Cristo. Recuerden que este fue su hermano, su amigo Johnny Ramírez. Y esperamos en Cristo Jesús que esta emisora haya sido en algún punto de su vida de bendición. En algún punto de su vida como siervo cristiano ministerio, que esta emisora haya sido de bendición en algún punto de su vida, porque eso, con eso estamos tranquilos, porque sabemos que Dios, si prometió, va a seguir cumpliendo. Así que tienes Radio Avivamiento para largo. Los invitamos a que te hagas partícipe de esta tu familia de Radio Avivamiento, alcanzando almas para Cristo. Así que Dios te bendiga, Dios te continúa bendiciendo, y quédate aquí, que van a haber muchas cosas más. Dios te bendiga, Dios te guarde.
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en Isaías 41:10. Así que no temas, porque yo estoy contigo. No te angusties, porque yo soy tu Dios. Te fortaleceré y te ayudaré. Te sostendré con mi diestra victoriosa. Definitivamente, tú eres más fuerte.

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A la memoria en Radio Avivamiento. En este segmento vamos a tomar una promesa de la palabra de Dios y repetirla 3 veces durante esta media hora.

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1: Promesa al corazón. Hebreos 10:23. Mantengamos firme la esperanza que profesamos, porque fiel es el que hizo la promesa. Hebreos 10:23. Mantengamos firme la esperanza que profesamos, porque fiel es el que hizo la promesa. Hebreos 10:23.

0: que hizo la promesa. Y ahora oremos esa palabra. Padre amado, hoy decido mantener firme mi esperanza en ti, porque tú eres fiel y cumples tus promesas. Cuando tenga miedo o no vea la respuesta, fortalece mi fe y ayuda a confiar en tu tiempo y en tu voluntad. Pongo en tus manos mis preocupaciones y mi futuro, sabiendo que nunca me abandonarás. Mantendré firme la esperanza que profeso, porque Él es el que hizo la promesa. En el poderoso nombre de Jesús. Amén. 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

promesa al corazón. Hebreos 10:23. Mantengamos firme la esperanza que profesamos, porque fiel es el que hizo la promesa. Hebreos 10:23. Mantengamos firme la esperanza que profesamos, porque fiel es el que hizo la promesa. Hebreos 10:23.

hizo la promesa. Y ahora oremos esa palabra. Padre amado, hoy decido mantener firme mi esperanza en ti, porque tú eres fiel y cumples tus promesas. Cuando tenga miedo o no vea la respuesta, fortalece.

sabiendo que nunca me abandonarás. Mantendré firme la esperanza que profeso, porque Él es el que hizo la promesa. En el poderoso nombre de Jesús. Amén. 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

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Adelante.

0: Isaías 36.
1: Verses 16 through 21.
0: Versículos 36 al 16 al 21.
1: Isaiah 36, 16 to 21 says the following.
0: Isaías 36, 16 al 21 dice lo siguiente.
1: It says, do not listen to Hezekiah. This is what the king of Assyria says. Make peace with me and come out to me. Then each of you will eat fruit from your own vine and fig tree and drink water from your own cisterns until I come and take you to a land like your own. A land of grain and new wine and a land of bread and vineyards. Do not let Hezekiah mislead you when he says, the Lord will deliver us. Have the gods of any nation ever deliver their land from the hand of the king of Assyria? Where are the gods of Hamath, Arpad? Where are the gods of Sepharvaim? Have they rescued Samaria from my hand? Who of all the gods of these countries have been able to save their lands from me? How then can the Lord deliver Jerusalem from my hand? But the people remained silent and said nothing in reply because the king had commanded, do not answer him.
0: No escuchéis a Ezequías, porque así dice el rey de Asiria. Haced conmigo paz y salid a mí, y coma cada uno de su viña y cada uno de su higuera, y beba cada cual las aguas de su pozo, hasta que yo venga y os lleve a una tierra como la vuestra, tierra de grano y de vino, tierra de pan y de viñas. Mirad que no os engañe Ezequías diciendo, Jehová nos librará. ¿Acaso libraron los dioses de las naciones cada uno de su tierra de la mano del rey de Asiria? ¿Dónde está el dios de Hamat y de Arfad? ¿Dónde está el dios de Sepharvaim? ¿Libraron a Samaria de mi mano? ¿Qué dios hay entre los dioses de estas tierras que haya librado su tierra de mi mano? Para que Jehová libre de mi mano a Jerusalén. Pero ellos callaron y no le respondieron palabra, porque el rey lo había mandado diciendo, no le respondáis.
1: Let us pray.
0: Oremos.
1: Father, would you speak to us?
0: Padre, ¿nos puede hablar?
1: Would you have your word?
0: ¿Puedes permitir que tu palabra
1: be refreshing to our souls?
0: Refresque a nuestras almas.
1: Lord, will you restore?
0: Señor, restaurarás.
1: Will you transform?
0: Transformarás.
1: Lord, would you allow your blood?
0: Señor, permitís que tu sangre
1: reach us,
0: nos alcance,
1: and save us,
0: y que nos salve.
1: Lord, would you allow your word?
0: Señor, puedes permitir que tu palabra
1: to be present in this place.
0: Sea presente en este lugar.
1: Speak to us, Jesus.
0: Háblanos, Jesús.
1: In your name we pray.
0: En tu nombre oro.
1: Amen.
0: Amén.
1: You may be seated in the presence of the Lord.
0: Se puede sentar en la presencia del Señor.
1: I've titled today's message.
0: Le he dado el título del mensaje de hoy.
1: You have the right.
0: Tiene el derecho.
1: To remain silent.
0: A guardar silencio.
1: Tell the person next to you.
0: Dígale a la persona a su lado.
1: You have the right.
0: Tienes el derecho.
1: To remain silent.
0: A guardar silencio.
1: People who love to talk don't like hearing that.
0: Aquellos que le gustan hablar no le gustan oír eso.
1: Most of us have heard the words.
0: La mayoría de nosotros hemos oído las palabras.
1: You have the right to remain silent.
0: El derecho a guardar silencio.
1: They are part of what we commonly know as the Miranda rights.
0: Son parte de lo que muchas veces conocemos como los derechos de Miranda.
1: Typically connected to an arrest.
0: A menudo conectado a ser arrestado.
1: And although this phrase may be connected to an experience,
0: y aunque esta frase ha sido conectada a una experiencia,
1: none of us would like to be in.
0: Que ninguno de nosotros quisiéramos estar.
1: The right to remain silent.
0: El derecho a guardar silencio
1: is actually meant for our protection.
0: En realidad existe para nuestra protección.
1: Because sometimes,
0: porque a veces,
1: responding,
0: responder,
1: or trying to explain ourselves,
0: o tratando de explicarnos,
1: can do more harm
0: puede
1: than good.
0: Ser más daño que beneficio.
1: Have you ever had your kids trying to explain to you your mistake?
0: ¿Has tenido que tus hijos están tratando de explicar su error?
1: And you're trying to tell them, hey,
0: y tú le estás diciendo,
1: you're getting in more trouble. Stop.
0: Estás entrando en más problemas. Para ahora.
1: my youngest daughter yesterday.
2: Mi niña más pequeña ayer.
1: I was trying to say something, trying to sound like I'm cool.
2: Estaba tratando de decir algo, tratando de sonar como si fuera cool.
1: She looked at me.
2: Ella me miró.
1: In the middle of me saying what
2: en
1: I was
2: en medio
1: saying,
2: de yo decir lo que estaba diciendo.
1: Said, "Dad."
2: Y dice, "Papi,
1: stop talking."
2: Para de hablar.
1: And I'm like, I don't care if I'm embarrassed.
2: Y yo digo,
1: she's
2: no,
1: like, no.
2: Me importa ser avergonzado.
1: Dad.
2: No, no, papi.
1: Stop talking.
2: Para de hablar.
1: Okay.
2: Okay.
1: I was just trying to sound cool.
2: Es que yo estaba tratando de sonarme cool.
1: Sometimes the wisest thing we can do,
2: a veces la cosa más sabia que podemos hacer,
1: is simply exercise our right to say nothing at all.
2: Es simplemente ejercer nuestro derecho a decir absolutamente nada.
1: Well, today I'd like to borrow this phrase.
2: Hoy quisiera tomar esta frase prestada.
1: And look at it from a different perspective.
2: Y mirarlo de una perspectiva diferente.
1: When we arrive at Isaiah 36,
2: cuando llegamos a Isaías 36,
1: Jerusalem is under immense pressure.
2: Jerusalén está bajo una presión inmensa.
1: Assyria is the dominant military power in the region.
2: Es el poder militar dominante en esta región.
1: Its king,
2: su rey,
1: Sennacherib has invaded Judea.
2: Ha invadido a Judea.
1: Or Judah.
2: A Judá.
1: And now his representative comes to Jerusalem.
2: Y ahora llega su representante a Jerusalén.
1: With a message designed.
2: Con un mensaje diseñado.
1: To intimidate King Hezekiah and the people.
2: A intimidar al rey Ezequías y su pueblo.
1: But I want you to notice.
2: Pero quiero que noten.
1: That this Assyrian official.
2: Que este oficial asirio.
1: Or representative.
2: O representante.
1: He doesn't immediately attack
2: él
1: Judah.
2: No ataca inmediatamente a Judá.
1: If you notice.
2: Si notan.
1: We read a little bit of it.
2: Lo leímos un poco.
1: He starts with asking questions.
2: Él empieza haciendo preguntas.
1: Then he makes accusations.
2: Luego hace acusaciones.
1: Challenges Hezekiah's confidence.
2: Él cuestiona la confianza de Ezequías.
1: And ultimately.
2: Y al fin.
1: He dares.
2: Él se atreve.
1: To challenge their confidence in God.
2: A retar la confianza en el Señor.
1: Then in verses 16 and 17.
2: Luego en versículos 16 y 17.
1: He then offers them peace.
2: Después le ofrece paz.
1: Provision.
2: Provisión.
1: In another land.
2: Y otra tierra.
1: If.
2: Si.
1: They surrender.
2: Ellos se rinden.
1: I want you to notice their strategy.
2: Yo quiero que noten su estrategia.
1: Of the Assyrians.
2: De los asirios.
1: The enemy wasn't only threatening them.
2: El enemigo no solamente los estaba amenazando.
1: He was trying to sell them something.
2: Él le estaba tratando de vender algo.
1: And then get them to surrender.
2: Para que ellos se rindan.
1: Not simply with intimidation.
2: No simplemente con intimidación.
1: But through conversation.
2: Sino a través de conversación.
1: Did you hear what I said?
2: ¿Oyeron lo que yo dije?
1: I said he wasn't just simply trying for them to surrender.
2: Él no simplemente estaba tratando que ellos se rindieran.
1: With intimidation.
2: Con intimidación.
1: He was also trying for them to surrender.
2: Él estaba tratando que ellos se rindieran.
1: Through conversation.
2: A través de conversación.
1: He wanted them to listen.
2: Él quería que ellos escucharan.
1: Engage.
2: Participaran.
1: And that they would eventually respond.
2: Que finalmente ellos respondieran.
1: That reminds me of Pastor Carlos' message on Genesis 3.
2: Eso me recuerda del mensaje de la pastora Carla en Génesis 3.
1: Where we see a similar strategy from the enemy.
2: Donde vemos una estrategia similar del enemigo.
1: The Bible tells us.
2: La Biblia nos dice.
1: That the serpent.
2: Que la serpiente.
1: Initiated a conversation with Eve.
2: Empezó una conversación con Eva.
1: By asking.
2: Al preguntar.
1: Did God really say?
2: ¿Con qué Dios ha dicho?
1: And it made me wonder.
2: Y me hizo preguntarme.
1: What if Eve had never answered?
2: ¿Qué pasaría si Eva no le contestara?
1: What if she had refused to entertain the question?
2: ¿Qué pasaría si ella no entretenía la pregunta?
1: And simply walked away.
2: Y simplemente ella siguiera caminando.
1: Now I'm not saying that because I would have done any better.
2: Ahora no lo estoy diciendo porque yo haría mejor.
1: I'm saying that.
2: Lo digo
1: because it serves to me as a reminder.
2: Porque me sirve a mí como un recordatorio.
1: That not every question.
2: Que no toda pregunta.
1: Deserves an answer.
2: Se merece una respuesta.
1: Not every voice.
2: No toda voz.
1: Deserves your attention.
2: Se merece tu atención.
1: Not every conversation.
2: No cada conversación.
1: Deserves our participation.
2: Se merece nuestra participación.
1: Because sometimes.
2: Porque a veces.
1: The first contact.
2: El primer contacto.
1: The first words.
2: Las primeras palabras.
1: The first question.
2: Las primeras preguntas.
1: The first statement.
2: Las primeras frases.
1: May seem innocent.
2: Quizás parezcan inocente.
1: But it's like a predator.
2: Pero es como un depredador.
1: Sending someone a DM.
2: Mandándole a alguien un mensaje directo.
1: That simply says hi. Statement.
2: Las primeras frases.
1: May seem innocent.
2: Quizás parezcan inocente.
1: But it's like a predator.
2: Pero es como un depredador.
1: Sending someone a DM.

0: manifestación,
1: and eventually gives access.
0: Y eventualmente le da acceso.
1: I wonder who has been given access.
0: Me pregunto a quién ha dado acceso.
1: Because the enemy just said hi.
0: Porque el enemigo simplemente dijo hola.
1: And as creepy as that sounds,
0: y tan horripilante que suena eso,
1: spiritually,
0: espiritualmente,
1: some of us have been answering messages we should have deleted.
0: Hemos estado contestando mensajes que se supone que borráramos.
1: The enemy has already planted questions.
0: El enemigo ya ha estado sembrando preguntas.
1: What if God doesn't come through?
0: ¿Y qué pasa si Dios no llega?
1: What if God has forgotten about me?
0: ¿Y qué si Dios se ha olvidado de mí?
1: Could it be?
0: ¿Puede ser?
1: That you feel that way because that's just the way you are?
0: ¿Que te sientes así porque así eres tú?
1: And so instead of recognizing the voice and shutting it down,
0: así que en vez de reconocer la voz y cerrarlo,
1: we keep engaging.
0: Seguimos participando.
1: We start analyzing it.
0: Empezamos analizándolo.
1: We start to worry.
0: Empezamos a preocuparnos.
1: And we start questioning.
0: Y empezamos a cuestionar.
1: Until we lost our peace and our focus.
0: Hasta que perdemos nuestra paz y nuestro enfoque.
1: All because.
0: Todo porque.
1: We gave attention to a voice.
0: Le dimos atención a una voz.
1: That never deserved an answer.
0: Que no se merecía una respuesta.
1: Does any of this sound familiar?
0: ¿Algo de esto suena familiar?
1: Whose voice have you been listening to?
0: ¿Qué voz has estado escuchando?
1: Whose questions have you been entertaining?
0: ¿De quién son las preguntas que vas entreteniendo?
1: And could it be?
0: ¿Y puede ser?
1: That you've entertained that voice.
0: ¿Que has entretenido esa voz?
1: Because it didn't sound strange.
0: ¿Porque no sonaba raro?
1: But rather because it sounded familiar.
0: Sino más bien que sonaba familiar.
1: For the truth is, my brothers and sisters,
0: la verdad es, hermanos y hermanas,
1: the most dangerous voice,
0: la voz más peligrosa,
1: isn't always the one we don't recognize,
0: no es siempre la que no reconocemos,
1: but the one that knows how to speak our language,
0: sino la que sabe hablar nuestro idioma.
1: And that's exactly what happened in Isaiah 36.
0: Y eso es precisamente lo que ocurrió en Isaías 36.
1: By verse 11.
0: Para el versículo 11.
1: And around verse 13.
0: Y alrededor del versículo 13.
1: Hezekiah's officials,
0: los oficiales de Ezequías,
1: essentially told the Assyrian representative,
0: esencialmente le habían dicho al representante de Asiria,
1: speak to us in Aramaic,
0: háblanos en arameo,
1: don't speak Hebrew,
0: no hables en hebreo,
1: where everybody can understand you,
0: para que todos te puedan entender.
1: But you know what the Assyrian representative did?
0: Pero ¿sabes lo que hizo el representante asirio?
1: He refused and he spoke Hebrew.
0: Él se rehusó y habló en hebreo.
1: Because he knew the people of Judah would understand Hebrew.
0: Porque él sabía que el pueblo de Judá entendían al hebreo.
1: He wanted the people of Judah to hear him.
0: Él quería que el pueblo lo oyeran a él.
1: He deliberately spoke their language to get their attention.
0: Él intencionalmente habló su idioma para recibir su atención.
1: And listen, just because a voice sounds familiar,
0: y escuchen, no simplemente porque una voz suena familiar,
1: I need you to understand that that doesn't mean that it comes from God.
0: Yo necesito que entiendas que eso no quiere decir que llega del Señor.
1: The enemy knows how to speak our language.
0: El enemigo sabe hablar nuestro idioma.
1: He knows what scares you.
0: Él sabe lo que te intimida.
1: He knows what attracts you.
0: Él sabe lo que te atrae.
1: He knows how to get your attention.
0: Él sabe cómo recibir tu atención.
1: He knows how to get you to respond.
0: Él sabe cómo hacerte responder.
1: He knows what your red buttons are.
0: Él sabe cuáles son tus botones.
1: He knows how to get you angry.
0: Él sabe cómo enojarte.
1: He knows how to get you out of your worship.
0: Él sabe cómo sacarte de tu adoración.
1: He knows how to get you out of your peace.
0: Él sabe cómo sacarte de tu paz.
1: He knows that little bit of tick that gets you.
0: Él sabe esa cosita que te toma a ti.
1: He knows what you like.
0: Él sabe lo que te gusta.
1: He knows what you don't like.
0: Él sabe lo que no te gusta.
1: So you come out of church.
0: Así que sales de la iglesia.
1: You heard the word.
0: Oíste la palabra.
1: You worship the Lord.
0: Adoraste al Señor.
1: You declare a new life.
0: Declaraste una vida nueva.
1: The Lord touches you.
0: El Señor te toca.
1: You feel His presence.
0: Siente su presencia.
1: And as soon as you come out of that parking lot.
0: Y tan pronto de salir de ese estacionamiento.
1: The enemy knows.
0: El enemigo sabe.
1: That all it takes is somebody to cut you off.
0: Que lo único que toma alguien te corte la calle para que tú pierdas tu paz.
1: But I want us to leave with something very simple but very profound today.
0: Pero quiero que nos vayamos con algo muy simple pero muy profundo.
1: Don't miss what the Lord is trying to say to you this morning.

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4: Yo, por ejemplo, leo el libro El Poder del Metabolismo y gana información correcta y puede evaluar las cosas correctamente, qué como, qué me afecta, qué me sube el metabolismo, qué me lo reduce, qué efecto tiene el hongo este, por qué es que el estrés me engorda. Usted lo entiende, pero ahora usted toma buenas decisiones. Al tomar buenas decisiones, usted impacta positivamente el metabolismo. Así que lo que usted aprende a nivel mental, de su conocimiento, le ayuda a manejar el metabolismo. Pero ¿qué pasa? Una de las cosas que pasan es que muchas veces una persona fracasa no es porque su metabolismo solamente esté lento, que es cierto que está lento, es porque también tiene algo en su mente que no le deja tener éxito. Entonces, una de las cosas que se explica en el libro El Poder del Metabolismo es cómo usted hace cuando usted va a empezar una dieta, cuando usted toma una decisión de usted adelgazar, de bajar, de controlar su diabetes, lo que sea, es importante que usted mire también el aspecto mental. Entonces, una de las cosas que se ha descubierto que funciona de forma uniforme es que usted haga un ejercicio mental para prepararle para lograr su meta. Usted tiene una meta. Usted está aquí y usted quiere llegar a la meta. Pero para llegar a la meta tiene que haber una secuencia de eventos, de tiempo, de acciones que hay que tomar para llegar a esa meta. Ahora, ¿qué le puede parar en estas acciones para llevar a su meta? Pues lo único que le puede parar es su mente. No hay otra cosa. Así que si usted está en control completo de lo que está pasando en su mente y está en control completo de la información que necesita para mejorar su metabolismo, pues usted hace los pasos correctamente y va a llegar a su meta. Y si no está llegando a su meta, tiene que ser que algo en la parte de su mente está mal, ya sea en cuanto a adquirir el conocimiento correcto, algo que no entendió, o ya sea en cuanto a que usted no se ha preparado para el proceso. Entonces, en el libro El Poder del Metabolismo se habla de hacer el ejercicio mental. El ejercicio mental para prepararse, para uno tener éxito y lograr su meta, parte de la premisa de que la mente controla el cuerpo. El cuerpo no controla la mente. Definitivamente, lo que usted piensa tiene un impacto hormonal, tiene un impacto nervioso y afecta al cuerpo. O sea, cuando una persona está bajo severo estrés emocional, de pareja, de problemas de trabajo y demás, pues las hormonas del cuerpo, el sistema hormonal, responden creando cortisol y otra serie de hormonas que engordan. Por eso hay mucha gente que no puede adelgazar porque tiene estrés. Tiene estrés con su pareja, con su trabajo, con las finanzas, con lo que sea. Por eso hay un capítulo en el libro que dice, el estrés engorda. Es verdad que el estrés engorda. Y es verdad que el estrés engorda. ¿Por qué? Porque todo lo que afecta a su mente, que le causa una condición de peligro, que le causa una condición de incomodidad, de tristeza, le va a afectar el sistema hormonal. Y como el cuerpo se maneja el metabolismo a través del sistema hormonal y el sistema nervioso, pues se le va a afectar. Entonces, es importante mirar el aspecto mental. ¿Qué es lo primero que una persona debe hacer cuando va a adelgazar? Cuando tiene una meta para lograr con el tema del metabolismo. Lo primero que tiene que hacer es este ejercicio que le voy a explicar ahora. El ejercicio es este. Haga una lista de todo lo que usted ha hecho en su vida para todo lo que ha hecho para mejorar su cuerpo. En otras palabras, todas las dietas que usted ha hecho, todos los gimnasios que usted se unió alguna vez, todas las veces que usted llegó a un acuerdo con una amistad de que iba a caminar, aunque después lo dejara, y haga la lista. Y usted va a ver que la lista es bastante larga. Usted va a ver que, por ejemplo, hubo una ocasión que usted dijo, bueno, no comer de noche. En otra fue al nutriólogo, como dicen por allá en México, ¿verdad? Acá en Puerto Rico decimos nutricionista, dietista. Otra vez fue al doctor. Otra vez compró pastillas. Pastillas milagrosas, algo que le vendían en televisión, que si usted se lo tomaba se iba a poner delgado. Otra vez hay personas que usaron enemas, porque alguien le dijo que era que el intestino estaba sucio. Hay personas que dijeron, no voy a comer nada más que vegetales. Y otro dijo, no, voy a hacer la dieta Atkins, por lo tanto voy a comer nada más que carne. Y otro dijo, no, voy a quitar la grasa. Ok. No, otro, voy a contar las calorías. La lista puede ser interminable. Si usted hace una lista de todo lo que usted ha tratado, de distintas formas, en todas las épocas de su vida, todo lo que usted ha tratado para usted lograr adelgazar o devolver la salud a su cuerpo, se va a dar cuenta que puede ser bastante larguita. Ahora, una vez que usted tome una hoja de papel y haga esa lista completa de todo lo que usted ha tratado, todas las pastillas milagrosas que ha comprado, todas las fajas esas especiales que vibraban, que tenían luces, que tenían calor, todas las cremas que usted haya comprado, todos los tés chinos que alguna vez se le ocurrió tomar, todas las veces que usted creyó que alguien le estaba vendiendo algo que le iba a poner delgado, háganlo en la lista, que no se le quede nada. Cuando termine de hacer esa lista, primero usted se va a dar cuenta de todo lo que ha hecho para lograr su meta. Todo eso que usted trató se convierte en propósitos fallidos. Estamos hablando de cosas que a usted le fallaron en la vida, cosas que a usted le hicieron sentirse que fracasó. Pues eso es su lista de propósitos fallidos. Haga esa lista primero. Una vez que haga esa lista, ahora tiene usted que hacerse una pregunta importante. La pregunta es esta, se la escribo aquí. La pregunta es, ¿cuál era mi propósito básico en todos estos intentos que hice anteriormente? ¿Cuál era? O sea, ¿qué cosa era lo que le movía a usted a hacer todo esto? El propósito básico puede ser tan distinto como somos todas las personas. Puede ser que usted diga, oh, no, mi propósito básico era poderme poner una ropita que mi marido se entusiasmara mirándome. Y no, mi propósito básico era no tener problemas de salud para poder jugar con mis nietos. O mi propósito básico era poder sacar una ropa que la tengo colgada en el closet hace tiempo y no la puedo sacar ni usarla porque ya no me sirve. O mi propósito básico era lucir bien como cuando yo me casé. O sea que van a haber tantos propósitos básicos distintos como existen personas distintas. Nadie va a tener un propósito básico igual a otro. Así que la clave es que usted localice cuál era su propósito. Vamos a decir, por ejemplo, que su propósito era ponerme la ropa que a mí me gusta. Por darle un ejemplo, si su propósito básico fuera ponerme la ropa que a mí me gusta, pues esa era la razón que le mueve a usted para todo eso que usted trató que fracasó. La próxima pregunta, después de que usted encontró el propósito básico, que es este, es: ¿todavía me interesa? Si la contestación a esta pregunta es sí, usted va a tener éxito. Si la contestación a esta pregunta es dudosa, usted va a fracasar. Porque la única forma de lograr una meta clara, es teniendo un propósito claro para lograrla. No se puede lograr ninguna meta si no hay un propósito. El propósito es lo más importante que existe. Si usted tiene un matrimonio y su matrimonio le funciona, es porque tiene un matrimonio, de tener un matrimonio exitoso. Así que haga este ejercicio, está explicado en el libro de Poder de Metabolismo, para que tenga éxito. Usted merece tener éxito. Y esto se los comento porque la verdad siempre triunfa.

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0: existe y todos los días hay la palabra del día.
1: Y cae como la lluvia, destila como el rocío.
0: No hay paz para los malos, dijo Jehová. La Biblia, Isaías 48:22. En una sociedad que está rodeada del mal y que se complace con el mal, es muy importante presentar esta palabra y presentar lo que dice Dios sobre los que hacen el mal. No hay paz para los malos. Muchos hacen el mal y luego se preguntan, ¿por qué no tienen paz? No todos disfrutan la paz, sino solo el remanente que es fiel a lo bueno y que se ha apartado de su camino de maldad. Los malos serán excluidos de toda fuente de paz.

0: ser tentado no es pecado, porque cuando somos tentados, el pensamiento viene a nuestra mente y en ese momento tomamos una decisión. 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
0: La tentación es parte de la vida. Por donde vea, hay personas siendo tentadas a hacer esto y tentadas a hacer aquello y lo otro, y por lo general defienden sus acciones. Y en este mensaje quisiera que hablemos de cómo confrontar sabiamente la tentación. Y para eso le invito a acompañarme a 1 Corintios capítulo 10, versículo 13. No os ha sobrevenido ninguna tentación que no sea humana, todos la han tenido, pero fiel es Dios, Dios no cambia, que no os dejará, le pone un límite, que no os dejará ser tentados más de lo que podéis resistir, sino que dará también juntamente con la tentación la salida para que podáis soportar. Pablo aquí escribe a los creyentes. Para el no creyente, esto no funciona. No tienen la promesa de que Dios les ayudará en la tentación si han rechazado a su Hijo Jesucristo, quien es la fuente de todo lo bueno en nuestra senda, fuente de nuestra salvación y de nuestra fortaleza diaria mediante la presencia del Espíritu Santo. No pueden usar este versículo. Para el creyente en Cristo, esto debe ser parte de su vida diaria, parte de su armadura, parte del muro de protección que usa a diario cuando sea que llegue la tentación. Y con eso en mente quiero que veamos varios aspectos de la tentación que creo que si escucha con atención y considera en su propia vida podrá saber cómo enfrentar la tentación cuando ésta llegue. Hay dos maneras de confrontarla. Una es muy insensata y dice, ¿sabes? No necesito eso, no me afecta. O puede confrontarla muy sabiamente. Una de dos. La decisión es nuestra. Entonces, lo primero que quisiera es que entendamos ciertas cosas que necesitamos para confrontar la tentación sabiamente. Y lo primero es que necesitamos entender lo que es. Si alguien le dijese, al fin y al cabo, ¿qué es la tentación? Puede darles esta breve definición. Una tentación es una incitación a desobedecer a Dios, a rebelarnos en su contra y a actuar a nuestro modo. Eso es. Ahora, quizás usted se pregunte, ¿cuál es el origen de la tentación cualquiera que ésta sea? En primer lugar, podemos decir que no viene de Dios. Y lo acabamos de ver en el pasaje que leímos, el cual dice, no os ha sobrevenido ninguna tentación que no sea humana, pero fiel es Dios, que no os dejará ser tentados más de lo que podéis resistir, sino que dará también juntamente con la tentación la salida. Mire, si Dios fuera parte de la tentación, este versículo no estuviera allí. La Biblia dice que Dios no tienta a nadie. Nuestra tentación no viene de Dios. Ahora también debemos entender la naturaleza misma de la tentación para poder confrontarla sabiamente. Permítame decirle algo. Hablamos del origen. Surge de la fantasía. Mire, ¿qué es la fantasía? Bueno, es sencillamente la facultad de visualizar. Por ejemplo, de eso se trata la tentación, la facultad de pensar y visualizarse participando o teniendo o logrando algo que está fuera de la voluntad de Dios para su vida. Visualizarlo y comenzar, escuche bien, comenzar a disfrutar lo que visualice en su mente y lo que piense en su mente. Puede visualizarlo y pensar en eso, meditar en eso, y disfrutarlo en su mente. Pero sabemos que después de un tiempo no se queda solo en la mente. Ese es el gran peligro y la naturaleza de la tentación. Y si lo piensa por un momento, ¿en qué consiste el negocio multimillonario de la pornografía? Consiste en alguien viendo una hoja de papel o lo que sea y pensar en eso, visualizarlo, ponerse en el lugar de eso, meditar en eso, hasta que finalmente el diablo les venza. De eso se trata ese negocio. Creado alrededor de un ataque satánico en la mente de alguien, en sus emociones, su voluntad y su propio ser. Mire, quizás usted deje a sus hijos en casa y ellos por accidente encienden algo en la televisión y al principio no entienden. Luego sí entienden. Y cuando se vienen a dar cuenta, ya han sido atraídos y Satanás usa cualquier medio posible para destruirle a usted, a su familia, a sus amigos, a todo el mundo. Es un negocio multimillonario creado alrededor de la propuesta de Satanás y ha sido exitoso. Ahora bien, necesitamos entender la diferencia entre una tentación y una prueba. La meta de Satanás al tentarnos es destruirnos y que caigamos. La meta de Dios al permitir pruebas es fortalecernos. Y al ser probados, vernos aprobados por Dios como resultado de pasar por las pruebas. Una prueba no necesariamente es una tentación. Una tentación es el deseo que nos lleva a alejarnos de Dios. Una prueba es algo que Dios permite en nuestra vida y la permite para traernos a su aprobación y fortalecernos en esa prueba. Ahora quisiera aclarar algunas ideas falsas acerca de la tentación que muchos tienen y dicen, bueno, estoy en pecado contra Dios porque he sido tentado. Preste mucha atención. Escuche bien esto. Una tentación en sí no es pecado. De serlo, Jesús habría pecado. Él fue tentado en el desierto, 3 veces Satanás lo atacó, pero Jesús no pecó. Pensó al respecto, tuvo que haber pensado porque dio una respuesta muy racional y agradable a Dios, pero pecó, no en lo absoluto. Amable oyente, ser tentado no es pecado porque cuando somos tentados, el pensamiento viene a nuestra mente y en ese momento tomamos una decisión. Podemos aceptarlo, aferrarnos a eso, pensar en eso, y cuando nos damos cuenta, nos ha atrapado. O cuando el pensamiento viene a nuestra mente, podemos dejarlo ir. No tenemos que tomarlo, prestarle atención, meditar en eso, fantasear con cualquier pensamiento que nos venga a la mente. Dios ha actuado en nuestras vidas de modo tal que tenemos el privilegio de decidir. Entonces, no soy responsable de lo que venga, soy responsable de tomarlo, aferrarme, tratar de encontrar placer en eso o dejarlo pasar. Usted puede escoger. Ahora quizás alguien preguntará, bueno, la mejor forma de confrontar la tentación es huir de ella. En algunas ocasiones sí, salga de allí. La mayoría de las veces no se puede correr. Entonces, lo que debemos hacer es edificar nuestras defensas para que no importa qué dardos lance Satanás a nuestro corazón, no importa lo que arroje a nuestra mente, no importa lo que nos presente, no tengamos que ceder. ¿Cómo opera? ¿Cómo funciona la tentación en nuestra vida? Y para asegurarme que capte bien esto, le daré algunos puntos sencillos. Comienza con un pensamiento. Toda tentación empieza en la mente con el pensamiento que sea. Ese pensamiento se basa en la idea de fantasía o imaginación. Por ejemplo, tiene un pensamiento y fantasea con eso, o sea, comienza a imaginarse. Se imagina que tiene mucho dinero, o se imagina que tiene una relación sexual con alguien, se imagina eso. Y al imaginarse eso, comienza a desearlo. ¡Oh, sería maravilloso! Así que hay un deseo. Luego debe tomar una decisión, porque se involucra su voluntad. ¿Haré esto o no? ¿Pensaré de esta manera o no? Luego viene la decisión. ¿Ve lo profundo que se ha afianzado en usted? pensamiento, imaginación, deseo, voluntad, decisión. Luego viene el consentimiento y dice, lo haré, y luego el pecado. Si se fija, la palabra consecuencia ni siquiera está ahí, y eso pasa. Al venir un pensamiento de tentación, es solo un pensamiento y luego se convierte en imaginación, luego en un deseo, voluntad, decisión, luego consentimiento y pecado. Ahora quisiera que tomara nota de la siguiente afirmación. El poder de la tentación sexual es su oferta engañosa de placer inmediato sin penalidad. Ese es el poder de la tentación sexual, su oferta engañosa de placer inmediato sin penalidad. Por ejemplo, en el Sermón del Monte, en Mateo 5, note lo que dijo Jesús en el versículo 28. Pero yo os digo que cualquiera que mira a una mujer o a un hombre para codiciarla, ya adulteró con ella o con él en su corazón. O sea, cualquiera que mire con codicia en su corazón, mire, ya han pasado esta etapa. O sea, vino el pensamiento, lo tomaron, ya adulteró con ella o con él en su corazón. O sea, cualquiera que mire con codicia en su corazón, mire, ya han pasado.

Así funciona. Comienza como una chispa, se convierte en una llama, luego hay fuego, luego es un infierno, todo se quema. Ahora quisiera que escribiera otra afirmación, porque esta es otra verdad. Cada acto de pecado sexual nos debilita para la siguiente tentación. Cada vez que alguien cede ante la tentación sexual, se debilita para la siguiente tentación sexual. Así es nuestro cuerpo, y Satanás aprovecha cualquier oportunidad para destruirnos. Mire, todo el mundo tiene aspectos vulnerables en su vida. No son los mismos pecados para todos. Y usted puede tener aspectos vulnerables en algunas ocasiones y en otras pasa eso y ya ha dejado de afectarle. No tiene que vivir en constante temor de ser desobediente a Dios. Puede, escuche bien, puede tomar algunas decisiones en su vida y decir, por ejemplo, esto no cuadra con quién soy. No toleraré esto en mi vida. Señor, has prometido poner un límite a todas mis tentaciones. No quiero eso en mi vida. Decido por un acto de obediencia a ti, confiar en ti, que si viene a mi mente o a mi corazón un pensamiento que no cuadre con tu voluntad, lo dejaré ir. Confío en que me fortalecerás para identificarlo y dejarlo ir. No hay que esperar para decir, bueno, a veces en el futuro. No, la decisión es suya. Y tiene la promesa de Dios. Escuche bien. Que Dios ha establecido un límite para la tentación en la vida de cada uno de sus hijos, para que ninguno de nosotros pueda decir, Señor, es tu culpa porque las tentaciones fueron tan fuertes que no pude resistir. Bueno, si no obedece a Dios, si no confía en Él, y si vive una vida que es medio carnal, quizás no se aplique esta promesa. Pero Dios le pone un límite. Mire, usted debe aceptar la verdad de que las tentaciones en su vida son limitadas por el Dios Todopoderoso y Satanás no puede extenderlo. Son limitadas por Dios Todopoderoso. Usted tiene el privilegio, la confianza y la seguridad de decir no, porque tiene el respaldo del Padre Celestial. Ya hemos analizado en qué consiste la tentación. Ahora, debemos asumir la responsabilidad de nuestra tentación. Señor, soy responsable de haber dejado entrar esto en mi mente y corazón. La derrota es inevitable mientras culpemos a alguien más. Estoy seguro que conoce a personas así. Quieren culpar a alguien. Hijos que quieren culpar a sus padres, se culpan unos a otros, el jefe culpa a quien trabaja bajo su supervisión y así sucesivamente. Pero mire, amable oyente, si quiero ser victorioso sobre la tentación, debo aceptar el hecho de que soy responsable personalmente de lo que creo y pienso y de lo que permito en mi vida. Mientras estemos culpando a alguien más, lo que hacemos es dejar la puerta abierta para Satanás. Luego pienso también que somos responsables de nuestra defensa. Es decir, si voy a ser tentado y puedo tener una defensa, soy responsable. Así que debemos enfocarnos en el cuadro completo. Entonces, al ser tentado, podemos ver el cuadro pequeño que dice, así de placentero parece, así de provechoso, todo el mundo lo hace, es perfectamente aceptado. Ese es el cuadro pequeño. El cuadro completo es así. Esto puede destruir mi vida. Esto no es quien soy. El cuadro completo es preguntarnos, ¿quiero esas consecuencias en mi vida? Al comenzar a hacer preguntas legítimas que son importantes, nos daremos cuenta de que no queremos las consecuencias de eso en nuestra vida. Ahora, hay una palabra que quiero que escriba. Alerta, esté alerta. Evite estar muy hambriento, muy enojado, muy solo, ni muy cansado, porque vea estas cuatro cosas. Al tener demasiada hambre, su cuerpo funciona de cierta manera. Si está muy enojado, se involucra en su mente y sus emociones. Si está muy solo, se siente necesitado. Si está muy cansado, simplemente querrá algo. Entonces, ese es terreno para un ataque satánico. Cuando comience a sentir algo, pregúntese, ¿estoy bajo ataque? Si es así, ¿qué debe hacer? ¿Busque algo de comer? ¿Deje su enojo? Llame a un amigo o a alguien con quien pueda hablar y tome una siesta. Eso resuelve estas cuatro necesidades. No hay que ceder si decide.

0: No, hacerlo. Ahora, otra cosa que edifica ese muro es esto. Al ser tentados debemos visualizarnos haciendo lo correcto. Si usted se visualiza haciendo lo correcto, ¿qué sucede? Todo su sistema entra en acción para ayudarle a hacer lo correcto. Si se ve como lujurioso, si se ve como dispuesto a violar la voluntad de Dios y sus leyes para obtener lo que quiere, eso mismo es lo que hará. Luego, lo diré así. No podrá defenderse de ataques satánicos si no lee la palabra de Dios, sencillamente no podrá. Por eso es que la mejor forma de edificar esa defensa es en las mañanas al despertar, que una de las primeras cosas que haga sea leer la palabra de Dios, y lo siguiente es que debe hacer de la oración parte vital de su vida. Ahora permítame decirle algo de la oración por un momento. La gente dice, yo oro. Hábleme de su vida de oración. Bueno, en las mañanas al despertar me digo, Dios mío, ayúdame hoy, y pienso en cosas por las que necesito orar y me dirijo al trabajo hablando con Dios de eso. Así es. ¿Qué tal si tratara así a su esposa o esposo? Si no pasa tiempo en oración y en la palabra de Dios, se hundirá, Satanás lo atrapará. Si pasa por alto la Biblia, usted dirá, ¿cuánto tengo que leer? Dios se lo mostrará. ¿Debería tener pasajes favoritos? Claro que sí. ¿Escuchará Dios mi oración? Sí lo hará. Si usted es uno de sus hijos, Él le escuchará. Usted necesita dar tiempo a Dios para hablarle. Mire, la Biblia debe convertirse en el libro guía en su vida. Quizás alguien diga, bueno, eso de postrarse de rodillas no sé. Permítame decir esto. ¿Cree usted que Dios es quien dice ser? ¿Está de acuerdo en que Dios es santo y recto, absolutamente perfecto y eterno? ¿Está de acuerdo con eso? Si lo cree, ¿no cree que Dios merece un poco de reverencia? Y lo menos que puedo hacer es bajar mi rostro en su presencia y hablar con él y escucharlo. Quizás usted piense, bueno, ni siquiera soy creyente. Permítame decirle esto. Entonces, no tiene chance, no lo tiene. Solo al aceptar a Cristo como su Salvador es que el Espíritu Santo viene a su vida a morar, a darle guía y dirección, a fortalecerle y a impulsarle a decir no cuando sea necesario. Fuera de él no lo logrará, porque sería solo usted contra ese gran poder satánico, terrible, hostil, que todos confrontamos al aceptar a Cristo como Salvador. Tiene al Espíritu de Dios en usted. Luego, al escuchar los principios bíblicos, cuando comience a aplicarlos a su corazón, Él le fortalecerá y facultará para que se rija por ello y sea victorioso y venza, no importa lo que sea. La decisión es nuestra. Y mi oración es que usted tome esa decisión, pidiéndole al Señor Jesús que perdone sus pecados, rindiendo su vida a Él, reconociendo que no puede solo. Vea las consecuencias de su vida de desobediencia. Empeorará, no mejorará. Y si confía en Dios, se sorprenderá de cuánto puede mejorar.
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1: La Biblia dice, al que mucho se le ha dado, mucho se le demandará. Esto quiere decir que, mientras más años tiene de ser cristiano, más debe servir. 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
0: Recuerdo haber hablado con un pastor amigo mío. Él nunca me dio el nombre de personas específicas, pero hablábamos de los maestros de escuela dominical, los miembros del coro, los diáconos, los miembros de la junta administrativa, que se esfuerzan y trabajan en la iglesia, y a la vez de los muchos miembros que solo llegan y se sientan y no hacen nada. Recuerdo haber mirado hacia la congregación y haber visto personas que habían estado 5 o 7 años y aún no habían hecho nada. Han escuchado sermón tras sermón, verdad tras verdad, año tras año, y no han hecho nada. ¿No creen que eso es un insulto a nuestro Dios? Se supone que la enseñanza edifica, refuerza, equipa, da confianza para hacer lo que Dios quiere que haga. Y si no lo hace es porque cree que Dios no sabe o no puede o no le conoce y le da oportunidad de este servicio que usted no puede cumplir. Amable oyente, ¿no le parece un insulto a la grandeza y al poder de Dios Todopoderoso? Dios nunca nos pide lo que anticipadamente ya nos ha dado.
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1: ¿Cómo explicarle a una niña o a un niño que su papá se ha ido para no volver? ¿Cómo hacerle entender que su padre ha sido asesinado? Es una de las preguntas más difíciles que muchos han tenido que enfrentar. Hoy escucharemos el testimonio de una mujer que vivió esa tragedia siendo apenas una niña. Le arrebataron a su padre de la forma más dolorosa, pero ¿cómo ella logró sanar y perdonar al asesino? Escucharemos en un rato. Bienvenidos a este programa Encuentro, donde compartimos historias que cambian el corazón. Antes de escuchar el relato de nuestra invitada, les recordamos que pueden visitar nuestro portal en internet www.encuentro.ca para conocer más sobre nuestros contenidos y dejarnos sus mensajes. Es momento de darle la bienvenida a nuestra invitada de hoy, Nilsa. Muchísimas gracias por aceptar nuestra invitación. Es un verdadero gusto tenerle con nosotros en este espacio. Bienvenida.
2: Okay, muy buenos días a toda nuestra hermosa audiencia del programa Encuentro. Una bendición de parte de Dios poder estar aquí compartiendo con ustedes cómo es que Dios de verdad en su fidelidad y en su amor pone los ojos en cada uno de nosotros. Y algo que siempre yo recuerdo en la palabra y a mí me ha marcado es que no fuimos nosotros que lo escogimos a Él, fue Él que nos escogió a nosotros.
1: Bueno, Ilsa, háblanos un poco de su familia. ¿Cómo se compone su familia?
2: Yo soy de nacionalidad guatemalteca, primeramente para todos los que escuchan, y tengo 16 años de estar en Bolivia. Mi familia está integrada por mi mamá, 3 hermanos, de los cuales una también es pastora en esta nación de Bolivia. Pues la historia mía es haber perdido a mi papá a la edad de 10 años. Que esa es la parte de mi vida que me marca para yo acercarme a Dios.
1: ¿Cómo fue ese impacto de aquella pérdida de su padre?
2: Sí, a la edad de 10 años, un día trágico en el que a mi papá lo asesinan. Él fue asesinado y ese día del suceso de él es como que mi papá era un taxista, claro, en una vida en que desordenada, en el alcoholismo, uh-huh. Una familia muy desintegrada, no había un matrimonio, aunque todos los hijos éramos hijos del mismo padre, pero había un hijo que había quedado con la abuela. Uh-huh. Y es como que de por sí había una marca de alcohol, de una desintegración familiar, no un buen hogar, ¿no? Hasta que ese día es como que él nos deja en casa y él se va. Y sin saber que nosotros ya nunca más lo íbamos a volver a ver, ¿no?
1: ¿Cómo fue, Nilsa, ese impacto cuando recibió el comunicado que su padre fue asesinado? ¿Cuál fue el impacto en su vida como hija?
2: Sí, el primer impacto fue de que haber visto entrar ya la caja directamente no solo fue una noticia, sino era ver a la edad, claro, de 10 años, no mucha confusión, ver a mi mamá llorando, ver a mis hermanos, sobre todo una pequeña que fue la que tuvo que ir con ella a reconocer el cuerpo donde lo dejaron muerto. Y bueno, el impacto mío fue ver llegar esa caja a las 2 de la mañana, donde que yo lo había visto por última vez a las 6 de la tarde del día anterior, ¿no?
1: Y eso me imagino ha de ser fuerte porque vio a su padre salir con vida, pero ya regresa en un cajón. Eso es muy fuerte para una niña de su edad, ¿no es cierto?
2: Sí, y la verdad es que sí, porque una cosa que yo vi que empezó a marcar y fue como de ahí el buscar a Dios, es como una figura, ¿no? Que siempre, siempre, y para aquellos que escuchan, la figura del padre de verdad es tan vital en la vida de todo ser humano. Sí. Y era como para mí el haber perdido algo tan valioso como lo era mi padre, el saber que él ya no estaba, que toda mi vida iba a ser sin él, que siempre iba a haber ese vacío, esa carencia, ese amor, esa provisión, aunque el padre da, ¿no? Entonces es ahí donde realmente yo empiezo a encontrar en Dios en Dios, cuando ese trauma, se podría decir, vino a mi vida, es donde yo primero cuestioné a Dios, porque como una niña yo decía, pero ¿dónde estaba Dios? O sea, ¿por qué Dios ha hecho esto? ¿Por qué Dios me lo quitó? ¿Por qué Dios se lo llevó? Y es como que uno tiene todas esas incógnitas en su corazón, ¿no?
1: Nilsa tenía apenas 10 años cuando su vida cambió para siempre. Su padre fue asesinado y con ese dolor vinieron muchas preguntas, especialmente hacia Dios. ¿Por qué me lo quitaste? Se preguntaba una y otra vez. Ahora ella nos contará cómo con el paso del tiempo fue encontrando respuestas, cómo enfrentó su dolor, su rabia y cómo finalmente logró perdonar. Escuchemos su historia.
2: Sí, el que realmente aún a la edad de 10 años, yo empiezo aún en casa a escuchar cantos. Era como que solo nadie me llevaba a mí a una iglesia cristiana, claro, sino es como que aún yo fui primicia del evangelio en mi casa. Solo escuchaba lavando en los platos en casa, a veces limpiando, que justo en un parque donde estábamos, cerca de mi casa, ahí cantaban y se proyectaban películas. Era el tiempo del impacto en la ciudad de Guatemala, donde se llevaban películas a los parques, se hacía un evangelismo, había mucho, mucho evangelismo en la calle, lo que llamábamos las campañas evangelísticas de predicadores, y es ahí donde yo empiezo a escuchar primeramente los cantos que alababan a Dios, y era como que muchos cantos hablaban de Él es mi Padre, Él es mi Dios, y es como que esa unción, podría decir ahora, ¿no?, y presencia que una letra involucra, empezó a tocar mi corazón para yo acercarme en medio del vacío que había en mi corazón, ¿no?
3: Cuando usted se acercó a Dios, ¿Él llenó ese vacío de su corazón?
2: Plenamente, porque la verdad de que aún a esa edad de 10 años es como que yo llego ahí y puedo entender. Realmente no se me olvida una de la película con la que yo vine a Cristo, que es una película que se llama El Guardián de mi Hermano, y realmente la trama de la película era cómo un hermano daba su vida por su hermano, ¿verdad? Pero más de allá es como que ahí es donde vemos que Dios también nos amó incondicionalmente, ¿verdad? Y a través de esas escenas, de ver cómo el otro no tenía la culpa, pero sin embargo la tomó, es como que eso llega a tocar mi corazón y decir, realmente es verdad, el amor de Dios es lo único que te llena, porque solo Él te ama sin condición, aunque no entendamos.
3: Nilsa, ¿qué sentía en su corazón por aquella persona que le quitó la vida a su padre?
2: Pues como todo ser humano, odio. Odio, amargura, resentimiento, y la verdad de que llevó mucho tiempo el saber como la verdad por qué le habían quitado la vida, ¿no? Pero durante yo crecía era como que eso venía a mi corazón, ese resentimiento de saber por qué lo han hecho, por qué lo mataron así tan vilmente, ¿no? Pero es como que cuando uno conoce a Dios es donde ya Él te llena con ese amor y uno puede llegar a perdonar. También, aunque yo nunca lo conocí, nunca supe su nombre, ya cuando yo era mayor, pero nunca igual pude volverlo a ver porque esa persona se fue a Estados Unidos y ya nunca más le volvimos a ver.
3: Y hoy, cuando se recuerda de aquella pérdida que tuvo, de aquel momento, ¿qué siente en su corazón al recordar esta historia?
2: Pues ahora solo gratitud. Gratitud primeramente por ese padre que Dios me permitió tener aunque sea 10 años de mi vida, ¿no? Pero el que en el caminar y cuando realmente empiezo a caminar en Dios, mi familia llega a Dios, me voy dando cuenta que Él es realmente nuestro Padre Celestial, que Él, como dice, hay un versículo en Salmos que dice, aunque tu padre y tu madre te dejaren, con todo yo te recogeré. Y realmente ese fue mi caminar y el de mi familia, en el ver que han pasado más de 40 años y no hay un papá, pero realmente ahora todos servimos al Señor, dos somos una pastora, yo misionera, aún mi mamá ha llegado a la nación de Bolivia por las dos hijas que estamos aquí, y es como ver esa bendición familiar de que cuando encontramos a Dios, realmente encontramos el sentido de la vida, que no hay un padre físico, pero Él ha podido llenar cada detalle de nuestra vida y de nuestra familia.
3: Y Él le ayudó también a poder perdonar a aquella persona quien le quitó la vida a su padre. Ya no siente hoy rencor, odio, ya perdonó ese pasado.
2: Sí, la verdad de que sí. Hace 2 años recién estuve en Guatemala por última vez y cuando yo llego ahí, justo en la entrada de mi departamento está el cementerio, es como que ya solo veo eso como decir, bueno, aquí un día quedaron los restos de mi padre, pero realmente hay una vida más grande a la que Dios me ha llamado aún a las naciones. Visito mi país y visito mi ciudad, mi gente, con ese recuerdo nomás de amor, de gratitud, y que tal vez puedo decir algo que también nos marca, ¿no? Que a los que amamos a Dios, todo ayuda para nuestro bien.

0: Nilsa, ¿qué le diría a aquellas personas quienes nos escuchan, que tal vez tiene un rencor, un odio por alguna razón en su corazón y que no puede perdonar? ¿Qué mensaje le diría a ellos?
1: Que realmente la falta de perdón es algo que nos mata más a nosotros mismos. A veces el sentimiento es decir como que tú quieres dañar a una persona, pero realmente te dañas tú más que el dañar a otro. La misma palabra de Dios es clara, ¿no? Que si nosotros no perdonamos, tampoco Dios no nos perdona a nosotros. Por eso Él dice, perdona nuestras deudas como nosotros perdonamos a nuestros deudores. Entonces, algo que yo en el caminar aprendí, que el perdón no es un sentimiento, es una decisión. Y realmente cuando tú valoras lo que Dios te ha perdonado a ti, yo llegué a un punto de decir, si Él me perdonó tanto a mí, ¿quién soy yo para no perdonar a otro también?
0: Nilsa, muchas gracias por su tiempo, por compartir con nosotros su historia aquí en Encuentro.
1: Muchas gracias y dejo ese mensaje a todos aquellos que escuchan este programa Encuentro, que fiel es el que te llama, el cual también lo hará. Él lo hizo con mi vida y como lo vuelvo a decir, no, yo no lo escogí. Él fue el que me escogió a mí y es un privilegio.

0: Gracias por sintonizar este tu programa Encuentro. 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Y recuerda siempre que Dios tiene un plan especial para tu vida.
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1: Y estamos aquí hoy en esta poderosa hora del Señor. Este es tu amigo, tu hermano Johnny Ramírez. Y estamos aquí haciendo una pequeña y grandiosa avanzada que despierta el alma de los oyentes. Así la titulé. Y era para dejarte saber, entre este paréntesis, lo grandioso que es ser parte de una emisora como Radio Avivamiento, una emisora ubicada aquí en el corazón de Hartford, una emisora que ha cambiado muchos corazones, una emisora que personalmente fue uno de los instrumentos que Dios usó para con su hermano, su amigo Johnny Ramírez. Y estamos en el 2025 y se me consta que hay muchos que están escuchando por primera vez y hay otros que por primera vez nos están escuchando. Pero sabemos que en esta emisora lo que fluye de la misma es palabra de vida y de adentro. Estamos en esta hora instando al corazón del oyente a que se haga parte de esta gran familia, de esta bendición, donde sembrar en tierra fértil es un privilegio. Tenemos, mis hermanos, mis amigos, muchos que escuchan esta estación. Pero quisiéramos expandir, como dice la palabra del Señor, expandir nuestras estacas, sabiendo que este evangelio que estamos predicando cambia la vida. Hemos escuchado muchos testimonios, hemos escuchado muchas personas decir: estaba en este lugar de angustia, estaba en este lugar, escuché una palabra a través de esta emisora, y yo le recuento mi testimonio. So, te extendemos la invitación y estamos aquí haciendo esta avanzada para dejarte saber que eres, que puedes ser parte de esta gran emisora, familia. ¿Cómo, Johnny? ¿Cómo? ¿A dónde? ¿Y cómo lo hago? Saber que somos parte de esta emisora trae los beneficios de, número uno, saber que el evangelio de Cristo es predicado una y otra vez, repetidas veces, 24/7 al día, los 7 días de la semana. Sí, esta emisora está encendida 7 días a la semana, 24/7, con palabras de vida, palabras de aliento, palabras de fe y de esperanza, que llegan en el momento oportuno e inoportuno. Y sabemos que la palabra cambia la atmósfera, cambia la vida a favor de aquel, el Dios de gloria. Ese es el primer beneficio. El saber, el segundo beneficio es que el saber que tú sabes que lo que se está predicando a través de Radio Avivamiento es palabra de vida, de esperanza, de consuelo, de restauración, palabra que edifica, combinándolo con canciones, melodías, predicaciones, enseñanza, donde la comunidad se beneficia, la comunidad latinoamericana se beneficia, porque el dialecto aquí es en español. Y usted sabe que el hermano Johnny integró en su programación a alguien que lo diga en español y en inglés, los dos. So, sabemos que nuestra raza latina, aquí en Hartford, a través del mundo entero, donde llegue esta transmisión, puede que hable más de un lenguaje. So, también estamos impactando esa área. Estamos impactando diferentes comunidades. Pero sabes que de aquí emana palabra de vida y de aliento. Ese es el segundo beneficio. Y tercero, que nosotros dominicano, puertorriqueño, ecuatoriano, la raza latinoamericana, la gente de Latinoamérica tiene su emisora de habla hispanoamericana de fe, con la cual nos podemos congraciar, identificar, testimonio, música variable, mensaje que llegan al corazón, enseñanza bíblica. Son tres beneficios que no podemos encontrar en ninguna parte, y más en este 2025, donde se necesita palabra de aliento una y otra vez, donde estamos caminando en un margen bien fino, que vemos cómo se propaga, no hay que hablar de eso, que nos gustaría prenderle radio, y ahí está, y estará Radio Avivamiento. Por esa razón es que le pedimos que económicamente se haga parte de esta familia, porque usted va a saber que está sembrando en tierra fértil. No hablamos de cantidad, hablamos de esa actitud que de parte de los tres beneficios, que son tres beneficios que cambian el corazón del hombre, porque los tres beneficios hay palabra de Dios. Saber que somos parte de una familia, una emisora que lo que hace es transformar el corazón de la comunidad latinoamericana, aquí en Hartford, Connecticut, y de aquí para el mundo. 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Las computers, los transmisores, las antenas. Es nuestra petición al Dios del cielo a que esta palabra de vida y de aliento llegue a lugares remotos, donde tal vez no hay televisiones, tal vez, donde lo que hay son radios, o la cama de un hospital, donde no, el doctor no permite a nadie que entre, pero puede llegar una transmisión de radio. Por eso le invitamos al pueblo a que se haga partícipe de esta familia radial, donde cada vez que usted prende la radio y lo pone ahí, ahí está Radio Avivamiento con una palabra de vida de aliento. Así que vamos a regresar en unos cuantos minutitos. Estamos en esta pequeña avanzada donde impacta y cambia el corazón del oyente, trayéndolo a reconocer que lo que se hace aquí es la voluntad de Dios. Radio Avivamiento lo que hace es esparcir el mensaje del Evangelio de Cristo. Y tú puedes ser parte de esta gran familia de Radio Avivamiento. Aquí yo los voy a dejar con esta tremenda alabanza de Ezequiel Colón. Largo viaje. Regresamos en breve. Está escuchando esta emisora Radio Avivamiento. Y ya venimos en breve con la dirección y a donde usted nos puede escribir. Aquí está Ezequiel Colón.

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Una emisora cristocéntrica. 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Y hoy está en esta pequeña avanzada donde despierta el corazón del oyente a que seas parte de esta, tu familia, de Radio Avivamiento. Porque estamos convencidos que la palabra del Señor cambia el corazón del hombre de una manera tal que es irreconocible por el ser humano. Donde a veces el ser humano no se da ni de cuenta, ni lo puede creer. Pero fue una palabra de vida que cambió a esa persona. Fue una palabra de vida que rompió esas cadenas. Y esa palabra de vida 24/7 sale de aquí. Porque esta emisora trabaja 24 horas al día, 7 días a la semana. Cuesta un poco. Hay que pagar sus billes, hay que pagar sus transmisores, hay que pagar la luz, hay que pagar esas cositas. Pero por eso hacemos esto, esta mención, para recordarles a ustedes, gente bella y hermosa, familia de Radio Avivamiento, a que no se cansen, a que no se rindan, sigan portando, sigan sembrando, que el resultado se está viendo. El resultado se está viendo. Y vienen grandes cosas. Vienen grandes cosas y la comunidad se va a beneficiar. Grandes proyectos, grandes cosas que Radio Avivamiento tiene en la agenda para el 2025. Pero sentimos de nuestro corazón hacer un llamado, hacer esta entre paréntesis para hacerte recordar esto, que aquí el producto se ve cuando nos llaman y nos hablan, nos escriben. Estaba escuchando esa emisora, Johnny, esa palabra de vida. Wow, pero sí, ¿a qué hora? A las 3 de la mañana, ¿en serio? Sí. A las 3 de la mañana Radio Avivamiento estaba encendido con una palabra de vida y de aliento. A las 2 de la mañana, a las 5, a las 4. ¿Por qué? Porque esta emisora está encendida 24 horas al día, 7 días a la semana. Amén. Nos puedes escribir a Radio Avivamiento, o mejor dicho, al P.O. 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Aquí no jugamos a eso. Aquí se siembra en práctica esa semilla. Y tú vas a ver cómo las vidas van a escuchar de este mensaje de buenas nuevas. Aquí yo los voy a dejar con otra poderosa alabanza más de nuestro hermano, del grupo que tú y yo conocemos bien, Grupo Oasis. Sin tu presencia y tu presencia conmigo no va, le dijo Moisés a Dios, yo no voy a ningún lado. Eso se cuenta en el libro de Éxodos. Así que no te despegue, esta es tu emisora Radio Avivamiento.

Nos están escuchando la 100.1 FM Hartford, Connecticut. Aquí estamos en la 100.1 y nos están escuchando en Bolton, tanto como en Litchfield. Bolton nos escuchan a través de la 90.9 y en Litchfield County nos están escuchando a través de la 89.3. Así que les envío saludos. Dios me los bendiga. Dios me los continúe bendiciendo. Les amo en el amor de Cristo. Ya regresamos en breve. Este es tu amigo, tu hermano Johnny Ramírez. No te despegue, que venimos en breve con unas cuantas más palabras para hacer recordatorios vigentes. Y recuerda que esta es tu emisora preferida desde aquí, desde Hartford, para el mundo, alcanzando almas para Cristo, porque a eso nos llamó Dios, a alcanzar almas para Cristo.

regresamos. No sé si usted ha escuchado esa historia impactante de nuestro hermano y quien fue un hombre de Dios llamado Zaqueo. Zaqueo fue estremecido, lo rechazaban porque pues era judío y recaudaba fondos de los judíos para entregárselo a los romanos y fue marginado. Pero este Zaqueo tenía una necesidad en un punto de su vida y escuchó que Jesús pasaba por allí. Este Zaqueo también fuiste tú y también fui yo. Pero hay muchos Zaqueos también que ansian escucharle una palabra de vida, una palabra de aliento. Este Zaqueo dice la palabra que no, como no podía ver a quien hablaba y no podía escuchar bien porque era pequeño de estatura, encontró un árbol sicómoro y corriendo delante de este árbol subió para ver a Jesús, porque Jesús iba a pasar por allí. Mire lo que un hombre o una mujer necesitado de una palabra son capaces de, porque reconocen que la palabra de Dios cambia el corazón. Cuando se llega a este punto en la vida, pues es necesario, se busca escuchar una palabra de vida. 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De predicar, de anunciar, de enseñar a través de melodías, canciones, enseñanza, predicar. 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Y Zaqueo no fue el mismo. 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Una palabra de vida le cambia la vida a cualquiera, no importa donde que esté en prisión, esté en la cama de un hospital, esté en el auto sufriendo, llorando, al punto del suicidio. 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Y puedes venir a los previos si quieres. Pero te quiero dar las gracias por ser un Gedeón, por atreverte. Así que quiero que sepan que los ama mucho. Radio Avivamiento los ama mucho. Este recordatorio sé que va a germinar en tu corazón, porque sabemos que esta emisora nació en el corazón de Dios y que nosotros los latinoamericanos, de la puertorriqueños, ponle nombre, ecuatorianos, necesitamos escuchar una palabra, pero en nuestro lenguaje. Y Radio Avivamiento no se ha cansado de hacer esto por muchos años. 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Una palabra de aliento. 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Por muchos años ya hemos hecho esto y no vamos a parar. 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
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Ya regresamos y los dejo con esta alabanza a través del grupo Oasis Ministry. Ya regresamos en breve. No te despegues y recuerda que esta es tu emisora favorita, Radio Avivamiento, alcanzando alma para Cristo.

0: ha sido un privilegio por los 5 años o 6 años que llevo aquí ya como parte de esta familia de Radio Avivamiento Experimental, que el poder de Dios aquí es real, que la palabra de Dios aquí se siente, se vive, y aquí hay una descarga de amor por nuestra comunidad de latinoamericana, comunidad hispana de Hartford, comunidad hispana que nos está escuchando a través de esta emisora. No nos vamos a cansar de predicar el Evangelio de Cristo. Así que te invitamos una vez más a que te hagas parte de esta tu emisora, Radio Avivamiento, y escribirnos al P.O. 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No te rindas, con nosotros marcharemos. Vamos a expandir. Este 2025 vamos a expandir. Vamos a poder comprar lo necesario, lo que sea necesario. Esto es por fe y no por vista. Esto es por fe y no por vista. Para poder llegarle a la vida y arrebatárselas de las manos al diablo. Gente que está necesitada de una palabra de vida. No te rindas. Sigue ahí. Así que me voy a despedir. Les amo en el amor de Cristo. Recuerden que este fue su hermano, su amigo Johnny Ramírez. Y esperamos en Cristo Jesús que esta emisora haya sido en algún punto de su vida de bendición. En algún punto de su vida como siervo cristiano ministerio, que esta emisora haya sido de bendición en algún punto de su vida. Porque eso, con eso estamos tranquilos. Porque sabemos que Dios, si prometió, va a seguir cumpliendo. Así que tienes Radio Avivamiento para largo. Los invitamos a que te hagas partícipe de esta tu familia de Radio Avivamiento, alcanzando almas para Cristo. Así que Dios te bendiga, Dios te continúa bendiciendo, y quédate aquí que van a haber muchas cosas más. Dios te bendiga, Dios te guarde.
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Hey, what's up, amigo? Estás escuchando a Radio Avivamiento, avivando tu día y fortaleciendo tu fe. Oye, a veces uno no necesita otro consejo. Necesita que alguien le recuerde, respira, Dios todavía está en control. Y cuando a veces nos hemos preocupado por algo que semanas después dijimos, mira esto y yo sufriendo, nada te turbe, mi amigo, nada te espante. Esa frase tiene siglos, pero todavía it's different, ¿verdad que sí? Así que si hoy tienes la mente a mil por hora, baja un poquito las revoluciones y deja que esta canción te ministre. Nada te turbe. Aquí en Radio Avivamiento, no te vayas.

familia, Dios te bendiga. Gracias por estar aquí en la sintonía de Radio Avivamiento. Escúchame, let me tell you something que todavía nos toca el corazón aquí en los estudios de la radio. Un oyente nos contó que ella trabaja de noche como visiting nurse. Shout out to all the nurses out there. Ella estaba cuidando una familia durante el overnight a un niño. En esa casa, Radio Avivamiento se queda sonando bajito toda la noche. Después de muchos años, ella, alejada de la iglesia, una noche escuchó una palabra poderosa durante sus horas de trabajo en ese hogar, y después entró una canción que le llegó directo al corazón. Era como que en esos 15 minutos fueron exclusivamente para ella, Dios y ella, a través de esta emisora. Y mira lo que hizo Dios. Esa mujer volvió a su iglesia, está sirviendo nuevamente al Señor y a su comunidad. That's why we keep going, my friends, porque tú nunca sabes quién está escuchando en silencio, en un carro, en una casa, trabajando de noche o pasando por un momento difícil. Y mientras Dios sigue expandiendo el territorio, también aumentan las necesidades. Porque, mi amigo, esto cuesta trabajo y cuesta dinero. Las torres, engineering, equipo, permisos, documentos y abogados. Hay que hacer todo eso para hacer las cosas, hermano. Hay que hacer las cosas bien. We're volunteers, eso también lo puedo decir. Yo tengo mi propio trabajo secular, yo soy enfermera, trabajo mi turno y luego paso tiempo con mi familia, y aún así Dios me ha permitido la bendición de estar aquí contigo hoy. 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Qué poderoso, ¿verdad? Y ahora vamos con una música que sigue llevando esperanza. Así que dale, DJ.

Hey familia, ¿cómo están? Aquí seguimos con Dios al frente y el volumen arriba. Oye, Radio Avivamiento sigue creciendo, sigue llegando a nuevos lugares, and we are so excited about what God is doing. Pero tú sabes, para llevar esta señal más lejos, hace falta antenas, torres, equipos, permisos, documentos, abogados. Y sí, mi hermano, eso cuesta alguito. La mayoría de nosotros hacemos esto porque amamos al ministerio. No la mayoría, todos amamos lo que es este ministerio. Somos voluntarios, tenemos trabajos seculares, nuestras familias. We don't depend on the radio ministry. I want to be clear about that. Nosotros no dependemos financieramente de este ministerio. El ministerio depende de Dios, de la oración y del apoyo de gente como tú y como yo, nosotros los voluntarios. 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Y te dejo con esto. Cuando nosotros sembramos juntos y oramos juntos y apoyamos, podemos llevar el mensaje más lejos. Bueno, y ahora sí, súbele que viene música para bendecir tu corazón. Dios te bendiga.

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0: es una enfermedad, no es simplemente un estado de ánimo, no se quita diciendo, vamos, dale, levántate, dale. No, eso no se quita así. Necesita tratamiento, y si tu pareja está deprimida, tenés que entender que tu pareja está enferma. Los prometidos deuda hoy, fortaleciendo familias, matrimonios. ¿Cómo estás, Silvia?
1: Muy bien. Fortaleciendo nuestro matrimonio cada sábado
0: así es,
1: juntos.
0: Así es. No se lo pierda, porque cada sábado estamos poniendo un programa con consejos que le van a ayudar a restaurar, revitalizar, todos los
1: fortalecer
0: nuestro matrimonio. Tu matrimonio. La semana pasada terminamos la serie que trataba sobre lecciones que aprendimos en 30 años de matrimonio, que fueron unas cuantas. Uh-huh. Hablamos, creo que 12 o 13 en total. Disfruté mucho ese programa. Disfruté mucho. La verdad que me gustó mucho compartir eso.
1: Sobre todo porque para nosotros es una gran fiesta. Imagínense, 30 años. Estamos celebrando.
0: 30 años, 4 hijos, un nieto, una nuera, otro yerno por llegar. Ay, mi madre, está llegando a todo eso. Bien. Hoy queremos hablar acerca de qué pasa cuando tengo un cónyuge depresivo. Uh-huh. Un tema muy difícil, porque la depresión...
1: Tan popular. En este momento.
0: Ha sido llamada la enfermedad del siglo XXI, uh-huh. La depresión. Uh-huh. Es cuando más juguetes tenemos en la vida, muchos más cosas que el siglo pasado, y estamos más depresivos. Y
1: creo que mucho tiene que ver el tema de las redes sociales, de estar con un teléfono continuamente, una computadora, que ha separado al matrimonio y también aísla a la persona que está en eso, y a la vez es una fuente de comparación increíble.
0: Claro.
1: Porque la gente dice, todos tienen una vida feliz y yo una vida miserable.
0: Exactamente.
1: Porque se compara.
0: No confundir la depresión con el bajón emocional.
1: Claro, ahí
0: porque
1: está.
0: Todos tenemos bajones emocionales a veces, pero la depresión es cuando usted cae emocionalmente y ahí se queda y no puede levantar, ¿entendés? Uh-huh. Entonces como que caíste en un bajón y ahí te quedas, y estas personas dicen, bueno, no sé, mi marido, mi esposa, nada le motiva, no duerme nunca, o duerme todo el día, o duerme demasiado, claro. no tiene interés en nada.
1: A veces se manifiesta con insomnio y a veces con dormir todo el día.
0: Exactamente.
1: Con ganas de llorar, y otros que lloran todo el día y otros se activan todo el día, o sea, se cae en el activismo.
0: Exactamente. No, el deprimido no siempre está tirado, a veces es trabajólico.
1: Sobreestimulado.
0: Exactamente. Entonces, ¿cómo ayudo a un cónyuge que está... En ese cuadro? Bueno, en primer lugar, entendiendo de que tu pareja está enferma.
1: O sea que la depresión es una enfermedad.
0: Es una enfermedad, no es simplemente un estado de ánimo. No se quita diciendo, vamos, dale, levántate, dale. No, eso no se quita así. Necesita tratamiento, y si tu pareja está deprimida, tenés que entender que tu pareja está enferma.
1: Qué importante buscar ayuda profesional.
0: Claro, exactamente. Eso vamos a hablar hoy justamente. Uh-huh. Yo creo que la depresión no solamente requiere un tipo de tratamiento, sino requiere un tratamiento holístico.
1: Multifacético.
0: Claro, ¿qué es holístico? Hay que encararlo en lo emocional o lo psicológico, a veces en lo físico, porque cuestiones neurológicas, y también en lo espiritual. O sea que hay que abordar las tres áreas del ser humano.
1: A veces me parece, cuando ataca mucho por el lado espiritual, es porque nos descuidamos espiritualmente. Uh-huh. Empezamos a no regar más nuestro jardín con la palabra de Dios, buscando a Dios. Entonces nos vamos poniendo para adentro como una plantita que se va secando, porque nuestra agua, nuestra fuente de vida es Dios.
0: Claro.
1: Tenemos que ir a la fuente.
0: Lógico. ¿Sabes qué, Silvia? Esto es gravísimo, porque cuando mi pareja cae en depresión, lo que yo hago, en lugar de ayudarle a sacarlo de allí, tendemos a condenarlos
1: y a
0: decirle, estás destruyendo nuestra pareja con tu actitud.
1: Claro.
0: Estás destruyendo nuestros hijos con tu depresión.
1: O sea que lo condenamos, nos enojamos y empeoramos.
0: Claro, en lugar de ayudarlo, lo estamos sumiendo más en esa oscuridad,
1: en el pozo.
0: Exactamente. Ahora, rápido, quiero nada más graficarte y explicarte de manera. Hay dos tipos de depresiones. Está la depresión que lo llaman situacional, podemos llamarlo así.
1: Porque hay en este momento un problema.
0: Exactamente. O a veces vengo acarreando ya de mis padres problemas, por eso se llama situacional o reactiva.
1: Claro, es algo como que sembraron en mí toda la vida, entonces eso estoy largando.
0: Exactamente. ¿Podríamos definirlo también como la muerte de la esperanza? Mm. Yo pienso que este matrimonio nunca va a cambiar, estos hijos nunca van a volver, esta situación nunca vamos a poder revertirla. Entonces, ¿qué hago? Me abandono. Y vivo en una muerte emocional esperando simplemente el día de mi entierro, pero yo ya morí, ya no tengo sueños, sí. Ya no tengo esperanza, yo me rendí, ya no estoy remando para ganar, sino simplemente para ver a dónde llego.
1: Para sobrevivir.
0: Exactamente, esa es la depresión situacional, pero también hay una depresión que es de carácter químico, usted sabe, que es un desbalance del cerebro.
1: A veces hormonal.
0: Exacto, claro.
1: Las mujeres, sobre todo, con diferentes ciclos en la vida.
0: Exactamente, tiene que ver más bien con el sistema endocrino del cerebro y de la persona, y tiene que ver también con lo que serían los neurotransmisores del cerebro, los niveles bajos de serotonina. Esa tiene que ser tratada con medicamento. Uh-huh. Ahora, escucha bien, solamente un tercio de los casos de depresión se adjudican a este tipo de depresión.
1: O sea, es muy poco.
0: Es poco. La mayoría de las depresiones, según los psicólogos, lo que estudian el cerebro y toda esta cosa, y la psiquis, tiene que ver con negativo, negativo, negativo, siembro pensamientos de muerte, mi cerebro empieza a pensar de esa manera, ya no veo la luz, no veo la salida del túnel, ¿y qué hago? Me entrego.
1: Qué importante lo que dice la Biblia, que tenemos que llevar nuestros pensamientos cautivos a la obediencia a Cristo.
0: Sí.
1: O sea, llevar nuestros pensamientos todo el tiempo a Dios. Cuando vemos ya que nos está entrando falta de fuerza, de ganas, sentimientos negros, porque los sentimientos que nos atacan cuando queremos deprimirnos son negros. Bueno, vemos todo oscuro. Decirle, Señor, te llevo este pensamiento, esta tristeza, esto que me está agobiando, llevo mis pensamientos a Jesús.
0: Eso está buenísimo lo que estás diciendo, porque meterse con las promesas del Señor es un gran antídoto, el camino que lleva al depresivo. Porque yo puedo ver las cosas negras a mi alrededor, pero sin embargo encuentro esperanza. Muchas personas sanan solamente así.
1: Imagínese leyendo los salmos.
0: Exactamente.
1: Wow, es increíble, en voz alta, lea los salmos de la Biblia. El Señor te empieza a dar vida.
0: Si usted está leyendo, está pasando por una crisis, tómese el trabajo de leer el Salmo 1 hasta el 80, porque yo le llamo los salmos de queja de David. Usted lee a David, debe decirse, pero qué pobre hombre.
1: Pobre David.
0: Todo lo que pasó.
1: Estaba peor que yo.
0: Exactamente. Así dice. En el Salmo 13, por ejemplo, el Salmo 13 es terrible, porque dice, Señor, ¿hasta cuándo?
1: Sí.
0: Y él lloraba, Señor, pero ¿qué pasa? Y vos, tanto consuelo encontrás, porque al final siempre da la esperanza.
1: Y una persona que está deprimida dice, bueno, David, sin duda estaba peor.
0: Así es.
1: Entonces te da nuevas fuerzas.
0: Claro. La pregunta acá es, ¿cómo ayudo entonces a mi cónyuge deprimido?

0: pasa? Y vos, tanto consuelo encontrás, porque al final siempre da la esperanza.
1: Y una persona que está deprimida dice, bueno, David, sin duda estaba peor.
0: Así es.
1: Entonces te da nuevas fuerzas.
0: Claro. La pregunta acá es, ¿cómo ayudo entonces a mi cónyuge deprimido?

0: Sí. Solamente uno busca ayuda y el otro ni intenta hacer nada. Así que va a ser el tema de la semana que viene.
1: No se pierdan este programa porque es la pregunta de todas las mujeres, ¿qué hago?
0: Así es, si no hizo todavía el curso Fortaleciendo Matrimonio, ahí en YouTube lo puede encontrar, son 9 semanas, un curso gratis, ahí en nuestro canal está, hágalo.
1: También está en Amazon, si quieren conseguir el manual.
0: Si usted quiere bajarlo ahí, está en PDF o lo puede obtener así por Amazon, el manual está ahí para, bueno, para su ayuda. Dios le bendiga, gracias por estar con nosotros hoy. Y le esperamos el próximo sábado. Todos los sábados estamos poniendo un programa cortito como este.
1: Nos vemos.

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por eso. Promesas a la memoria en Radio Avivamiento. En este segmento vamos a tomar una promesa de la palabra de Dios y repetirla tres veces durante esta media hora. La idea es sencilla: escucharla, repetirla y guardarla en el corazón.

0: realizar juntos esta promesa de Dios. Esto es Promesa a la Memoria.
1: Promesa al corazón. Hebreos 10:23. Mantengamos firme la esperanza que profesamos, porque fiel es el que hizo la promesa. Hebreos 10:23. Mantengamos firme la esperanza que profesamos, porque fiel es el que hizo la promesa. Hebreos 10.

el que hizo la promesa. Y ahora oremos esa palabra. Padre amado, hoy decido mantener firme mi esperanza en ti, porque tú eres fiel y cumples tus promesas. Cuando tenga miedo o no vea la respuesta, fortalece mi fe y ayuda a confiar en tu tiempo y en tu voluntad. Pongo en tus manos mis preocupaciones y mi futuro, sabiendo que nunca me abandonarás. Mantendré firme la esperanza que profeso, porque Él es el que hizo la promesa. En el poderoso nombre de Jesús. Amén. 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

promesa al corazón. Hebreos 10:23. Mantengamos firme la esperanza que profesamos, porque fiel es el que hizo la promesa. Hebreos 10:23. Mantengamos firme la esperanza que profesamos, porque fiel es el que hizo la promesa. Hebreos 10:23.

el que hizo la promesa. Y ahora oremos esa palabra. Padre amado, hoy decido mantener firme mi esperanza en ti, porque tú eres fiel y cumples tus promesas. Cuando tenga miedo o no vea la respuesta, fortalece mi fe y ayuda a confiar en tu tiempo y en tu voluntad. Pongo en tus manos mis preocupaciones y mi futuro, sabiendo que nunca me abandonarás. Mantendré firme la esperanza que profeso, porque Él es el que hizo la promesa. En el poderoso nombre de Jesús. Amén. 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

0: Isaías 36.
1: Verses 16 through 21.
0: Versículos 36 al 16 al 21.
1: Isaiah 36, 16 to 21 says the following.
0: Isaías 36, 16 al 21 dice lo siguiente.
1: It says, do not listen to Hezekiah. This is what the king of Assyria says. Make peace with me and come out to me. Then each of you will eat fruit from your own vine and fig tree and drink water from your own cisterns until I come and take you to a land like your own. A land of grain and new wine and a land of bread and vineyards. Do not let Hezekiah mislead you when he says, the Lord will deliver us. Have the gods of any nation ever delivered their land from the hand of the king of Assyria? Where are the gods of Hamath, Arpad? Where are the gods of Sepharvaim? Have they rescued Samaria from my hand? Who of all the gods of these countries have been able to save their lands from me? How then can the Lord deliver Jerusalem from my hand? But the people remained silent and said nothing in reply because the king had commanded, do not answer him.
0: No escuchéis a Ezequías, porque así dice el rey de Asiria. Haced conmigo paz y salid a mí, y coma cada uno de su viña y cada uno de su higuera, y beba cada cual las aguas de su pozo, hasta que yo venga y os lleve a una tierra como la vuestra, tierra de grano y de vino, tierra de pan y de viñas. Mirad que no os engañe Ezequías diciendo, Jehová nos librará. ¿Acaso libraron los dioses de las naciones cada uno de su tierra de la mano del rey de Asiria? ¿Dónde está el dios de Hamat y de Arfad? ¿Dónde está el dios de Sepharvaim? ¿Libraron a Samaria de mi mano? ¿Qué dios hay entre los dioses de estas tierras que haya librado su tierra de mi mano? Para que Jehová libre de mi mano a Jerusalén. Pero ellos callaron y no le respondieron palabra, porque el rey lo había mandado diciendo, no le respondáis.
1: Let us pray.
0: Oremos.
1: Father, would you speak to us?
0: Padre, ¿nos puede hablar?
1: Would you have your word?
0: ¿Puedes permitir que tu palabra
1: be refreshing to our souls?
0: Refresque a nuestras almas.
1: Lord, will you restore?
0: Señor, restaurarás.
1: Will you transform?
0: Transformarás.
1: Lord, would you allow your blood?
0: Señor, permitís que tu sangre
1: reach us,
0: nos alcance,
1: and save us,
0: y que nos salve.
1: Lord, would you allow your word?
0: Señor, puedes permitir que tu palabra
1: to be present in this place.
0: Sea presente en este lugar.
1: Speak to us, Jesus.
0: Háblanos, Jesús.
1: In your name we pray.
0: En tu nombre oro.
1: Amen.
0: Amén.
1: You may be seated in the presence of the Lord.
0: Se puede sentar en la presencia del Señor.
1: I've titled today's message.
0: Le he dado el título del mensaje de hoy.
1: You have the right.
0: Tiene el derecho.
1: To remain silent.
0: A guardar silencio.
1: Tell the person next to you.
0: Dígale a la persona a su lado.
1: You have the right.
0: Tienes el derecho.
1: To remain silent.
0: A guardar silencio.
1: People who love to talk don't like hearing that.
0: Aquellos que le gustan hablar no le gustan oír eso.
1: Most of us have heard the words.
0: La mayoría de nosotros hemos oído las palabras.
1: You have the right to remain silent.
0: El derecho a guardar silencio.
1: They are part of what we commonly know as the Miranda rights.
0: Son parte de lo que muchas veces conocemos como los derechos de Miranda.
1: Typically connected to an arrest.
0: A menudo conectado a ser arrestado.
1: And although this phrase may be connected to an experience.
0: Y aunque esta frase ha sido conectada a una experiencia.
1: None of us would like to be in.
0: Que ninguno de nosotros quisiéramos estar.
1: The right to remain silent.
0: El derecho a guardar silencio
1: is actually meant for our protection.
0: En realidad existe para nuestra protección.
1: Because sometimes,
0: porque a veces,
1: responding,
0: responder,
1: or trying to explain ourselves,
0: o tratando de explicarnos,
1: can do more harm
0: puede
1: than good.
0: Ser más daño que beneficio.
1: Have you ever had your kids trying to explain to you your mistake?
0: ¿Has tenido que tus hijos están tratando de explicar su error?
1: And you're trying to tell them, hey,
0: y tú le estás diciendo,
1: you're getting in more trouble. Stop.
0: Estás entrando en más problemas. Para ahora.
1: my youngest daughter yesterday.
0: Mi jovencita, mi niña más pequeña ayer.
1: I was trying to say something, trying to sound like I'm cool.
0: Estaba tratando de decir algo, tratando de sonar como si fuera cool.
1: She looked at me.
0: Ella me miró.
1: In the middle of me saying what
0: en
1: I was
0: en medio
1: saying,
0: de yo decir lo que estaba diciendo.
1: Said, Dad.
0: Y dice, papi.
1: Stop talking.
0: Para de hablar.
1: And I'm like, I don't care if I'm embarrassed.
0: Y yo digo,
1: she's
0: no,
1: like, no.
0: Me importa ser avergonzado.
1: Dad.
0: No, no, papi.
1: Stop talking.
0: Para de hablar.
1: Okay.
0: Okay.
1: I was just trying to sound cool.
0: Es que yo estaba tratando de sonarme cool.
1: Sometimes the wisest thing we can do,
0: a veces la cosa más sabia que podemos hacer,
1: is simply exercise our right to say nothing at all.
0: Es simplemente ejercer nuestro derecho a decir absolutamente nada.
1: Well, today I'd like to borrow this phrase.
0: Hoy quisiera tomar esta frase prestada.
1: And look at it from a different perspective.
0: Y mirarlo de una perspectiva diferente.
1: When we arrive at Isaiah 36,
0: cuando llegamos a Isaías 36,
1: Jerusalem is under immense pressure.
0: Jerusalén está bajo una presión inmensa.
1: Assyria is the dominant military power in the region.
0: Es el poder militar dominante en esta región.
1: Its king,
0: su rey,
1: Sennacherib has invaded Judea.
0: Ha invadido a Judea.
1: Or Judah.
0: A Judá.
1: And now his representative comes to Jerusalem.
0: Y ahora llega su representante a Jerusalén.
1: With a message designed.
0: Con un mensaje diseñado.
1: To intimidate King Hezekiah and the people.
0: A intimidar al rey Ezequías y su pueblo.
1: But I want you to notice.
0: Pero quiero que noten.
1: That this Assyrian official.
0: Que este oficial asirio.
1: Or representative.
0: O representante.
1: He doesn't immediately attack
0: él
1: Judah.
0: No ataca inmediatamente a Judá.
1: If you notice.
0: Si notan.
1: We read a little bit of it.
0: Lo leímos un poco.
1: He starts with asking questions.
0: Él empieza haciendo preguntas.
1: Then he makes accusations.
0: Luego hace acusaciones.
1: Challenges Hezekiah's confidence.
0: Él cuestiona la confianza de Ezequías.
1: And ultimately.
0: Y al fin.
1: He dares.
0: Él se atreve.
1: To challenge their confidence in God.
0: A retar la confianza en el Señor.
1: Then in verses 16 and 17,
0: luego en versículos 16 y 17,
1: he then offers them peace.
0: Después le ofrece paz.
1: Provision.
0: Provisión.
1: In another land.
0: Y otra tierra.
1: If
0: si
1: they surrender.
0: Ellos se rinden.
1: I want you to notice their strategy.
0: Yo quiero que noten su estrategia.
1: Of the Assyrians.
0: De los asirios.
1: The enemy wasn't only threatening them.
0: El enemigo no solamente los estaba amenazando.
1: He was trying to sell them something.
0: Él le estaba tratando de vender algo.
1: And then get them to surrender.
0: Para que ellos se rindan.
1: Not simply with intimidation.
0: No simplemente con intimidación.
1: But through conversation.
0: Sino a través de conversación.
1: Did you hear what I said?
0: ¿Oyeron lo que yo dije?
1: I said he wasn't just simply trying for them to surrender.
0: Él no simplemente estaba tratando que ellos se rindieran.
1: With intimidation.
0: Con intimidación.
1: He was also trying for them to surrender.
0: Él estaba tratando que ellos se rindieran.
1: Through conversation.
0: A través de conversación.
1: He wanted them to listen.
0: Él quería que ellos escucharan.
1: Engage.
0: Participaran.
1: And that they would eventually respond.
0: Que finalmente ellos respondieran.
1: That reminds me of Pastor Carla's message on Genesis 3.
0: Eso me recuerda del mensaje de la pastora Carla en Génesis 3.
1: Where we see a similar strategy from the enemy.
0: Donde vemos una estrategia similar del enemigo.
1: The Bible tells us.
0: La Biblia nos dice.
1: That the serpent.
0: Que la serpiente.
1: Initiated a conversation with Eve.
0: Empezó una conversación con Eva.
1: By asking.
0: Al preguntar.
1: Did God really say?
0: ¿Con qué Dios ha dicho?
1: And it made me wonder.
0: Y me hizo preguntarme.
1: What if Eve had never answered?
0: ¿Qué pasaría si Eva no le contestara?
1: What if she had refused to entertain the question?
0: ¿Qué pasaría si ella no entretenía la pregunta?
1: And simply walked away.
0: Y simplemente ella siguiera caminando.
1: Now I'm not saying that because I would have done any better.
0: Ahora no lo estoy diciendo porque yo haría mejor.
1: I'm saying that.
0: Lo digo
1: because it serves to me as a reminder.
0: Porque me sirve a mí como un recordatorio.
1: That not every question.
0: Que no toda pregunta.
1: Deserves an answer.
0: Se merece una respuesta.
1: Not every voice.
0: No toda voz.
1: Deserves your attention.
0: Se merece tu atención.
1: Not every conversation.
0: No cada conversación.
1: Deserves our participation.
0: Se merece nuestra participación.
1: Because sometimes.
0: Porque a veces.
1: The first contact.
0: El primer contacto.
1: The first words.
0: Las primeras palabras.
1: The first question.
0: Las primeras preguntas.
1: The first statement.
0: Las primeras frases.
1: May seem innocent.
0: Quizás parezcan inocente.
1: But it's like a predator.
0: Pero es como un depredador.
1: Sending someone a DM.
0: Mandándole a alguien un mensaje directo.
1: That simply says hi.
0: Que simplemente dice hola.
1: To which the hi itself isn't the danger.
0: Lo cual el hola en sí no es un peligro.
1: But rather the hook for an interaction.
0: Sino es un anzuelo para la interacción.
1: That poses the greater danger.
0: Que trae un gran peligro.
1: The predator waits for a response.
0: El depredador espera a una respuesta.
1: That opens the door to conversation.
0: Que abre una puerta para conversación.
1: And eventually gives access.
0: Y eventualmente le da acceso.
1: I wonder who has been given access.
0: Me pregunto a quién ha dado acceso.
1: Because the enemy just said hi.
0: Porque el enemigo simplemente dijo hola.
1: And as creepy as that sounds.
0: Y tan horripilante que suena eso.
1: Spiritually.
0: Espiritualmente.
1: Some of us have been answering messages.
0: Algunos de nosotros
1: we should have deleted.
0: Hemos estado contestando mensajes que se supone que borráramos.
1: The enemy has already planted questions.
0: El enemigo ya ha estado sembrando preguntas.
1: What if God doesn't come through?
0: ¿Y qué pasa si Dios no llega?
1: What if God has forgotten about me?
0: ¿Y qué si Dios se ha olvidado de mí?
1: Could it be?
0: ¿Puede ser?
1: That you feel that way because that's just the way you are?
0: ¿Que te sientes así porque así eres tú?
1: And so instead of recognizing the voice and shutting it down,
0: así que en vez de reconocer la voz y cerrarlo,
1: we keep engaging.
0: Seguimos participando.
1: We start analyzing it.
0: Empezamos analizándolo.
1: We start to worry.
0: Empezamos a preocuparnos.
1: And we start questioning.
0: Y empezamos a cuestionar.
1: Until we lost our peace and our focus.
0: Hasta que perdemos nuestra paz y nuestro enfoque.
1: All because.
0: Todo porque.
1: We gave attention to a voice.
0: Le dimos atención a una voz.
1: That never deserved an answer.
0: Que no se merecía una respuesta.
1: Does any of this sound familiar?
0: ¿Algo de esto suena familiar?
1: Whose voice have you been listening to?
0: ¿Qué voz has estado escuchando?
1: Whose questions have you been entertaining?
0: ¿De quién son las preguntas que vas entreteniendo?
1: And could it be?
0: ¿Y puede ser?
1: That you've entertained that voice.
0: ¿Que has entretenido esa voz?
1: Because it didn't sound strange.
0: ¿Porque no sonaba raro?
1: But rather because it sounded familiar.
0: Sino más bien que sonaba familiar.
1: For the truth is, my brothers and sisters.
0: La verdad es, hermanos y hermanas.
1: The most dangerous voice.
0: La voz más peligrosa.
1: Isn't always the one we don't recognize.

0: can understand you.
1: Para que todos te puedan entender.
0: But you know what the Assyrian representative did?
1: Pero ¿sabes lo que hizo el representante asirio?
0: He refused and he spoke Hebrew.
1: Él se rehusó y habló en hebreo.
0: Because he knew the people of Judah would understand Hebrew.
1: Porque él sabía que el pueblo de Judá entendían al hebreo.
0: He wanted the people of Judah to hear him.
1: Él quería que el pueblo lo oyeran a él.
0: He deliberately spoke their language to get their attention.
1: Él intencionalmente habló su idioma para recibir su atención.
0: And listen, just because a voice sounds familiar,
1: y escuchen, no simplemente porque una voz suena familiar.
0: I need you to understand that that doesn't mean that it comes from God.
1: Yo necesito que entiendas que eso no quiere decir que llega del Señor.
0: The enemy knows how to speak our language.
1: El enemigo sabe hablar nuestro idioma.
0: He knows what scares you.
1: Él sabe lo que te intimida.
0: He knows what attracts you.
1: Él sabe lo que te atrae.
0: He knows how to get your attention.
1: Él sabe cómo recibir tu atención.
0: He knows how to get you to respond.
1: Él sabe cómo hacerte responder.
0: He knows what your red buttons are.
1: Él sabe cuáles son tus botones.
0: He knows how to get you angry.
1: Él sabe cómo enojarte.
0: He knows how to get you out of your worship.
1: Él sabe cómo sacarte de tu adoración.
0: He knows how to get you out of your peace.
1: Él sabe cómo sacarte de tu paz.
0: He knows that little bit of tick that gets you.
1: Él sabe esa cosita que te toma a ti.
0: He knows what you like.
1: Él sabe lo que te gusta.
0: He knows what you don't like.
1: Él sabe lo que no te gusta.
0: So you come out of church.
1: Así que sales de la iglesia.
0: You heard the word.
1: Oíste la palabra.
0: You worship the Lord.
1: Adoraste al Señor.
0: You declare a new life.
1: Declaraste una vida nueva.
0: The Lord touches you.
1: El Señor te toca.
0: You feel His presence.
1: Siente su presencia.
0: And as soon as you come out of that parking lot.
1: Y tan pronto de salir de ese estacionamiento.
0: The enemy knows.
1: El enemigo sabe.
0: That all it takes is somebody to cut you off.
1: Que lo único que toma es que alguien te corte la calle.
0: Before you lose your peace.
1: Para que tú pierdas tu paz.
0: But I want us to leave with something very simple but very profound today.
1: Pero quiero que nos vayamos con algo muy simple pero muy profundo.
0: Don't miss what the Lord is trying to say to you this morning.
1: No te pierdas.
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Hola, Emilio. Soy el tío José. Nada, que me he enterado que estás por Madrid. Que nada, hijo, lo que hablamos el otro día, ¿vale? El miedo es el asesino silencioso que quiere robar tus sueños. El miedo es la mentira disfrazada. Es la piedra de tropiezo que te impide caminar, el que te impide respirar. Pero el miedo tiene fin cuando se encuentra con el maestro.

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5: Pregunta que Jesús le hizo a su discípulo, ¿por qué me buscan? 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

ejemplo, lee el libro El Poder del Metabolismo y gana información correcta y puede evaluar las cosas correctamente, qué como, qué me afecta, qué me sube el metabolismo, qué me lo reduce, qué efecto tiene el hongo este, por qué es que el estrés me engorda. Usted lo entiende, pero ahora usted toma buenas decisiones. Al tomar buenas decisiones, usted impacta positivamente el metabolismo. Así que lo que usted aprende a nivel mental, de su conocimiento, le ayuda a manejar el metabolismo. Pero ¿qué pasa? Una de las cosas que pasan es que muchas veces una persona fracasa no es porque su metabolismo solamente esté lento, que es cierto que está lento, es porque también tiene algo en su mente que no le deja tener éxito. Entonces, una de las cosas que se explica en el libro El Poder del Metabolismo es cómo usted hacer, cuando usted va a empezar una dieta, cuando usted toma una decisión de usted adelgazar, de bajar, de controlar su diabetes, lo que sea, es importante que usted mire también el aspecto mental. Entonces, una de las cosas que se ha descubierto que funciona de forma uniforme es que usted haga un ejercicio mental para prepararle para lograr su meta. Usted tiene una meta. Usted está aquí y usted quiere llegar a la meta. Pero para llegar a la meta tiene que haber una secuencia de eventos, de tiempo, de acciones que hay que tomar para llegar a esa meta. Ahora, ¿qué le puede parar en estas acciones para llevar a su meta? Pues lo único que le puede parar es su mente. No hay otra cosa. Así que si usted está en control completo de lo que está pasando en su mente y está en control completo de la información que necesita para mejorar su metabolismo, pues usted hace los pasos correctamente y va a llegar a su meta. Y si no está llegando a su meta, tiene que ser que algo en la parte de su mente está mal, ya sea en cuanto a adquirir el conocimiento correcto, algo que no entendió, o ya sea en cuanto a que usted no se ha preparado para el proceso. Entonces, en el libro El Poder del Metabolismo se habla de hacer el ejercicio mental. El ejercicio mental para prepararse, para uno tener éxito y lograr su meta, parte de la premisa de que la mente controla el cuerpo. El cuerpo no controla la mente. Definitivamente, lo que usted piensa tiene un impacto hormonal, tiene un impacto nervioso y afecta al cuerpo. O sea, cuando una persona está bajo severo estrés emocional, de pareja, de problemas de trabajo y demás, pues las hormonas del cuerpo, el sistema hormonal, responden creando cortisol y otra serie de hormonas que engordan. Por eso hay mucha gente que no puede adelgazar porque tiene estrés. Tiene estrés con su pareja, con su trabajo, con las finanzas, con lo que sea. Por eso hay un capítulo en el libro que dice, el estrés engorda. Es verdad que el estrés engorda. Y es verdad que el estrés engorda. ¿Por qué? Porque todo lo que afecte su mente, que le causa una condición de peligro, que le causa una condición de incomodidad, de tristeza, le va a afectar el sistema hormonal. Y como el cuerpo se maneja el metabolismo a través del sistema hormonal y el sistema nervioso, pues se le va a afectar. Entonces, es importante mirar el aspecto mental. ¿Qué es lo primero que una persona debe hacer cuando va a adelgazar? Cuando tiene una meta para lograr con el tema del metabolismo. Lo primero que tiene que hacer es este ejercicio que le voy a explicar ahora. El ejercicio es este. Haga una lista de todo lo que usted ha hecho en su vida para todo lo que ha hecho para mejorar su cuerpo. En otras palabras, todas las dietas que usted ha hecho, todos los gimnasios que usted se unió alguna vez, todas las veces que usted llegó a un acuerdo con una amistad de que iba a caminar, aunque después lo dejara, y haga la lista. Y usted va a ver que la lista es bastante larga. Usted va a ver que, por ejemplo, hubo una ocasión que usted dijo, bueno, no comer de noche. En otra fue al nutriólogo, como dicen por allá en México, ¿verdad? Acá en Puerto Rico decimos nutricionista, dietista. Otra vez fue al doctor. Otra vez compró pastillas. Pastillas milagrosas, algo que le vendían en televisión, que si usted se lo tomaba se iba a poner delgado. Otra vez hay personas que usaron enemas, porque alguien les dijo que era que el intestino estaba sucio. Hay personas que dijeron, no voy a comer nada más que vegetales. Y otro dijo, no, voy a hacer la dieta Atkins, por lo tanto voy a comer nada más que carne. Y otro dijo, no, voy a quitar la grasa. Ok. No, otro, voy a contar las calorías. La lista puede ser interminable. Si usted hace una lista de todo lo que usted ha tratado, de distintas formas, en todas las épocas de su vida,
todo lo que usted ha tratado para usted lograr adelgazar o devolver la salud a su cuerpo, se va a dar cuenta que puede ser bastante larguita. Ahora, una vez que usted tome una hoja de papel y haga esa lista completa de todo lo que usted ha tratado, todas las pastillas milagrosas que ha comprado, todas las fajas esas especiales que vibraban, que tenían luces, que tenían calor, todas las cremas que usted haya comprado, todos los tés chinos que alguna vez se le ocurrió tomar, todas las veces que usted creyó que alguien le estaba vendiendo algo que lo iba a poner delgado, háganlo en la lista, que no se le quede nada. Cuando termine de hacer esa lista, primero usted se va a dar cuenta de todo lo que ha hecho para lograr su meta. Todo eso que usted trató se convierte en propósitos fallidos. Estamos hablando de cosas que a usted le fallaron en la vida, cosas que a usted le hicieron sentirse que fracasó. Pues eso es su lista de propósitos fallidos. Haga esa lista primero. Una vez que haga esa lista, ahora tiene usted que hacerse una pregunta importante. La pregunta es esta, se la escribo aquí. La pregunta es: ¿cuál era mi propósito básico en todos estos intentos que hice anteriormente? ¿Cuál era? O sea, ¿qué cosa era lo que le movía a usted a hacer todo esto? El propósito básico puede ser tan distinto como somos todas las personas. Puede ser que usted diga: o no, mi propósito básico era poderme poner una ropita que mi marido se entusiasmara mirándome. Y no, mi propósito básico era no tener problemas de salud para poder jugar con mis nietos. O mi propósito básico era poder sacar una ropa que la tengo colgada en el closet hace tiempo y no la puedo sacar ni usarla porque ya no me sirve. O mi propósito básico era lucir bien como cuando yo me casé. O sea que van a haber tantos propósitos básicos distintos como existen personas distintas. Nadie va a tener un propósito básico igual a otro. Así que la clave es que usted localice cuál era su propósito. Vamos a decir, por ejemplo, que su propósito era ponerme la ropa que a mí me gusta. Por darle un ejemplo, si su propósito básico fuera ponerme la ropa que a mí me gusta, pues esa era la razón que le mueve a usted para todo eso que usted trató que fracasó. La próxima pregunta, después de que usted encontró el propósito básico, que es este, es: ¿todavía me interesa? Si la contestación a esta pregunta es sí, usted va a tener éxito. Si la contestación a esta pregunta es dudosa, usted va a fracasar. Porque la única forma de lograr una meta clara, es teniendo un propósito claro para lograrla. No se puede lograr ninguna meta si no hay un propósito. El propósito es lo más importante que existe. Si usted tiene un matrimonio y su matrimonio le funciona, es porque tiene un matrimonio de tener un matrimonio exitoso. Así que haga este ejercicio, está explicado en el libro de Poder de Metabolismo, para que tenga éxito. Usted merece tener éxito. Y esto se los comento porque la verdad siempre triunfa.

0: Y todos los días hay la palabra del día.
1: Y cae como la lluvia, destila como el rocío.
0: No hay paz para los malos, dijo Jehová. La Biblia, Isaías 48:22. En una sociedad que está rodeada del mal y que se complace con el mal, es muy importante presentar esta palabra y presentar lo que dice Dios sobre los que hacen el mal. No hay paz para los malos. Muchos hacen el mal y luego se preguntan, ¿por qué no tienen paz? No todos disfrutan la paz, sino solo el remanente que es fiel a lo bueno y que se ha apartado de su camino de maldad. Los malos serán excluidos de toda fuente de paz.

0: ser tentado no es pecado, porque cuando somos tentados, el pensamiento viene a nuestra mente y en ese momento tomamos una decisión. Podemos aceptarlo, aferrarnos a eso, pensar en eso, y cuando nos damos cuenta nos ha atrapado. O cuando el pensamiento viene a nuestra mente, podemos dejarlo ir.
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0: La tentación es parte de la vida. Por donde vea, hay personas siendo tentadas a hacer esto y tentadas a hacer aquello y lo otro, y por lo general defienden sus acciones. Y en este mensaje quisiera que hablemos de cómo confrontar sabiamente la tentación. Y para eso le invito a acompañarme a 1 Corintios capítulo 10, versículo 13. No os ha sobrevenido ninguna tentación que no sea humana, todos la han tenido, pero fiel es Dios, Dios no cambia, que no os dejará, le pone un límite, que no os dejará ser tentados más de lo que podéis resistir, sino que dará también juntamente con la tentación la salida para que podáis soportar. Pablo aquí escribe a los creyentes. Para el no creyente, esto no funciona. No tienen la promesa de que Dios les ayudará en la tentación si han rechazado a su Hijo Jesucristo, quien es la fuente de todo lo bueno en nuestra senda, fuente de nuestra salvación y de nuestra fortaleza diaria mediante la presencia del Espíritu Santo. No pueden usar este versículo. Para el creyente en Cristo, esto debe ser parte de su vida diaria, parte de su armadura, parte del muro de protección que usa a diario cuando sea que llegue la tentación. Y con eso en mente quiero que veamos varios aspectos de la tentación que creo que si escucha con atención y considera en su propia vida podrá saber cómo enfrentar la tentación cuando ésta llegue. Hay dos maneras de confrontarla. Una es muy insensata y dice, ¿sabes? No necesito eso, no me afecta. O puede confrontarla muy sabiamente. Una de dos. La decisión es nuestra. Entonces, lo primero que quisiera es que entendamos ciertas cosas que necesitamos para confrontar la tentación sabiamente. Y lo primero es que necesitamos entender lo que es. Si alguien le dijese, al fin y al cabo, ¿qué es la tentación? Puede darles esta breve definición. Una tentación es una incitación a desobedecer a Dios, a rebelarnos en su contra y actuar a nuestro modo. Eso es. Ahora, quizás usted se pregunte, ¿cuál es el origen de la tentación cualquiera que ésta sea? En primer lugar, podemos decir que no viene de Dios. Y lo acabamos de ver en el pasaje que leímos, el cual dice, «No os ha sobrevenido ninguna tentación que no sea humana, pero fiel es Dios, que no os dejará ser tentados más de lo que podéis resistir, sino que dará también juntamente con la tentación la salida». Mire, si Dios fuera parte de la tentación, este versículo no estuviera allí. La Biblia dice que Dios no tienta a nadie. Nuestra tentación no viene de Dios. Ahora también debemos entender la naturaleza misma de la tentación para poder confrontarla sabiamente. Permítame decirle algo. Hablamos del origen. Surge de la fantasía. Mire, ¿qué es la fantasía? Bueno, es sencillamente la facultad de visualizar. Por ejemplo, de eso se trata la tentación, la facultad de pensar y visualizarse participando o teniendo o logrando algo que está fuera de la voluntad de Dios para su vida. Visualizarlo y comenzar, escuche bien, comenzar a disfrutar lo que visualice en su mente y lo que piense en su mente. Puede visualizarlo y pensar en eso, meditar en eso, y disfrutarlo en su mente. Pero sabemos que después de un tiempo no se queda solo en la mente. Ese es el gran peligro y la naturaleza de la tentación. Y si lo piensa por un momento, ¿en qué consiste el negocio multimillonario de la pornografía? Consiste en alguien viendo una hoja de papel o lo que sea y pensar en eso, visualizarlo, ponerse en el lugar de eso, meditar en eso, hasta que finalmente el diablo les venza. De eso se trata ese negocio. Creado alrededor de un ataque satánico en la mente de alguien, en sus emociones, su voluntad y su propio ser. Mire, quizás usted deje a sus hijos en casa y ellos por accidente encienden algo en la televisión y al principio no entienden. Luego sí entienden. Y cuando se vienen a dar cuenta, ya han sido atraídos y Satanás usa cualquier medio posible para destruirle a usted, a su familia, a sus amigos, a todo el mundo. Es un negocio multimillonario creado alrededor de la propuesta de Satanás y ha sido exitoso. Ahora bien, necesitamos entender la diferencia entre una tentación y una prueba. La meta de Satanás al tentarnos es destruirnos y que caigamos. La meta de Dios al permitir pruebas es fortalecernos. Y al ser probados, vernos aprobados por Dios como resultado de pasar por las pruebas. Una prueba no necesariamente es una tentación. Una tentación es el deseo que nos lleva a alejarnos de Dios. Una prueba es algo que Dios permite en nuestra vida y la permite para traernos a su aprobación y fortalecernos en esa prueba. Ahora quisiera aclarar algunas ideas falsas acerca de la tentación que muchos tienen y dicen, bueno, estoy en pecado contra Dios porque he sido tentado. Preste mucha atención. Escuche bien esto. Una tentación en sí no es pecado. De serlo, Jesús habría pecado. Él fue tentado en el desierto, 3 veces Satanás lo atacó, pero Jesús no pecó. Pensó al respecto. Tuvo que haber pensado porque dio una respuesta muy racional y agradable a Dios. ¿Pero pecó? No, no en lo absoluto. Amable oyente, ser tentado no es pecado porque cuando somos tentados, el pensamiento viene a nuestra mente y en ese momento tomamos una decisión. Podemos aceptarlo, aferrarnos a eso, pensar en eso y cuando nos damos cuenta, nos ha atrapado. O cuando el pensamiento viene a nuestra mente, podemos dejarlo ir. No tenemos que tomarlo, prestarle atención, meditar en eso, fantasear con cualquier pensamiento que nos venga a la mente. Dios ha actuado en nuestras vidas de modo tal que tenemos el privilegio de decidir. Entonces, no soy responsable de lo que venga, soy responsable de tomarlo, aferrarme, tratar de encontrar placer en eso o dejarlo pasar. Usted puede escoger. Ahora quizás alguien preguntará, bueno, la mejor forma de confrontar la tentación es huir de ella. En algunas ocasiones sí, salga de allí. La mayoría de las veces no se puede correr. Entonces, lo que debemos hacer es edificar nuestras defensas para que no importa qué dardos lance Satanás a nuestro corazón, no importa lo que arroje a nuestra mente, no importa lo que nos presente, no tengamos que ceder. ¿Cómo opera? ¿Cómo funciona la tentación en nuestra vida? Y para asegurarme que capte bien esto, le daré algunos puntos sencillos. Comienza con un pensamiento. Toda tentación empieza en la mente con el pensamiento que sea. Ese pensamiento se basa en la idea de fantasía o imaginación. Por ejemplo, tiene un pensamiento y fantasea con eso, o sea, comienza a imaginarse. Se imagina que tiene mucho dinero, o se imagina que tiene una relación sexual con alguien, se imagina eso, y al imaginarse eso, comienza a desearlo. ¡Oh, sería maravilloso! Así que hay un deseo. Luego debe tomar una decisión, porque se involucra su voluntad. ¿Haré esto o no? ¿Pensaré de esta manera o no? Luego viene la decisión. ¿Ve lo profundo que se ha afianzado en usted? pensamiento, imaginación, deseo, voluntad, decisión. Luego viene el consentimiento y dice, lo haré, y luego el pecado. Si se fija, la palabra consecuencia ni siquiera está ahí, y eso pasa. Al venir un pensamiento de tentación, es solo un pensamiento y luego se convierte en imaginación, luego en un deseo, voluntad, decisión, luego consentimiento y pecado. Ahora quisiera que tomara nota de la siguiente afirmación. El poder de la tentación sexual es su oferta engañosa de placer inmediato sin penalidad. Ese es el poder de la tentación sexual, su oferta engañosa de placer inmediato sin penalidad. Por ejemplo, en el Sermón del Monte, en Mateo 5, note lo que dijo Jesús en el versículo 28. Pero yo os digo que cualquiera que mira a una mujer o a un hombre para codiciarla, ya adulteró con ella o con él en su corazón. O sea, cualquiera que mire con codicia en su corazón, mire, ya han pasado esta etapa. O sea, vino el pensamiento, lo tomaron, se aferraron, comenzaron a codiciar, ya han cometido adulterio en su corazón. Por eso, escuche bien, por eso hay que detenerse desde el principio. Ahora, escriba también esto, así empieza. Ese pensamiento comienza como una chispa que aumenta a una llama, luego hay fuego y puede estallar en un infierno. Así funciona. Comienza como una chispa, se convierte en una llama, luego hay fuego, luego es un infierno, todo se quema. Ahora quisiera que escribiera otra afirmación, porque esta es otra verdad. Cada acto de pecado sexual nos debilita para la siguiente tentación. Cada vez que alguien cede ante la tentación sexual, se debilita para la siguiente tentación sexual. Así es nuestro cuerpo, y Satanás aprovecha cualquier oportunidad para destruirnos. Mire, todo el mundo tiene aspectos vulnerables en su vida. No son los mismos pecados para todos. Y usted puede tener aspectos vulnerables en algunas ocasiones y en otras pasa eso y ya ha dejado de afectarle. No tiene que vivir en constante temor de ser desobediente a Dios. Puede, escuche bien, puede tomar algunas decisiones en su vida y decir, por ejemplo, esto no cuadra con quién soy. No toleraré esto en mi vida. Señor, has prometido poner un límite a todas mis tentaciones. No quiero eso en mi vida. Decido por un acto de obediencia a ti, confiar en ti, que si viene a mi mente o a mi corazón un pensamiento que no cuadre con tu voluntad, lo dejaré ir. Confío en que me fortalecerás para identificarlo y dejarlo ir. No hay que esperar para decir, bueno, a veces en el futuro. No, la decisión es suya. Y tiene la promesa de Dios. Escuche bien, que Dios ha establecido un límite para la tentación en la vida de cada uno de sus hijos, para que ninguno de nosotros pueda decir, Señor, es tu culpa porque las tentaciones fueron tan fuertes que no pude resistir. Bueno, si no obedece a Dios, si no confía en Él, y si vive una vida que es medio carnal, quizás no se aplique esta promesa. Pero Dios le pone un límite. Mire, usted debe aceptar la verdad de que las tentaciones en su vida son limitadas por el Dios Todopoderoso y Satanás no puede extenderlo. Son limitadas por Dios Todopoderoso. Usted tiene el privilegio, la confianza y la seguridad de decir no, porque tiene el respaldo del Padre Celestial. Ya hemos analizado en qué consiste la tentación. Ahora, por Dios Todopoderoso, usted tiene el privilegio, la confianza y la seguridad de decir no, porque tiene el respaldo del Padre Celestial.

padres, se culpan unos a otros, el jefe culpa a quien trabaja bajo su supervisión y así sucesivamente. Pero mire, amable oyente, si quiero ser victorioso sobre la tentación, debo aceptar el hecho de que soy responsable personalmente de lo que creo y pienso y de lo que permito en mi vida. Mientras estemos culpando a alguien más, lo que hacemos es dejar la puerta abierta para Satanás. Luego pienso también que somos responsables de nuestra defensa. Es decir, si voy a ser tentado y puedo tener una defensa, soy responsable. Así que debemos enfocarnos en el cuadro completo. Entonces, al ser tentado, podemos ver el cuadro pequeño que dice, así de placentero parece, así de provechoso, todo el mundo lo hace, es perfectamente aceptado. Ese es el cuadro pequeño. El cuadro completo es así. Esto puede destruir mi vida. Esto no es quien soy. El cuadro completo es preguntarnos, ¿quiero esas consecuencias en mi vida? Al comenzar a hacer preguntas legítimas que son importantes, nos daremos cuenta de que no queremos las consecuencias de eso en nuestra vida. Ahora, hay una palabra que quiero que escriba. Alerta, esté alerta. Evite estar muy hambriento, muy enojado, muy solo, ni muy cansado, porque vea estas cuatro cosas. Al tener demasiada hambre, su cuerpo funciona de cierta manera. Si está muy enojado, se involucra en su mente y sus emociones. Si está muy solo, se siente necesitado. Si está muy cansado, simplemente querrá algo. Entonces, ese es terreno para un ataque satánico. Cuando comience a sentir algo, pregúntese, ¿estoy bajo ataque? Si es así, ¿qué debe hacer? ¿Busque algo de comer? ¿Deje su enojo? Llame a un amigo o a alguien con quien pueda hablar y tome una siesta. Eso resuelve estas cuatro necesidades. No hay que ceder si decide no hacerlo. Ahora, otra cosa que edifica ese muro es esto. Al ser tentados debemos visualizarnos haciendo lo correcto. Si usted se visualiza haciendo lo correcto, ¿qué sucede? Todo su sistema entra en acción para ayudarle a hacer lo correcto. Si se ve como lujurioso, si se ve como dispuesto a violar la voluntad de Dios y sus leyes para obtener lo que quiere, eso mismo es lo que hará. Luego, lo diré así. No podrá defenderse de ataques satánicos si no lee la palabra de Dios, sencillamente no podrá. Por eso es que la mejor forma de edificar esa defensa es en las mañanas al despertar, que una de las primeras cosas que haga sea leer la palabra de Dios y lo siguiente es que debe hacer de la oración parte vital de su vida. Ahora permítame decirle algo de la oración por un momento. La gente dice, yo oro. Hábleme de su vida de oración. Bueno, en las mañanas al despertar me digo, Dios mío, ayúdame hoy. Y pienso en cosas por las que necesito orar y me dirijo al trabajo hablando con Dios de eso. Así es. ¿Qué tal si tratara así a su esposa o esposo? Si no pasa tiempo en oración y en la palabra de Dios, se hundirá. Satanás lo atrapará. Si pasa por alto la Biblia, usted dirá, ¿cuánto tengo que leer? Dios se lo mostrará. ¿Debería tener pasajes favoritos? Claro que sí. ¿Escuchará Dios mi oración? Sí lo hará. Si usted es uno de sus hijos, él le escuchará. Usted necesita dar tiempo a Dios para hablarle. Mire, la Biblia debe convertirse en el libro guía en su vida. Quizás alguien diga, bueno, eso de postrarse de rodillas, no sé. Permítame decir esto. ¿Cree usted que Dios es quien dice ser? ¿Está de acuerdo en que Dios es santo y recto, absolutamente perfecto y eterno? ¿Está de acuerdo con eso? Si lo cree, ¿no cree que Dios merece un poco de reverencia? Y lo menos que puedo hacer es bajar mi rostro en su presencia y hablar con él y escucharlo. Quizás usted piense, bueno, ni siquiera soy creyente. Permítame decirle esto. Entonces, no tiene chance, no lo tiene. Solo al aceptar a Cristo como su Salvador es que el Espíritu Santo viene a su vida a morar, a darle guía y dirección, a fortalecerle y a impulsarle a decir no cuando sea necesario. Fuera de él no lo logrará, porque sería solo usted contra ese gran poder satánico terrible.

0: de hostil que todos confrontamos al aceptar a Cristo como Salvador, tiene al Espíritu de Dios en usted. Luego, al escuchar los principios bíblicos, cuando comience a aplicarlos a su corazón, Él le fortalecerá y facultará para que se rija por ello y sea victorioso y venza, no importa lo que sea. La decisión es nuestra. Y mi oración es que usted tome esa decisión, pidiéndole al Señor Jesús que perdone sus pecados, rindiendo su vida a Él, reconociendo que no puede solo. Vea las consecuencias de su vida de desobediencia. Empeorará, no mejorará. Y si confía en Dios, se sorprenderá de cuánto puede mejorar.
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0: Recuerdo haber hablado con un pastor amigo mío. Él nunca me dio el nombre de personas específicas, pero hablábamos de los maestros de escuela dominical, los miembros del coro, los diáconos, los miembros de la junta administrativa, que se esfuerzan y trabajan en la iglesia, y a la vez de los muchos miembros que solo llegan y se sientan y no hacen nada. Recuerdo haber mirado hacia la congregación y haber visto personas que habían estado 5 o 7 años y aún no habían hecho nada. Han escuchado sermón tras sermón, verdad tras verdad, año tras año, y no han hecho nada. ¿No creen que eso es un insulto a nuestro Dios? Se supone que la enseñanza edifica, refuerza, equipa, da confianza para hacer lo que Dios quiere que haga. Y si no lo hace es porque cree que Dios no sabe o no puede o no le conoce y le da oportunidad de este servicio que usted no puede cumplir. Amable oyente, ¿no le parece un insulto a la grandeza y al poder de Dios Todopoderoso? Dios nunca nos pide lo que anticipadamente ya nos ha dado.
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día te invito a que sigas confiando en Dios, a que le sigas creyendo a Dios. Hoy confía en el tiempo de Dios y espera siempre su fidelidad. A pesar de todos tus errores, Dios te sigue amando y te amará siempre, eternamente. A pesar de lo que tú hagas, Dios a ti te ama. Hoy coloca a Dios en el principio y serás feliz hasta el final. El plan de Dios es siempre perfecto. Muchas veces el proceso es largo, doloroso y difícil, pero ten presente que cuando Dios está en silencio, algo está haciendo por ti. La vida es mucho mejor con Dios porque sonreímos, amamos, perdonamos, compartimos con los demás y con Dios siempre luchamos por nuestros sueños. Hoy dale vida a tu vida. Dale vida a tu vida. Ese es un regalo de Dios para ti. Hoy sé feliz, no te amargues. Coloca a Dios en tu vida, siempre en tu corazón, y verás cómo tu vida cambia. Con Dios todo, sin Dios nada. Que Dios te bendiga inmensamente y que tengas un hermoso día agarrado de la bendición de Dios. Recuerda que Dios es bueno. Dios es bueno.

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1: Hey, what's up, familia de Radio Avivamiento. Gracias por seguir con nosotros aquí. Vamos a hablar de algo que quizás tú mismo has vivido y nunca supiste cómo explicarlo. Y es de ADHD en adultos. Te pasa que cuando empiezas una cosa, recuerdas otra, abres el celular un momentito y 45 minutos después estás viendo videos de quién sabe de qué. Mira esto, en Estados Unidos se estima que 15 millones de adultos tenían un diagnóstico actual de ADHD en el 2023 y aproximadamente la mitad recibió ese diagnóstico no cuando eran niños, en adultez. Pero escucha, tener ADHD no significa que tu cerebro está roto, significa que tu cerebro funciona de una manera diferente. Y espiritualmente hablando, no confundas una dificultad con una identidad, así que mucho cuidado con eso. Tu valor no se mide por cuántas cosas lograste tachar de tu lista. Como dice Salmo 139:14, te alabaré porque formidables, maravillosas son tus obras. So breathe, mi amigo, tú sigues siendo una obra maravillosa de Papá Dios. Vamos con la próxima alabanza.

Gracias por estar aquí en Radio Avivamiento, mi gente. Vamos con una preguntita. ¿Cuántas veces te has llamado distraído, desorganizado o hasta vago cuando quizás había algo más detrás de eso? El ADHD puede comenzar en la niñez y continuar hasta la adultez, aunque los síntomas pueden verse totalmente diferentes con los años. Y aquí viene lo importante. No todo problema de concentración, mi amigo, significa que tienes ADHD. Es importante que sepas que un diagnóstico es algo que debe de evaluar un profesional. No Google, no el internet, no tú. Lo tiene que hacer un doctor, mi amigo. Pero si tú estás luchando con concentración, organización o impulsividad, lo dije bien, no tiene que vivir avergonzado. A veces necesitamos menos ¿qué me pasa? Y necesitamos más ¿qué apoyo necesito? Y recuerda, Dios no se equivoca con la persona que creó. Dios no está equivocado de ti. Así que sigue caminando paso a paso. Y recuerda esto, grace over guilt siempre. La gracia de Dios sobre la culpabilidad siempre. Dios te bendiga. Seguimos en música.

En la Biblia hay una bendición que literalmente pone el nombre de Dios sobre tu vida y casi nadie lo sabe. No es pensamiento positivo, no es manifestación. Es una oración que Dios mismo le dio a Moisés y dijo: cuando pronuncien esto sobre alguien, yo lo bendeciré. Está en Números 6, 24 al 26 y dice así: que el Señor te bendiga y te guarde. Que el Señor haga resplandecer su rostro sobre ti y tenga de ti misericordia. Que el Señor alce sobre ti su rostro y te dé paz. Eso es todo, pero Dios prometió: así pondrán mi nombre sobre ellos y yo los bendeciré. No es solo un deseo bonito, es pedirle al Dios del cielo que ponga su favor sobre una vida. Puedes bendecir así a tu familia, a tus hijos, a tu iglesia, a tu comunidad, porque la palabra de Dios tiene poder. Si nunca lo has hecho, empieza hoy, porque cuando pronuncias esta bendición, estás invitando a Dios a escribir su nombre sobre esa persona.

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1: Podcastazo en la casa. Hoy hemos estado hablando acerca de la salud mental en los hombres específicamente porque, oye, aproximadamente cada 8 de 10 personas mueren bajo el suicidio y es prácticamente hombres son los que dominan en esta estadística. Pero yo no estoy solo, yo no hablo de esto solo aquí porque yo no soy un profesional en esto y tengo aquí un profesional, el doctor Carlos Figueroa, psicólogo clínico de Cima Menonita. ¿Cómo estás, doctor?
2: Saludos. Nada, estamos súper bien, ¿verdad? Y súper contento de poder estar aquí y poder conversar sobre un tema bien importante, ¿verdad? Para la comunidad puertorriqueña, específicamente, ¿verdad? Los hombres, y bien importante. Algo que dos personas que van a estar desarrollando este tema somos tú y yo, así que somos hombres y vamos a poder comprender muchas cosas. Ciertamente lo que mencionas en las estadísticas, ¿verdad? El Instituto Estadístico de Puerto Rico, en este primer trimestre del 2026, enero a marzo 2026, esto reporta lo que fueron 38 suicidios, ¿verdad? Okay. En nuestra isla, de los cuales 8 de cada 10 son hombres. Así que esto te está dando un indicador y te está diciendo... ¿Cuántos hombres, verdad, no están recibiendo un tratamiento, no están recibiendo una ayuda o quizás, verdad, no quieren buscar esa asistencia en la salud mental para poder, verdad, poder trabajar o atacar el síntoma, verdad, o lo que lo está llevando a algún problema, verdad, que está identificando? Así que es bien importante que esto lo podamos ir desarrollando en esta conversación que vamos a tener.
1: Full, y eso, y tengo un par de preguntas ya adelante de esas cosas que me estás diciendo, pero adelante te quiero decir cómo fue que nos topamos con todo esto, que fue con el video, un video que si está a través de audio podcast, pues no lo vas a ver porque yo lo pongo ahí en edición. Es un video donde el doctor va a una barbería, ¿verdad? Entonces está este cliente, está el barbero, uh-huh. Y el cliente se está desahogando con el barbero. Entonces el doctor está ahí a través de un micrófono en el AirPod hablando y cómo aconsejar a este cliente en la barbería. Prácticamente eso es lo que está pasando. Entonces el cliente le está diciendo al barbero como que, mira, me está pasando esto en casa, tenemos un nene, un bebé de 9 meses, el trabajo, ¿verdad? Varias cositas que dentro de esas cositas también él dice como que usualmente yo no me desahogo, o sea, usualmente yo no hablo con nadie. Y una de las cosas que a mí sí me llamó la atención, que es casi el final del video, es que él dice, lo bueno de esto es que como que no me juzgan. ¿Ve? Y entonces, hasta cierto punto está brutal, porque yo siento que, pienso yo, y hablando de lo que estaba hablando al principio, de las estadísticas, como que tú ves que son tantos hombres, y además, obviamente, incluyendo las mujeres, pero en este caso estamos hablando de hombres, que tú dices, ya antes, exacto, ¿por qué no hablan? Porque, por ejemplo, yo me considero que yo hablo, papi, todo lo que a mí me pasa, yo no caigo en, yo hablo todo. Yo estoy pasando cualquier sufrimiento en mi vida, yo llamo a, lo sabe todo el pueblo. Pero yo sí me cuestiono por qué, ¿verdad? ¿Por qué pasa esto? Pero cuando él se llama codillo eso en la silla, no, es que aquí yo siento que no me pueden juzgar. Y entre, pues obviamente quizás eso, como que te tiene que dar miedo. Tú decir X, Y cosas estoy pasando que quizás esa persona me va a decir. Y eso yo creo que es uno de los problemas bien heavy.
2: Yo quiero, ¿verdad? Te quiero felicitar por eso, porque el ver ese video y que haya creado ese impacto en ti era uno de los objetivos, ¿verdad? Ah. De ese video. Así que llegar a los hombres y que realmente se siguiera esto reposteando en otras páginas para que pudiésemos tener mayor alcance. Ajá. Quiero hacer, ¿verdad?, una aclaración, ¿verdad? Ese video pues tiene sus líneas de confidencialidad y obviamente, ajá, sus procesos éticos. Y estás de suerte porque el psicólogo que estaba dirigiendo la conversación en ese momento con el barbero, pues era yo. Exacto. Así que esto, sí, fue una de las cosas, ¿verdad?, bien importante para mí en el momento en que tuvimos esa iniciativa, porque en ese momento yo estaba pasando una situación bien parecida, pero a la inversa, con mi barbero. Así que en este caso, el barbero estaba llevando la conversación mediante un psicólogo, que, ajá, en este caso, ¿verdad?, era yo, y estaba llevando para que ese cliente pudiese hablar. En mi caso, ¿verdad?, se invirtieron los papeles. Pues yo era el psicólogo, estando recortándome, ¿verdad?, con el barbero, y quien tenía una situación, pues era mi barbero.
1: Okay.
2: Una de las cosas que se llevó a cabo en esa iniciativa era cómo yo le decía al barbero en esas sesiones, porque obviamente pues estábamos solos en la barbería, y cómo iba llevando poco a poco una, ¿verdad?, casi una intervención terapéutica, ajá, o clínica, con la única diferencia que no era en una institución de salud, exacto, mental. ¿Qué? Así que en ese caso, una de las cosas por las cuales ese video, ¿verdad?, se realizó fue, número uno, para que el hombre tuviese esta confianza y pudiese hacer esa diferencia, o en este caso, ¿verdad?, una semejanza de cómo yo puedo abrirme como hombre tan fácil como hablar con mi barbero. Que es una de las cosas más importantes. Ahora te pregunto yo, ¿verdad? Cuando estabas mencionando lo del video del barbero, tú dices, yo hablo con todo el mundo porque todo lo que yo sienta, pues, siento la necesidad de poder hablar.
1: Sí.
2: ¿Verdad? Cuando tú vas a algún barbero o estás en la fila del banco o estás en corillo, ¿verdad? Con tus panas.
1: Ajá.
2: ¿Tienes ese sentir o esa intención de querer hablar en confianza?
1: Pero bueno, sí, pero de un dolor en específico, como que de algo que esté pasando a través de algo.
2: Que te esté pasando. No, no mencionemos dolor. Eso lo vamos a trabajar.
1: Ok, si yo estoy pasando por algo, es que por eso yo me considero un tipo que yo hablo todo lo que estoy pasando. Si yo estoy pasando un momento difícil, lo hablo. Okay. Obviamente también depende de la persona, porque por ejemplo, yo estoy casado. Si estoy pasando una situación matrimonial, pues lo más seguro lo voy a hablar con gente que esté en casada. No, claro. Si estoy con mis panas que los tres son solteros, pues no les piso decir nada porque es como que, bro, ustedes no me van a entender.
2: No va a haber un interés.
1: Ajá. Okay. Pero siempre busco que lo que esté pasando, pues lo hable con la persona que entiendo que pueda darme un buen consejo, por decirlo así, ¿me entiendes? Sí.
2: Pueden pasar muchas cosas, pero de entre las principales es que tú logres hacer verla ese clic o ese enganche y puedas experimentar la confianza de que la persona con una simple pregunta es... ¿Qué necesitas?
1: Ya.
2: Muchas veces no tiene que ser algo directivo. ¿Qué te pasa? ¿O te pasa algo? Sino que ver a una persona, ¿cómo estás? ¿Qué necesitas? Y ahí la persona va a tener esa capacidad de poder soltar muchas cosas de las que está viviendo. Algo bien sencillo. Y volvemos. Llegué a mi barbería.
1: Ajá.
2: Oye, lo saludo. Hola, ¿cómo estás? ¿Cómo te ha ido en la última semana? Y ahí se va entablando una conversación que esto es... una comunicación como si estuvieses hablando con un profesional. Así que el poder irnos por esa línea te puede ir llevando a ti y a la persona, ¿verdad?, que está en el otro lugar, decir, caramba, yo vi ese video, o puedo hacer me puedo identificar cuando voy a la barbería que a veces yo tengo una sesión terapéutica con mi barbero. ¿Por qué? Porque me sentí escuchado. Y una de las partes más importantes que tú mencionaste y que pudiste notar en el video fue cuando ese cliente dijo, mano, es que tú puedes poner aquí en la barbería, hago barba, cerquillo, recorto y te doy una sesión terapéutica.
1: Ajá, ajá.
2: Así que eso está incluido. ¿Por qué? Porque yo no me siento juzgado.
1: Literal.
2: Y una de las cosas más importantes en el área de salud mental, y específicamente, ¿verdad?, el mensaje que se le tiene que llevar a los hombres, es que el hablar con alguien, bien importante, lo que tienes que hacer es soltar lo que tienes y que realmente tú no te sientas juzgado. Lo demás va a venir por sí solo. Así que una de las cosas, ¿verdad?, bien importantes que vamos a estar hablando aquí hoy puede ser, ¿verdad?, parte de las estrategias o las cosas como nosotros lo vemos.
1: Pero eso es una de las razones por la cual quizá el hombre... Mira, si tú crees que tu marca debería estar aquí, probablemente tienes razón. Este contenido conecta con miles de personas toda la semana. Imagínate lo que puedo hacer con tu negocio. Si quieres trabajar conmigo, mi equipo está listo para ayudarte. O sea que mira, ahí está saliendo la información y conéctate con nosotros porque estamos en Caplos, donde todo conecta. ¿Sabes cuáles son las razones que tú has estudiado por la que el hombre dice, ¿sabes qué? Prefiero no hablar y aguantarme todo adentro. O sea, una de esas puede ser, pues no tengo confianza de hablar contigo, pues no lo hablo. O siento que me vas a juzgar, pues no lo hablo. Pero adicionales a esas, ¿cuáles son las más que suenan?
2: Oye, factores principales. Número uno, no quiero hablar porque literalmente tengo esta capacidad de que soy hombre. Ajá. Y yo puedo resolver todos los problemas, ¿verdad?, que tengo.
1: Okay.
2: ¿Por qué? Ahora mismo en Puerto Rico vivimos una diversidad cultural bien marcada. ¿Qué quiere decir esto? No sé si a ti te ha pasado, pero obviamente te voy a hablar de mi experiencia, tanto personal como profesional, pero muchas de los hombres que yo recibo, ¿verdad?, en los servicios que ofrezco, ¿verdad?, como psicólogo y obviamente en la institución, es que a mí me enseñaron a decir que los hombres no lloran.
1: Uh-huh.
2: A mí me enseñaron que los hombres lo tienen que resolver todo. A mí me enseñaron que el hombre tiene que ser proveedor. A mí me enseñaron que el hombre es el que tiene que llevar a cabo, ¿verdad?, esto, todas las tareas de la familia. Entonces te pregunto, ¿el que seas hombre te limita a que puedas experimentar emociones? Y eso es una de las cosas que lleva también al hombre a mantenerse, como quien dice, aislado y a manifestar, ¿verdad?, su malestar emocional con otras cosas. Así que
1: Sí, porque si de principio te dicen, tú no, por ejemplo, ese mismo, literalmente yo estaba grabando un podcast hace poquito y una de las cosas era como que estábamos hablando de un texto bíblico uh-huh. y esta persona decía como que no. Porque la cosa era como que si te da un, ¿sabes? El texto bíblico este que te dice que si te pone una si te da una bofetada, ponle otra mejilla que si le habla. Okay. Y su expresión, la del padre nosotros dijo como que, porque había otro texto más abajo que dice, pues ora por tus enemigos y bla, bla, y qué sé yo. Entonces, él decía, no, papi, yo puedo orar o por un enemigo, pero si me meto en una bofetada, como que papi, que si eso no, que si no, y porque a los hombres no lloramos, y él dijo esas expresiones. Pero está, ¿sabes? Como que decía, y entre. Como para mí, yo soy un llorón, ¿me entiendes? Entonces, para mí es bien difícil.
2: Pero nos vamos a llorar aquí.
1: Para mí es bien difícil como que entender ese pensamiento porque yo no he vivido eso, ¿ves? Obviamente sé que otras personas lo viven, pero para mí es como que, bro, yo si tengo que llorar, yo lloro como yo lloro, ¿me entiendes? Yo lloro. Pero yo no sé de dónde viene el pensamiento de que, no, el hombre no llora, punto y se acabó.
2: Sí, ahí vamos a un punto importante y lo mencionaste. A mí no me ha pasado porque eso yo no lo he vivido. ¿De dónde salió? Y como te expliqué, ¿verdad? Puerto Rico, diversidad cultural. Aquí hay un montón de gente con diferente tipo de pensamiento, pero la regla básica y principal, ¿verdad? Que nosotros venimos arrastrando de nuestros estilos de crianza, era la fortaleza del hombre, ¿verdad? Así que ahí es uno de los puntos más importantes que se ha seguido propagando generación tras generación.
1: Parando la conversación un momento, doctor, si yo fuera a buscar ayuda, ¿a dónde tú me recomendarías?
2: Oye, ciertamente yo te voy a recomendar, ¿verdad?, que vayas al Hospital Menonita Sima, porque somos una de las pocas instituciones, ¿verdad?, en Puerto Rico que tiene lo que son los tres niveles de cuidado en el área de salud mental. Muchas veces pensamos que buscar ayuda, ¿verdad?, en Sima es porque nos van a dejar hospitalizados y nada que ver. Así que Sima tiene lo que son sus clínicas ambulatorias, que tiene programas individualizados para pacientes, ¿verdad?, o personas que estén experimentando primer episodio psicótico, que estén experimentando, ¿verdad?, uso y abuso de sustancias, que estén experimentando, ¿verdad?, alguna ansiedad o depresión, que puedan estar experimentando ciertos trastornos que no puedan llegar a la facilidad. Así que tenemos modelos basados en evidencia para poder trabajar, ¿verdad?, con cada una de las personas de acuerdo a la necesidad que ellos estén experimentando. Además, tenemos lo que es el programa de hospitalización parcial, uh-huh. que se le dice hospitalización porque tiene una estructura, okay. pero es una hospitalización diurna. Y posteriormente tiene lo que es el hospital agudo, que ese sí, ¿verdad?, sería para hospitalización, ¿verdad?, donde el paciente o la persona se quedaría para lograr estabilizar ciertos problemas o ciertos síntomas que está experimentando. Okay. Por eso es bien importante, ¿verdad?, que no tengamos que esperar a no poder con todo para que entonces ahí salgamos a buscar ayuda. Además, el sistema de salud menonita tiene un programa dirigido, ¿verdad?, por CIMA, que es el de cero suicidio, donde nosotros estamos buscando disminuir esas estadísticas que mencionamos, ¿verdad?, al inicio de esta conversación, tanto en hombres como en mujeres. Así que nuestra meta en Puerto Rico es cero suicidio.
1: Cuando tú me dices, y mala mía, cuando tú me dices hospitalización diurna, es que tú vas por el día a la cita normal. ¿Eso es lo que significa eso?
2: No, el programa hospitalización parcial tiene una estructura. Sigue siendo una hospitalización. ¿Por qué? Porque la persona tendría que ir a su cita a nivel ambulatorio de 3 a 5 días consecutivos. Todo va a depender, ¿verdad? Okay. La necesidad de cada participante. Okay. Pueden ser 3, pueden ser 5, pueden ser 6, o puede ser, ¿verdad?, lo que el equipo multidisciplinario indique de acuerdo a la necesidad identificada.
1: Ok, perfecto. Continuamos con la conversación. Vemos como debilidad, entre comillas, el expresarnos, el hablar, el llorar, y eso no es una debilidad, sigue siendo una fortaleza, porque si tú puedes expresarte, tú puedes dialogar tus problemas, tú puedes decir, pues eso es parte de tu madurez, ¿me entiendes? Como hombre o como dama, en este caso estamos hablando como hombre, porque es lo que estamos hablando, pero si tú puedes expresarte y decir, mira, me está pasando esto y esto y otro, pues para, o sea, tú lo estás expresando porque tú quieres ayuda hasta cierto punto, ¿me entiendes?
2: Sí, y yendo por esa línea, cuando uno dice debilidad y a veces uno dice, pues no lo quiero hablar, compara este proceso como cuando tú sientes algún dolor físico, no sé si te ha pasado o conoces a alguien, ¿verdad? Casi siempre sea de los hombres, pues tengo un dolor de cabeza o me duele el estómago, me duele una pierna, o tengo un dolor bien fuerte en cualquier parte de mi cuerpo, pero me tomo un medicamento y no voy al médico. Sí. ¿Eso te ha pasado?
1: Sí, ¿o no, conoces eso, de mucha gente? No, en eso yo soy bien, bien con mi pensamiento de hombre. Porque papá, yo, para ir para el médico es como que, ¿qué para el médico? O sea, eso se resuelve, tómate unas panadol o lo que sea.
2: Pues mira, me acabas de dar literalmente un punto de partida. Ya. ¿Por qué? Porque las manifestaciones emocionales del hombre no se dan en tristeza, en llanto o en ansiedad. Las manifestaciones emocionales del hombre comienzan por los procesos físicos.
1: En verdad. ¿Okay?
2: Así que al hombre, cuando está pasando por algún problema que pudiese radicar, ¿verdad?, en algún trastorno de salud mental, comienza dolores de cabeza, ¿verdad?, con nuestro segundo cerebro, que es el estómago. Que ahí vienen, ¿verdad?, todos los dolores de estómago. Nos duele el cuerpo. Nos sentimos cansados. ¿Por qué? Porque no dormimos. No puedo ejecutar en mi trabajo. ¿Por qué? Porque no estoy descansando. Pues claramente no me estoy concentrando. Y si no estoy durmiendo, no puedo completar mi trabajo, no me estoy concentrando, ¿cómo va a estar mi memoria?
1: Sí, va a estar mala.
2: Por el piso.
1: Sí, ¿okay? Sí.
2: Así que mira cómo todo esto, nosotros podemos ir diciéndole a la persona, oye, toca tu puerta, para entonces decir, me estoy identificando con esto que está mencionando, ¿verdad? Ese tipo que dice que es psicólogo. Ajá. Así que realmente una de las partes más importantes es, caramba, si yo realmente en las últimas 3 semanas o un mes llevo pegado en el trabajo. Estoy allí trabajando, pero al mismo tiempo no estoy trabajando porque no me estoy concentrando, no estoy teniendo un buen nivel de funcionamiento, no me estoy, ¿verdad?, no estoy llegando a los números o a lo que realmente la empresa me pide, ¿verdad?, o el trabajo me pide. Pues, ¿qué está pasando? ¿Qué me está llevando a mí a poder experimentar esto? Y una de las cosas o de las recomendaciones que yo doy, porque muchas veces ir a un psicólogo, pues, es esta, ¿verdad?, este tabú de decir, diantre, el tipo está loco.
1: Ajá.
2: Y realmente yo no voy a estar allí hablando con alguien de mis problemas. Pues yo le digo, pues esto es sencillo. Ve a tu médico primario. Hazte laboratorios de rutina.
1: Ya.
2: Cuando tú te des cuenta que tus laboratorios de rutina están súper cool, están bien, el médico primario te va a decir, fulano, si tú entiendes que estás, ¿verdad?, o que continúas experimentando este tipo de síntomas, o este tipo de conducta, o este tipo, ¿verdad?, de criterio, yo te recomiendo que vayas un poco más. Y ahí, poco a poco, la persona quizás va a decir, caramba, algo me tiene que estar pasando.
1: Sí, obligado.
2: Y está en ese periodo de, como llamamos en las teorías, de precontemplación, si voy o no voy al médico, o si me doy la oportunidad, ¿verdad?, de poder hablar con otra persona de lo que me está pasando.
1: Full. No, y Fred, pero no sabía eso, que gracias por traer ese dato, porque entonces a lo mejor después uno tiene un dolorcito y dice, bueno, déjame chequearme bien.
2: Sí.
1: Pero partiendo de eso, por ejemplo, porque uno de los que me diste es que, exacto, no tenemos, o sea, no nos abrimos, no nos hablamos, y es uno de los datos. Pero si un hombre decide, o en mi caso, por ejemplo, de chamaquito, yo creo que también por eso es que a lo mejor yo hablo las cosas, porque de chamaquito, yo me acuerdo que una maestra dijo, él necesita ir para un psicólogo. Y a mí eso sí me ¿cómo te digo? Me hizo algo chocante, me dio un shock, porque para mí, en ese momento, sí, en ese pensar, era como que, papi, un psicólogo, tú eres loco, si yo no estoy loco, y para mí era como que esta maestra me detesta, ¿sabes? Porque ella se lo dio a mi mamá.
2: La tiene conmigo.
1: Ajá, no, y mi mamá estaba como que increíble. Mi mamá estaba como que, yo no puedo creer que yo tengo que llevarte de un psicólogo, como que era lo peor que voy a pasar en la familia.
2: Claro.
1: Y para mí eso fue bien chocante. Después me di cuenta de que, pues, súper cool, porque yo iba a desahogarme, ¿me entiendes? Uh-huh. Y poco a poco, pues, empecé a aprender. Pero, o sea, si uno tiene un psicólogo, es bien importante tener esa confianza con ese psicólogo. Por ejemplo, partiendo de que ya tú vas a ese sitio y quieres hablar con esa persona. Oye. O sea, dale ese primer paso de que, ok, reconocí lo que hablamos, uh-huh, de antes, pues, quizás algo más. Ese paso de decir, que eres este hombre así que eres, no, papi, yo no voy para ningún lado, yo no voy para psicólogo. Ese paso nada más, decir, voy a coger el teléfono y vos hago una cita. Uh-huh. ¿Cuán difícil es ese paso?
2: Yo te diría que es el más complejo,
1: sí,
2: ¿verdad? Básicamente para todos. Número uno, el yo tener que llegar a un lugar donde no sé lo que voy a hablar, para mí es bien impactante. ¿Por qué? Porque, ¿verdad?, en mi experiencia, los hombres, muchos de ellos, ¿verdad?, no saben identificar sus emociones. ¿Okay? Y eso es un punto bien importante que tenemos que clarificar, uh-huh, ¿verdad? Así que, ¿qué yo voy a ir a hacer allí?
1: Uh-huh.
2: A lo mejor porque la maestra me lo dijo, o porque mi hermana me lo dijo, o porque mi pareja me lo dijo, o porque alguien en la calle, ¿verdad?, me dijo, ¿tú necesitas un psicólogo? O hasta el mismo médico.
1: Uh-huh.
2: Así que, ¿qué rayos yo voy a hacer allí si allí lo que se hablan son problemas de salud mental y yo no tengo problemas de salud mental? A mí simplemente, ¿verdad?, me duele el cuerpo. ¿Okay? Así que esa parte es fundamental. Una vez eso ocurra, ¿verdad?, que ahí es donde tu mente va a estar como que bien overthinking en lo que me dijeron, uh-huh, de que, de Andrés, pues si no es nada físico, pues vámonos por el área emocional. El hombre va a tener poco a poco esa capacidad, y obviamente si tiene un círculo de apoyo también que nos pueda esto redirigir en ese caso, va a llegar al punto donde va a llamar a sacar la cita. Pueden pasar dos cosas, ¿verdad? Que llegues y que no te gustó, pero eso no pasa nada porque muchas veces nosotros no hacemos, como quien dice, ese enganche con la persona que está al otro lado en el primer día. Esto es como, yo lo digo, ¿verdad? Es como se lo explico también a los niños y a los hombres que van a las sesiones. Yo lo comparo como cuando tú vas a establecer una amistad con alguien. Tú no conoces a esa persona del todo el primer día. A lo mejor llegamos, te saludé. Ah, pues me pareció chévere, pero yo no le quiero hablar porque esa persona pues no tiene los mismos intereses que yo. ¿Okay? Así que esto va a ir partiendo de la premisa de cómo yo lo estoy viendo en la sesión. Pero si en ese momento esa persona se siente completamente escuchada y dice, este tipo, ¿verdad? O esta tipa, ¿verdad? Si es un psicólogo o psicóloga, realmente dio en el punto donde yo necesito seguir yendo donde esa persona. ¿Okay? ¿Por qué? Porque me está dando muchas respuestas sin yo decirle nada de lo que me está pasando. Nosotros los psicólogos tenemos como una capacidad, eso es como las madres, tenemos una capacidad de poder identificar con la persona ahí en silencio muchas de las cosas que puede estar pasando. No es que somos, ¿verdad?, divinos.
1: Sí, sí, sí.
2: Pero la experiencia nos ha ido llevando a que realmente si una persona es completamente reservada, ¿por qué siempre ha sido callado? Y son de las cosas que vamos a hacer preguntas bien intencionales. No son preguntas, ¿verdad?, malintencionadas dentro de las sesiones. Porque necesitamos obtener mucha información para que esa persona pueda hacer ese enganche. Y como tú dices al inicio, se me hizo difícil buscar la ayuda. Pues ya estoy aquí entonces buscando la asistencia, ¿verdad?, emocional o el psicólogo o el psicóloga donde esté. Pues lo más importante es seguirlo. Porque en una entrevista, ¿verdad?, en una visita con un psicólogo, vamos a hacer mucho, aunque parezca poco.
1: ¿Okay? ¿Y cuál es? ¿Me iba a decir algo más?
2: No, sí.
1: Okay. ¿Cuál es la crisis que más se ve de los hombres? Partiendo de, cuando digo crisis, es como que el hombre vaya al psicólogo y diga, tengo un problema económico y estoy a punto de suicidarme. O tengo un problema matrimonial y estoy a punto de suicidarme. O sea, ¿cuál es el más que se escucha? Y te lo pregunto porque, como te decía ahorita, por ejemplo, a veces tú hablas con yo, que por ejemplo, pues tengo problemas matrimoniales, un ejemplo, y hay veces que ahorita vamos a hablar también esto, lo de las redes sociales, hay veces que uno ve redes sociales y tú dices, ya, te me hacen matrimonio, ¿me entiendes? Y yo acá tengo una guerra campal en la mía, ¿me entiendes? Como que ver a esta gente, o inclusive no tengo que ir ni para las redes, por ejemplo, yo me acuerdo, yo lo he visto en los podcasts con panas míos y toda la vuelta, que de momento nosotros salíamos con una parejita, hace tiempo, y esa parejita, papi, era, tú lo mirabas y decías, papi, ese matrimonio es el que todo el mundo sueña. Perfecto. ¿Me entiendes? Perfecto. Y después, lamentablemente, tornó que se divorció. Una desgracia. Fue una que tú ni te lo esperabas, ¿ves? Pero como tú te acostumbras a ver eso, tú dices, mira, pues te comparas, obviamente, y haces como que, pues, yo no soy así, pues, y empiezas a decir, pues me falta esto, me falta lo otro, etcétera, bla, bla. Pues te lo pregunto por eso, porque después cuando tú hablas con gente o tú hablas con otro matrimonio y te dicen, no, papi, pues me pasa lo mismo. Pues a mí me pasa lo mismo. Pues tú dices, espérate, pues yo no estoy solo en esta vuelta, como que hay crisis matrimoniales en todos los matrimonios, entonces también, ¿me entiendes? Y por eso te lo pregunto, porque a lo mejor una persona que está escuchando esto dice, mira, pues yo, si es problema, si lo más que va es problema económico, pues como que, mira, bro, no te sientas solo, como que hay mucha gente que pasa por esto y piensa en estas cosas solamente por problema económico.
2: Sí. Pues mira, uno de los, lo dijiste en un orden más o menos, sí, pues así que lo vamos a ir trabajando. El número uno, cuando los hombres llegan a las sesiones, es por situaciones de pareja.
1: Okay.
2: ¿Por qué? Porque mi pareja no me entiende, o exploté con ella, o ella dice que yo no estoy al cuidado de los niños, o no saqué la basura, pero ella no comprende todo lo que yo estoy haciendo. Así que uno de los puntos más importantes de esos hombres cuando realmente llegan a las sesiones es por situaciones de pareja. Okay. Dos, es por situaciones económicas. Y tres, es por situaciones familiares en general. Ya los demás, ¿verdad?, van a venir por ahí para abajo.
1: Okay. ¿Okay?
2: Así que el principal es la pareja. ¿Por qué? Porque es con la persona con quien más tú estás compartiendo todos los días. Uh-huh. O que se espera que tú estés compartiendo más intereses en común o este apoyo constante que la otra persona o no lo está viendo o es mi percepción, que no se está dando.
1: Exacto. ¿Okay?
2: Así que eso es un punto de partida. Y de hecho, una de las cosas que yo pregunto son cosas que están ocurriendo o es percepción.
1: Uh-huh.
2: Porque tenemos que, ¿verdad?, ir llevando las cosas por lo correcto en las sesiones. Uh-huh. Y para que la otra persona también pueda sentir o pueda sentarse a analizar.
1: Ah, decir,
2: caramba, ¿es cierto o no? ¿Es que la otra persona también hace esto? Uh-huh. O no está viendo lo que yo estoy haciendo.
1: Uh-huh.
2: Para poder lograr este objetivo en común, que es que los niños, ¿verdad?, se eduquen, que la casa siempre esté al día, que llegue el dinero a la casa. Así que hay muchos factores, uh-huh, que redundan en lo que es la situación de pareja.
1: O sea, que pareja es el
2: yo te
1: el
2: diría top. Que es el top.
1: Wow.
2: Yo te diría que es el top.
1: Y, ok, partiendo de eso, las redes sociales afectan también todo esto del hombre tiene que ser así, asá, y llegar hasta los pensamientos de donde quitarte la vida sea la opción, solamente por redes sociales.
2: Oye, definitivo. Las redes sociales tienen un impacto fundamental, tanto positivo como negativo, ¿verdad? Te diría, nosotros todos tenemos aquí redes sociales. Así que en algún momento estamos pegados a Facebook, Instagram o cualquier red social. Y es una de las cosas más importantes que nosotros podemos tener en nuestra vida. Porque yo te diría, tú puedes ir por la carretera y de momento te suena el teléfono, una notificación de Instagram, y tú te da con entrar.
1: Exacto.
2: Aunque sea, ¿verdad?, una red social, que no sea una comunicación de alguien, ¿verdad?, específico que tú estés esperando. Así que mira este impacto, si realmente puede ser negativo o puede ser positivo. Número uno, nos vamos a ir por la área positiva. Está en este tipo de situaciones como lo que tú estás haciendo. Pues mira, estoy llevando un tema de impacto, un tema de interés para que la gente, ¿verdad?, pueda identificarse, pueda salir a buscar ayuda o que realmente lo pueda compartir a nivel familiar. Uh-huh. Están las redes sociales que te llevan la noticia, porque pues muchas veces pues llegamos a la casa, no vemos la noticia, pues las estoy viendo ahí. Así que nos ponemos un poquito al día. Pero el área negativa es lo que nos lleva a nosotros a decir, tengo que repensar lo que estoy viendo. Número uno, muchas veces en las redes sociales, es algo que tú mencionas, vemos que Felipe, María, ajá, Carlos, postearon en su red social, estoy tan aborrecido de este problema. Y tú ves todos los comentarios que dice, Dios está contigo, todo va a estar bien, esto puedes buscar ayuda. Y mi pregunta siempre va más allá. ¿Alguien llamó a esa persona? ¿Alguien contactó a esa persona para poder decirlo? Así que eso es un impacto que realmente de manera negativa tenemos que verlo, pero el impacto positivo debe ser de nosotros que lo estamos viendo, porque necesitamos, ¿verdad?, dirigirle a esa persona o por lo menos darle un toquecito. Todo está bien. Lo otro, las comparaciones. Como mencionaste de las parejas. Tú dices, diantre, en Facebook y en Instagram esta pareja son la maravilla. Así que tú miras a tu pareja o miras a la de al lado y dices, yo quisiera ser así. ¿Verdad? Cuando sea grande quiero ser así. Yo quiero que esto sea mi vida. Pero de momento nosotros no sabemos qué hay ahí detrás. Así que una de las cosas que yo siempre hablo, ¿verdad?, con mi familia, mis sobrinos y demás, nosotros no tenemos que ser iguales a los demás.
1: Literal.
2: ¿Por qué? Porque no sabemos qué hay detrás de esa familia. Esto es como decimos en la calle, muchas veces puede ser capote y pintura,
1: sí,
2: ¿verdad? Y a lo mejor ese carro está dañado. Pues eso puede ocurrir con la familia, ¿ok? Y así es una de las cosas que las redes sociales nos invita también a poder analizar, que dentro de lo negativo podamos sacar algo positivo. ¿Cuál es lo positivo de esto que mencioné? Pues mira, yo tengo que visualizarme tal cual soy.
1: Sí.
2: Y no tengo que desear lo que otra persona tiene sin yo poder verla tenerlo, porque esto es otro punto. Ahora mismo, si nosotros vemos, los hombres pueden decir, pues mira, es que fulano se compró tal carro deportivo. Esto es algo sencillo. Y a veces hay que utilizar la matemática básica. Yo estudié psicología. Y estudié psicología porque es algo que de naturaleza y realmente el querer ayudar a la gente es de lo más que me impacta. No es porque voy a ser chavo, porque aquellos que me escuchan, los psicólogos, no. No es que, ¿verdad?, somos los más pagados en Puerto Rico. Pero una de las cosas más importantes es, yo tengo que ser real con mi vida. Si yo tengo un salario tal, yo no puedo comprarme una casa de $500,000, un carro que paga $5,000 al mes, esto y darle una vida de viaje a toda mi familia cuando realmente cobro ni una cuarta parte de lo que estoy exigiendo.
1: Literal.
2: Así que eso, si yo me estoy comparando, ¿verdad?, con lo que estoy viendo en las redes sociales, ¿cómo yo me voy a sentir como hombre? Si a mí me dijeron que yo tengo que llevar a mi familia al top, ¿verdad?
1: Ajá.
2: Y a que yo pueda ser el proveedor.
1: Exacto.
2: Así que yo voy a decir, caramba,
1: sí, sí,
2: ¿sabes?
1: Sí.
2: Yo estoy en este punto, pero mira la otra dónde está. Y el tipo es un hombre y mujer, así que yo puedo hacer lo mismo.
1: Ajá.
2: Pero no todos tenemos la misma capacidad. No uh-huh. todos tenemos las mismas oportunidades.
1: Uh-huh.
2: Así que hay que vernos como un ser individual.
1: Sí, full. Y si te pones a pensar en todo, te frustra y entran todo el revolumen tal que porque es que no hay break, porque es que exacto, hay gente que pues tiene una oportunidad o mira su trabajo, yo no sé, ganan mucho más y pues perfecto. Sí. Pero yo estaba pensando en eso mismo, pues yo decía, diantre, pues a mí me pasa, ¿me entiendes? Yo estoy en las redes sociales y yo digo, uno quiere hacer esto, uno quiere hacer lo otro, pero después uno tiene que bajarle, pues tú dices, espérate, o sea, por ahí no es, ¿me entiendes? O uh-huh. eso no es lo que te toca hacer. Pero partiendo de eso, yo estaba pensando también en, porque te estaba preguntando al principio como que cuáles son los no sé si ponen los red flags, pero los más que salían, que todo el tiempo como que, como hombre, pues yo no, por ejemplo, no lloramos o no hablamos porque nos juzgan o qué sé yo. Y yo me puse a pensar, por ejemplo, en los eventos a veces que yo hago o en las iglesias, se hacen eventos para damas. Papi, esos eventos se explotan, tú sabes, eso es cundillo, ¿me entiendes? Mucha participación. Cuando son eventos de varones, no es lo mismo, ¿entiendes? Dos o tres varones allí. Uh-huh. Y, por ejemplo, cuando yo hago stand-up comedy, y cuando yo tengo que hacer stand-up comedy y me dicen, solamente para varones, a mí, yo voy, diantre, papi, esto va a estar fuerte. Porque de por sí, no sé por qué rayo, el hombre no se ríe, como que yo no decía eso mismo que estaba hablando, como que bro, que como te hicieron para hacer una piedra así, seca, andante, no sé si me entiendes, como que, y una percepción que está, pero no es real, no sé si tú me entiendes. Sí. Como que tú realmente, o sea, el hombre realmente se quiere reír.
2: Oye,
1: no sé si me entiendes.
2: Hay un punto importante, y ahí es donde cómo nosotros nos vamos construyendo a nivel social. ¿Okay? Así que hay áreas de oportunidad. Un ejemplo, tú desde tu postura, pues mira, voy a hacer un show para hombres, pues yo necesito explicarle al hombre cómo yo me siento, cómo yo me desarrollé para que ese hombre a lo mejor se siente identificado y dice, caramba, pues mira, yo me voy a empezar a reír, o voy a empezar a buscar otras alternativas en mi vida para poder ser quien soy. Porque uno de los puntos más importantes, y no tan solo pasa, ¿verdad?, con las mujeres, se está viendo más en hombre, estoy dejando de ser yo para poder ser de los demás. Y eso es un punto que muchas veces no vemos, ¿ok? Así que, yendo por esta línea, ¿verdad?
1: Ajá.
2: En términos de las áreas de oportunidad que tenemos, quizás a lo mejor en los shows, pues ir dando un poquito de la experiencia que nosotros tenemos para que el hombre, ¿verdad?, pueda sentirse identificado y pueda hablar o pueda decir, caramba, yo necesito, ¿verdad?, darle para atrás al tiempo, como yo fui en mi niñez, como yo fui en la adolescencia. ¿Y qué me está pasando ahora? Que me estoy aguantando hasta de reírme.
1: Sí, porque a lo que voy es que yo apunto aquí para ya ver si te apunto cosas. Porque es porque yo apunto, no sé si te pasa esto, y no tiene que pasarle a todo el mundo, pero por ejemplo, tú vas a un cumpleaños y tú ves un coso eso inflable, de los brinca-brinca eso inflable. Y bro, yo sé que muchos de los hombres que están ahí, que tienen a sus niños brincando, por dentro, quieren meterse el brinca-brinca ese y quieren saltar allá adentro. Pero mentalmente, tú como hombre, ya eres como que, bro, tú eres un hombre, tú no vas a entrar para allá adentro a brincar, ¿qué? Te vas bien charro, ¿qué es cierto? Pero si tú te pones a pensar un poquito más, tú dices, bro, ¿qué yo estoy pensando? O sea, si quiero entrar allá adentro y brincar, brinco, pero es bien loco, porque tú en tu interior hasta cierto punto quieres brincar, pero tu otra parte no sé qué, te dice, no, papi, eso no es de hombre, ya tú eres un manganzón, eso es para los niños. Sí. No sé si me entiendes lo que decir.
2: Claro.
1: Y eso te echaba, yo siento como que...
2: Pero volvemos, ¿Por qué no dan el paso? Porque muchas veces recuerda que estamos con este ojo que me están diciendo, Andrés, me están mirando. Si
1: Exacto.
2: yo entro para ahí, me van a decir, es que soy un ignorante. Mira, eso es para los niños. Yo los invito a que lo hagan. Para que vean cómo si sacan ese niño interior, realmente su vida va a dar un giro completamente distinta.
1: Sí.
2: ¿Por qué? Porque voy a estar haciendo algo que realmente me gusta, y cuando tú haces algo que te gusta y que es positivo, realmente cómo va a estar tu sistema, cómo va a estar tu estado de ánimo. Oye, vamos a estar chilling.
1: Sí, sí. Pero es una parte, yo siento que bien clara. O sea, tú tienes que dejar de pensar en el qué dirán. En otras palabras, que aunque lo digamos y suene clichoso a veces, es real. Porque si tú dejas de pensar en eso, por ejemplo, si tú te quieres ir para la playa o lo que sea, mira, hazlo y ya. A mí me costaba mucho ir al cine solo. Por ejemplo, yo entraba al cine solo un día y decía, tú eres loco, entrar al cine solo, como que tú vas al cine con gente. Y papi, yo me costó, o sea, yo fui, porque yo quería una película en específico y nadie quería ir conmigo. Y yo como que, bro, ¿sabes estas películas que tú las quieres ver en el cine? Si tú no las ves en el cine, como que, bro, yo no las quiero ver. Pues, y yo fui y me acuerdo que compré la taquilla y para mí era un bochorno comprar la taquilla solo. Estaba entrando y yo miré y yo, no voy a entrar nada, fíjate eso, fíjate. Pero era como así, bro, es bien loco como la mente funciona, sí. Bro, ¿quién rayos le importa ahora mismo que tú estás entrando sobre el cine?
2: Sí.
1: Y entré y vi la película y para mí fue lo mejor.
2: Los resultados son completamente distintos.
1: Brutal.
2: De hecho, eso pasa mucho cuando nosotros nos adelantamos a las cosas. Ajá. ¿Verdad? A veces decimos, no voy a dar este paso porque me va a pasar esto, esto y lo otro. Una de las cosas que yo digo en terapia. ¿Y qué evidencia tú tienes que eso va a pasar si no has dado el paso? Uh-huh. Así que eso es un punto, ¿verdad? Bien importante. Y ahí mencionas otro factor que en el caso de los hombres tienden a ser mucho más inseguros que las féminas, aunque no lo demuestren.
1: Es verdad. ¿Verdad?
2: Eso es un punto bien importante porque si yo no estoy tomando una decisión, independientemente, ¿verdad? Por diferentes factores, el factor principal es la inseguridad, porque cuando yo no estoy seguro de lo que quiero hacer, yo no lo voy a hacer. Y entonces me cohibo, ¿verdad? Y eso es un punto importante. Menciona la parte de que dice, pues mira, fui al cine, ¿cómo diantres yo voy a ir al cine solo? Uh-huh. Lo hiciste, te sentiste súper bien. Uh-huh. ¿Cuál es la diferencia de ir al cine solo, de salir a comer solo, de ir al centro comercial solo? No hay mucha la diferencia en ir acompañado. Si hay mucha gente que me pregunta a mí, yo prefiero hacerlo solo, ¿verdad? Ese es mi pareja me dice, ¿y qué rayos tú estás ahí en ese lugar comiendo solo? Y yo, pues tengo hambre, ¿verdad? ¿Eh? Así que hay que alimentarnos. Sí. Y entonces dentro de este proceso, tú vas y tú conectas con otras personas. Y el ser humano también se hizo para conectar con otras personas. Uh-huh. Y dentro del proceso psicológico de salud mental, realmente nosotros invitamos no tan solo verle a los hombres, sino a todo el mundo a que pueda conectar y tener esa conexión, porque cuando a nosotros nos ocurre algo, muchas veces no nos damos cuenta nosotros y se dan cuenta otras personas. Y eso nos hace a nosotros pensar, ¿por qué? Porque de acuerdo a los constructos sociales, ¿verdad? A lo que la gente piensa, dicen, diantre, que si fulana me dijo que yo no me veía bien, entonces eso me va a hacer pensar y se me va a quedar aquí.
1: Ajá.
2: ¿Y qué te va a llevar eso? Dice, pues mira, pues tengo que analizarme. Y si sigo analizándome, pues mira, me voy a dar la oportunidad. Eso es otro punto.
1: Sí.
2: Así que una cosa te lleva a la otra, pero tenemos que realmente hacer lo que muchas veces nos cohibimos porque tememos a lo que los demás piensen de nosotros.
1: Literal. Y es bien loco. Y eso también pasa en las redes y toda la vuelta. Sí. Es como que, pero es algo que, no sé exacto, tú, uno nace con eso, yo no sé qué rayo es, pero el mismo constructo social, porque es que, en verdad, yo a veces digo, diantre, partiendo de todo lo que estamos hablando, yo digo, hay cosas que yo las veo después, y como te digo, lo del cine, y yo, diantre, porque yo no, o sea, esto yo lo podía hacer normal, iba allí normal, y qué sé yo, y ese estrés que uno se mete, que nadie te lo está, o sea, es solamente eso, pero también pasa a veces que, o no sé si estoy en lo correcto yo, ¿verdad?, pero que hay muchas cosas que siguen mejorando hoy en día, como por ejemplo eso mismo que estamos hablando, como que mira, pues ve y habla, ve un psicólogo, o sea, un psicólogo no es que estás loco, o sea, como que, pero mucha gente a veces como que se quiere agarrar como quiera de las cosas antiguas, de los pensamientos antiguos y lo siguen arrastrando, y es como que, bro, ya eso pasó, ¿me entiendes? Quizás sí eso se pensaba antes, pero ya no se piensa así, estamos cambiando, pero como que hay gente que se quiere agarrar de ese pensamiento antiguo, no sé si me entiendes.
2: Claro. Y te pregunto, ¿tú piensas que todos los seres humanos, específicamente los hombres, son iguales?
1: ¿Que todos?
2: Ajá.
1: ¿En qué sentido?
2: ¿Sabes? ¿Todos los hombres son iguales en todos los sentidos?
1: No
2: son iguales, ¿verdad?
1: No.
2: Pues ahora mismo nosotros estamos viviendo un choque generacional, ¿ok? Una de las cosas que se está viendo es que estas personas de 18, 25, de 25 a 30, pues salen a buscar ayuda. Limitados.
1: Ok.
2: Pero salen Así que eso es un logro.
1: Sí.
2: ¿Qué? Pero ¿qué sucede específicamente con los varones de 30, 35, 40, 45 años? Están viviendo en un punto generacional donde sigo arrastrando que realmente, ¿verdad? Y un psicólogo, eso es de loco. Así que como yo no estoy loco, pues no lo voy a hacer.
1: Ya.
2: ¿Okay? Así que...
1: O sea, que los más jóvenes están yendo y los más adultos, 30 para arriba, son los que nos quedamos con ese pensamiento de...
2: Ok. De hecho, de las estadísticas que mencionamos al principio, uh-huh, de las edades, ¿verdad? Que se reportan de las personas que se suicidan, están entre los 35 hasta los 50. Así que esos son puntos bien importantes. Número uno, son personas ya completamente realizadas y dentro de las etapas de desarrollo nos dice, ya se supone que tú hayas pasado, ¿verdad? El haber estudiado, ya tengas una familia.
1: Ajá.
2: Y que realmente puedas seguir esta línea. Pero las etapas de desarrollo se hicieron para describirnos, número uno, y para darnos una guía. Pero no necesariamente significa que yo tengo que haber cumplido esto tal cual nos estudiaron a nosotros. Ay, yo,
1: para mí eso es un palete porque... Por ejemplo, un par de... Porque, por ejemplo, a mí me pasa mucho que... Y lo puse aquí, edades y metas. Porque a mí me pasa mucho como... Yo voy para 37 ahora. Y me pasa como que... Ya, antes yo tengo 37. Y, por ejemplo, puedo ver un comediante que... El mismo Kevin Hart. Como que Kevin Hart, para mí, uno de mis comediantes top. Y el tipo tiene 40 y pico. Pero ya el tipo es millonario, ha logrado un montón de cosas, familia. Y dice, sí, digo, ya antes ya este tipo a los 37 tipos ya era una estrella. Yo todavía estoy empezando. Claro. Esas cosas a mí me calcomen, ¿verdad? Como que la edad me calcome. Y empiezo, diantre, tengo 37, no he logrado estas cosas. ¿Cuándo las voy a lograr? Si ya a los 40 ya tú tienes que estar casi retirándote. Una estrella. Yo todavía estoy empezando. Claro. Esas cosas a mí me calcomen, ¿verdad? Como que la edad me calcome. Y empiezo, diantre, tengo 37, no he logrado estas cosas. ¿Cuándo las voy a lograr?

0: videitos. Son unos punch duros de cuando a veces yo veo que si XY empresario logró tal cosa a los 40 años, yo, pues papi, me faltan tres todavía.
1: Ya yo voy subiendo la escalera.
0: Exacto. Pero es bien, igual que pasa, por ejemplo, con pensamientos de familia, como que, yo tuve a mi hija a los 33. De a los 33, tú estás viejo teniendo a los 33. Y yo, bro, yo me siento normal, ¿me entiendes? Porque no sé quién rayos piensa que tiene que tener los 25.
1: Claro.
0: ¿Me entiendes? Y son presiones que, entonces, exacto, si tú tienes 33 y no tienes familia, pues tú dices, ay, antes, pues yo
1: te... Se te está yendo la guagua.
0: Ajá. Entonces empiezan esas presiones bien locas en tu mente que tú dices, pues yo no tengo, a los 25 no lo tuve, tengo 33, no he logrado esto, y por ahí para abajo sigue, y puedes llegar a eso, claro, mismo, y sí, yo que no, eso es lo que no queremos, claro, pero son cosas que existen que tú dices...
1: No, y que son indicadores que, volvemos, vienen desde los estilos de crianza de nosotros, y como hay tantos choques generacionales ahora mismo, se sienten que no tienen dirección, ¿verdad? Uh-huh. Y volvemos, yo siempre recalco que las etapas de desarrollo se hicieron como guías y no hay una exigencia tal cual de que tenemos que cumplirla. Obviamente hay que ir pasando por ciertos procesos en la vida, ni adelantarnos, ¿verdad? Ni retrasarnos, porque entonces ahí pues nos da otros indicadores. Pero es bien importante que si ya yo estoy viendo que no logré esto a los 35, ¿por qué no lo puedo lograr a los 40?
0: Exacto.
1: ¿Ok? Pasa mucho. Número uno, con las profesiones. Número dos, ahora mismo, ¿verdad?, con las viviendas, porque hay muchas cosas que no están en el control de la gente. Uh-huh. Yo he tenido experiencia que cuando yo me gradué, ¿verdad?, de doctorado, había una persona que ya tenía 62.
0: Ya. Yeah.
1: Y ahora mismo es profesor.
0: Ya. Yeah.
1: ¿Qué? ¿Quién dijo que no podía ser un profesor a esa? Uh-huh, uh-huh. Nadie nos dijo eso. Uh-huh. ¿Qué? Así que es bien importante que nosotros podamos visualizar un poco más allá y no nos cerremos en lo que la gente nos dice y simplemente, ¿verdad?, estemos centrados en lo que yo quiero ser. Uh-huh. Porque eso es lo que me va a seguir impulsando a poder lograr mis metas. ¿Qué? Y sobre todo, si necesitamos ayuda para identificar esas metas, también para eso está un psicólogo.
0: Literal.
1: Porque muchas veces decimos, el psicólogo está para trabajar con las emociones y demás, pero también el psicólogo está para poder escucharte y redirigirte en las diferentes dimensiones que realmente abarcan al ser humano. Uh-huh. Y dentro de las dimensiones está lo que es familia, lo que es académico, lo que es profesional, económico. Así que nosotros trabajamos con todo. ¿Okay? Y eso es bien importante que la gente lo sepa.
0: Full. Porque quizás en ese momento que uno está, en ese meollo así, mental... Quizás a lo mejor tú vas por un estrés o lo que sea que estás pasando y ese profesional te puede decir, mira, pero ¿por qué tú no haces esto que tú me estás comentando? Y a lo mejor esa puede ser la puerta,
1: claro,
0: para que tú la tomes y de momento sea como que, espérate, papi, por aquí es que era, ¿me entiendes? Y yo no lo podía ver porque estabas dentro del, como cuando un boxeador está dentro del ring y tú en la esquina ahí, pero el boxeador es que está cogiendo puños, pero la esquina es importante porque es que está viendo el juego, por decirlo así, fuera. Claro. Tú estás adentro en la batalla. Uh-huh. Pero cuando tú salgas, esa esquina es importante para decirte, mira, bro, es por aquí, es por acá, estás haciendo esto aquí, defiéndete allá. Y a lo mejor tú adentro del ring no lo puedes ver, ¿me entiendes?
1: Oye, y estando en un proceso, tú te das cuenta de muchas cosas que nunca lo habías identificado o que las demás personas no te lo habían dicho. Uh-huh. Por darte un ejemplo, ¿verdad? Una de las experiencias que realmente me ha llevado en este proceso, ¿verdad?, psicológico, y fue con una de las personas que vio el video de Barbero. Se comunica, ¿verdad?, conmigo, pues nada, comenzamos el proceso, damos la cita y todo lo demás. Y en esas primeras dos sesiones, obviamente, pues nos estamos conociendo. Yo trato de ser bastante jocoso para obtener mucha información, porque cuando son hombres, pues es más complicado. Y en esa tercera sesión, este joven me dice, oye, doctor, hubo algo que a mí me llamó la atención y yo no he dejado de pensar desde el día que nosotros hablamos.
0: Ajá.
1: Y yo, pues cuéntame. Obviamente, yo tengo que ser completamente flexible en la sesión porque psicólogos pues también trabajamos con un plan. Y yo me detengo, suelto todo lo que tengo, cuéntame. Y me dice, es que tú me hiciste una pregunta de que hasta qué nivel académico yo había estudiado. Yeah. Y yo he identificado que quizás me puedo sentir hasta en una competencia con mi pareja, porque yo estudié un grado asociado y mi pareja está terminando un doctorado. En la quinta sesión, este muchacho ya está completamente matriculado, ¿verdad?, para culminar su bachillerato y ya tiene piensos de hacer una maestría.
0: Wow.
1: Mira la diferencia de una simple pregunta que no fue la razón principal por la cual fue a sesión, y mira todo esto.

0: que ha ido construyendo esta persona. En eso fue en junio, así que ya estamos básicamente terminando agosto, así que 3 meses por ahí.
1: Qué duro. Y también yo apunté aquí que también como uno lo dice, porque por ejemplo, que no fue el caso, pero yo me acuerdo una vez, yo a mí me decían siempre, ah, que tú, si quieres tener una pareja, tú tienes que aprender a perdonar a tu mamá y perdonarte a ti. Y todo el tiempo me decían también, perdonarme a mí. Yo, pero ¿qué tú quieres, que me pare frente a un espejo y me como que te perdono? Como que, ¿qué hago? Y todo el tiempo me decían eso. ¿Y qué pasa? Que una vez también me dieron eso, como que, ah, si tú no perdonas a ti, no perdonas a tu madre, qué sé yo, qué arribes, no vas a tener nunca pareja. Y eso sí que me chocó. Y yo dije, espérate, déjame ver qué tú haces entonces, porque yo quiero tener una pareja, ¿entiendes? Entonces yo iba a muchos psicólogos, pero una psicóloga en específico que yo fui, ella me empezó a hablar unas cosas de mami que quizás todo el mundo me las hablaba, pero ella me las habló de una manera que yo las pude comprender. Y por eso yo como que, a veces la gente te dice las cosas como que tienes que perdonar, un ejemplo. Pero no es hasta que alguien te explica como que algo en específico, una palabra que la cambió, yo no sé, que tú entendiste, ah, eso es perdonarme. Porque qué sé yo, con los demás no lo entendía. Y a veces pasa eso, que tú,
0: claro,
1: con una persona, como te lo digo en ese momento, que sigue siendo más o menos lo mismo, lo pudiste captar con esta persona en específico, como que, ah, eso es lo que yo tengo que hacer.
0: Dentro de todos estos procesos, una de las cosas para poder llegar a lo que tú mencionas, ¿verdad? De esto del perdón y toda esta cuestión, oye, lo más básico es aprender a conocernos. Una vez aprendamos a conocernos, nuestra meta principal es vivir. Esa es una. Dos, pasemos de esta cuestión de nosotros querer entender todo lo que nos pasa. Muchas veces nosotros no vamos a lograr entender. Con el simple hecho de poder comprender por qué sucedió, porque la palabra entendimiento, uno dice, diantre, pues, entendí, pero me quedé igual.
1: Ajá.
0: ¿Entendiste?
1: Ajá.
0: Pues en este proceso, cuando tú comprendes y cuando tú te integras dentro de lo que ocurrió, ahí es donde tú dices, caramba, yo siento que viví lo que esa persona vivió o lo que yo viví, ¿verdad? Hace 3 años atrás. Y ahí, con un poquito más de aprendizaje, tú vas a poder, ¿verdad?, llevar esta línea y decir, ya puedo quizás comprender, ¿verdad?, esta parte que me ocurrió o que le ocurrió a la persona, y por eso fue que se dieron ciertos hechos en la vida. Y de ahí es donde tú empiezas a partir en este proceso de decir, pues mira, pues ahora pues puedo perdonar, ahora puedo ejecutar uh-huh. ciertas cosas. ¿Por qué? Porque tienes un poquito más de información que en ese momento no te la dieron.
1: Uh-huh.
0: Y muchos de nuestros problemas salen de la falta de información, de la falta de comunicación y obviamente la falta de contenido. Muchas uh-huh. veces no tenemos todos los panoramas. Uh-huh. Y es porque simplemente en ese momento no tenía por qué tenerlo.
1: Ya
0: que los tienes, tú montas tu rompecabezas, lo viste súper cool, ya literalmente está cuadradito y tienes todas las piezas bien puestas, pues es el momento de yo empezar entonces a ejecutar esa perfección que yo estoy viendo en ese rompecabezas. Uh-huh. Es nuestra vida.
1: Sí,
0: nuestra vida se compone, un día hoy montas una pieza, mañana montas la otra, porque si ya tuviésemos todas las piezas montadas, tú y yo no estuviésemos hablando ahora mismo.
1: Literal. Adicional a, por ejemplo, los hombres no lloran o XY pensamiento, ¿cuáles son otros reflex de pensamientos que un hombre puede tener que te pueden llevar al acto de cometer un suicidio o tener una crisis mental heavy?
0: Ok. En ese caso, básicamente estos son los que se dan, ¿verdad?, a nivel cultural, el de que el hombre no llora, de que tengo que ser el proveedor y de que realmente tengo que ser una persona fuerte. Si aparte de esto, y ya nosotros descartamos, ¿verdad?, todo esto que acabas de mencionar, probablemente, ¿verdad?, puede hacer que la persona pues tenga algún diagnóstico, algún trastorno que no esté identificado. Okay. Así que eso es bien importante. Otra de las cosas es que muchos problemas, a los hombres específicamente, nos lleva a diferentes áreas. Yo digo diferentes áreas porque cuando tenemos alguna situación que no puedo controlar o no puedo manejar, para poder apaciguar el dolor, prefiero o tomar un medicamento, eso es uno. Dos, refugiarme en el alcohol. Tres, en algún tipo de sustancia. Uh-huh. ¿Por qué? Por lo regular, el ser humano no está preparado para experimentar dolor. Y eso es un punto importante. Y mucho menos los hombres. ¿Ok? A veces nosotros queremos hacernos los fuertes, pero nos da un dolorcito y nos da miedito.
1: Sí, sí, sí.
0: ¿Okay? Eso es parte del proceso. Pero lo pasamos por alto. Uh-huh. Pero muchas veces, cuando ya es un dolor demasiado fuerte, pues yo voy a recurrir a otro tipo de cosas que me va a ayudar a mí a yo poder seguir funcionando. Uh-huh. Y cuando digo funcionando es levantarme y estar de pie. Uh-huh.
1: Funcionando entre comillas.
0: Exactamente. Pero cuando ya esto se convierte, ¿verdad?, en una problemática, quizás que ya yo no esté encontrando ninguna otra alternativa que no sea la de buscar ayuda psicológica, pues entonces la mejor alternativa es entonces no estar aquí. ¿Por qué? Porque
1: sí.
0: Pues ya agoté todo.
1: Para su mente ya la agotó todo.
0: Ya agoté todo. Un ejemplo, si una persona tiene problemas económicos, pues le pedí chavos prestados a mi familia, hasta, ¿verdad?, todas las financieras, el crédito está trepado, pero no sabemos por qué tenemos problemas económicos, porque no logro comprenderlo. Uh-huh. Sin embargo, si nosotros vamos a un lugar y volvemos, el psicólogo a veces funciona como financiera, uh-huh, en el sentido de que no te va a resolver el problema económico, pero te va a poder redirigir, uh-huh, en muchas de otras áreas que tú puedes encontrar o identificar el proceso económico.
1: Literal.
0: Así que eso es una de las cosas que se trabaja.
1: Ya. Tengo aquí estas dos preguntitas, mira. Porque ahorita, quedándole un poquito para atrás, yo apunté aquí como que a veces caemos también mucho, pienso yo, como que en un mundo bien individualista. También yo siento por el ahorro, porque exacto, como tú decías ahorita en los comentarios, como que vemos mucho Dios te bendiga o qué bonito, lo que sea, ¿verdad? Pero, realmente, y pasa lo mismo, por ejemplo, si como el video del barbero, uh-huh, que más allá de solamente como que escucharlo, yo siento que tenemos que, el ser humano, poco a poco, uh-huh, tiene que, a ver, en este caso estamos de hombre, pues como que cuidarnos. Y por ejemplo, yo tengo un pana que hace poquito tuvo una situación con un familiar, y tengo otro pana que también tuvo una situación que se le murió su abuela. Pues en esas situaciones yo constantemente estaba como que escribiéndoles, como que estás bien, cómo estás, en qué puedo hacerle ayuda. Por ejemplo, cuando se le murió la abuela a mi pana, yo le dije, voy a estar en casa todo el día desde esta hora hasta ahora, puedes caerle aquí cuando te dé la gana. Uh-huh. ¿Ves? Y yo siento que nosotros como hombres tenemos que cuidarnos, y claro, más allá de solamente preguntar el cómo tú estás, porque es un protocolo de preguntar cómo estás y que tú me digas, porque a veces preguntamos cómo estás, pero es para que tú me digas que estás bien y más, sí, nada, no es que yo quiero saber todos tus problemas, sí, amigo,
0: cierra,
1: mío.
0: Cierra.
1: ¿Sabes? Ajá. Pues yo siento que tenemos que, como hombres, como que romper eso de, uh-huh, ser tan individuales y tanto ajoro de que yo tengo que hacer lo mío, nadie va a estar por mí. Porque eso no creo que ayuda, al contrario, lo que ayuda es que sí nos ayudemos, o sea, que sí hablemos, sí, claro, si alguien te dice, mira, estoy pasando esta situación, que le demos ese chequeo. Yo tuve un amigo mío que hace poquito me estaba contando una cosa y me dijo como que ha tenido pensamientos suicidas, me vino a la mente ahora, y yo rápido le dije, papi, tranquilo, vamos a hablar de esta cosa, pero te voy a ¿cómo se llama esto? A recomendarle, okay, que se dice, no sé.
0: Sea ayudar o recomendarle
1: a
0: algún...
1: A una amiga psicóloga. Okay. Y yo le dije, te voy a pagar las secciones que tenga que pagar, te las voy a pagar yo.
0: Ok.
1: ¿Me entiendes? Porque para mí, a mí me dio miedo cuando me dijo eso. Y fue como que, no, bro, tú no vas... O sea, si ese pensamiento llegó ahí, ya esto es un super red flag.
0: Sí, ya está tocando la puerta.
1: Ajá. Y yo dije...
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1: ¿Cómo explicarle a una niña o a un niño que su papá se ha ido para no volver? ¿Cómo hacerle entender que su padre ha sido asesinado? Es una de las preguntas más difíciles que muchos han tenido que enfrentar. Hoy escucharemos el testimonio de una mujer que vivió esa tragedia siendo apenas una niña. Le arrebataron a su padre de la forma más dolorosa, pero ¿cómo ella logró sanar y perdonar al asesino? Escucharemos en un rato. Bienvenidos a este programa Encuentro, donde compartimos historias que cambian el corazón. Antes de escuchar el relato de nuestra invitada, les recordamos que pueden visitar nuestro portal en internet www.encuentro.ca para conocer más sobre nuestros contenidos y dejarnos sus mensajes. Es momento de darle la bienvenida a nuestra invitada de hoy, Nilsa. Muchísimas gracias por aceptar nuestra invitación. Es un verdadero gusto tenerle con nosotros en este espacio. Bienvenida.
2: Okay, muy buenos días a toda nuestra hermosa audiencia del programa Encuentro. Una bendición de parte de Dios poder estar aquí compartiendo con ustedes cómo es que Dios de verdad en su fidelidad y en su amor pone los ojos en cada uno de nosotros. Y algo que siempre yo recuerdo en la palabra y a mí me ha marcado es que no fuimos nosotros que lo escogimos a Él, fue Él que nos escogió a nosotros.
1: Bueno, Ilsa, háblanos un poco de su familia. ¿Cómo se compone su familia?
2: Yo soy de nacionalidad guatemalteca, primeramente para todos los que escuchan, y tengo 16 años de estar en Bolivia. Mi familia está integrada por mi mamá, tres hermanos, de los cuales una también es pastora en esta nación de Bolivia. Pues la historia mía es haber perdido a mi papá a la edad de 10 años. Que esa es la parte de mi vida que me marca para yo acercarme a Dios.
1: ¿Cómo fue ese impacto de aquella pérdida de su padre?
2: Sí, a la edad de 10 años, un día trágico en el que a mi papá lo asesinan. Él fue asesinado y ese día del suceso de él es como que mi papá era un taxista. Claro, en una vida en que desordenada, en el alcoholismo, uh-huh. Una familia muy desintegrada, no había un matrimonio, aunque todos los hijos éramos hijos del mismo padre, pero había un hijo que había quedado con la abuela. Uh-huh. Y es como que de por sí había una marca de alcohol, de una desintegración familiar, no un buen hogar, ¿no? Hasta que ese día es como que él nos deja en casa y él se va. Y sin saber que nosotros ya nunca más lo íbamos a volver a ver, ¿no?
1: ¿Cómo fue, Nilsa, ese impacto cuando recibió el comunicado que su padre fue asesinado? ¿Cuál fue el impacto en su vida como hija?
2: Sí, el primer impacto fue de que haber visto entrar ya la caja directamente fue, no solo fue una noticia, sino era ver a la edad, claro, de 10 años, no mucha confusión, ver a mi mamá llorando, ver a mis hermanos, sobre todo una pequeña que fue la que tuvo que ir con ella a reconocer el cuerpo donde lo dejaron muerto. Y bueno, el impacto mío fue ver llegar esa caja a las 2 de la mañana, donde que yo lo había visto por última vez a las 6 de la tarde del día anterior, ¿no?
1: Y eso me imagino ha de ser fuerte porque vio a su padre salir con vida, pero ya regresa en un cajón. Eso es muy fuerte para una niña de su edad, ¿no es cierto?
2: Sí, y la verdad es que sí, porque una cosa que yo vi que empezó a marcar y fue como de ahí el buscar a Dios, es como una figura, ¿no? Que siempre, siempre, y para aquellos que escuchan, la figura del padre de verdad es tan vital en la vida de todo ser humano. Sí. Y era como para mí el haber perdido algo tan valioso como lo era mi padre, el saber que él ya no estaba, que toda mi vida iba a ser sin él, que siempre iba a haber ese vacío, esa carencia, ese amor, esa provisión aún que el Padre da, ¿no? Entonces es ahí donde realmente yo empiezo a encontrar en Dios en Dios, cuando ese trauma, se podría decir, vino a mi vida, es donde yo primero cuestioné a Dios, porque como una niña, yo decía, pero ¿dónde estaba Dios? O sea, ¿por qué Dios ha hecho esto? ¿Por qué Dios me lo quitó? ¿Por qué Dios se lo llevó? Y es como que uno tiene todas esas incógnitas en su corazón, ¿no?
1: Nilsa tenía apenas 10 años cuando su vida cambió para siempre. Su padre fue asesinado y con ese dolor vinieron muchas preguntas, especialmente hacia Dios. ¿Por qué me lo quitaste? Se preguntaba una y otra vez. Ahora ella nos contará cómo con el paso del tiempo fue encontrando respuestas, cómo enfrentó su dolor, su rabia y cómo finalmente logró perdonar. Escuchemos su historia.
2: Sí, el que realmente aún a la edad de 10 años, yo empiezo aún en casa a escuchar cantos. Era como que solo nadie me llevaba a mí a una iglesia cristiana, claro, sino es como que aún yo fui primicia del evangelio en mi casa. Solo escuchaba lavando en los platos en casa, a veces limpiando, que justo en un parque donde estábamos, cerca de mi casa, ahí cantaban y se proyectaban películas. Era el tiempo del impacto en la ciudad de Guatemala, donde se llevaban películas a los parques, se hacía un evangelismo, había mucho, mucho evangelismo en la calle, lo que llamábamos las campañas evangelísticas de predicadores, y es ahí donde yo empiezo a escuchar primeramente los cantos que alababan a Dios, y era como que muchos cantos hablaban de Él es mi Padre, Él es mi Dios, y es como que esa unción, podría decir ahora, ¿no?, y presencia que una letra involucra, empezó a tocar mi corazón para yo acercarme en medio del vacío que había en mi corazón, ¿no?
3: Cuando usted se acercó a Dios, ¿Él llenó ese vacío de su corazón?
2: Plenamente, porque la verdad de que aún a esa edad de 10 años es como que yo llego ahí y puedo entender. Realmente no se me olvida una de la película con la que yo vine a Cristo, que es una película que se llama El guardián de mi hermano, y realmente la trama de la película era como un hermano daba su vida por su hermano, ¿verdad? Pero más de allá es como que ahí es donde vemos que Dios también nos amó incondicionalmente, ¿verdad? Y a través de esas escenas, de ver cómo el otro no tenía la culpa, pero sin embargo la tomó, es como que eso llega a tocar mi corazón y decir, realmente es verdad, el amor de Dios es lo único que te llena, porque solo Él te ama sin condición, aunque no entendamos.
3: Nilsa, ¿qué sentía en su corazón por aquella persona que le quitó la vida a su padre?
2: Pues como todo ser humano, odio. Odio, amargura, resentimiento, y la verdad de que llevó mucho tiempo el saber como la verdad por qué le habían quitado la vida, ¿no? Pero durante yo crecía era como que eso venía a mi corazón, ese resentimiento de saber por qué lo han hecho, por qué lo mataron así tan vilmente, ¿no? Pero es como que cuando uno conoce a Dios es donde ya Él te llena con ese amor y uno puede llegar a perdonar. También, aunque yo nunca lo conocí, nunca supe su nombre, ya cuando yo era mayor, pero nunca igual pude volverlo a ver porque esa persona se fue a Estados Unidos y ya nunca más le volvimos a ver.
3: Y hoy, cuando se recuerda de aquella pérdida que tuvo, de aquel momento, ¿qué siente en su corazón al recordar esta historia?
2: Pues ahora solo gratitud. Gratitud primeramente por ese padre que Dios me permitió tener aunque sea 10 años de mi vida, ¿no? Pero el que en el caminar y cuando realmente empiezo a caminar en Dios, mi familia llega a Dios, me voy dando cuenta que Él es realmente nuestro Padre Celestial, que Él, como dice, hay un versículo en Salmos que dice, aunque tu padre y tu madre te dejaren, con todo yo te recogeré. Y realmente ese fue mi caminar y el de mi familia, en el ver que han pasado más de 40 años y no hay un papá, pero realmente ahora todos servimos al Señor, dos somos una pastora, yo misionera, aún mi mamá ha llegado a la nación de Bolivia por las dos hijas que estamos aquí, y es como ver esa bendición familiar de que cuando encontramos a Dios, realmente encontramos el sentido de la vida, que no hay un padre físico, pero Él ha podido llenar cada detalle de nuestra vida y de nuestra familia.
3: Y Él le ayudó también a poder perdonar a aquella persona quien le quitó la vida a su padre. Ya no siente hoy rencor, odio, ya perdonó ese pasado.
2: Sí, la verdad de que sí. Hace 2 años recién estuve en Guatemala por última vez y cuando yo llego ahí, justo en la entrada de mi departamento está el cementerio, es como que ya solo veo eso como decir, bueno, aquí un día quedaron los restos de mi padre, pero realmente hay una vida más grande a la que Dios me ha llamado aún a las naciones. Visito mi país y visito mi ciudad, mi gente, con ese recuerdo nomás de amor, de gratitud, y que tal vez puedo decir algo que también nos marca, ¿no? Que a los que amamos a Dios, todo ayuda para nuestro bien.

0: Nilsa, ¿qué le diría a aquellas personas quienes nos escuchan, que tal vez tiene un rencor, un odio por alguna razón en su corazón y que no puede perdonar? ¿Qué mensaje le diría a ellos?
1: Que realmente la falta de perdón es algo que nos mata más a nosotros mismos. A veces el sentimiento es decir como que tú quieres dañar a una persona, pero realmente te dañas tú más que el dañar a otro. La misma palabra de Dios es clara, ¿no? Que si nosotros no perdonamos, tampoco Dios no nos perdona a nosotros. Por eso Él dice, perdona nuestras deudas como nosotros perdonamos a nuestros deudores. Entonces, algo que yo en el caminar aprendí, que el perdón no es un sentimiento, es una decisión. Y realmente cuando tú valoras lo que Dios te ha perdonado a ti, yo llegué a un punto de decir, si Él me perdonó tanto a mí, ¿quién soy yo para no perdonar a otro también?
0: Nilsa, muchas gracias por su tiempo, por compartir con nosotros su historia aquí en Encuentro.
1: Muchas gracias y dejo ese mensaje a todos aquellos que escuchan este programa Encuentro, que fiel es el que te llama, el cual también lo hará. Él lo hizo con mi vida y como lo vuelvo a decir, no, yo no lo escogí. Él fue el que me escogió a mí y es un privilegio.

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1: Y estamos aquí hoy en esta poderosa hora del Señor. Este es tu amigo, tu hermano Johnny Ramírez. Y estamos aquí haciendo una pequeña y grandiosa avanzada que despierta el alma de los oyentes. Así la titulé. Y era para dejarte saber, entre este paréntesis, lo grandioso que es ser parte de una emisora como Radio Avivamiento, una emisora ubicada aquí en el corazón de Hartford, una emisora que ha cambiado muchos corazones, una emisora que personalmente fue uno de los instrumentos que Dios usó para con su hermano, su amigo Johnny Ramírez. Y estamos en el 2025 y se me consta que hay muchos que están escuchando por primera vez y hay otros que por primera vez nos están escuchando. Pero sabemos que en esta emisora lo que fluye de la misma es palabra de vida y de adentro. Estamos en esta hora instando al corazón del oyente a que se haga parte de esta gran familia, de esta bendición, donde sembrar en tierra fértil es un privilegio. Tenemos, mis hermanos, mis amigos, muchos que escuchan esta estación. Pero quisiéramos expandir, como dice la palabra del Señor, expandir nuestras estacas, sabiendo que este evangelio que estamos predicando cambia la vida. Hemos escuchado muchos testimonios, hemos escuchado muchas personas decir: estaba en este lugar de angustia, estaba en este lugar, escuché una palabra a través de esta emisora. Y yo le recuento mi testimonio. So, te extendemos la invitación y estamos aquí haciendo esta avanzada para dejarte saber que eres, que puedes ser parte de esta gran emisora, familia. ¿Cómo? Johnny, ¿cómo? ¿A dónde? ¿Y cómo lo hago? Saber que somos parte de esta emisora trae los beneficios de, número uno, saber que el evangelio de Cristo es predicado una y otra vez, repetidas veces, 24/7 al día, los 7 días de la semana. Sí, esta emisora está encendida 7 días a la semana, 24/7, con palabras de vida, palabras de aliento, palabras de fe y de esperanza, que llegan en el momento oportuno e inoportuno. Y sabemos que la palabra cambia la atmósfera, cambia la vida a favor de aquel, el Dios de gloria. Ese es el primer beneficio. El saber, el segundo beneficio es que el saber que tú sabes que lo que se está predicando a través de Radio Avivamiento es palabra de vida, de esperanza, de consuelo, de restauración, palabra que edifica, combinándolo con canciones, melodías, predicaciones, enseñanza, donde la comunidad se beneficia, la comunidad latinoamericana se beneficia, porque el dialecto aquí es en español. Y usted sabe que el hermano Johnny integró en su programación alguien que lo diga en español y en inglés, los dos. So, sabemos que nuestra raza latina, aquí en Hartford, a través del mundo entero, donde llegue esta transmisión, puede que hable más de un lenguaje. So, también estamos impactando esa área. Estamos impactando diferentes comunidades. Pero sabes que de aquí emana palabra de vida y de aliento. Ese es el segundo beneficio. Y tercero, que nosotros dominicano, puertorriqueño, ecuatoriano, la raza latinoamericana, la gente de Latinoamérica tiene su emisora de habla hispanoamericana de fe, con la cual nos podemos congraciar, identificar, testimonio, música variable, mensaje que llega al corazón, enseñanza bíblica. Son tres beneficios que no podemos encontrar en ninguna parte, y más en este 2025, donde se necesita palabra de aliento una y otra vez, donde estamos caminando en un margen bien fino, que vemos cómo se propaga, no hay que hablar de eso, que nos gustaría prender el radio, y ahí está, y estará Radio Avivamiento. Por esa razón, es que le pedimos que económicamente se haga parte de esta familia, porque usted va a saber que está sembrando en tierra fértil. No hablamos de cantidad, hablamos de esa actitud que de parte de los tres beneficios, que son tres beneficios que cambian el corazón del hombre, porque los tres beneficios hay palabra de Dios. Saber que somos parte de una familia, una emisora que lo que hace es transformar el corazón de la comunidad latinoamericana, aquí en Hartford, Connecticut, y de aquí para el mundo. 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Pero así como le abro el corazón para hablarle de esto, quiero decirle que estas cositas cuestan algo. Las computers, los transmisores, las antenas, es nuestra petición al Dios del cielo, a que esta palabra de vida y de aliento llegue a lugares remotos, donde tal vez no hay televisiones, tal vez, donde lo que hay son radios, o la cama de un hospital, donde no, el doctor no permite a nadie que entre, pero puede llegar una transmisión de radio. Por eso le invitamos al pueblo a que se haga partícipe de esta familia radial, donde cada vez que usted prende la radio y lo pone ahí, ahí está Radio Avivamiento con una palabra de vida de aliento. Así que vamos a regresar en unos cuantos minutitos. Estamos en esta pequeña avanzada donde impacta y cambia el corazón del oyente, trayéndolo a reconocer que lo que se hace aquí es la voluntad de Dios. Radio Avivamiento lo que hace es esparcir el mensaje del Evangelio de Cristo. Y tú puedes ser parte de esta gran familia de Radio Avivamiento. Aquí yo los voy a dejar con esta tremenda alabanza de Ezequiel Colón. Largo viaje. Regresamos en breve. Estás escuchando esta emisora Radio Avivamiento. Y ya venimos en breve con la dirección y a dónde usted nos puede escribir. Aquí está Ezequiel Colón.

No ha sido fácil, han sido varios años en la cual un hombre que tenía una visión, comenzó esta visión de Radio Avivamiento. No ha sido fácil, ha sido a veces cuesta arriba, a veces ha sido a veces más fácil que otras veces, pero el Dios de gloria ha recompensado, sabiendo que lo que hacemos aquí en Radio Avivamiento es traer una palabra de vida, de aliento, de fe y de esperanza. Por eso no nos cuesta a nosotros hablar de que necesitamos su ayuda, necesitamos su fidelidad a Dios y su ayuda, porque usted también sabe o se tiene que enterar de que hay vidas que necesitan escuchar palabra de vida y de aliento. 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Y sabrá Dios si tú eres uno de esos fieles que dona 10 dólares, 20 dólares, 30 dólares, y solamente Dios sabe las vidas que han venido a los pies de Cristo, porque Radio Avivamiento se ha mantenido de pie y ha podido pagar sus cositas y se ha mantenido al aire, expandiendo, comprando más antenas, más monitores, trayendo palabras de esperanza. Y personas como tú y como yo, en un momento dado escuchamos una palabra de vida y Dios nos cambió el lamento en gozo. Y todo porque tú y yo no lo pensamos dos veces y dijimos: déjame sembrar ahí. Ahí donde veo el producto, donde prendo la radio y escucho que se predica palabra de vida. Palabra no fornicada, de aliento, que levanta, que restaura. Una emisora cristocéntrica. Esa emisora es Radio Avivamiento. Y hoy está en esta pequeña avanzada donde despierta el corazón del oyente a que seas parte de esta, tu familia, de Radio Avivamiento. Porque estamos convencidos que la palabra del Señor cambia el corazón del hombre de una manera tal que es irreconocible por el ser humano. Donde a veces el ser humano no se da ni de cuenta, ni lo puede creer, pero fue una palabra de vida que cambió a esa persona. Fue una palabra de vida que rompió esas cadenas. Y esa palabra de vida 24/7 sale de aquí. Porque esta emisora trabaja 24 horas al día, 7 días a la semana. Cuesta un poco. Hay que pagar sus billes, hay que pagar sus transmisores, hay que pagar la luz, hay que pagar esas cositas. Pero por eso hacemos esto, esta mención, para recordarles a ustedes, gente bella y hermosa, familia de Radio Avivamiento, a que no se cansen, a que no se rindan, sigan portando, sigan sembrando, que el resultado se está viendo. El resultado se está viendo y vienen grandes cosas. Vienen grandes cosas y la comunidad se va a beneficiar. Grandes proyectos, grandes cosas que Radio Avivamiento tiene en la agenda para el 2025. Pero sentimos de nuestro corazón hacer un llamado, hacer esta entre paréntesis para hacerte recordar esto, que aquí el producto se ve. Se ve cuando nos llaman y nos hablan, nos escriben. Estaba escuchando esa emisora, Johnny, esa palabra de vida. Wow, pero sí. ¿A qué hora? A las 3 de la mañana. ¿En serio? Sí. A las 3 de la mañana Radio Avivamiento estaba encendido con una palabra de vida y de aliento. A las 2 de la mañana, a las 5, a las 4. ¿Por qué? Porque esta emisora está encendida 24 horas al día, 7 días a la semana. Amén. Nos puedes escribir a Radio Avivamiento estaba encendido con una palabra de vida y de aliento. A las 2 de la mañana, a las 5, a las 4. ¿Por qué? Porque esta emisora está encendida 24 horas al día, 7 días a la semana.

recibida y bien utilizada y puesta en obra. Aquí no jugamos a eso. Aquí se siembra en práctica esa semilla y tú vas a ver cómo las vidas van a escuchar de este mensaje de buenas nuevas. Aquí yo los voy a dejar con otra poderosa alabanza más de nuestro hermano, del grupo que tú y yo conocemos bien, Grupo Oasis. Sin tu presencia y tu presencia conmigo no va, le dijo Moisés a Dios, yo no voy a ningún lado. Eso se cuenta en el libro de Éxodos. Así que no te despegue esta emisora Radio Avivamiento. Ya nos están escuchando en la 100.1 FM, Hartford, Connecticut. Aquí estamos en la 100.1 y nos están escuchando en Bolton, tanto como en Litchfield. Bolton nos escuchan a través de la 90.9 y en Litchfield County nos están escuchando a través del 89.3. Así que les envío saludos. Dios me los bendiga. Dios me los continúe bendiciendo. Les amo en el amor de Cristo. Ya regresamos en breve. Este es tu amigo, tu hermano Johnny Ramírez. No te despegue, que venimos en breve con unas cuantas más palabras para hacer recordatorios vigentes. Y recuerda que esta es tu emisora preferida desde aquí, desde Hartford, para el mundo, alcanzando almas para Cristo, porque a eso nos llamó Dios, a alcanzar almas para Cristo.

Regresamos. No sé si usted ha escuchado esa historia impactante de nuestro hermano y quien fue un hombre de Dios llamado Zaqueo. Zaqueo fue estremecido, lo rechazaban porque pues era judío y recaudaba fondos de los judíos para entregárselo a los romanos y fue marginado. Pero este Zaqueo tenía una necesidad en un punto de su vida y escuchó que Jesús pasaba por allí. Este Zaqueo también fuiste tú y también fui yo. Pero hay muchos Zaqueos también que ansian escucharle una palabra de vida, una palabra de aliento. Este Zaqueo dice la palabra que no, como no podía ver a quien hablaba y no podía escuchar bien porque era pequeño de estatura, encontró un árbol sicómoro y corriendo delante de este árbol subió para ver a Jesús, porque Jesús iba a pasar por allí. Mire lo que un hombre o una mujer necesitado de una palabra son capaces de, porque reconocen que la palabra de Dios cambia el corazón. Cuando se llega a este punto en la vida, pues es necesario, se busca escuchar una palabra de vida. Y radio avivamiento no se cansa.

cansa de hacer eso. 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Y Zaqueo no fue el mismo. Zaqueo no fue el mismo. Esta palabra de vida le cambió la vida a Zaqueo. Una palabra de vida le cambia la vida a cualquiera, no importa donde, que esté en prisión, esté en la cama de un hospital, esté en el auto sufriendo, llorando, al punto del suicidio. Una palabra de vida cambia el entorno de cualquier persona. 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Y puedes venir a los previos si quieres. Pero te quiero dar las gracias por ser un Gedeón, por atreverte. Así que quiero que sepan que los amo mucho. Radio Avivamiento los ama mucho. Este recordatorio sé que va a germinar en tu corazón, porque sabemos que esta emisora nació en el corazón de Dios, y que nosotros los latinoamericanos, de la puertorriqueño, ponle nombre, ecuatoriano, necesitamos escuchar una palabra, pero en nuestro lenguaje. Y Radio Avivamiento no se ha cansado de hacer esto por muchos años. Y no vas a escuchar otra cosa que no sea una palabra de vida. Una palabra de aliento. 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Ya regresamos y los dejo con esta alabanza a través del grupo Oasis Ministry. Ya regresamos en breve. No te despegues, y recuerda que esta es tu emisora favorita, Radio Avivamiento, alcanzando almas para Cristo.

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4: Por ejemplo, lee el libro El Poder del Metabolismo y gana información correcta y puede evaluar las cosas correctamente, qué como, qué me afecta, qué me sube el metabolismo, qué me lo reduce, qué efecto tiene el hongo este, por qué es que el estrés me engorda. Usted lo entiende, pero ahora usted toma buenas decisiones. Al tomar buenas decisiones, usted impacta positivamente el metabolismo. Así que lo que usted aprende a nivel mental, de su conocimiento, le ayuda a manejar el metabolismo. Pero ¿qué pasa? Una de las cosas que pasan es que muchas veces una persona fracasa no es porque su metabolismo solamente esté lento, que es cierto que está lento, es porque también tiene algo en su mente que no le deja tener éxito. Entonces, una de las cosas que se explica en el libro El Poder del Metabolismo es ¿cómo usted hace cuando usted va a empezar una dieta, cuando usted toma una decisión de usted adelgazar, de bajar, de controlar su diabetes, lo que sea? Es importante que usted mire también el aspecto mental. Entonces, una de las cosas que se ha descubierto que funciona de forma uniforme es que usted haga un ejercicio mental para prepararle para lograr su meta. Usted tiene una meta. Usted está aquí y usted quiere llegar a la meta. Pero para llegar a la meta, tiene que haber una secuencia de eventos, de tiempo, de acciones que hay que tomar para llegar a esa meta. Ahora, ¿qué le puede parar en estas acciones para llevar a su meta? Pues lo único que le puede parar es su mente. No hay otra cosa. Así que si usted está en control completo de lo que está pasando en su mente y está en control completo de la información que necesita para mejorar su metabolismo, pues usted hace los pasos correctamente y va a llegar a su meta. Y si no está llegando a su meta, tiene que ser que algo en la parte de su mente está mal, ya sea en cuanto a adquirir el conocimiento correcto, algo que no entendió, o ya sea en cuanto a que usted no se ha preparado para el proceso. Entonces, en el libro El Poder del Metabolismo se habla de hacer el ejercicio mental. El ejercicio mental para prepararse, para uno tener éxito y lograr su meta, parte de la premisa de que la mente controla el cuerpo. El cuerpo no controla la mente. Definitivamente, lo que usted piensa tiene un impacto hormonal, tiene un impacto nervioso y afecta el cuerpo. O sea, cuando una persona está bajo severo estrés emocional, de pareja, de problemas de trabajo y demás, pues las hormonas del cuerpo, el sistema hormonal, responden creando cortisol y otra serie de hormonas que engordan. Por eso hay mucha gente que no puede adelgazar porque tiene estrés. Tiene estrés con su pareja, con su trabajo, con las finanzas, con lo que sea. Por eso hay un capítulo en el libro que dice, el estrés engorda. Es verdad que el estrés engorda. Y es verdad que el estrés engorda. ¿Por qué? Porque todo lo que afecte a su mente, que le causa una condición de peligro, que le causa una condición de incomodidad, de tristeza, le va a afectar el sistema hormonal. Y como el cuerpo se maneja el metabolismo a través del sistema hormonal y el sistema nervioso, pues se le va a afectar. Entonces, es importante mirar el aspecto mental. ¿Qué es lo primero que una persona debe hacer cuando va a adelgazar? Cuando tiene una meta para lograr con el tema del metabolismo, lo primero que tiene que hacer es este ejercicio que le voy a explicar ahora. El ejercicio es este. Haga una lista de todo lo que usted ha hecho en su vida, para todo lo que ha hecho para mejorar su cuerpo. En otras palabras, todas las dietas que usted ha hecho, todos los gimnasios que usted se unió alguna vez, todas las veces que usted llegó a un acuerdo con una amistad de que iba a caminar, aunque después lo dejara, y haga la lista. Y usted va a ver que la lista es bastante larga. Usted va a ver que, por ejemplo, hubo una ocasión que usted dijo, bueno, no comer de noche. En otra fue al nutriólogo, como dicen por allá en México, ¿verdad? Acá en Puerto Rico decimos nutricionista, dietista. Otra vez fue al doctor. Otra vez compró pastillas milagrosas, algo que le vendían en televisión, que si usted se lo tomaba se iba a poner delgado. Otra vez hay personas que usaron enemas, porque alguien le dijo que era que el intestino estaba sucio. Hay personas que dijeron, no voy a comer nada más que vegetales. Y otro dijo, no, voy a hacer la dieta Atkins, por lo tanto voy a comer nada más que carne. Y otro dijo, no, voy a quitar la grasa. Ok. No, otro, voy a contar las calorías. La lista puede ser interminable. Si usted hace una lista de todo lo que usted ha tratado de distintas formas en todas las épocas de su vida, todo lo que usted ha tratado para usted lograr adelgazar o devolver la salud a su cuerpo, se va a dar cuenta que puede ser bastante larguita. Ahora, una vez que usted tome una hoja de papel y haga esa lista completa de todo lo que usted ha tratado, todas las pastillas milagrosas que ha comprado, todas las fajas esas especiales que vibraban, que tenían luces, que tenían calor, todas las cremas que usted haya comprado, todos los teces chinos que alguna vez se le ocurrió tomar, todas las veces que usted creyó que alguien le estaba vendiendo algo que le iba a poner delgado, háganos la lista, que no se le quede nada. Cuando termine de hacer esa lista, primero usted se va a dar cuenta de todo lo que ha hecho para lograr su meta. Todo eso que usted trató se convierte en propósitos fallidos. Estamos hablando de cosas que a usted le fallaron en la vida, cosas que a usted le hicieron sentirse que fracasó. Pues eso es su lista de propósitos fallidos. Haga esa lista primero. Una vez que haga esa lista, ahora tiene usted que hacerse una pregunta importante. La pregunta es esta, se la escribo aquí. La pregunta es, ¿cuál era mi propósito básico en todos estos intentos que hice anteriormente? ¿Cuál era? O sea, ¿qué cosa era lo que le movía a usted a hacer todo esto? El propósito básico puede ser tan distinto como somos todas las personas. Puede ser que usted diga, o no, mi propósito básico era poderme poner una ropita que mi marido se entusiasmara mirándome. Y no, mi propósito básico era no tener problemas de salud para poder jugar con mis nietos. O mi propósito básico era poder sacar una ropa que la tengo colgada en el closet hace tiempo y no la puedo sacar ni usarla porque ya no me sirve. O mi propósito básico era lucir bien como cuando yo me casé. O sea que van a haber tantos propósitos básicos distintos como existen personas distintas. Nadie va a tener un propósito básico igual a otro. Así que la clave es que usted localice cuál era su propósito. Vamos a decir, por ejemplo, que su propósito era ponerme la ropa que a mí me gusta. Por darle un ejemplo, si su propósito básico fuera ponerme la ropa que a mí me gusta, pues esa era la razón que le mueve a usted para todo eso que usted trató que fracasó. La próxima pregunta, después de que usted encontró el propósito básico, que es este, es: ¿todavía me interesa? Si la contestación a esta pregunta es sí, usted va a tener éxito. Si la contestación a esta pregunta es dudosa, usted va a fracasar. Porque la única forma de lograr una meta clara, es teniendo un propósito claro para lograrla. No se puede lograr ninguna meta si no hay un propósito. El propósito es lo más importante que existe. Si usted tiene un matrimonio y su matrimonio le funciona, es porque tiene un matrimonio de tener un matrimonio exitoso. Así que haga este ejercicio, está explicado en el libro de Poder de Metabolismo, para que tenga éxito. Usted merece tener éxito. Y esto se los comento porque la verdad siempre triunfa.

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0: existe y todos los días hay la palabra del día.
1: Y cae como la lluvia, destila como el rocío.
0: No hay paz para los malos, dijo Jehová. La Biblia, Isaías 48:22. En una sociedad que está rodeada del mal y que se complace con el mal, es muy importante presentar esta palabra y presentar lo que dice Dios sobre los que hacen el mal. No hay paz para los malos. Muchos hacen el mal y luego se preguntan, ¿por qué no tienen paz? No todos disfrutan la paz, sino solo el remanente que es fiel a lo bueno y que se ha apartado de su camino de maldad. Los malos serán excluidos de toda fuente de paz.

0: ser tentado no es pecado, porque cuando somos tentados, el pensamiento viene a nuestra mente y en ese momento tomamos una decisión. Podemos aceptarlo, aferrarnos a eso, pensar en eso, y cuando nos damos cuenta nos ha atrapado. O cuando el pensamiento viene a nuestra mente, podemos dejarlo ir.
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0: La tentación es parte de la vida. Por donde vea, hay personas siendo tentadas a hacer esto y tentadas a hacer aquello y lo otro, y por lo general defienden sus acciones. Y en este mensaje quisiera que hablemos de cómo confrontar sabiamente la tentación. Y para eso le invito a acompañarme a 1 Corintios capítulo 10, versículo 13. No os ha sobrevenido ninguna tentación que no sea humana, todos la han tenido, pero fiel es Dios, Dios no cambia, que no os dejará, le pone un límite, que no os dejará ser tentados más de lo que podéis resistir, sino que dará también juntamente con la tentación la salida para que podáis soportar. Pablo aquí escribe a los creyentes. Para el no creyente, esto no funciona. No tienen la promesa de que Dios les ayudará en la tentación si han rechazado a su Hijo Jesucristo, quien es la fuente de todo lo bueno en nuestra senda, fuente de nuestra salvación y de nuestra fortaleza diaria mediante la presencia del Espíritu Santo. No pueden usar este versículo. Para el creyente en Cristo, esto debe ser parte de su vida diaria, parte de su armadura, parte del muro de protección que usa a diario cuando sea que llegue la tentación. Y con eso en mente quiero que veamos varios aspectos de la tentación que creo que si escucha con atención y considera en su propia vida podrá saber cómo enfrentar la tentación cuando ésta llegue. Hay dos maneras de confrontarla. Una es muy insensata y dice, sabes, no necesito eso, no me afecta. O puede confrontarla muy sabiamente. Una de dos. La decisión es nuestra. Entonces, lo primero que quisiera es que entendamos ciertas cosas que necesitamos para confrontar la tentación sabiamente. Y lo primero es que necesitamos entender lo que es. Si alguien le dijese, al fin y al cabo, ¿qué es la tentación? Puede darles esta breve definición. Una tentación es una incitación a desobedecer a Dios, a rebelarnos en su contra y actuar a nuestro modo. Eso es. Ahora, quizás usted se pregunte, ¿cuál es el origen de la tentación cualquiera que ésta sea? En primer lugar, podemos decir que no viene de Dios. Y lo acabamos de ver en el pasaje que leímos, el cual dice, no os ha sobrevenido ninguna tentación que no sea humana, pero fiel es Dios, que no os dejará ser tentados más de lo que podéis resistir, sino que dará también juntamente con la tentación la salida. Mire, si Dios fuera parte de la tentación, este versículo no estuviera allí. La Biblia dice que Dios no tienta a nadie. Nuestra tentación no viene de Dios. Ahora también debemos entender la naturaleza misma de la tentación para poder confrontarla sabiamente. Permítame decirle algo. Hablamos del origen. Surge de la fantasía. Mire, ¿qué es la fantasía? Bueno, es sencillamente la facultad de visualizar. Por ejemplo, de eso se trata la tentación, la facultad de pensar y visualizarse participando o teniendo o logrando algo que está fuera de la voluntad de Dios para su vida. Visualizarlo y comenzar, escuche bien, comenzar a disfrutar lo que visualice en su mente y lo que piense en su mente. Puede visualizarlo y pensar en eso, meditar en eso, y disfrutarlo en su mente. Pero sabemos que después de un tiempo no se queda solo en la mente. Ese es el gran peligro y la naturaleza de la tentación. Y si lo piensa por un momento, ¿en qué consiste el negocio multimillonario de la pornografía? Consiste en alguien viendo una hoja de papel o lo que sea y pensar en eso, visualizarlo, ponerse en el lugar de eso, meditar en eso, hasta que finalmente el diablo les venza. De eso se trata ese negocio. Creado alrededor de un ataque satánico en la mente de alguien, en sus emociones, su voluntad y su propio ser. Mire, quizás usted deje a sus hijos en casa y ellos por accidente encienden algo en la televisión y al principio no entienden. Luego sí entienden. Y cuando se vienen a dar cuenta, ya han sido atraídos y Satanás usa cualquier medio posible para destruirle a usted, a su familia, a sus amigos, a todo el mundo. Es un negocio multimillonario creado alrededor de la propuesta de Satanás y ha sido exitoso. Ahora bien, necesitamos entender la diferencia entre una tentación y una prueba. La meta de Satanás al tentarnos es destruirnos y que caigamos. La meta de Dios al permitir pruebas es fortalecernos. Y al ser probados, vernos aprobados por Dios como resultado de pasar por las pruebas. Una prueba no necesariamente es una tentación. Una tentación es el deseo que nos lleva a alejarnos de Dios. Una prueba es algo que Dios permite en nuestra vida y la permite para traernos a su aprobación y fortalecernos en esa prueba. Ahora quisiera aclarar algunas ideas falsas acerca de la tentación que muchos tienen y dicen, bueno, estoy en pecado contra Dios porque he sido tentado. Preste mucha atención. Escuche bien esto. Una tentación en sí no es pecado. De serlo, Jesús habría pecado. Él fue tentado en el desierto, 3 veces Satanás lo atacó, pero Jesús no pecó. Pensó al respecto, tuvo que haber pensado porque dio una respuesta muy racional y agradable a Dios, pero pecó, no, no en lo absoluto. Amable oyente, ser tentado no es pecado porque cuando somos tentados, el pensamiento viene a nuestra mente y en ese momento tomamos una decisión. Podemos aceptarlo, aferrarnos a eso, pensar en eso, y cuando nos damos cuenta, nos ha atrapado. O cuando el pensamiento viene a nuestra mente, podemos dejarlo ir. No tenemos que tomarlo, prestarle atención, meditar en eso, fantasear con cualquier pensamiento que nos venga a la mente. Dios ha actuado en nuestras vidas de modo tal que tenemos el privilegio de decidir. Entonces, no soy responsable de lo que venga, soy responsable de tomarlo, aferrarme, tratar de encontrar placer en eso o dejarlo pasar. Usted puede escoger. Ahora quizás alguien preguntará, bueno, la mejor forma de confrontar la tentación es huir de ella. En algunas ocasiones sí, salga de allí. La mayoría de las veces no se puede correr. Entonces, lo que debemos hacer es edificar nuestras defensas para que no importa qué dardos lance Satanás a nuestro corazón, no importa lo que arroje a nuestra mente, no importa lo que nos presente, no tengamos que ceder. ¿Cómo opera? ¿Cómo funciona la tentación en nuestra vida? Y para asegurarme que capte bien esto, le daré algunos puntos sencillos. Comienza con un pensamiento. Toda tentación empieza en la mente con el pensamiento que sea. Ese pensamiento se basa en la idea de fantasía o imaginación. Por ejemplo, tiene un pensamiento y fantasea con eso, o sea, comienza a imaginarse. Se imagina que tiene mucho dinero, o se imagina que tiene una relación sexual con alguien, se imagina eso. Y al imaginarse eso, comienza a desearlo. ¡Oh, sería maravilloso! Así que hay un deseo. Luego debe tomar una decisión, porque se involucra su voluntad. ¿Haré esto o no? ¿Pensaré de esta manera o no? Luego viene la decisión. ¿Ve lo profundo que se ha afianzado en usted? pensamiento, imaginación, deseo, voluntad, decisión. Luego viene el consentimiento y dice, lo haré. Y luego el pecado. Si se fija, la palabra consecuencia ni siquiera está ahí. Y eso pasa. Al venir un pensamiento de tentación, es solo un pensamiento y luego se convierte en imaginación, luego en un deseo, voluntad, decisión, luego consentimiento y pecado. Ahora quisiera que tomara nota de la siguiente afirmación. El poder de la tentación sexual es su oferta engañosa de placer inmediato sin penalidad. Ese es el poder de la tentación sexual, su oferta engañosa de placer inmediato sin penalidad. Por ejemplo, en el Sermón del Monte, en Mateo 5, note lo que dijo Jesús en el versículo 28. Pero yo os digo que cualquiera que mira a una mujer o a un hombre para codiciarla, ya adulteró con ella o con él en su corazón. O sea, cualquiera que mire con codicia en su corazón, mire, ya han pasado esta etapa. O sea, vino el pensamiento, lo tomaron, se aferraron, comenzaron a codiciar, ya han cometido adulterio en su corazón. Por eso, escuche bien, por eso hay que detenerse desde el principio. Ahora, escriba también esto, así empieza. Ese pensamiento comienza como una chispa que aumenta a una llama, luego hay fuego y puede estallar en un infierno. Así funciona. Comienza como una chispa, se convierte en una llama, luego hay fuego, luego es un infierno, todo se quema. Ahora quisiera que escribiera otra afirmación, porque esta es otra verdad. Cada acto de pecado sexual nos debilita para la siguiente tentación. Cada vez que alguien cede ante la tentación sexual, se debilita para la siguiente tentación sexual. Así es nuestro cuerpo y Satanás aprovecha cualquier oportunidad para destruirnos. Mire, todo el mundo tiene aspectos vulnerables en su vida. No son los mismos pecados para todos. Y usted puede tener aspectos vulnerables en algunas ocasiones y en otras pasa eso y ya ha dejado de afectarle. No tiene que vivir en constante temor de ser desobediente a Dios. Puede, escuche bien, puede tomar algunas decisiones en su vida y decir, por ejemplo, esto no cuadra con quién soy. No toleraré esto en mi vida. Señor, has prometido poner un límite a todas mis tentaciones. No quiero eso en mi vida. Decido por un acto de obediencia a ti, confiar en ti, que si viene a mi mente o a mi corazón un pensamiento que no cuadre con tu voluntad, lo dejaré ir. Confío en que me fortalecerás para identificarlo y dejarlo ir. No hay que esperar para decir, bueno, a veces en el futuro. No, la decisión es suya. Y tiene la promesa de Dios. Escuche bien, que Dios ha establecido un límite para la tentación en la vida de cada uno de sus hijos, para que ninguno de nosotros pueda decir, Señor, es tu culpa porque las tentaciones fueron tan fuertes que no pude resistir. Bueno, si no obedece a Dios, si no confía en Él, y si vive una vida que es medio carnal, quizás no se aplique esta promesa. Pero Dios le pone un límite. Mire, usted debe aceptar la verdad de que las tentaciones en su vida son limitadas por el Dios Todopoderoso y Satanás no puede extenderlo. Son limitadas por Dios Todopoderoso. Usted tiene el privilegio, la confianza y la seguridad de decir no, porque tiene el respaldo del Padre Celestial. Ya hemos analizado en qué consiste la tentación. Ahora, debemos asumir la responsabilidad de nuestra tentación. Señor, soy responsable de haber dejado entrar esto en mi mente y corazón. La derrota es inevitable mientras culpemos a alguien más. Estoy seguro que conoce a personas así. Quieren culpar a alguien. Hijos que quieren culpar a sus padres, se culpan unos a otros, el jefe culpa a quien trabaja bajo su supervisión y así sucesivamente. Pero mire, amable oyente, si quiero ser victorioso sobre la tentación, debo aceptar el hecho de que soy responsable personalmente de lo que creo y pienso y de lo que permito en mi vida. Mientras estemos culpando a alguien más, lo que hacemos es dejar la puerta abierta para Satanás. Luego pienso también que somos responsables de nuestra defensa. Es decir, Si voy a ser tentado y puedo tener una defensa, soy responsable. Así que debemos enfocarnos en el cuadro completo. Entonces, al ser tentado, podemos ver el cuadro pequeño que dice, así de placentero parece, así de provechoso, todo el mundo lo hace, es perfectamente aceptado. Ese es el cuadro pequeño. El cuadro completo es así. Esto puede destruir mi vida. Esto no es quien soy. El cuadro completo es preguntarnos, ¿quiero esas consecuencias en mi vida? Al comenzar a hacer preguntas legítimas que son importantes, nos daremos cuenta de que no queremos las consecuencias de eso en nuestra vida. Ahora, hay una palabra que quiero que escriba. Alerta, esté alerta. Evite estar muy hambriento, muy enojado, muy solo, ni muy cansado, porque vea estas cuatro cosas. Al tener demasiada hambre, su cuerpo funciona de cierta manera. Si está muy enojado, se involucra en su mente y sus emociones. Si está muy solo, se siente necesitado. Si está muy cansado, simplemente querrá algo. Entonces, ese es terreno para un ataque satánico. Cuando comience a sentir algo, pregúntese, ¿estoy bajo ataque? Si es así, ¿qué debe hacer? ¿Busque algo de comer? ¿Deje su enojo? Llame a un amigo o a alguien con quien pueda hablar y tome una siesta. Eso resuelve estas cuatro necesidades. No hay que ceder. Si estoy bajo ataque, si es así, ¿qué debe hacer? Busque algo de comer, deje su enojo, llame a un amigo o a alguien con quien pueda hablar y tome una siesta.

0: Curioso, si se ve como dispuesto a violar la voluntad de Dios y sus leyes para obtener lo que quiere, eso mismo es lo que hará. Luego, lo diré así. No podrá defenderse de ataques satánicos si no lee la palabra de Dios, sencillamente no podrá. Por eso es que la mejor forma de edificar esa defensa es en las mañanas al despertar, que una de las primeras cosas que haga sea leer la palabra de Dios y lo siguiente es que debe hacer de la oración parte vital de su vida. Ahora permítame decirle algo de la oración por un momento. La gente dice, yo oro. Hábleme de su vida de oración. Bueno, en las mañanas al despertar me digo, Dios mío, ayúdame hoy. Y pienso en cosas por las que necesito orar y me dirijo al trabajo hablando con Dios de eso. Así es. ¿Qué tal si tratara así a su esposa o esposo? Si no pasa tiempo en oración y en la palabra de Dios, se hundirá. Satanás lo atrapará. Si pasa por alto la Biblia, usted dirá, ¿cuánto tengo que leer? Dios se lo mostrará. ¿Debería tener pasajes favoritos? Claro que sí. ¿Escuchará Dios mi oración? Sí lo hará. Si usted es uno de sus hijos, Él le escuchará. Usted necesita dar tiempo a Dios para hablarle. Mire, la Biblia debe convertirse en el libro guía en su vida. Quizás alguien diga, bueno, eso de postrarse de rodillas, no sé. Permítame decir esto. ¿Cree usted que Dios es quien dice ser? ¿Está de acuerdo en que Dios es santo y recto, absolutamente perfecto y eterno? ¿Está de acuerdo con eso? Si lo cree, ¿no cree que Dios merece un poco de reverencia? Y lo menos que puedo hacer es bajar mi rostro en su presencia y hablar con él y escucharlo. Quizás usted piense, bueno, ni siquiera soy creyente. Permítame decirle esto. Entonces, no tiene chance, no lo tiene. Solo al aceptar a Cristo como su Salvador es que el Espíritu Santo viene a su vida a morar, a darle guía y dirección, a fortalecerle y a impulsarle a decir no cuando sea necesario. Fuera de él no lo logrará, porque sería solo usted contra ese gran poder satánico, terrible, hostil, que todos confrontamos al aceptar a Cristo como Salvador. Tiene al Espíritu de Dios en usted. Luego, al escuchar los principios bíblicos, cuando comience a aplicarlos a su corazón, Él le fortalecerá y facultará para que se rija por ello y sea victorioso y venza, no importa lo que sea. La decisión es nuestra. Y mi oración es que usted tome esa decisión, pidiéndole al Señor Jesús que perdone sus pecados, rindiendo su vida a Él, reconociendo que no puede solo. Vea las consecuencias de su vida de desobediencia. Empeorará, no mejorará. Y si confía en Dios, se sorprenderá de cuánto puede mejorar.
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2: Usted y yo vamos a enfrentar batallas hasta el último día de nuestra vida. 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
1: La Biblia dice: al que mucho se le ha dado, mucho se le demandará. Esto quiere decir que mientras más años tiene de ser cristiano, más debe servir. 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
2: Recuerdo haber hablado con un pastor amigo mío. Él nunca me dio el nombre de personas específicas, pero hablábamos de los maestros de escuela dominical, los miembros del coro, los diáconos, los miembros de la junta administrativa, que se esfuerzan y trabajan en la iglesia, y a la vez de los muchos miembros que solo llegan y se sientan y no hacen nada. Recuerdo haber mirado hacia la congregación y haber visto personas que habían estado 5 o 7 años y aún no habían hecho nada. Han escuchado sermón tras sermón, verdad tras verdad, año tras año, y no han hecho nada. ¿No creen que eso es un insulto a nuestro Dios? Se supone que la enseñanza edifica, refuerza, equipa, da confianza para hacer lo que Dios quiere que haga. Y si no lo hace es porque cree que Dios no sabe o no puede o no le conoce y le da oportunidad de este servicio que usted no puede cumplir. Amable oyente, ¿no le parece un insulto a la grandeza y al poder de Dios Todopoderoso? Dios nunca nos pide lo que anticipadamente ya nos ha dado.
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La idea es sencilla: escucharla, repetirla y guardarla en el corazón.

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1: 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Hebreos 10:23. Mantengamos firme la esperanza que profesamos, porque fiel es el que hizo la promesa. Hebreos 10:23. Mantengamos firme la esperanza que profesamos, porque fiel es el que hizo la promesa.

el que hizo la promesa. Y ahora oremos esa palabra. Padre amado, hoy decido mantener firme mi esperanza en ti, porque tú eres fiel y cumples tus promesas. Cuando tenga miedo o no vea la respuesta, fortalece mi fe y ayuda a confiar en tu tiempo y en tu voluntad. Pongo en tus manos mis preocupaciones y mi futuro, sabiendo que nunca me abandonarás. Mantendré firme la esperanza que profeso, porque Él es el que hizo la promesa. En el poderoso nombre de Jesús. Amén. 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

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Mantengamos firme la esperanza que profesamos, porque fiel es el que hizo la promesa. Hebreos 10:23. Mantengamos firme la esperanza que profesamos, porque fiel es el que hizo la promesa. Hebreos 10:23. Mantengamos firme la esperanza que profesamos, porque fiel es el que hizo la promesa. Y ahora oremos esa palabra. Padre amado, hoy decido mantener firme mi esperanza en ti, porque tú eres fiel y cumples tus promesas. Cuando tenga miedo o no vea la respuesta, fortalece mi fe y ayuda a confiar en tu tiempo y en tu voluntad. Pongo en tus manos mis preocupaciones y mi futuro, sabiendo que nunca me abandonarás. Mantendré firme la esperanza que profeso, porque Él es el que hizo la promesa. En el poderoso nombre de Jesús. Amén. 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

0: Tell the person next to you.
1: Dígale a la persona a su lado.
0: You have the right.
1: Tienes el derecho.
0: To remain silent.
1: A guardar silencio.
0: People who love to talk don't like hearing that.
1: Aquellos que le gustan hablar no le gustan oír eso.
0: Most of us have heard the words.
1: La mayoría de nosotros hemos oído las palabras.
0: You have the right to remain silent.
1: El derecho a guardar silencio.
0: They are part of what we commonly known as the Miranda rights.
1: Son parte de lo que muchas veces conocemos como los derechos de Miranda.
0: Typically connected to an arrest.
1: A menudo conectado a ser arrestado.
0: And although this phrase may be connected to an experience.
1: Y aunque esta frase ha sido conectada a una experiencia.
0: None of us would like to be in.
1: Que ninguno de nosotros quisiéramos estar.
0: The right to remain silent.
1: El derecho a guardar silencio.
0: Is actually meant for our protection.
1: En realidad existe para nuestra protección.
0: Because sometimes.
1: Porque a veces.
0: Responding.
1: Responder.
0: Or trying to explain ourselves.
1: O tratando de explicarnos.
0: Can do more harm than good.
1: Puede ser más daño que beneficio.
0: Have you ever had your kids trying to explain to you the mistake?
1: ¿Has tenido que tus hijos están tratando de explicar su error?
0: And you're trying to tell them, hey,
1: y tú le estás diciendo,
0: you're getting in more trouble. Stop.
1: Estás entrando en más problemas. Para ahora.
0: My youngest daughter yesterday.
1: Mi niña más pequeña ayer.
0: I was trying to say something, trying to sound like I'm cool.
1: Estaba tratando de decir algo, tratando de sonar como si fuera cool.
0: She looked at me.
1: Ella me miró.
0: In the middle of me saying what
1: I
0: was
1: saying. En medio de yo decir lo que estaba diciendo.
0: Said, Dad.
1: Y dice, papi.
0: Stop talking.
1: Para de hablar.
0: And I'm like. I don't care if I'm embarrassed.
1: Y yo digo,
0: she's like, no.
1: Me importa ser avergonzado.
0: Dad.
1: No, papi.
0: Stop talking.
1: Para de hablar.
0: Okay.
1: I
0: was just trying to sound cool.
1: Es que yo estaba tratando de sonarme cool.
0: Sometimes the wisest thing we can do.
1: A veces la cosa más sabia que podemos hacer.
0: Is simply exercise our right to say nothing at all.
1: Es simplemente ejercer nuestro derecho a decir absolutamente nada.
0: Well, today I'd like to borrow this phrase.
1: Hoy quisiera tomar esta frase prestada.
0: And look at it from a different perspective.
1: Y mirarlo de una perspectiva diferente.
0: When we arrive at Isaiah 36.
1: Cuando llegamos a Isaías 36.
0: Jerusalem is under immense pressure.
1: Jerusalén está bajo una presión inmensa.
0: Assyria is the dominant military power in the region.
1: Es el poder militar dominante en esta región.
0: Its king,
1: su rey,
0: Sennacherib has invaded Judea.
1: Ha invadido a Judea.
0: Or Judah.
1: A Judá.
0: And now his representative comes to Jerusalem.
1: Y ahora llega su representante a Jerusalén.
0: With a message designed.
1: Con un mensaje diseñado.
0: To intimidate King Hezekiah and the people.
1: A intimidar al rey Ezequías y su pueblo.
0: But I want you to notice.
1: Pero quiero que noten.
0: That this Assyrian official.
1: Que este oficial asirio.
0: Or representative.
1: O representante.
0: He doesn't immediately attack Judah.
1: Él no ataca inmediatamente a Judá.
0: If you notice.
1: Si notan.
0: We read a little bit of it.
1: Lo leímos un poco.
0: He starts with asking questions.
1: Él empieza haciendo preguntas.
0: Then he makes accusations.
1: Luego hace acusaciones.
0: Challenges Hezekiah's confidence.
1: Él cuestiona la confianza de Ezequías.
0: And ultimately.
1: Y al fin.
0: He dares.
1: Él se atreve.
0: To challenge their confidence in God.
1: A retar la confianza en el Señor.
0: Then in verses 16 and 17.
1: Luego en versículos 16 y 17.
0: He then offers them peace.
1: Después le ofrece paz.
0: Provision.
1: Provisión.
0: In another land.
1: Y otra tierra.
0: If.
1: Si.
0: They surrender.
1: Ellos se rinden.
0: I want you to notice their strategy.
1: Yo quiero que noten su estrategia.
0: Of the Assyrians.
1: De los asirios.
0: The enemy wasn't only threatening them.
1: El enemigo no solamente los estaba amenazando.
0: He was trying to sell them something.
1: Él le estaba tratando de vender algo.
0: And then get them to surrender.
1: Para que ellos se rindan.
0: Not simply with intimidation.
1: No simplemente con intimidación.
0: But through conversation.
1: Sino a través de conversación.
0: Did you hear what I said?
1: ¿Oyeron lo que yo dije?
0: I said he wasn't just simply trying for them to surrender.
1: Él no simplemente estaba tratando que ellos se rindieran.
0: With intimidation.
1: Con intimidación.
0: He was also trying for them to surrender.
1: Él estaba tratando que ellos se rindieran.
0: Through conversation.
1: A través de conversación.
0: He wanted them to listen.
1: Él quería que ellos escucharan.
0: Engage.
1: Participaran.
0: And that they would eventually respond.
1: Que finalmente ellos respondieran.
0: That reminds me of Pastor Carla's message on Genesis 3.
1: Eso me recuerda del mensaje de la pastora Carla en Génesis 3.
0: Where we see a similar strategy from the enemy.
1: Donde vemos una estrategia similar del enemigo.
0: The Bible tells us,
1: la Biblia nos dice,
0: that the serpent,
1: que la serpiente,
0: initiated a conversation with Eve,
1: empezó una conversación con Eva,
0: by asking,
1: al preguntar,
0: did God really say?
1: ¿Con qué Dios ha dicho?
0: And it made me wonder.
1: Y me hizo preguntarme.
0: What if Eve had never answered?
1: ¿Qué pasaría si Eva no le contestara?
0: What if she had refused to entertain the question?
1: ¿Qué pasaría si ella no entretenía la pregunta?
0: And simply walked away.
1: Y simplemente ella siguiera caminando.
0: Now I'm not saying that because I would have done any better.
1: Ahora no lo estoy diciendo porque yo haría mejor.
0: I'm saying that.
1: Lo digo
0: because it serves to me as a reminder,
1: porque me sirve a mí como un recordatorio,
0: that not every question,
1: que no toda pregunta,
0: deserves an answer,
1: se merece una respuesta.
0: Not every voice,
1: no toda voz,
0: deserves your attention,
1: se merece tu atención.
0: Not every conversation,
1: no cada conversación,
0: deserves our participation,
1: se merece nuestra participación.
0: Because sometimes,
1: porque a veces,
0: the first contact,
1: el primer contacto,
0: the first words,
1: las primeras palabras,
0: the first question,
1: las primeras preguntas,
0: the first statement,
1: las primeras frases,
0: may seem innocent,
1: quizás parezcan inocente,
0: but it's like a predator,
1: pero es como un depredador,
0: sending someone a DM,
1: mandándole a alguien un mensaje directo,
0: that simply says hi,
1: que simplemente dice hola.
0: To which the hi itself isn't the danger.
1: Lo cual el hola en sí no es un peligro.
0: But rather the hook for an interaction.
1: Sino es un anzuelo para la interacción.
0: That poses the greater danger.
1: Que trae un gran peligro.
0: The predator waits for a response.
1: El depredador espera a una respuesta.
0: That opens the door to conversation.
1: Que abre una puerta para conversación.
0: And eventually gives access.
1: Y eventualmente le da acceso.
0: I wonder who has been given access.
1: Me pregunto a quién ha dado acceso.
0: Because the enemy just said hi.
1: Porque el enemigo simplemente dijo hola.
0: And as creepy as that sounds.
1: Y tan horripilante que suena eso.
0: Spiritually.
1: Espiritualmente.
0: Some of us have been answering messages.
1: Algunos
0: we should have deleted.
1: Hemos estado contestando mensajes que se supone que borráramos.
0: The enemy has already planted questions.
1: El enemigo ya ha estado sembrando preguntas.
0: What if God doesn't come through?
1: ¿Y qué pasa si Dios no llega?
0: What if God has forgotten about me?
1: ¿Y qué si Dios se ha olvidado de mí?
0: Could it be?
1: ¿Puede ser?
0: That you feel that way because that's just the way you are?
1: ¿Que te sientes así porque así eres tú?
0: And so instead of recognizing the voice and shutting it down,
1: así que en vez de reconocer la voz y cerrarlo,
0: we keep engaging.
1: Seguimos participando.
0: We start analyzing it.
1: Empezamos analizándolo.
0: We start to worry.
1: Empezamos a preocuparnos.
0: And we start questioning.
1: Y empezamos a cuestionar.
0: Until we lost our peace and our focus.
1: Hasta que perdemos nuestra paz y nuestro enfoque.
0: All because,
1: todo porque,
0: we gave attention to a voice,
1: le dimos atención a una voz,
0: that never deserved an answer,
1: que no se merecía una respuesta.
0: Does any of this sound familiar?
1: ¿Algo de esto suena familiar?
0: Whose voice have you been listening to?
1: ¿Qué voz has estado escuchando?
0: Whose questions have you been entertaining?
1: ¿De quién son las preguntas que vas entreteniendo?
0: And could it be,
1: ¿y puede ser,
0: that you've entertained that voice,
1: que has entretenido esa voz,
0: because it didn't sound strange,
1: porque no sonaba raro,
0: but rather because it sounded familiar,
1: sino más bien que sonaba familiar?
0: For the truth is, my brothers and sisters,
1: la verdad es, hermanos y hermanas,
0: the most dangerous voice,
1: la voz más peligrosa,
0: isn't always the one we don't recognize,
1: no es siempre la que no reconocemos,
0: but the one that knows how to speak our language,
1: sino la que sabe hablar nuestro idioma.
0: And that's exactly what happened in Isaiah 36.
1: Y eso es precisamente lo que ocurrió en Isaías 36.
0: By verse 11.
1: Para el versículo 11.
0: And around verse 13.
1: Y alrededor del versículo 13.
0: Hezekiah's officials,
1: los oficiales de Ezequías,
0: essentially told the Assyrian representative,
1: esencialmente le habían dicho al representante de Asiria,
0: speak to us in Aramaic.
1: Háblanos en arameo.
0: Don't speak Hebrew.
1: No hables en hebreo.
0: Where everybody can understand you.
1: Para que todos te puedan entender.
0: But you know what the Assyrian representative did?
1: Pero ¿sabes lo que hizo el representante asirio?
0: He refused and he spoke Hebrew.
1: Él se rehusó y habló en hebreo.
0: Because he knew the people of Judah would understand Hebrew.
1: Porque él sabía que el pueblo de Judá entendían al hebreo.
0: He wanted the people of Judah to hear him.
1: Él quería que el pueblo lo oyeran a él.
0: He deliberately spoke their language to get their attention.
1: Él intencionalmente habló su idioma para recibir su atención.
0: And listen, just because a voice sounds familiar,
1: y escuchen, no simplemente porque una voz suena familiar,
0: I need you to understand that that doesn't mean that it comes from God.
1: Yo necesito que entiendas que eso no quiere decir que llega del Señor.
0: The enemy knows how to speak our language.
1: El enemigo sabe hablar nuestro idioma.
0: He knows what scares you.
1: Él sabe lo que te intimida.
0: He knows what attracts you.
1: Él sabe lo que te atrae.
0: He knows how to get your attention.
1: Él sabe cómo recibir tu atención.
0: He knows how to get you to respond.
1: Él sabe cómo hacerte responder.
0: He knows what your red buttons are.
1: Él sabe cuáles son tus botones.
0: He knows how to get you angry.
1: Él sabe cómo enojarte.
0: He knows how to get you out of your worship.
1: Él sabe cómo sacarte de tu adoración.
0: He knows how to get you out of your peace.
1: Él sabe cómo sacarte de tu paz.
0: He knows that little bit of tick that gets you.
1: Él sabe esa cosita que te toma a ti.
0: He knows what you like.
1: Él sabe lo que te gusta.
0: He knows what you don't like.
1: Él sabe lo que no te gusta.
0: So you come out of church.
1: Así que sales de la iglesia.
0: You heard the word.
1: Oíste la palabra.
0: You worship the Lord.
1: Adoraste al Señor.
0: You declare a new life.
1: Declaraste una vida nueva.
0: The Lord touches you.
1: El Señor te toca.
0: You feel His presence.
1: Siente su presencia.
0: And as soon as you come out of that parking lot.
1: Y tan pronto de salir de ese estacionamiento.
0: The enemy knows.
1: El enemigo sabe.
0: That all it takes is somebody to cut you off.
1: Que lo único que toma es que alguien te corte la calle.
0: Before you lose your peace.
1: Para que tú pierdas tu paz.
0: But I want us to leave with something very simple but very profound
1: pero
0: today.
1: Quiero que nos vayamos con algo muy simple pero muy profundo.
0: Don't miss what the Lord is trying to say to you this morning.
1: No te pierdas.
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Hey, what's up, amigo? Estás escuchando a Radio Avivamiento, avivando tu día y fortaleciendo tu fe. Oye, a veces uno no necesita otro consejo. Necesita que alguien le recuerde, respira, Dios todavía está en control. Y cuando a veces nos hemos preocupado por algo que semanas después dijimos, mira esto y yo sufriendo, nada te turbe, mi amigo, nada te espante. Esa frase tiene siglos, pero todavía it's different, ¿verdad que sí? Así que si hoy tienes la mente a mil por hora, baja un poquito las revoluciones y deja que esta canción te ministre. Nada te turbe. Aquí en Radio Avivamiento, no te vayas.

familia, Dios te bendiga. Gracias por estar aquí en la sintonía de Radio Avivamiento. Escúchame, let me tell you something que todavía nos toca el corazón aquí en los estudios de la radio. Un oyente nos contó que ella trabaja de noche como visiting nurse. Shout out to all the nurses out there. Ella estaba cuidando una familia durante el overnight a un niño. En esa casa, Radio Avivamiento se queda sonando bajito toda la noche. Después de muchos años, ella, alejada de la iglesia, una noche escuchó una palabra poderosa durante sus horas de trabajo en ese hogar, y después entró una canción que le llegó directo al corazón. Era como que en esos 15 minutos fueron exclusivamente para ella, Dios y ella, a través de esta emisora. Y mira lo que hizo Dios. Esa mujer volvió a su iglesia, está sirviendo nuevamente al Señor y a su comunidad. That's why we keep going, my friends, porque tú nunca sabes quién está escuchando en silencio, en un carro, en una casa, trabajando de noche o pasando por un momento difícil. Y mientras Dios sigue expandiendo el territorio, también aumentan las necesidades. Porque, mi amigo, esto cuesta trabajo y cuesta dinero. Las torres, engineering, equipo, permisos, documentos y abogados. Hay que hacer todo eso para hacer las cosas, hermano. Hay que hacer las cosas bien. We're volunteers, eso también lo puedo decir. Yo tengo mi propio trabajo secular, yo soy enfermera, trabajo mi turno y luego paso tiempo con mi familia, y aún así Dios me ha permitido la bendición de estar aquí contigo hoy. 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Qué poderoso, ¿verdad? Y ahora vamos con una música que sigue llevando esperanza. Así que dale, DJ.

Hey familia, ¿cómo están? Aquí seguimos con Dios al frente y el volumen arriba. Oye, Radio Avivamiento sigue creciendo, sigue llegando a nuevos lugares, and we are so excited about what God is doing. 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No la mayoría, todos amamos lo que es este ministerio. Somos voluntarios, tenemos trabajos seculares, nuestras familias. We don't depend on the radio ministry. I want to be clear about that. 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Y te dejo con esto. Cuando nosotros sembramos juntos y oramos juntos y apoyamos, podemos llevar el mensaje más lejos. Bueno, y ahora sí, súbele que viene música para bendecir tu corazón. Dios te bendiga.

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0: es una enfermedad, no es simplemente un estado de ánimo, no se quita diciendo, vamos, dale, levántate, dale. No, eso no se quita así. Necesita tratamiento, y si tu pareja está deprimida, tenés que entender que tu pareja está enferma. Lo prometido es deuda, hoy fortaleciendo familias, matrimonios. ¿Cómo estás, Silvia?
1: Muy bien, fortaleciendo nuestro matrimonio cada sábado
0: así es,
1: juntos.
0: Así es, no se lo pierda, porque cada sábado estamos poniendo un programa con consejos que le van a ayudar a restaurar, revitalizar, todos los
1: fortalecer nuestro matrimonio.
0: Tu matrimonio. La semana pasada terminamos la serie que trataba sobre lecciones que aprendimos en 30 años de matrimonio, que fueron unas cuantas. Uh-huh. Hablamos, uy, creo que 12 o 13 en total. Disfruté mucho ese programa, disfruté mucho. La verdad que me gustó mucho compartir eso.
1: Sobre todo porque para nosotros es una gran fiesta, imagínense, 30 años, estamos celebrando
0: 30
1: la vida.
0: Años, 4 hijos, un nieto, una nuera, otro yerno por llegar. Ay, mi madre, está felices. Llegando a todo eso. Bien, hoy queremos hablar acerca de qué pasa cuando tengo un cónyuge depresivo. Uh-huh. Un tema muy difícil, porque la depresión...
1: Tan popular. En este momento.
0: Ha sido llamada la enfermedad del siglo XXI, uh-huh. La depresión. Uh-huh. Es cuando más juguetes tenemos en la vida, muchos más cosas que el siglo pasado, y estamos más depresivos.
1: Y creo que mucho tiene que ver el tema de las redes sociales, de estar con un teléfono continuamente, una computadora, que ha separado al matrimonio y también aísla a la persona que está en eso, y a la vez es una fuente de comparación increíble.
0: Claro.
1: Porque la gente dice, todos tienen una vida feliz y yo una vida miserable.
0: Exactamente.
1: Porque se compara.
0: No confundir la depresión con el bajón emocional.
1: Claro, ahí
0: porque
1: está.
0: Todos tenemos bajones emocionales a veces, pero la depresión es cuando usted cae emocionalmente y ahí se queda y no puede levantar, ¿entendés? Uh-huh. Entonces como que caíste en un bajón y ahí te quedas, y estas personas dicen, bueno, no sé, mi marido, mi esposa, nada le motiva, no duerme nunca, o duerme todo el día, o duerme demasiado, claro. no tiene interés en nada.
1: A veces se manifiesta con insomnio y a veces con dormir todo el día.
0: Exactamente.
1: Con ganas de llorar, y otros que lloran todo el día y otros se activan todo el día, o sea, se cae en el activismo.
0: Exactamente. No, el deprimido no siempre está tirado, a veces es trabajólico.
1: Sobreestimulado.
0: Exactamente. Entonces, ¿cómo ayudo a un cónyuge que está... En ese cuadro? Bueno, en primer lugar, entendiendo, escucha bien, entendiendo de que tu pareja está enferma.
1: O sea que la depresión es una enfermedad.
0: Es una enfermedad, no es simplemente un estado de ánimo, no se quita diciendo, vamos, dale, levántate, dale. No, eso no se quita así. Necesita tratamiento, y si tu pareja está deprimida, tenés que entender que tu pareja está enferma.
1: Qué importante buscar ayuda profesional.
0: Claro, exactamente. Eso vamos a hablar hoy justamente. Uh-huh. Yo creo que la depresión no solamente requiere un tipo de tratamiento, sino requiere un tratamiento holístico.
1: Multifacético.
0: Claro, ¿qué es holístico? Hay que encararlo en lo emocional o lo psicológico, a veces en lo físico, porque cuestiones neurológicas, y también en lo espiritual. O sea que hay que abordar las tres áreas del ser humano.
1: A veces me parece, cuando ataca mucho por el lado espiritual, es porque nos descuidamos espiritualmente. Uh-huh. Empezamos a no regar más nuestro jardín con la palabra de Dios, buscando a Dios. Entonces nos vamos poniendo para adentro como una plantita que se va secando, porque nuestra agua, nuestra fuente de vida es Dios.
0: Claro.
1: Tenemos que ir a la fuente.
0: Lógico. ¿Sabes qué, Silvia? Esto es gravísimo, porque cuando mi pareja cae en depresión, lo que yo hago, en lugar de ayudarle a sacarlo de allí, tendemos a condenarlos
1: y a
0: decirle, estás destruyendo nuestra pareja con tu actitud.
1: Claro.
0: Estás destruyendo nuestros hijos con tu depresión.
1: O sea que lo condenamos, nos enojamos y empeoramos.
0: Claro, en lugar de ayudarlo, lo estamos sumiendo más en esa oscuridad,
1: en el pozo.
0: Exactamente. Ahora, rápido, quiero nada más graficarte y explicar de esta manera. Hay dos tipos de depresiones. Está la depresión que lo llaman situacional, podemos llamarlo así.
1: Porque hay en este momento un problema.
0: Exactamente. O a veces vengo acarreando ya de mis padres problemas, por eso se llama situacional o reactiva.
1: Claro, es algo como que sembraron en mí toda la vida, entonces eso estoy largando.
0: Exactamente. ¿Podríamos definirlo también como la muerte de la esperanza? Yo pienso que este matrimonio nunca va a cambiar, estos hijos nunca van a volver, esta situación nunca vamos a poder revertirla. Entonces, ¿qué hago? Me abandono. Y vivo en una muerte emocional esperando simplemente el día de mi entierro, pero yo ya morí. Ya no tengo sueños, sí. Ya no tengo esperanza, yo me rendí, ya no estoy remando para ganar, sino simplemente para ver a dónde llego.
1: Para sobrevivir.
0: Exactamente, esa es la depresión situacional, pero también hay una depresión que es de carácter químico, usted sabe, que es un desbalance del cerebro.
1: A veces hormonal.
0: Exacto, claro.
1: Las mujeres, sobre todo, con diferentes ciclos en la vida.
0: Exactamente. Tiene que ver más bien con el sistema endocrino del cerebro y de la persona, y tiene que ver también con lo que serían los neurotransmisores del cerebro, los niveles bajos de serotonina. Esa tiene que ser tratada con medicamento. Ahora, escucha bien, solamente un tercio de los casos de depresión se adjudican a este tipo de depresión.
1: O sea, es muy poco.
0: Es poco. La mayoría de las depresiones, según los psicólogos, lo que estudian el cerebro y toda esta cosa, y la psiquis, tiene que ver con negativo, negativo, negativo, siembro pensamientos de muerte, mi cerebro empieza a pensar de esa manera, ya no veo la luz, no veo la salida del túnel, ¿y qué hago? Me entrego.
1: Qué importante lo que dice la Biblia, que tenemos que llevar nuestros pensamientos cautivos a la obediencia a Cristo.
0: Sí.
1: O sea, llevar nuestros pensamientos todo el tiempo a Dios. Cuando vemos ya que nos está entrando falta de fuerza, de ganas, sentimientos negros, porque los sentimientos que nos atacan cuando queremos deprimirnos son negros. Bueno, vemos todo oscuro.
0: Entonces,
1: decirle, Señor, te llevo este pensamiento, esta tristeza, esto que me está agobiando, llevo mis pensamientos a Jesús.
0: Eso está buenísimo lo que estás diciendo, porque meterse con las promesas del Señor es un gran antídoto hacia el camino que lleva al depresivo. Porque yo puedo ver las cosas negras a mi alrededor, pero sin embargo encuentro esperanza. Muchas personas sanan solamente así.
1: Imagínese, leyendo los salmos.
0: Exactamente.
1: Wow, es increíble, en voz alta, lea los salmos de la Biblia. El Señor te empieza a dar vida.
0: Si usted está leyendo, está pasando por una crisis, tómese el trabajo de leer el Salmo 1 hasta el 80, porque yo le llamo los salmos de queja de David. Usted lee a David, debe decirse, pero qué pobre hombre.
1: Pobre David.
0: Todo lo que pasó.
1: Estaba peor que yo.
0: Exactamente. Así dice. En el Salmo 13, por ejemplo. El Salmo 13 es terrible porque dice, Señor, ¿hasta cuándo?
1: Sí.
0: Y él lloraba, Señor, pero ¿qué pasa? Y vos, tanto consuelo encontrás porque al final siempre da la esperanza.
1: Y una persona que está deprimida dice, bueno, David, sin duda estaba peor.
0: Así es.
1: Entonces te da nuevas fuerzas.
0: Claro. La pregunta acá es, ¿cómo ayudo entonces a mi cónyuge deprimido? La respuesta empieza aquí. Ayude a su cónyuge a buscar ayuda.
1: Qué importante. Ayudarlo a buscar ayuda.
0: Exactamente. Ayudarlo a buscar ayuda para que él pueda o ella pueda encontrar el camino nuevamente. Porque
1: y
0: se perdió.
1: Buscar el camino.
0: Exactamente.
1: Porque para eso somos un equipo.
0: Claro. Entonces, no descarte la ayuda terapéutica, psicológica. Yo empiezo por ahí. Cuando me enfrento con un deprimido, hago estos tres pasos. Primero, voy a lo espiritual.
1: Sí.
0: ¿Es de origen espiritual? Ok, cerramos esa puerta.
1: ¿Cómo me doy cuenta cuando es de origen espiritual?
0: Bueno, obviamente porque la persona carece muchas veces de una relación con Dios. No lo conoce. Ahora, conozco muchos cristianos que están deprimidos.
1: Muchísimos.
0: Y no están en pecado, no tienen...
1: ¿Y qué pasó ahí entonces?
0: Bueno, obviamente ahí pasó, como te dije, la muerte de la esperanza, o puede ser que sea una deficiencia neurológica.
1: Y a veces estamos en macanada, estamos en pecado, y eso nos lleva a hundirnos cada vez
0: más. Exactamente, porque por eso Pablo dice en Filipenses, tengan cuidado donde ustedes pongan su pensamiento. En esto piensen, dice Pablo en Filipenses, todo lo que es justo, todo lo honesto, todo lo puro, todo lo amable, todo lo que sea de buen nombre, si hay virtud alguna, si algo digno de alabanza, en esto piensen. Uh-huh. Si yo pienso negativamente, yo voy a sentir negativamente. Claro. Y si siento negativamente, voy a actuar negativamente. Por eso tengo que cuidar mis pensamientos. Entonces, así ¿cómo es. Ayudo al cónyuge depresivo? Ayúdelo a buscar ayuda. Punto número uno.
1: Buenísimo.
0: Segundo punto.
1: Segundo punto.
0: Comprate un buen libro sobre depresión para que vos puedas entender al depresivo.
1: ¿Qué libro podemos recomendar?
0: Uy, ponés, hay recursos para hacer dulce en el internet. Hay cosas buenísimas, gratis incluso.
1: Sí, pero a veces hay recursos malísimos.
0: No, entonces, también es cierto.
1: Es tan difícil encontrar el equilibrio. Uh-huh. ¿Qué es lo que Dios quiere para darme que me ayude?
0: Porque voy a poner en el link de este programa de hoy un link hacia un libro uh-huh. Que está muy bueno, que le puede ayudar. O sea que si usted está viendo esto hoy en YouTube, usted ve ahí referencia, va a encontrar el link hacia un libro que le puede ayudar muchísimo sobre entender la depresión. Uh-huh. ¿Por qué? Si yo leo un libro sobre depresión, yo voy a entenderte. Voy a entender claro. qué te está pasando, cómo piensa un depresivo y voy a saber cómo ayudarte y no condenarte.
1: Y la información saca el temor.
0: Así es.
1: Porque a veces nos imaginamos cosas terribles es por falta de información.
0: Así es.
1: Tenemos que informarnos para poder ayudar claro, correctamente.
0: Claro. Bueno, te voy a dar una lista de cosas que no tenemos que hacer
1: bueno,
0: o decir
1: a ver.
0: Y alguna lista de cosas que tenemos que hacer.
1: Que no tenemos
0: voy primero
1: que hacer,
0: a lo que no tenemos que hacer. Por ejemplo, decirle a un depresivo, vamos, no tenés nada por lo cual estar deprimido. Mira a tus hijos, mira a tu trabajo. Mira. Eso es lo peor que le puedes hacer a un depresivo.
1: Y no ayuda para nada.
0: No, eso o no sea, ayuda totalmente.
1: Porque nadie quiere estar mal. O sea,
0: claro.
1: estoy mal y no sé por qué, pero no quiero estar mal.
0: Él está en un pozo de donde él no puede salir. Decirle a un depresivo, por ejemplo, dice, tranquilo, todo va a estar bien. No le ayuda
1: menos.
0: Para nada.
1: Uh-huh.
0: Menos tampoco. No le digas eso. Esas frases son malísimas. Decirle, bueno, vamos, levanta. Eso tampoco sirve.
1: No.
0: Él no puede consigo mismo y él no puede salir de allí.
1: Quiere, no, pero no puede.
0: Lo peor que le puede decir uh-huh. a un depresivo cristiano, ¿sabes qué? Vos tenés un problema espiritual.
1: Uy,
0: tenés un demonio vos de depresión.
1: Aparte de que lo estamos reasustando,
0: claro.
1: lo estamos condenando.
0: No.
1: Y decimos a vos, no servís para nada.
0: Otra cosa que no tendríamos que decir jamás, claro, eso está en tu familia. Lo que pasa es que ustedes, tu mamá,
1: pero,
0: claro, tu mamá murió en la cama y vos también estás así. Eso,
1: ahí lo atamos.
0: Lo atamos.
1: Lo
0: no
1: atamos.
0: Diga esas palabras, esas son terribles. Por ejemplo, quizás decir, bueno, tengo un montón de cosas que puedo decirte acá, pero
1: la Biblia dice que la vida y la muerte está en poder de la lengua.
0: Uh-huh.
1: Es impresionante lo que podemos hacer con nuestras palabras.
0: Uh-huh.
1: Levantar, bendecir, ayudar o matar a la persona.
0: Exactamente.
1: Entonces decirle, Dios, pone palabras en mis labios que levanten a mi esposa.
0: Exactamente.
1: Que levanten a mi esposa y lo saquen de esta situación.
0: Exactamente. Cuando da el primer paso a buscar a un consejero, a un terapeuta, a un psicólogo, felicítelo. Dice, qué bueno
1: eso.
0: Que estás buscando ayuda.
1: Uh-huh.
0: Yo sé que de aquí vamos a salir juntos.
1: Sí o sí.
0: Juntos.
1: Dios nos va a sacar.
0: Siempre juntos. Bueno, que esto es lo que no tenemos que hacer. ¿Qué pudiéramos hacer con un cónyuge que está depresivo? Por ejemplo, pudieras decirle que está feliz, como te dije, de que busque ayuda con un consejero.
1: Uh-huh. Que, animarlo
0: exactamente,
1: a buscar ayuda.
0: Exactamente.
1: Sí.
0: Otra cosa que podemos hacer es, por ejemplo, que si algún día empieza a sacar algo del corazón, simplemente querés hablar de este asunto.
1: Uh-huh.
0: Que él pueda encontrar a alguien a quien desahogarse, porque la depresión lo encerró en su dolor
1: uh-huh.
0: y él ya no tuvo con quién compartir.
1: O sea que tengo que saber escuchar.
0: Saber
1: en
0: escuchar.
1: Silencio.
0: Simplemente sin recriminar, sin condenar, sin
1: escuchar.
0: Juzgar, sin
1: escuchar con amor.
0: Exactamente. ¿Cómo nos cuesta eso?
1: Ay, sí.
0: Escuchar con empatía, ¿verdad?
1: Uy, sí. Ponernos en el lugar del otro.
0: Exactamente. Tenemos también que poder tener mucho cuidado porque a veces el suicidio anda cerca
1: sí.
0: y tenemos que tener en cuenta cuando una persona da indicios de suicidio, esto es muy peligroso.
1: Siempre
0: ¿y cuáles son los indicios de suicidio? Ya no aguanto más, ya no quiero vivir, ya no tiene nada, tiene sentido. Esas palabras son muy peligrosas.
1: Y siempre creerlas.
0: Siempre
1: porque
0: creerlas.
1: Uno a uh-huh. veces escucha, no, dice nomás. Uh-huh. El que dice nunca lo va a hacer, ¿no?
0: No, al no, no, no. Cuando siempre una persona creerlas. Te dice, yo creo que ya molesto, yo creo que ya estorbo, por mi vida no tiene valor para nadie.
1: Es un SOS.
0: Es el momento, eso es el como se dice, el fondo del depresivo. Ya tocó fondo.
1: El detonador.
0: Ahí está grave. Y ahí hay que correr. En ese uh-huh. momento, o usted ya se da cuenta que empieza a regalar sus cosas. Es el momento, eso es el como se dice, el fondo del depresivo. Ya tocó fondo.
1: El detonador.
0: Ahí está grave. Uh-huh. Y ahí hay que correr. En ese uh-huh. momento, o

0: Empezamos con lo espiritual,
1: Sí.
0: fortaleciendo esta área. Después seguimos con el área emocional, tocando la psiquis o con ayuda psicológica. No descarte. ¿Sabes qué, Silvia? Esto es tremendo, porque en los círculos cristianos, para muchas personas, ir a un psicólogo es casi antibíblico.
1: O que estás loco.
0: Sí, estás loco. ¿Cómo es un psicólogo? Vos estás loco. Yo no estoy endemoniado ni estoy
1: Y que
0: loco.
1: Dios nos dé sabiduría a qué psicólogo ir, que sea un
0: Exactamente.
1: psicólogo de Dios, porque algunos en vez de levantarte te
0: Sí, no,
1: mandan
0: no, peor
1: al
0: todavía.
1: cajón.
0: Busque ayuda en gente profesional que ama a
1: Sabiduría de
0: Cristo.
1: Dios.
0: Exactamente. Y si usted fue por la parte espiritual, no funcionó y buscó ayuda psicológica y no funcionó, bueno, quizás tenga que necesite medicina y un tratamiento ya con medicamento,
1: Psiquiátrico,
0: sí,
1: ¿verdad?
0: para poder salir de esa situación. Yo conocí a gente que muchísimas que estaban en depresión y gracias a los fármacos pudieron surgir hasta que, bueno, fueron libres
1: Claro,
0: totalmente.
1: el cómo es de Dios, Él lo va a hacer porque
0: Así es.
1: para Él no hay nada imposible y Él es el médico de los médicos. ¿Cómo lo vamos a hacer si lo dejamos en sus manos? Porque Él es soberano,
0: Así es.
1: Él está en control y Él sabe lo que es mejor para
0: Así
1: nuestras
0: es.
1: vidas. Confiar en Él y descansar en Él.
0: Bueno, terminamos. Primero, entienda de que si usted tiene un cónyuge depresivo, no condene y ayúdelo a buscar ayuda. O sea, usted tiene que entender que está conviviendo con un enfermo. Es ridículo porque a veces mi esposa me dice, mira, tengo este problema de salud y yo en lugar de ayudarla la condeno. Es absurdo. Y cuando la persona me doy cuenta que tiene depresión, lo último que necesita es condenación, necesita soporte y ayuda. Porque hay una herida que está
1: Soporte y
0: sangrando allí
1: ayuda.
0: que hay que sanar. Entonces
1: Así
0: tenemos que
1: es.
0: buscar en Cristo. Me gusta tanto cómo empieza Jesús su ministerio en Lucas 4. Y él dijo, yo vine a sanar a los quebrantados de corazón. Y
1: Qué
0: eso es un
1: maravilloso.
0: depresivo, un quebrantado del corazón. La depresión viene en su mayoría como
1: Cuánto amor de nuestro Dios, porque lo primero que dice, vengo a sanar al
0: al
1: quebrantado del
0: quebrantado de
1: corazón.
0: corazón. Dios quiere
1: Qué
0: sanarte.
1: maravilla.
0: Dios quiere sanar
1: Amén,
0: tu
1: claro que
0: quebranto
1: sí.
0: y que puedas cerrar esos capítulos de dolor quizás que te hicieron llorar por tantos años y el Señor va a restaurar tu gozo, tu alegría, tu paz y te
1: Así
0: va a
1: es.
0: quitar de
1: Él
0: esa
1: es
0: depresión.
1: especialista en ayudar a los quebrantados de
0: Así
1: corazón.
0: es, así
1: Él
0: es.
1: nos levanta porque Él fue quebrantado
0: Exactamente,
1: y
0: por
1: es
0: nosotros.
1: así es y venció.
0: La semana que viene queremos hablar sobre aquellas parejas que dicen, solamente yo lucho por nuestro matrimonio. Mi marido ni le importa. Y sé que es triste, Silvia, porque en la mayoría de los casos los que buscan ayuda en la consejería son mujeres. Ahí nos
1: Sí.
0: llevan 6-0.
1: En general.
0: Exactamente. Muy pocos hombres llaman, hola, sí, usted es consejero, ¿puedo recibir ayuda para mi matrimonio? No, son las mujeres. Entonces, bueno, ese es el tema. ¿Qué pasa cuando
1: Sí.
0: solamente uno busca ayuda
1: Ay,
0: y el
1: sí.
0: otro ni intenta hacer nada? Así que va a ser el tema la
1: No
0: semana que
1: se
0: viene.
1: pierdan este programa
0: Así es.
1: porque es la pregunta de todas las mujeres, ¿qué hago?
0: Así es. 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
0: Sí.
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0: 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Está ahí para, bueno, para su ayuda. Dios le bendiga. Gracias por estar con nosotros hoy y le esperamos el próximo sábado. Todos los sábados estamos poniendo un programa cortito como este.
1: Nos vemos.
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este día te invito a que sigas confiando en Dios, a que le sigas creyendo a Dios. Hoy confía en el tiempo de Dios y espera siempre su fidelidad. A pesar de todos tus errores, Dios te sigue amando y te amará siempre, eternamente. A pesar de lo que tú hagas, Dios a ti te ama. Hoy coloca a Dios en el principio y serás feliz hasta el final. El plan de Dios es siempre perfecto. Muchas veces el proceso es largo, doloroso y difícil, pero ten presente que cuando Dios está en silencio, algo está haciendo por ti. La vida es mucho mejor con Dios, porque sonreímos, amamos, perdonamos, compartimos con los demás, y con Dios siempre luchamos por nuestros sueños. Hoy dale vida a tu vida. Dale vida a tu vida. Ese es un regalo de Dios para ti. Hoy sé feliz, no te amargues. Coloca a Dios en tu vida, siempre en tu corazón, y verás cómo tu vida cambia. Con Dios todo, sin Dios nada. Que Dios te bendiga inmensamente y que tengas un hermoso día agarrado de la bendición de Dios. Recuerda que Dios es bueno. Dios es grande. Solo tengo.

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1: Hey, what's up, familia de Radio Avivamiento. Gracias por seguir con nosotros aquí. Vamos a hablar de algo que quizás tú mismo has vivido y nunca supiste cómo explicarlo. Y es de ADHD en adultos. ¿Te pasa que cuando empiezas una cosa, recuerdas otra, abres el celular un momentito y 45 minutos después estás viendo videos de quién sabe de qué? Mira esto, en Estados Unidos se estima que 15 millones de adultos tenían un diagnóstico actual de ADHD en el 2023, y aproximadamente la mitad recibió ese diagnóstico no cuando eran niños, en adultez. Pero escucha, tener ADHD no significa que tu cerebro está roto, significa que tu cerebro funciona de una manera diferente. Y espiritualmente hablando, no confundas una dificultad con una identidad, así que mucho cuidado con eso. Tu valor no se mide por cuántas cosas lograste tachar de tu lista. Como dice Salmo 139:14, te alabaré porque formidables, maravillosas son tus obras. So breathe, mi amigo, tú sigues siendo una obra maravillosa de Papá Dios. Vamos con la próxima alabanza.

Gracias por estar aquí en Radio Avivamiento, mi gente. Vamos con una preguntita. ¿Cuántas veces te has llamado distraído, desorganizado o hasta vago cuando quizás había algo más detrás de eso? El ADHD puede comenzar en la niñez y continuar hasta la adultez, aunque los síntomas pueden verse totalmente diferentes con los años. Y aquí viene lo importante. No todo problema de concentración, mi amigo, significa que tienes ADHD. Es importante que sepas que un diagnóstico es algo que debe de evaluar un profesional. No Google, no el internet, no tú. Lo tiene que hacer un doctor, mi amigo. Pero si tú estás luchando con concentración, organización o impulsividad, lo dije bien, no tiene que vivir avergonzado. A veces necesitamos menos ¿qué me pasa? Y necesitamos más ¿qué apoyo necesito? Y recuerda, Dios no se equivoca con la persona que creó. Dios no está equivocado de ti. Así que sigue caminando paso a paso. Y recuerda esto, grace over guilt siempre. La gracia de Dios sobre la culpabilidad siempre. Dios te bendiga. Seguimos en música.

En la Biblia hay una bendición que literalmente pone el nombre de Dios sobre tu vida y casi nadie lo sabe. No es pensamiento positivo, no es manifestación. Es una oración que Dios mismo le dio a Moisés y dijo: cuando pronuncien esto sobre alguien, yo lo bendeciré. Está en Números 6, 24 al 26 y dice así: que el Señor te bendiga y te guarde. Que el Señor haga resplandecer su rostro sobre ti y tenga de ti misericordia. Que el Señor alce sobre ti su rostro y te dé paz. Eso es todo, pero Dios prometió: así pondrán mi nombre sobre ellos y yo los bendeciré. No es solo un deseo bonito, es pedirle al Dios del cielo que ponga su favor sobre una vida. Puedes bendecir así a tu familia, a tus hijos, a tu iglesia, a tu comunidad, porque la palabra de Dios tiene poder. Si nunca lo has hecho, empieza hoy, porque cuando pronuncias esta bendición estás invitando a Dios a escribir su nombre sobre esa persona.

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